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1: Siempre es bueno escuchar de usted, sepa esto. Es por eso que nos interesa saber de cómo es que usted conoció a Cristo como su Salvador, de cómo fue que encontró BBN, o si BBN está siendo de bendición para su vida. Cuéntenos acerca de cuál es su experiencia con BBN. Cuéntenos de dónde nos escucha. Hágalo enviándonos un breve email a red@bbnmedia.org. Sepa que si usted tiene alguna pregunta de otra índole, también puede acudir a este email. 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
1: Ahora con nosotros, Ricardo Groves, en la voz de Daniel Cuquín, enseñándonos cómo redimir el tiempo.
3: Hace poco leí unas calcomanías graciosas para autos que decían lo siguiente: si al principio no tiene éxito, el paracaidismo no es para usted. La vejez siempre llega en mal momento. Y otra decía: yo solía conducir mi vida, pero se me rompió el volante. Pero mi favorita dice: primero lo primero, pero no necesariamente en ese orden. Este último dicho captura la esencia de por qué muchas personas fracasan en redimir el tiempo. Saben qué deben hacer y tienen en mente hacerlo. El problema es que no están comprometidos en hacerlo hoy. Pero aprender a hacer primero lo primero es una habilidad que cada cristiano debe aprender si queremos ser los mejores administradores del tiempo que Dios nos ha dado. Muchas personas dicen que no tienen tiempo para terminar de hacer todo. Y eso es verdad, porque nadie logra terminar todo. Por eso es que debemos asegurarnos de que estamos haciendo lo más importante primero. Recuerde, cuando hacemos primero lo primero, redimimos el tiempo.
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Más música aquí en su emisora y después Principios para Vivir.

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1: A continuación, un principio para vivir con el pastor Jim Getz.
2: Los líderes religiosos en los tiempos de Jesús habían desarrollado un sistema legalista que transgredía las enseñanzas del Antiguo Testamento. Bajo la ley, el ayuno era un acto voluntario, pero los fariseos crearon tradiciones que hacían obligatorio el ayunar dos veces por semana para estar en la voluntad de Dios. Añadieron requisitos que no estaban en las Escrituras. Además, fingían tristeza mientras ayunaban para que otros supieran que estaban siendo religiosos. Hacían lo mismo al ofrendar y orar. Eran hipócritas. Cuando vino Jesús, presentó una nueva forma de adorar a Dios, la cual no armonizaba con estas tradiciones. Para aclarar este punto, Jesús usó dos ilustraciones.
1: Además, ¿a quién se le ocurriría remendar una prenda vieja con tela nueva? Pues el remiendo nuevo encogería y se desprendería de la tela vieja, lo cual dejaría una rotura aún mayor que la anterior. Y nadie pone vino nuevo en cueros viejos, pues los cueros viejos se reventarían por la presión y el vino se derramaría, y los cueros quedarían arruinados. El vino nuevo se guarda en cueros nuevos para preservar ambos.
2: Jesús hablaba acerca de las tradiciones que habían reemplazado la verdad bíblica. Las tradiciones, por supuesto, no son malas en sí. Todos tenemos formas de llevar a cabo la adoración personal y comunitaria, pero no debemos transgredir la verdad bíblica con nuestras tradiciones culturales. Dicho de forma positiva, tenemos que asegurarnos de que nuestras prácticas y métodos externos estén en armonía con las funciones bíblicas que profundizan nuestra vida espiritual. Por desgracia, hay cristianos hoy día que se rehúsan a cambiar su manera de hacer las cosas, aun a pesar de que sus tradiciones están fuera de la verdad bíblica. Esto, en efecto, transgrede la voluntad de Dios.
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Como padres, tenemos gran responsabilidad delante de Dios, no solo por nuestro propio andar espiritual, sino también en cómo lideramos a la familia, algo vital en medio de los tiempos en que estamos viviendo, pero sobre todo entendiendo que un día daremos cuenta a nuestro Dios. Con esto lo invito a que siga con BBN, ya que pronto vamos a tener el programa El Amor que Vale, con el estudio El Director de la Orquesta. 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Más adelante va a escuchar el espacio Camino al Gozo.

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2: Padres, no hay nada más importante que su integridad. Podemos fallar de muchas maneras y de hecho, así mismo sucederá. Pero si tenemos a Dios, aprenderemos a vivir con integridad.
3: Pero usted no puede enseñar lo que no sabe, ni puede dar lo que no tiene. Debe temer a Dios y caminar en integridad. ¿Cómo quiere que le recuerden? Mientras preparaba este mensaje, estuve pensando, ¿qué recordarán de mí mi esposa, mis hijos, mis nietos? Primero pensé que recordarían mis mensajes y tuve que reírme porque ni yo mismo los recuerdo. Luego pensé que me recordarían por haber sido pastor o por los cargos importantes que he desempeñado. No, todo eso es efímero, pasajero. Y de pronto me encontré orando para que ellos me recordaran por mi carácter.
2: Agradecemos su sintonía. Bienvenidos a El Amor que Vale. El asunto de la paternidad es algo muy serio. El mensaje de hoy trata sobre el padre como director de la orquesta, en su relación con su liderazgo y responsabilidad frente a su familia, esto es, su esposa e hijos. El doctor Adrian Rogers, en la voz del pastor Lenín de Llanón, presenta El Director de la Orquesta.
3: Por favor, busque el Salmo 128. Ahora quiero que tenga en mente que cuando María Magdalena fue a la tumba vacía esa mañana de la Pascua, ella vio a alguien. Era el Señor Jesucristo, pero ella no le reconoció. Hasta pensó que era el jardinero del lugar. Pero cuando Jesús le habló, ella corrió hacia él, y de acuerdo al relato de Juan 20:17, Jesús le dijo, «No me toques, porque aún no he subido a mi Padre y a vuestro Padre». Voy a utilizar esto como base para hablar acerca de los padres. Justo en medio del mensaje de la Pascua, Jesús le habló a María Magdalena, a quien había liberado de 7 demonios. Me pregunto si María Magdalena conoció el amor de un padre. Me pregunto si ella supo de la bendición que significa para los hijos el ser genuinamente amados por su padre. Y Jesús hace referencia a mi padre y vuestro padre. Debe haber armonía en el hogar. Debe haber música y risas, debe haber canciones de cuna y melodías, y todo el hogar debe ser una sinfonía de alabanza. Y es el padre quien debe ser el director de la orquesta. Por eso quiero que veamos el Salmo 128, porque tiene mucho que decir acerca de la paternidad. Bienaventurado todo aquel que teme a Jehová, que anda en sus caminos. Cuando comieres el trabajo de tus manos, bienaventurado serás y te irá bien. Tu mujer será como vid que lleva fruto a los lados de tu casa, tus hijos como plantas de olivo alrededor de tu mesa. He aquí que así será bendecido el hombre que teme a Jehová. Bendígate Jehová desde Sion y veas el bien de Jerusalén todos los días de tu vida y veas a los hijos de tus hijos. Paz sea sobre Israel. Varones, por favor, escuchen. Es difícil ser un buen hombre. Es aún más difícil el ser un buen esposo. Pero lo más difícil de todo es el ser un buen padre. Y sin embargo, el ser un buen padre es lo más importante. El Salmo 128 dice no solo cómo ser un buen padre, sino también cómo ser un padre feliz. Comienza con la palabra bienaventurado. En hebreo, la palabra bienaventurado está en plural y literalmente significa feliz. Pero como está en plural, habla de cómo ser doblemente feliz. Pero si usted no hace lo que el Salmo describe, usted tendrá doble cantidad de problemas. Así que si usted desea ser doblemente feliz, si usted quiere ser la clase de padre que la Biblia dice que debe ser y necesita ser, quiero que escuche lo que voy a compartir con usted sobre este Salmo. 5 maneras de cómo puede ser la clase de padre que debe ser. ¿Dónde usted va a aprender sobre esto? ¿Quién será el ejemplo para usted en este asunto? Mi amigo, el modelo para ser el padre que debe y necesita ser lo encuentra únicamente en la palabra de Dios. Bien, veamos esos 5 puntos. Primero, el carácter que él vive. Salmo 128:1. Bienaventurado todo aquel. O sea, doblemente bendecido es todo aquel que que teme a Jehová, que anda en sus caminos. Así que el primer requisito para ser un buen padre es el temor a Jehová. Ahora, ¿cuántas fórmulas para la felicidad conoce usted que comiencen diciendo que hay que temer a Dios? La mayoría de las personas piensa que la felicidad está en el matrimonio, o en las cosas materiales que posee, o en la fama, o en el éxito, etc. Sin embargo, la Biblia dice, feliz es el hombre que teme a Jehová. Eso no significa tener miedo o terror de Dios. El temor a Dios es limpio y puro. El temor a Dios es sencillamente el amor de rodillas. Aquel que ama más a Dios es quien teme más a Dios. Y un buen padre debe tener un carácter que teme a Dios. Y como resultado de ese temor, camina en los caminos de Dios. Y eso lo demuestra por la forma en que vive. Padres, no hay nada más importante que su integridad. Usted puede fallar de muchas maneras, pero si usted teme a Dios, aprenderá a vivir con integridad. Verá, usted no puede enseñar lo que no sabe, ni puede dar lo que no tiene. Debe temer a Dios y caminar en integridad. ¿Cómo quiere que le recuerden? Mientras preparaba este mensaje, estuve pensando, ¿qué recordarán de mí, mi esposa, mis hijos, mis nietos? Primero pensé que recordarían mis mensajes y tuve que reírme porque ni yo mismo los recuerdo. Luego pensé que me recordarían por haber sido pastor o por los cargos importantes que he desempeñado. Pero no, todo eso es efímero, pasajero. Y de pronto me encontré orando para que ellos me recordaran por mi carácter. ¿Sabe que eso es lo que recordarán sus hijos, sus nietos? Su carácter. Deseo que ellos, mis hijos y nietos, puedan decir, mi papá o mi abuelito tenía temor a Dios. Caminó en los caminos de Dios. Esa es la manera en que quiero que me recuerden. Recuerdo que cuando nuestro primer hijo nació, mi esposa y yo todavía éramos estudiantes. Yo trabajaba para pagar mis estudios y vivíamos con lo estrictamente necesario que Dios proveía. Fue un tiempo bastante difícil durante 8 años, pero Dios nunca dejó de proveernos con lo necesario. Habíamos planificado el tener un hijo, pero tuvimos varios mientras aún éramos estudiantes. Y aunque queríamos una niña, tuvimos un niño. Tuvimos 5 hijos, pero un varoncito se fue tempranamente al cielo. Así que tenemos 2 hijos y 2 hijas. Nuestro primer hijo se llama Esteban. La noche que él iba a nacer, Joyce me dijo, Adrián, ya es hora. Escúcheme, yo había jugado fútbol norteamericano, me consideraba fuerte y todo lo demás, pero cuando mi esposa me dijo, ya es hora, para que naciera nuestro primer hijo, yo me asusté muchísimo, no supe qué hacer y me quedé como una estatua. Joyce me dijo, Adrián, debes llamar a nuestro doctor y decirle que vamos hacia el hospital. En ese entonces vivíamos en una pequeña casita rodante, no teníamos teléfono, y el único teléfono que había en el vecindario estaba en la casa comunal. Así que corrí hacia allá. Eran casi las 2 de la mañana. La noche era absolutamente negra y para colmo la casa comunal estaba con candado. Y dije, oh Dios, tengo que utilizar el teléfono. Tú sabes que esta es una emergencia. Encontré una varilla de hierro y forcé una de las ventanas de la casa comunal pensando que si me descubrían haciendo eso, estaría en verdaderos problemas. Entré por la ventana abierta, encontré el teléfono, llamé al doctor, le dije que íbamos hacia el hospital para que él nos esperara allá. Salí por la ventana forzada, procurando dejarla lo más normal posible. Fui corriendo hacia nuestra casita rodante, tomé la maletita que Joyce ya tenía lista y nos fuimos hacia el hospital. Una vez ahí me pareció que tuve que esperar una eternidad y estaba solo. Cuando por fin el doctor salió de la sala de maternidad, simplemente me dijo, «Adrián, tienes un hijo». Recuerdo ver a mi esposa y a mi hijo en una cama con ruedas, pasar junto a mí, rumbo a la sala de recuperación, y no pude dejar de pensar asombrado, «Ese hijo es mi propia carne y sangre». Joyce y el bebé se quedaron en el hospital. Yo regresé a nuestra casita móvil y de rodillas oré a Dios y le dije, «Señor, si nunca predico un buen sermón, si nunca llego a ser pastor en una iglesia, si nunca tengo nada material, eso no importa. Lo que te pido, sí te pido, Dios, es que este hijo que nos has dado sepa que su papá amó a Jesús». Quiero que mis hijos lleguen a creer en ti, el Dios a quien yo temo y reverencio, amo y sirvo. Yo agradezco a Dios por mis 2 hijos y mis 2 hijas, quienes conocen y aman a Dios. Al respecto, yo bien puedo decir lo mismo que dijera el apóstol Juan, no tengo yo mayor gozo que este, el oír que mis hijos andan en la verdad. Padres, la primera cosa para ser un buen padre es el carácter que vive, que demuestra. Integridad. Permítame decirle algo muy personal. Mis hijos saben muy bien que tengo faltas. Y ellos pueden decir, nuestro padre tiene fallas, y estarían diciendo la verdad. Pero de inmediato ellos dirán, nuestro padre es real, es honesto, es íntegro. Nuestro padre ama genuinamente a Dios. Mi amigo, sus hijos necesitan que usted sea un padre que teme a Dios, un padre que camina en integridad. Segundo, el contentamiento que él ha aprendido. Salmo 128:2. Cuando comieres el trabajo de tus manos, bienaventurado serás y te irá bien. Aquí está hablando de contentamiento. Habla del hombre trabajador que va a realizar sus labores. Y no importa cuál sea su trabajo, si de cuello para arriba o de cuello para abajo, es un hombre laborioso. Y cuando llega a su casa, come del fruto de su trabajo. Hay algo maravilloso en el trabajo honesto. Es algo estupendo el saber proveer para la familia y venir al hogar y gozar de las cosas que Dios da. Dios tiene formas de cuidar de los suyos. Mire lo que dijo David en el Salmo 37:25. Joven fui, y he envejecido, y no he visto justo desamparado, ni su descendencia que mendigue pan. Y en Filipenses 4:19, el apóstol Pablo dice, mi Dios pues suplirá todo lo que os falta, conforme a sus riquezas en gloria en Cristo Jesús. Ahora permítame aclarar algo. Dios proveerá para sus necesidades, mas no para sus deseos. Mire lo que dice 1 Timoteo 6:6. Pero gran ganancia es la piedad acompañada de contentamiento. El problema con muchos papás es que desconocen lo que es el contentamiento. Nunca nada es suficiente. No importa cuánto gane, siempre querrá ganar unos cuantos miles más. Nunca está satisfecho como para sencillamente llegar al hogar y contentarse con su familia. Siempre está ganando para subsistir, pero olvidándose de vivir. Hubo una familia que, debido al trabajo del papá, tenía que trasladarse a otro lugar. Él era un hombre de negocios típico. Su mente estaba en todas partes, menos en su familia. Su esposa le dijo: cuando regreses del trabajo, recuerda que ya no estaremos aquí. Ya mismo viene el agente de las mudanzas y a la tarde ya estaremos en la otra casa. Y él contestó: oh, no te preocupes por mí. ¿Cómo me voy a olvidar que nos estamos trasladando a otro lugar? ¿Me crees tan tonto que no pueda recordar eso? Y casi disgustado con su esposa, se fue a trabajar. Por la noche, cuando salió de su trabajo, fue a su antigua casa. Se sorprendió de encontrar la puerta abierta, las ventanas sin cortinas y los cuartos vacíos. Obviamente, el agente de la mudanza había venido y su familia ya estaba en la otra casa. Lo peor era que ni siquiera sabía muy bien su nueva dirección y pensó: ¿y ahora cómo voy a enfrentarme con mi mujer? En eso vio a un niño en una bicicleta que venía por la calle, y aunque no podía distinguirlo muy bien, en voz alta le preguntó: ¡Hey, niño! ¿Tal vez recuerdas a la familia que vivía en esta casa? La respuesta fue: ¡sí, señor, la recuerdo! ¿Sabes a lo mejor a dónde se trasladaron? Y el muchacho respondió: ¡oh, papá! Mamá tenía razón cuando dijo que te olvidarías que nos cambiamos de casa. Tal vez esta historia esté un poquito exagerada, pero hay algunos padres que casi están en la misma condición. Como nunca están satisfechos, más les importa el trabajo o los negocios. Las cosas materiales les son más importantes que la familia. Y no estoy en contra de tener cosas bonitas. Yo espero que usted tenga cosas bonitas. Pero desde muy temprano en nuestra vida matrimonial, mi esposa y yo decidimos que nunca nos disgustaríamos al perder cualquier cosa material considerada nuestra. Cierto que podemos tener el título de propiedad de ciertas cosas, pero solo somos administradores de esas cosas. ¿Sabe por qué? Hay una verdadera libertad en la vida cuando se vive sabiendo que no posee nada. ¿Cuál es el distintivo de un padre ideal? Primero, que tiene un carácter que él vive. Y segundo, que tiene un contentamiento que ha aprendido. Tercero, la compañera que él ama. Salmo 128:3. Tu mujer será como vid que lleva sus frutos a los lados de tu casa. ¿Qué es lo que hace una vid? Una vid crece y es fructífera, da racimos de uvas. Dios describe a esta mujer como una vid que da fruto, una mujer, esposa fiel, porque se aferra a su esposo como una enredadera se aferra a la pared. Él es el soporte y la fortaleza de ella. Y mientras él es la fortaleza, ella es ternura. Y ella debe ser una esposa fiel y una esposa fructífera. ¿Son esas las características de su esposa? De paso, la próxima vez que quiera criticar el sentido selectivo de su esposa, recuerde que ella se casó con usted. Una mujer fiel, unida a su marido, quien es su fuerte respaldo. Una mujer fructífera. Y agradezca a Dios por los hijos. Vea lo que dice el Salmo 127:3. He aquí, herencia de Jehová son los hijos, cosa de estima el fruto del vientre. Y el Salmo 128:3 dice: tus hijos son como plantas de olivo alrededor de tu mesa. Estos versos hacen énfasis en el hogar y nos dicen que los hijos no son una carga, son una bendición. Amigo, ¿cómo considera usted a su esposa? ¿Qué significan para usted en verdad sus hijos? ¿Puede su esposa depender totalmente de usted? ¿Considera usted a sus hijos como bendición o como estorbo? Usted podrá contestar positivamente a estas preguntas solo si es que Cristo es una realidad en su corazón y tiene el control de su vida. Si esto no es así todavía, ¿por qué no hace esa decisión espiritual ahora mismo? Yo voy a orar una sencilla oración para que le sirva de guía, pero ore con sus propias palabras y hágalo con toda sinceridad. Querido Dios, tu preciosa palabra ha tocado mi corazón. No soy el esposo y el padre que tú quieres que sea, y te pido perdón por eso. Soy pecador, necesito de perdón y misericordia, y sé que tu amado Hijo Jesucristo sacrificó su propia vida en la cruz y derramó su sangre para pagar la culpa de mis pecados. Señor Jesús, ten la bondad de venir a morar en mi corazón. Deseo que seas mi Salvador y mi Señor, y me ayudes a vivir una vida digna de ti. Ayúdame a ser la clase de esposo y padre que tú quieres que sea. Hazme un testigo fiel de tu gracia y misericordia. Ayúdame para que nunca me avergüence de ti, a pesar de las circunstancias. Y porque tú moriste por mí, yo quiero vivir para ti. Lo pido en tu santo nombre. Amén.
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5: 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Soy Andrés García Vigio y ha sido un placer estar con usted hoy. Aprovechamos para agradecer a Maritza Edmiston y Lenín de Llanón por la producción de esta enseñanza. Y le esperamos para el próximo mensaje, cuando continuaremos escudriñando aún más con el pastor Adrian Rogers las ricas verdades del amor de Dios, el amor que vale.

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3: BBN no se solidariza con los detalles o conceptos emitidos en este espacio. Solo nos circunscribimos a utilizar los servicios proporcionados por la agencia de noticias EFE. América es el continente con la cifra más alta de desplazamientos forzados en el mundo, con 22,8 millones de personas en esa condición, y Colombia es el principal país de acogida a nivel mundial, con 2,8 millones de refugiados y otras personas que necesitan protección internacional, informó la Agencia de la ONU para los Refugiados, ACNUR. Más información. Deportaciones, Estados Unidos. La República Centroafricana se prepara para recibir este viernes a los primeros migrantes deportados desde Estados Unidos tras un acuerdo bilateral firmado el pasado 18 de mayo que ha desatado preocupación social y política en el país africano, informaron fuentes oficiales. Continuamos con más noticias. El candidato opositor en las elecciones brasileñas, Flavio Bolsonaro, presentó una denuncia ante el Tribunal Supremo contra el presidente Luis Inácio Lula da Silva por haber dicho que los traidores a la patria merecen la horca, informó su campaña. Por último, el índice de precios al consumidor en Argentina se situó en mayo pasado en el 33,2% interanual, su primera aceleración tras 2 meses en declive, informó el Instituto Nacional de Estadística y Censos. Hasta aquí la mención de los hechos más relevantes, informó Santiago Carrasco.
0: Juntos sigamos memorizando las verdades de la Palabra de Dios. Proverbios capítulo 10, verso 2. Los tesoros de maldad no serán de provecho, mas la justicia libra de muerte. Una vez más, libro de Proverbios capítulo 10, versículo 2. Los tesoros de maldad no serán de provecho, mas la justicia libra de muerte. Estas son las buenas noticias a memorizar.

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1: Eres amado con amor eterno. Eso es lo que dice la Biblia, y te rodean sus brazos eternos. Soy tu amiga Elizabeth Elliot, continuando mis charlas sobre viajes con Dios. Hoy tengo un viaje muy diferente que contarles, pero antes de lanzarme a esa pequeña historia tan diferente de Taiwán, de Hong Kong y de Mongolia, quiero citar una frase de un escritor y filósofo alemán que dice: quien posee humildad obtiene de su confrontación con Dios no solo una conciencia de su nada y oscuridad, sino también una aguda experiencia de su dependencia, un ser cobijado por él. Quería transmitírtelo porque para mí ha significado mucho ser cobijada por mi Padre Celestial. Él sabe lo que necesito hoy y lo que tú necesitas hoy. Eso es lo que dice la Biblia. Él conoce tu necesidad. Si Él no te lo da, no es porque sea tacaño, no es porque no te ame. Es porque Él quiere que aprendas el refugio de su propia presencia y de esos brazos eternos. Por eso, si tenemos humildad y la obtendremos aprendiendo a conocer a Dios, no solo una conciencia de nuestra propia nada y oscuridad, sino también una experiencia aguda de nuestra dependencia de Dios. A lo largo de las charlas de estos días, les he ido contando cómo Dios nos ha guiado tan fielmente, tan impecablemente, a pesar de que había momentos en los que nos parecía que todo se había venido abajo, como cuando pasamos por alto que para llegar a Taiwán teníamos que cruzar una línea internacional de cambio de horario. Así que llegamos a Taiwán un día más tarde de lo previsto. Pero Dios estaba sobre eso, así que sentí que Él nos protegía. A veces simplemente oro: Padre amoroso, ayúdame en mi impotencia. Tal vez hoy me esté escuchando a alguien que se encuentra absolutamente al límite de sus fuerzas, sintiendo que no hay dónde acudir, no hay lugar a dónde ir. Te recomiendo a Jesucristo. Dirígete a Él. Dios es el soberano del universo. Él sabe todo acerca de tu problema. Cuando hablo de viajes con Dios, no solo me refiero a tomar un bus, un avión, un tren, me refiero a la vida diaria. ¿No es un viaje? Creo que sí. Ese viaje debe ser realizado con Dios. Él es la mejor compañía porque te guía, te protege, te provee. No podrás hacerlo en soledad. Por eso te animo a que continúes aquí, en Camino al Gozo. Bueno, voy a hablarte de un viaje muy diferente y no muy lejos de donde vivimos. Nuestra ciudad es muy pequeña y probablemente te costaría encontrarla en un mapa. Pero hace 2 años recibí una llamada de un hombre de unos 40 años llamado Ronald. Él estaba muy afligido porque en ese tiempo había perdido a su hermano gemelo. No puedo ni imaginarme lo que es tener un hermano gemelo, pero los que son gemelos seguro que pueden identificarse con lo difícil y devastador que debe ser perder a uno. Sería muy duro perder a cualquier tipo de hermano, y mucho más a un gemelo. Me llamó porque escucha Camino al Gozo. Otra de esas sorpresas, descubrir que había pescadores de langostas que escuchan Camino al Gozo. Me habló de su dolor, pero luego me dijo: ¿has estado alguna vez en un barco langostero? Le respondí: no, los vemos todo el tiempo, pasan todo el tiempo cerca de la casa donde vivimos, excepto en pleno invierno. Me dijo: bueno, yo tengo un barco. ¿Les gustaría a ti y a tu esposo salir alguna vez? Le dije: nos encantaría. Preguntó: ¿tienes hijos? Le respondí: Bueno, tengo nietos que vienen a visitarme. Dijo, bueno, ¿por qué no salimos alguna vez y llevamos a los niños también? Así que le dije, bueno, te avisaré cuando vengan los niños. Pero no volvió a llamar. Pasaron 2 años y el verano pasado llamó. Me dijo, hola, soy Ronald. ¿Me recuerdas? ¿Qué tal un viaje en un barco langostero? Así que lo hicimos. Teníamos 3 nietos con nosotros. Teníamos a Elizabeth, Colin y Teo. Fuimos en el auto hasta cierta ciudad y nos reunimos con él allí. Ronald había traído donuts y chocolate caliente. Pensé que era muy considerado por ser un hombre soltero. Nunca se había casado. Allí estaba, encantado de recibirnos. Fuimos hasta otra ciudad cercana porque tenía un amigo allí con un barco más grande y más bonito, así que quería que fuéramos en ese otro barco. Era un hermoso día de verano, muy fresco cuando sales al mar, aunque brille el sol. El barco estaba muy limpio, así que empecé a tomar notas de todo lo que pasaba. No entendía todo lo que nos contaba, pero en primer lugar les explicó a los niños cada parte del barco. Por supuesto, toda la cubierta estaba llena de trampas para langostas, también llamadas nazas, y eran de madera. Ahora bien, muchas de las nazas para langostas son de alambre recubiertas de plástico, pero Ronald nos explicó que no creía que a las langostas les gustara meterse en las trampas de alambre recubierto de plástico, sino que les gustaba más la madera. Así que, aunque la madera es mucho más pesada para transportar y mucho más cara que el alambre plastificado, de eso estaban hechas sus trampas. Señaló que hay una puerta por la que tienen que entrar las langostas. Luego está lo que algunos langosteros llaman la sala, donde primero entran, y luego hay otra sección dentro donde está el cebo. Eso se llama la cocina. La langosta no tarda mucho en darse cuenta de que no hay nada para comer en la sala y pronto encuentra el camino a la cocina. No creo que Ronald usara normalmente esos términos, pero los usó para explicarles a los niños y a nosotros y que lo entendiéramos mejor. También nos enseñó cómo se subían las nazas de langosta con un transportador hidráulico. Por supuesto, cuando había langostas en las trampas, las sacaban. Llevaban guantes de goma y tenían un utensilio increíble que ponía las gomas en las pinzas de las langostas. Siempre me pregunté cómo funcionaba. Supongo que no muchos de ustedes comen langostas en casa muy a menudo. Por supuesto, si las comen en un restaurante, les quitan las gomas. Pero hay que tener cuidado con esas enormes pinzas. Podrían romperte un dedo. Los langosteros saben exactamente cómo agarrarlas por detrás. Luego les puso las gomas con un solo movimiento hábil. Nos señaló que hay 2 tipos diferentes de pinzas. Cada langosta tiene una pinza trituradora y otra desgarradora. Por supuesto, la pinza trituradora es la más grande y la desgarradora es la más pequeña. La langosta las utiliza para aplastar a su presa. Entonces Ronald sacaba el cebo y lo volvía a echar si todavía era utilizable. En un momento dado, una criatura de aspecto muy extraño salió de la trampa. Ronald la arrojó a la cubierta. Era un petirrojo marino. Se trata de un pez muy raro. Yo había visto uno hacía muchos años. Teo, mi nieto menor, estaba absolutamente fascinado. Es una de las criaturas más feas que puedas ver en tu vida. Lars le preguntó a Ronald qué hacía con esas criaturas que en realidad no querían. ¿Las tiran por la borda? Sí, le explicó, porque creemos que son criaturas que Dios hizo y debe haber un propósito para ello. Así que las volvemos a tirar. No se han dañado por subir a la trampa. Así que lo tomó y lo devolvió humanamente a su sitio sin que se golpee. Nos hacíamos todo tipo de preguntas. Una de las mías era, ¿cuántas trampas hay en una boya? Cuando miramos por nuestras ventanas podemos ver literalmente cientos de boyas de langosta de diferentes colores. Cada color representa a un propietario diferente. Yo no sabía cuántas nazas o trampas podía haber atadas a cada boya. Me contestó, bueno, puede haber hasta 20. A veces solo hay una. Es realmente increíble. Es un trabajo muy duro el que hacen. No tenía ni idea de lo duro que era el trabajo hasta que fuimos a ese fascinante viaje con nuestro amigo. Hay viajes con Dios como este, en los que Él nos enseña la fortaleza que le dio a algunos hombres para hacer un trabajo tan difícil, o para ver las maravillas de su creación, para valorar y adorar más a nuestro Dios creador y sustentador. Colosenses 1:16 dice, porque en Él fueron creadas todas las cosas, las que hay en los cielos y las que hay en la tierra, visibles e invisibles, sean tronos, sean dominios, sean principados, sean potestades, todo fue creado por medio de Él y para Él. ¿Y tú? ¿Ves a Dios en la maravillosa creación? ¿Te das cuenta cómo Él sustenta todas las cosas?
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En unos minutos estaremos con el programa Sabiduría para el Corazón. Estamos con una serie de estudios en el Evangelio según Lucas. Hoy estaremos aprendiendo lo que enseña la Biblia en cuanto al divorcio y nuevo matrimonio. Acompáñenos para aprender acerca de este tema muy importante. Más adelante en el programa Desde el Púlpito, el hermano Edgar Contreras nos estará compartiendo el mensaje Jesús inicia su ministerio. 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
3: El matrimonio comienza con promesas solemnes: amarse en prosperidad y adversidad, en la riqueza y en la pobreza, en la salud y en la enfermedad, hasta que la muerte los separe. 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
2: Si has estado en una boda donde se intercambian los votos matrimoniales tradicionales, seguramente has escuchado palabras como estas: yo te recibo a ti como mi esposo o esposa y prometo serte fiel en prosperidad y adversidad, en la salud y en la enfermedad, amarte y respetarte hasta que la muerte nos separe. Son palabras solemnes. Son un compromiso que cierra cualquier puerta de escape. Son declaraciones que nos llevan de regreso al diseño original de Dios cuando creó el matrimonio. Y es que no te casas simplemente porque te enamoraste. Te casas porque decides amar. Y desde ese momento, el propósito de tu matrimonio pasa a ser demostrar el amor de Cristo por su iglesia a través de una unión que glorifica a Dios. Ese es un propósito sobrenatural, y de vez en cuando logramos experimentarlo. El problema con el matrimonio, sin embargo, es que es la unión de dos pecadores. Y como pecadores, resulta que somos bastante buenos para pecar. Además, somos pecadores egoístas, que queremos que las cosas se hagan a nuestra manera. Y también somos pecadores individualistas, que anhelamos independencia. Queremos que la vida gire alrededor de nosotros mismos. Y además de nuestra naturaleza pecaminosa, egoísta e individualista, también entramos al matrimonio suponiendo que nuestro cónyuge pensaba exactamente igual a nosotros, ¿verdad? Un hombre que llevaba más de 50 años de casado me dijo un domingo por la mañana, después del servicio, que él y su esposa eran completamente distintos. Me dijo: somos tan diferentes que lo único que tenemos en común es que nos casamos el mismo día. Ahora bien, si hay algo peor que casarte con alguien diferente a ti, es casarte con alguien exactamente igual a ti. Los mismos problemas, la misma falta de perspectiva, las mismas debilidades. Sería como una bomba atómica esperando caer del cielo. Mira, Dios parece haber establecido una especie de principio en la vida, y es que los opuestos se atraen. Y eso es bueno, porque de esa manera el matrimonio se convertirá en la herramienta más grande para tu crecimiento mental y espiritual, para aprender humildad y gracia. Va a desarrollar tu carácter, más que cualquier otra relación en la tierra. Hace algún tiempo leí acerca de una pareja que llegó a la conclusión de que su cónyuge jamás podría darles la felicidad que merecían, así que, en secreto, ambos comenzaron a buscar en internet al verdadero amor. El esposo pronto encontró a una mujer y la esposa pronto encontró a un hombre y empezaron a escribirse todos los días. El nombre de la mujer en el chat era Corazoncito y el apodo del hombre era Príncipe Azul. Y pasaban horas escribiéndose, compartiendo los problemas que cada uno tenía en su matrimonio. Más tarde, Corazoncito le contó a un periodista que estaba preparando un reportaje sobre citas por internet que ambos habían encontrado la amistad que sabían que merecían. Finalmente decidieron conocerse en persona, hicieron todos los arreglos necesarios y acordaron un lugar para encontrarse. Pero cuando llegaron al lugar de la cita, descubrieron que su amor verdadero era la misma persona con la que ya estaban casados. Príncipe Azul y Corazoncito habían llegado a quedarse ciegos en su egoísmo, al punto de no poder ver la relación que ya tenían. Pero, ¿qué ocurre cuando el pecado avanza sin control? ¿Qué pasa cuando una relación en internet nunca se detiene? ¿Qué sucede cuando un cónyuge decide seguir un estilo de vida pecaminoso, entregarse a una adicción o volverse dañino, abusivo? Dicho de manera sencilla, ¿qué pasa cuando una persona llega al punto en que su vicio es más importante que los votos que hizo? ¿Está el divorcio justificado bíblicamente? ¿Y por qué razones? La Biblia tiene una respuesta y ahora Jesús se adentra en un tema que era tan controversial en el primer siglo como lo sigue siendo en el siglo XXI. Estamos en el Evangelio de Lucas, capítulo 16. Retomamos el pasaje en el versículo 14. Jesús acaba de terminar de contar una parábola acerca del uso piadoso del dinero, usarlo para hacer amigos para la eternidad, es decir, invertir nuestros recursos en el Evangelio de Cristo. Y ante esto, los líderes religiosos reaccionan con burla. Lucas escribe en el versículo 14, «Oían también todas estas cosas los fariseos, que eran avaros, y se burlaban de él». Entonces Jesús les responde en el versículo 15, «Vosotros sois los que os justificáis a vosotros mismos delante de los hombres, mas Dios conoce vuestros corazones». Porque lo que los hombres tienen por sublime delante de Dios es abominación. O sea, Jesús está enseñando un principio muy importante aquí, y es que la reputación es lo que los demás piensan que eres, pero el carácter es lo que realmente eres delante de Dios. Jesús continúa diciendo en el versículo 16, «La ley y los profetas eran hasta Juan». Desde entonces, el reino de Dios es anunciado y todos se esfuerzan por entrar en él. En otras palabras, el mensaje del reino ahora se anuncia con tal urgencia que todos están siendo llamados a entrar. De hecho, el verbo griego que aquí se traduce se esfuerzan también se puede entender en sentido pasivo. Juan estaba proclamando la palabra de Dios a su generación y Jesús en esencia está diciendo aquí, «Ustedes, fariseos, pueden pensar que son hombres respetables y religiosos, pero la verdad es que están ignorando la palabra de Dios». Y entonces surge una pregunta importante. ¿Cuán importante es la palabra de Dios? Jesús responde en el versículo 17, pero más fácil es que pasen el cielo y la tierra que se frustre una tilde de la ley. O sea, incluso el detalle más pequeño importa, hasta el punto más pequeño. Jesús está refiriéndose aquí a un diminuto trazo en la escritura, una pequeña línea que distingue ciertas consonantes en el hebreo. En otras palabras, cada detalle de la palabra de Dios importa. Como alguien parafraseó este pasaje, hasta una pequeña coma es importante. Una vez vi una camiseta que decía en el frente, «Vamos a comer niños». Y justo debajo aparecía la misma frase, pero con la coma, y decía, «Vamos a comer niños». Y en la parte de atrás de la camiseta decía, «Las comas salvan vidas». Y sí, la diferencia entre «vamos a comer niños» y «vamos a comer niños» es literalmente cuestión de vida o muerte. Y precisamente por eso tenemos una profunda convicción sobre la autoridad de la Biblia. Por ejemplo, Jesús no dijo «yo soy un camino», Él dijo «yo soy el camino». Una sola palabra puede marcar la diferencia entre la vida y la muerte. Lo que Jesús está haciendo aquí es señalar que los fariseos estaban tratando la palabra de Dios con ligereza. Habían reinterpretado la ley de Moisés y habían ignorado a los profetas. Y ahora Jesús va a presentar la prueba principal de cómo habían llegado a aceptar un estilo de vida pecaminoso. Y es que lo que parecía ser una declaración aislada acerca del divorcio, en realidad se convierte en una ilustración de cómo ellos habían ignorado la palabra de Dios. Leemos en el versículo 18. «Todo el que repudia a su mujer y se casa con otra, adultera, y el que se casa con la repudiada del marido, adultera». En otras palabras, aparte del caso de adulterio, el divorcio no tiene justificación bíblica. Y en Mateo 19:9, Jesús declara, «Y yo os digo que cualquiera que repudia a su mujer, salvo por causa de fornicación, y se casa con otra, adultera». Aquí el Señor menciona la cláusula de excepción, el caso de inmoralidad sexual. Antes de profundizar en lo que significa esta cláusula de excepción al matrimonio para toda la vida, permítame explicar hacia dónde va Jesús con este tema. En aquellos días existían dos escuelas de pensamiento rabínico. Una era la escuela conservadora, que enseñaba que el divorcio no estaba permitido a menos que hubiera adulterio, y citaban la ley en Deuteronomio capítulo 24, donde dice, «Cuando alguno tomare mujer y se casare con ella, si no le agradare por haber hallado en ella alguna cosa indecente, le escribirá carta de divorcio y se la entregará en su mano y la despedirá de su casa». Deuteronomio 24:1. La escuela conservadora entendía que esa cosa indecente se refería al adulterio. Pero la escuela más liberal, muy popular entre los fariseos y el pueblo en general, interpretaba esa indecencia de una manera mucho más amplia. Se enfocaba más en la frase «si no le agradare», dejando en segundo plano el asunto de la inmoralidad. De hecho, para la época de Cristo, la escuela de Gilel, la escuela liberal, había llegado a definir esa falta de agrado como prácticamente cualquier cosa que el hombre considerara desagradable. Los rabinos enseñaban que esa pérdida de favor, que justificaba el divorcio, podía incluir cosas como si la esposa arruinaba la cena, si hablaba con otro hombre, si faltaba el respeto a los familiares del esposo o incluso si hablaba demasiado fuerte. Si alguna de estas cosas ocurría y ella perdía el favor de su esposo, él podía divorciarse de ella. Así que para la época de Cristo, el divorcio se había convertido en un trámite rápido y fácil, controlado por hombres egoístas. Pero por otro lado, el divorcio casi nunca era una opción para las mujeres. En aquellos días, una mujer solo podía divorciarse de su esposo en casos muy extremos. Si él contraía lepra, por ejemplo, si abandonaba completamente la fe, o si era sorprendido abusando sexualmente de una mujer soltera. Fuera de esas situaciones, la esposa no tenía base legal para divorciarse de su marido en un sistema profundamente injusto y cruel. Lo que Jesús hace aquí, como vemos con más detalle en el Evangelio de Mateo, es aclarar la ley, mostrando que el divorcio puede tener lugar si alguno de los cónyuges comete inmoralidad sexual. Lo importante en el registro bíblico es que Jesús usa la palabra porneia para presentar una excepción al matrimonio para toda la vida. La fornicación es un término mucho más amplio que el adulterio. De hecho, funciona como una palabra que abarca toda actividad sexual que viola el estándar moral establecido por la palabra de Dios. Esto incluiría, por ejemplo, el incesto, la homosexualidad y el adulterio. En otras palabras, Jesús está diciendo que estas acciones quebrantan los votos matrimoniales y contaminan la unión matrimonial, ese pacto que Dios diseñó entre un hombre y una mujer. Ahora bien, no malinterpretes lo que Jesús está diciendo aquí. Él no está diciendo, debes divorciarte si ocurre inmoralidad sexual. Lo que él está diciendo es, puedes hacerlo. O sea, el divorcio no es obligatorio, pero está permitido. De hecho, ni siquiera la ley de Moisés ordenaba el divorcio, simplemente lo permitía. El ideal, sin embargo, es que exista arrepentimiento genuino, que lleve a una reconciliación y perdón. Ahora bien, para quienes están casados con alguien que se niega a reconocer su pecado, a tomar las cosas en serio, a arrepentirse de verdad, el Señor abre una puerta mediante esta cláusula de excepción. Si no hay arrepentimiento, Dios permite el divorcio para liberar al cónyuge inocente, de modo que pueda seguir adelante con su vida e incluso quizás casarse en el futuro con alguien que también esté siguiendo al Señor. Ahora bien, sé que un mensaje como este despierta muchísimas preguntas, así que con el tiempo que nos queda, quiero responder una de las más importantes. ¿Es la inmoralidad sexual la única causa que justifica bíblicamente el divorcio? Y la respuesta es no. Existen varias situaciones que pueden justificar lo que llamamos un divorcio bíblicamente legítimo. Por cierto, asegurémonos de entender algo muy importante, y es que el pecado en sí no es la base para el divorcio. Si el pecado fuera el problema, nunca deberíamos habernos casado en primer lugar, porque todos éramos pecadores desde el principio. El problema es el pecado sin arrepentimiento, el pecado persistente, voluntario, rebelde. En cierto sentido, el divorcio funciona de manera parecida a la disciplina en la iglesia. Nosotros no disciplinamos a alguien en la iglesia simplemente porque pecó. Si fuera así, ninguno de nosotros podría ir a alguna iglesia. Lo que lleva a la disciplina y también al divorcio es el pecado del que una persona se niega a arrepentirse. De modo que el divorcio puede convertirse en una forma de disciplina severa, provocada por la falta de un arrepentimiento genuino. Ahora bien, Jesús no abordó todas las posibles situaciones relacionadas con el divorcio permitido. Años más tarde, el apóstol Pablo dedicó tiempo a completar algunas de esas explicaciones, y él escribe en 1 Corintios 7, comenzando en el versículo 10, «Pero a los que están unidos en matrimonio, mando, no yo sino el Señor, que la mujer no se separe del marido, y si se separa, quédese sin casar, o reconcíliese con su marido, y que el marido no abandone a su mujer». Esta afirmación básicamente repite lo que Jesús ya había enseñado como el diseño de Dios. El matrimonio es un compromiso para toda la vida entre un hombre y una mujer. Ese es el ideal de Dios. Eso significa que debemos hacer todo lo que esté a nuestro alcance, y luego depender del poder del Espíritu de Dios para construir nuestros matrimonios sobre los principios de permanencia, humildad y armonía que encontramos desde Génesis capítulo 2. En esta parte de 1 Corintios 7, Pablo está hablando de un matrimonio que no tiene base bíblica para el divorcio. Por lo tanto, si uno de los cónyuges decide separarse, no queda libre para casarse con otra persona. Pablo dice que en ese caso debe permanecer sin casarse o reconciliarse con su cónyuge. Ahora bien, en el versículo 12, Pablo cambia el enfoque de la conversación y dice: y además yo digo, no el Señor. Y por cierto, esto no significa que Pablo ahora va a dar una opinión personal. Lo que significa es que el Señor Jesús no había dado instrucciones específicas sobre este caso durante su ministerio terrenal. Así que ahora Pablo, guiado por el Espíritu Santo que lo inspira, va a dar instrucción adicional a la iglesia. O sea, esto es algo que ahora Pablo está enseñando y Jesús no lo había enseñado antes. Leamos nuevamente el versículo 12. Si algún hermano tiene mujer que no sea creyente y ella consiente en vivir con él, no la abandone. Y si una mujer tiene marido que no sea creyente y él consiente en vivir con ella, no lo abandone. La palabra consiente es muy importante aquí. Se refiere a un acuerdo voluntario, a un deseo mutuo de continuar viviendo juntos. El consentimiento, por definición, no puede ser unilateral. Es algo que debe existir de ambos lados. Entonces, imagina estos creyentes en Corinto. Han llegado a la fe en Cristo, son nuevas criaturas, están comenzando una vida completamente nueva. Y es muy posible que algunos estuvieran preguntándose, con toda sinceridad, ¿significa esto que ahora puedo divorciarme de mi cónyuge incrédulo, casarme con un creyente y empezar de nuevo? Y Pablo responde con toda claridad, no. Pablo, de hecho, continúa explicando que el testimonio del creyente podría incluso llevar al cónyuge incrédulo a Cristo, y que los hijos tendrían un ejemplo santo en su padre o madre creyente. Así que el punto es este. Si existe un acuerdo real y respetuoso de seguir viviendo juntos, aun cuando venga de un cónyuge incrédulo, no te divorcies. Pero si ese no es el caso, si no existe ese acuerdo, o si las decisiones, el estilo de vida o ciertas adicciones demuestran claramente que no hay deseo de vivir juntos en paz, entonces aparece la cláusula de excepción. Leemos en el versículo 15, pero si el incrédulo se separa, sepárese. Y aquí yo añadiría una aclaración importante. Si el cónyuge está actuando como un incrédulo, aun cuando dice ser cristiano, y decide abandonar la relación, uno lo trata como si fuera incrédulo, tal como en el caso de la disciplina de la iglesia. Pablo continúa diciendo, pues no está el hermano o la hermana sujeta a servidumbre en semejante caso. Es decir, ya no estás atado, ya no estás obligado a mantener ese vínculo matrimonial. Pablo usa aquí una expresión interesante en el versículo 15, no está sujeto a servidumbre en semejante caso. Esta es la única vez en todo el Nuevo Testamento que aparece esta expresión. La idea es, en situaciones como estas, que incluyen el abandono. Es una frase amplia, que abarca cualquier situación que demuestre que el cónyuge no está dispuesto a arrepentirse ni a vivir en respeto y acuerdo con su esposo o esposa. En su comentario sobre esta frase, el teólogo Wayne Grudem presenta una lista de situaciones que, según él, podrían encajar dentro de la expresión «en casos como estos». Ahora bien, su lista no es inspirada. Él simplemente está intentando aplicar las palabras de Pablo a otros posibles escenarios. Puede que no estés de acuerdo con todos los ejemplos de su lista. Yo personalmente sí coincido con ellos. Pero nuevamente, el punto central no es el pecado en sí, sino la falta de arrepentimiento, la decisión obstinada de seguir en esos vicios en lugar de honrar los votos matrimoniales. La lista que propone Grudem incluye situaciones como estas: actividad sexual fuera del matrimonio entre un hombre y una mujer según lo define la Escritura, pornografía, que entra dentro de la categoría de inmoralidad sexual, juego de apuestas, que lleva a deudas que afectan el bienestar del cónyuge inocente y de los hijos, adicciones a las drogas o el alcohol, acompañadas de mentiras, engaño y robo, abuso verbal que destruye la estabilidad emocional y mental del cónyuge, abuso físico, amenazas verbales de daño físico. Así que la lista de posibles excepciones incluye inmoralidad persistente sin arrepentimiento, abandono y abuso físico, así como adicciones a conductas pecaminosas que dañan el bienestar de la familia. Debo decir que hoy existe mucho debate sobre este tema, y dentro de la Iglesia evangélica ha surgido una postura, en mi opinión, bastante trágica. La idea de que una esposa abusada debe soportar el abuso así como un misionero soporta la persecución. Que al aguantarlo está honrando el diseño de Dios para el matrimonio permanente. Pero no, no. Dejar a un cónyuge abusivo, dejar a un cónyuge malvado, sin arrepentimiento, infiel, mentiroso, ladrón, borracho, engañador, inmoral, abusivo, creo que ya cubrí todo. Terminar ese matrimonio con el apoyo de la Iglesia es, en realidad, un mejor testimonio para el mundo de que Dios no defiende a un hombre o a una mujer que deshonra la santidad del matrimonio. Es tiempo de que los cristianos mostremos al mundo cómo debe ser realmente un matrimonio bíblico y que mostremos también cómo se ve un consentimiento verdadero. No somos perfectos, pero sí queremos ser perseverantes. Estamos comprometidos a mostrar a nuestro mundo matrimonios que exalten el diseño de nuestro Dios Creador. Y si alguien no quiere vivir de esa manera, entonces que tenga la decencia de apartarse y dejar libre a su cónyuge para que dentro de la voluntad de Dios pueda encontrar a alguien con quien quiera glorificar y honrar a Cristo. ¿Y cómo se hace eso? Volviendo a los votos matrimoniales y empezando a vivirlos otra vez. Prometo serte fiel en prosperidad y adversidad, en la salud y en la enfermedad, amarte y respetarte en obediencia al santo mandato de Dios, hasta que la muerte nos separe.
3: El matrimonio fue diseñado por Dios para reflejar su fidelidad, su gracia y su verdad, y su palabra nos instruye.

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4: Todos nosotros estamos conscientes de que es indispensable el estudio de la palabra. Quiero invitarlos a que abramos la Biblia en el Evangelio según San Mateo. Hemos empezado a ver ahí el capítulo 3. El capítulo 3 habla especialmente del ministerio de Juan el Bautista. Y ya habíamos visto la doctrina realmente que daba Juan el Bautista y cómo él, siendo precursor del Señor Jesús, el Rey de Israel, Dios mismo encarnado, anunció quién era. Ahora, en este pasaje nosotros no podemos ver todos los detalles porque los otros evangelios dan más explicación y el Evangelio de Juan también nos dice que Juan el Bautista presentó a Jesús como el Cordero de Dios que quita el pecado del mundo. Eso no aparece en los evangelios sinópticos, aparece solo en San Juan. Y lo que sí es interesante es que habíamos casi terminado con eso, es que en Mateo 3:11 Juan nos dice que el bautismo que él realizaba era un bautismo simbólico, un bautismo con agua, lo cual significa que era símbolo de limpieza. Eso es lo que representa el agua, pero que detrás de él venía alguien que bautizaría con la realidad, ya no con un símbolo. Por supuesto que el agua limpia, pero limpia físicamente. Entonces es un símbolo adecuado para hablar de la limpieza espiritual, también del elemento que limpia espiritualmente, que es el Espíritu Santo. Él es el que santifica. La Biblia, hablando de estos símbolos, presenta al Espíritu Santo como agua, también agua corriente, como un río. Mientras que a la Biblia la presenta como agua que está en algún lavacro, en alguna palangana, algo así. Ustedes saben que en el Antiguo Testamento había un lavacro, era una palangana, y eso es símbolo de la Biblia, símbolo de la palabra que también limpia.

0: Porque la palabra de Dios limpia, usada por el Espíritu Santo, pero el Espíritu aparece como agua que se mueve, agua corriente, como un río. Es interesante mencionar esos detalles. Y aquí en este pasaje, él dice, yo bautizo con agua, para conversión, para arrepentimiento, pero el que viene detrás de mí, él os bautizará con Espíritu Santo y fuego. Y eso, hasta ahí habíamos visto bien eso. El versículo 12 es el que, uno de los que nos hace pensar que el fuego que está aquí es un fuego de ira, un fuego de castigo, porque el texto dice, su aventador está en su mano y limpiará su era. La era es una parte de la finca en donde se ponen los granos para ahí limpiar el grano. A eso se refiere la palabra era, es una era de una finca, de una granja. Debemos entender bien eso, porque la palabra era también significa época, y no está hablando de una época, sino de una parte de la finca que se llama la era, y ahí se pone el grano, y recogerá su trigo, o sea, los verdaderos creyentes, en el granero, que nos habla de poner a salvo al creyente en el reino de Dios, ya sea en el milenio o en el cielo, y quemará la paja, o sea, los no creyentes. Y noten que es muy importante porque los no creyentes están mezclados con los creyentes. Donde está el trigo, ahí está la paja también. Pero hay que limpiar, golpear. Tienen, como dice aquí, el aventador para hacer la separación y que el aire se lleve la paja. Pero dice que quemará la paja en fuego que nunca se apagará. Y es interesante que en el versículo 10 que habíamos estudiado, también dice que ya el hacha está puesta a la raíz de los árboles, y el árbol que no da fruto es cortado y echado en el fuego. Y en el versículo 12, el fuego es un fuego que nunca se apagará, que es el infierno, es la condenación eterna. Entonces, el fuego que está en el versículo 11 difícilmente se refiera a una bendición. Aunque quiero dejar claro que en la Biblia a veces al Espíritu Santo se le simboliza con el fuego también. Pero aquí en este pasaje el contexto no nos ayuda a pensar en eso, en que el bautismo sea con Espíritu Santo y fuego y que sea bendición al mismo tiempo. Yo les soy sincero, hay algunos estudiosos de la Biblia que dicen que sí es el Espíritu Santo. Pero el contexto no nos deja pensar así, porque aquí vemos trigo y no da la impresión de ser quemado. En cambio, el árbol que no da fruto se echa al fuego, eso no es nada bueno, porque si da fruto no se le echa al fuego. Y luego la paja no puede ser gente que cree en el Señor, sino son incrédulos, y esos son los que serán quemados y echados en fuego que nunca se apagará. Esta palabra, que nunca se apagará, creo que mencionaba ya eso, la palabra griega es la palabra asbestos, y esa palabra asbestos, ustedes saben lo que es ese material, es un material a prueba de fuego, esa es la idea. Es un fuego inextinguible, aunque por supuesto hay algunos elementos, no el asbesto, sino otros elementos, por ejemplo el que se pone en las estufas, que se pone al rojo vivo y no se consume el material. Entonces, de aquí también existe la idea de que la Biblia está revelando que el cuerpo de los condenados en el lago de fuego será un cuerpo resistente al fuego para que aguante para siempre. Eso es terrible, es terrible. Nosotros no entendemos eso, nosotros no entendemos cómo es que exista un lago de fuego. Sí nos parece fácil entender que haya un cielo que es eterno, pero no que haya una condenación que sea eterna. Pero Jesús y los que hablaron acerca de esto, hablaron claramente que había una condenación eterna, y Juan es uno de los que está haciendo aquí. De todos modos, los que dicen como argumento de que Dios es un Dios de amor y que Él no puede hacer esto, cuando yo miro ya el hacha puesta a la raíz de los árboles, eso no es amor. Eso no es amor. Eso es juicio. Eso es ira. Porque no creo que con todo amor vaya a venir el hacha. Entonces, esa distinción que hará el Señor entre el trigo y la paja también es justicia. El Señor no va a decir, bueno, la paja pobrecita la vamos a echar también al alfolí. Se llenaría de paja el alfolí. Y él quiere, lo que quiere ahí es trigo. Entonces, nosotros no podemos comprender todo esto, pero el deber nuestro, la tarea nuestra es enseñar lo que dice la Biblia tal como está escrita, y aunque nosotros no tengamos toda la explicación de cómo esas cosas infinitas puedan pasar, lo que yo creo que sí puede hacer el hombre es, al entender, arrepentirse, para que el Espíritu Santo sea una bendición en la vida de él cuando crea en Cristo. Y no importa si hay infierno o no, no vamos a ir a parar ahí, porque nos hemos acogido a la misericordia de Dios. Bueno, ese es un detalle que queríamos tocarlo todavía de esta sección. Y tenemos que ir estudiando así porque no podemos cubrir tal vez todos los versículos, pero lo importante es entenderlos. Y por supuesto que ayuden a nuestra vida espiritual. Pero vamos a orar antes de seguir. Gracias te damos, Padre, por tu palabra. Gracias por todo lo que nos enseñas. Señor, queremos pedirte que nos hagas entender más y más, con el fin de que también nosotros te obedezcamos, te amemos, querramos, Señor, hacer tu voluntad, que es el propósito de acercarnos a tu palabra y a este lugar donde estudiamos la Biblia. Señor, también queremos pedirte que en nosotros haya un santo temor debido a lo que aprendemos en tu palabra. Ya sabemos que hemos sido librados de la condenación eterna, pero queremos vivir haciendo tu voluntad. Y la Biblia dice que el principio de la sabiduría es el temor de Jehová. Nosotros queremos ser temerosos también de lo que tú dices y temerosos de ofenderte a ti, Señor. Guárdanos en tu mano poderosa, abre los ojos de nuestro entendimiento y que cada vez veamos más lo que tú nos enseñas, y que esto modifique nuestras vidas para que seamos mejores hijos tuyos. Nos ponemos en tus manos, Señor, en el nombre de Jesús. Amén. Veamos entonces a partir del versículo 13. Dice el texto: entonces Jesús vino de Galilea a Juan, al Jordán. Directamente el Señor va y busca a Juan. En este momento que Jesús llega, Juan realmente está en el pináculo de su ministerio. Y por eso es que Jesús llegó ahí. Y de esa palabra entonces da a entender que en esos momentos el Bautista había llegado a la cumbre de su ministerio. Estaba en lo mejor de su ministerio. Y el Señor Jesús viene de Galilea. En otras palabras, venía de lejos a buscar al Bautista. No era que vivía Jesús ahí nomás y ya había llegado, sino tuvo que hacer viaje. Y busca al Bautista, precisamente porque se había llegado el cumplimiento del tiempo para que Jesús empezara su ministerio. Ya tenía los 30 años que debiera de tener un sacerdote para empezar a ejercer el sacerdocio. Y entonces viene él, y por supuesto, esto está, Juan está en la cúspide de su ministerio, está en lo mejor. Es interesante porque una persona puede empezar un ministerio y no ser tan famoso, no ser tan capaz, pero puede llegar a un momento en que está en el clímax de la capacidad y después puede decaer por vejez o por lo que sea. Pero aquí Juan estaba en lo mejor de su ministerio, y hay varias cosas que pasaron ahí. Una es que a Juan se lo llevaron preso en lo mejor de su ministerio. Otra cosa interesante es que el Señor Jesús en ese momento es que llega para ser bautizado y entra exactamente en el tiempo para eso. Pero hay una cosa que a mí me llama la atención de lo que pasa aquí, por eso estoy hablando de la cúspide del ministerio de Juan, y es que cuando él está en lo mejor de su ministerio, ya ven ustedes la predicación que tiene atrás, que es una predicación dura, exhortativa. Él se permite reprender a la gente y le habla duro. En el Evangelio de Lucas se ve que a los soldados les habló duro, les dijo que no extorsionaran a la gente, y a otro le dijo que se contentaran con lo que tenían. Es un ministerio, pues, que está en lo mejor de su ministerio. Pero en ese momento, cuando Jesús llega ahí, humildemente él le dice: tú vienes a mí a que yo te bautice, cuando soy yo el que necesito ser bautizado por ti. Y eso para mí es una lección tremenda, porque Juan, aunque está en el clímax de su ministerio, él se ha conservado humilde. Esa es una gran lección. Él se ha conservado humilde, aunque está en la cúspide del ministerio. En otras palabras, alguien puede tener un gran ministerio y mantener y conservar la humildad. Porque hay gente que cuando llega a tener ya fama, títulos y todo, se llenan de orgullo. Y eso en el ministerio. No estoy hablando de la gente que trabaja en el mundo secular, no. Estoy hablando de gente que está en las cosas de Dios y ahí se llenan de orgullo. Pero para mí una gran lección de Juan es: conservémonos en la humildad, y no importa cuál sea nuestra situación. Puede ser que tengamos gran poder económico, gran capacidad académica o lo que sea, pero conservemos la humildad, no estemos con jactancias, porque todo lo que el hombre tiene lo ha recibido del Señor, todo lo ha recibido del Señor. Ahora, dice, vino Jesús a Juan, al Jordán. Imagínense dónde empezó Jesús su ministerio. ¿Dónde fue, por decirlo así, reconocido como el profeta, el sacerdote y el rey que él es? En un río, en el río Jordán. El río Jordán no es de los más limpios del mundo, no es de los más bonitos tampoco, pero ahí comenzó. No empezó en Jerusalén, en el templo o en un palacio su ministerio, sino en un lugar, identificándose allí con la gente pecadora. Él no era pecador, ni tenía pecado, ni naturaleza pecaminosa, ni nada, pero estaba ahí entre todos los que estaban confesando pecados. Ahí estaba él, identificándose con el pueblo, porque él venía precisamente a salvar a los pecadores. No se fue al templo donde estaban los hombres bien vestidos y aparentemente santos, al Jordán para ser bautizado por él. Y por supuesto, este fue un gran acto de humildad de parte del Señor Jesús, porque él es el gran bautizador, él es el que bautiza con el Espíritu Santo. Atrás lo dijo Juan: el que viene detrás de mí, él los bautizará con Espíritu Santo, no con agua, sino con la realidad. Y sin embargo, él va y entra a un acto simbólico cuando él es la realidad de todas las cosas. Pero él lo hace para cumplir con toda justicia, y también porque el Señor Jesús no estaba exaltándose a sí mismo. Él era el Mesías humano que humildemente venía a servir, no a ser servido, sino a dar su vida por los demás. Y para nosotros es un ejemplo tremendo. Él siempre ha sido nuestro ejemplo, pero hay que decir las cosas. Estamos no para ser servidos, sino para servir. Y eso lo debíamos de aprender en todo nivel. No hablemos solo de servir en la iglesia, hay que servir en la casa también. El esposo a la esposa, no decir, yo soy el jefe aquí. Cristo es el jefe, es Dios. Y Él entra en un plano de humildad. Y siempre hizo así. Juan no quería bautizarlo porque se sentía indigno de hacerlo. También en la última noche que estuvo con sus discípulos, Pedro no quería que él le lavara los pies, porque sentía la indignidad de eso. Y sin embargo lo hizo el Señor, y lo hizo participar de esas cosas. Pero lo que estamos viendo es el modelo que Cristo da de humildad. El texto dice, mas Juan se le oponía diciendo, en el texto aquí, yo necesito ser bautizado por ti y tú vienes a mí. Por supuesto, ya lo hemos mencionado, él está diciendo, yo sé que tú eres el gran bautizador. Y Juan, en el momento en que le estaba diciendo eso, ya lo había señalado como el Cordero de Dios que quita el pecado del mundo. Porque eso de señalar a Jesús así, fue desde que lo vio que venía. Desde que lo vio que venía, no cuando había llegado a estar platicando ahí cerca con él. Y lo había reconocido. Y hay muchos detalles aquí, pero le dice el Señor, pero Jesús le respondió, deja ahora. En este momento es necesario hacerlo así, porque así conviene que cumplamos toda justicia. Con este acto, Juan, que era el heraldo del Mesías y que tenía que señalar al Mesías y todo el reconocimiento que le tenía que dar humanamente, él lo iba a proclamar como Mesías y como el Cordero de Dios que quita el pecado del mundo, las dos cosas. No solo es el Rey, sino es el Redentor, pero había que hacer ese acto. Y por supuesto, Juan, visto todo lo que iba a ocurrir, pero sí, Dios le había revelado a Juan que sobre la persona que él viera venir al Espíritu Santo, él era el Mesías. Sin embargo, mucho de lo que nosotros vemos aquí, posiblemente Juan lo sabía, porque no olviden ustedes que Elizabeth, la madre de Juan, cuando visitó a María, el niño hasta saltó en el vientre de ella. Ella sabía mucho acerca de Jesús. No podemos ver todos los detalles, pero algunas luces hay ahí. Por ejemplo, en Lucas dice, cuando saluda Elizabeth a María, dice, ¿cómo se me concede a mí que la madre de mi Señor venga a mí? La madre de mi Señor. Y por supuesto, el Señor era el que estaba en el vientre de María en ese momento. O sea que sabían cosas, por revelación, por lo que fuera. Entonces había algún conocimiento, pero se estaba desarrollando lo que iba a pasar. Ahora en el versículo 15, él le dice que cumplamos toda justicia. Y por supuesto es para seguir todos los lineamientos del orden sacerdotal y todo eso que el Antiguo Testamento daba. Que Jesús llegó a ese acto de iniciación de su ministerio con el bautismo de Juan. Era un ritual, pero de esa manera iba a ser proclamado Mesías y Cordero de Dios. En el versículo 16 dice, y Jesús después que fue bautizado, porque dice el texto, entonces le dejó. Esa le dejó quiere decir, le dejó que se hiciera el acto. Eso es lo que significa, dejó que se hiciera el acto. Juan permitió el acto, porque aunque rechazaba en su humildad y en su modestia el acto por el honor que representaba, él no se sentía digno de ese honor, sí aceptó servir al Señor de esa manera. Y es muy importante, porque uno no por modestia tiene que dejar de servir al Señor. Está bien que por modestia yo diga que no soy digno de servirle, pero no por modestia voy a dejar de servirlo, porque si él me pide servirlo, tengo que servirlo. Y eso fue lo que hizo él. Pero notemos el versículo 16, y Jesús, después que fue bautizado, subió del agua. Y he aquí que los cielos le fueron abiertos. Ocurre un milagro en ese momento. La mayoría de los que se bautizaban se quedaban ahí un rato, confesando sus pecados. aún después de haber sido bautizados, se quedaban ahí. Pero Jesús dice el texto que salió luego, que no se quedó ahí, porque en él se estaba dando otro proceso, no tanto lo que estaban haciendo los demás, que los demás iban arrepentidos. Jesús no iba arrepentido, porque no tenía de qué arrepentirse. Y algunos creen que Jesús sí confesó, pero los pecados del mundo. Yo no creo que hasta ahí llegue, no debemos especular hasta ahí. Ahora, lo que sí es cierto es lo siguiente, que aunque él era sin pecado, la carga de nuestros pecados sí la llevó él, en el madero, en la cruz. Eso sí, y él estaba ahí ya empezando a identificarse con la humanidad a la que había de salvar, pero en la cruz fue que la carga de los pecados estuvo sobre él. Pero el pasaje nos dice que subió el agua y los cielos le fueron abiertos. Creo que este fue un milagro, el hecho de que el cielo se abriera. Acuérdense ustedes que cuando Esteban fue apedreado también vio los cielos abiertos. Juan el teólogo también en el libro de Apocalipsis vio los cielos abiertos, o sea que no es el único caso en que se ven los cielos abiertos, pero es porque aquí lo que había era una aprobación pública del Señor Jesús. Dios el Padre lo iba a aprobar públicamente. Jesús no necesita todo eso, Él es el Verbo Eterno, pero como Mesías tenía que pasar por todo ese proceso de aprobación, de reconocimiento como sacerdote, reconocimiento como rey, reconocimiento como cordero. Y dice, y aquí los cielos le fueron abiertos a él, y vio al Espíritu de Dios que descendía como paloma y venía sobre él. Vio al Espíritu de Dios, Jesús fue el que lo vio. Ahora, si nosotros leemos los otros evangelios, especialmente Juan, el evangelio de Juan, yo creo que podemos leerlo, porque en el 1:33 de Juan, lo podemos ver rápidamente, vemos que también Juan el Bautista vio al Espíritu Santo en forma como de paloma. En otras palabras, es posible que fueron varios los que vieron esto, pero la Biblia registra que Jesús lo vio y que Juan lo vio en 1:33 de Juan. Dice, y yo no le conocía, aunque esa frase yo no lo conocía, hay que entenderla. No está hablando de que no le conocía como su primo, que era, sino que no conocía la profundidad de la persona de Cristo. Pero en el momento del bautismo, él se dio cuenta de lo que no había sabido nunca acerca de ese su primo, que ya por 30 años se habían relacionado, y no, él no conocía todos los detalles de ese primo, no sabía que era Dios, andaba con él pero no sabía que era Dios, posiblemente hasta jugó con él y no sabía que era Dios con quien estaba jugando de niño. Por eso dice, yo no le conocía, mas para que fuese manifestado Israel, por esto yo vine bautizando con agua. También dio Juan testimonio diciendo, vi al Espíritu. Esta es la razón que abrimos la Biblia aquí, porque Juan también vio al Espíritu que descendía del cielo como paloma y permaneció sobre él. Dice el texto, permaneció sobre él, y yo no le conocía, otra vez repite, pero el que me envió a bautizar con agua, o sea, Dios el Padre, aquel me dijo, sobre quien veas descender el Espíritu y que permanece sobre él, ese es el que bautiza con el Espíritu Santo. Es decir, Cristo bautiza interiormente. Juan bautizaba con agua afuera, pero Cristo bautiza con el Espíritu Santo interiormente. Es que el bautismo del Espíritu Santo es interno. Los hombres podemos bautizar con agua afuera, podemos sumergir en agua a la gente, pero el Espíritu Santo solo Cristo lo da. Él es el único que bautiza internamente a la persona. En otras palabras, el que perdona y borra totalmente el pecado. Y ese bautismo es el más importante, por supuesto. No es que el otro no tiene ningún valor, pero ese es el bautismo que sí necesitamos, porque sin ese bautismo no tenemos salvación, sin el bautismo interno. El bautismo afuera nos inicia en el ministerio, nos identifica con la iglesia y es un acto de consagración al Señor. Pero el bautismo del Espíritu Santo es interno y regenera a la persona. Le da salvación y vida eterna. Y eso solo Cristo lo puede dar. Y bueno, pero entonces lo que estábamos viendo ahí es que sí lo vio Cristo y lo vio Juan. Ese es el punto que nos interesaba cuando abrimos en el Evangelio de Juan. Ahora, regresando a Mateo, dice, vio al Espíritu de Dios que descendía como paloma y venía sobre él. El Espíritu Santo posó sobre Cristo. Este acto es muy importante mencionarlo y recordarlo en el día de hoy, porque en este momento Jesús fue iniciado en el ministerio, pero ese acto significa también el momento en que él es ungido en una forma especial para ser para hacer su ministerio, que todo lo que hizo, ministerio de profeta cuando él predicaba, ministerio de sacerdote cuando fue crucificado. Y ahora que está sentado a la diestra del poder de Dios, tiene su oficio sacerdotal y su ministerio como rey también, que lo va a ejercer cuando regrese. Pero esos tres ministerios los tiene el Mesías. La palabra Mesías también, la palabra Mesías es hebrea, pero la palabra Mesías en griego es la palabra Cristo. Y las dos palabras esas en español es ungido. Eso significa. Entonces, en este acto se ve que Cristo es el ungido, el Cristo. Aquí en el mismo Evangelio vamos a encontrar, pero no vamos a estudiar ahorita, en Mateo 16, cuando él les dijo, ¿y vosotros quién decís que soy? Y Pedro contestó, tú eres el Cristo, el Hijo del Dios viviente. No hay un montón de Cristos, solo hay uno. Jesús de Nazaret, y es el único que es el Hijo del Dios viviente. No hay otro. Decir que hay otro sería una herejía. Y uno dice, pero ¿y David no era ungido? ¿No cuando él no quería matar a Saúl porque dijo que es el ungido de Jehová? Todos esos hombres que fueron ungidos en el Antiguo Testamento eran tipos de este ungido. Cuando en el Antiguo Testamento se ungió el tabernáculo, es porque el tabernáculo era tipo de Cristo. Cuando se ungieron las 12 piedras del altar de Israel con Josué, es porque esas piedras eran tipo del Señor. Entonces, todos los ungidos del Antiguo Testamento con aceite de oliva son tipos de este que fue ungido con el Espíritu Santo, no con aceite de oliva. Es muy importante que lo digamos. ¿Sabe por qué? Porque él dijo que en los últimos días, en Mateo 24 lo vamos a ver, él dijo, vendrán muchos en mi nombre diciendo, yo soy el Cristo. ¿Han leído ese texto? Y en la actualidad ya hay un montón de gente que se cree el ungido. Y hay iglesias donde creen que sí, son los ungidos. Y hasta dicen que tienen doble unción. Lo que no tiene Cristo lo tienen ellos. ¿Y para qué doble unción? Si la unción es el Espíritu Santo. Y uno no necesita doble Espíritu Santo. O se necesita a Dios doble. Si Dios está ahí, con solo el que esté ya no se necesita otro, porque Dios es uno. Y Cristo fue ungido con el Espíritu Santo. No hay otro hombre en que el Espíritu Santo, en forma como de paloma, se haya venido a posar sobre ningún hombre. En ninguna parte de la historia, este es el ungido de Dios. Y usted dice, hermano, ¿y nosotros no somos ungidos, hermanos? La Biblia dice en 1 Juan 2:20 y 27, mas vosotros tenéis la unción del Santo, ¿no dice eso? ¿Lo dice? Sí, somos ungidos, pero tenemos no nuestra propia unción, sino que tenemos la unción del Santo. ¿Quién es el Santo? El Señor Jesucristo. Y como nosotros somos el cuerpo de Cristo, tenemos la unción de Él, pero es de Él la unción, no es nuestra. Nosotros tenemos el Espíritu Santo porque Él nos ha dado de su Espíritu. Pero no es que yo recibí mi propia unción. Esto es muy especial. Por eso aún Dios le dijo a Juan, sobre el que veas que viene el Espíritu Santo, Él es el que bautiza con Espíritu Santo. Él es el ungido. Pero no fue solo eso lo que ocurrió, hermanos. El texto dice que el Espíritu Santo vino en forma como de paloma sobre Él, se posó sobre Él. Caso único, y ya no se va a repetir. Cuando venga el anticristo, Él se va a querer hacer pasar por el Cristo. Pero ya en este momento hay gente que dicen que tienen una unción propia. No tienen la unción del Santo, sino su propia unción. Y la gente, por la ignorancia que hay en ellos, dicen, ay, ese hermano sí tiene doble unción, dicen. Y ellos no aclaran nada, porque no saben nada tampoco, ni tienen nada. Esto es terrible, porque al estudiar la Biblia uno se da cuenta de la equivocación que hay. Pero el texto dice, todavía, y hubo una voz de los cielos. Una voz de los cielos, la voz de Dios el Padre. Eso lo sabemos por el contenido de lo que dice ahí el texto. Y hubo una voz de los cielos que decía, este es mi Hijo amado. Entonces es el Padre el que está hablando, por lo que está diciendo. Mi Hijo amado, en quien tengo complacencia. Solo quiero recordarles que en la transfiguración el Padre dijo lo mismo, solo que lo podemos ver en Lucas 9:35. En la transfiguración, aquí en este dice, en el bautismo dice, este es mi Hijo amado en quien tengo complacencia. Pero en la transfiguración dice, este es mi Hijo amado, a Él oíd. A Él oíd, es la diferencia que hay. ¿Y qué es lo que está haciendo Dios cuando se oye esa voz? Tanto la forma como de paloma del Espíritu Santo, como la voz de Dios el Padre, son teofanías. O sea, una manifestación sensible de la Deidad. ¿Qué quiere decir eso? De sensible de la Deidad. Que nuestros sentidos, o los sentidos de los que estaban ahí, pudieron ver y oír a la Deidad, o sea, a Dios. Estaban viendo al Hijo salir del río Jordán, el Hijo encarnado, el Verbo Eterno encarnado. Estaban viendo al Espíritu Santo, otra persona de la Divina Trinidad, en forma como de paloma, que venía a posarse suavemente sobre el Mesías, para indicar que Él es el ungido y que no hay otro. Pero también oyeron la voz del Padre. Ahí está, es un texto trinitario, y se ve que las tres personas son distintas, porque se ve al Hijo ahí, se ve al Espíritu en forma como de paloma, y se oye la voz del Padre. O sea que aquello a lo que no se tiene acceso de ningún modo, se estaba oyendo, se estaba viendo ahí, en ese momento. Y el Padre, para hacer honor a su palabra, cita la palabra aquí, la cita en la transfiguración, porque cuando Él dice, este es mi Hijo, está citando el Antiguo Testamento. Solo el Salmo 2, por mencionarlo, tú eres mi Hijo, yo te he engendrado hoy, Salmo 2. Pero cuando dice, en quien tengo complacencia, está citando Isaías 42, he aquí mi siervo, en el cual tengo contentamiento. Pero además está citando Deuteronomio 18, 15 al 18, profeta, os levantaré como Moisés, a él oiréis, Por eso dice a él oír, porque es el profeta de Deuteronomio 18. Y aquel que no le escuche a él, yo le pediré cuenta. Imagínense, hermanos. Y qué interesante que Dios el Padre cite el Salmo 2, cite Isaías 42 y cite Deuteronomio 18. Dios hablando bíblicamente, hermanos. Yo a veces me da tristeza cuando oigo gente que dice que no quiere oír la Biblia. O iglesias donde se pasan cantando hasta 2 y 3 horas y la Biblia ausente. Es triste. Es triste porque entonces están haciendo a un lado lo que hasta Dios mismo usa, la palabra. Y cuando entramos a los pasajes que siguen, nos vamos a dar cuenta que el Señor Jesús en las 3 tentaciones, con lo que le respondió a Satanás fue con la Biblia. El Mesías usaba la Biblia. No vamos a poder verlo en este momento, pero solo para adelantar. En el versículo 3, solo no lo vamos a estudiar, solo lo vamos a citar. Y vino, 4:3, y vino a él el tentador y le dijo: si eres hijo de Dios, di que estas piedras se conviertan en pan. Él respondió: escrito está. ¿Y qué fue lo que Jesús citó ahí? El libro de Deuteronomio. Escrito está: no solo de pan vivirá el hombre, sino de toda palabra que sale de la boca de Dios. Deuteronomio 8, versículo 3. Deuteronomio 8, 3. Y en la segunda tentación, cuando el diablo le cita la Biblia a Cristo, le cita el Salmo 91, Jesús en versículo 7 le dijo: escrito está también, no tentarás al Señor tu Dios. Porque el diablo le cita la Biblia mal aplicada y le dice: con base en la Biblia debes tirarte del pináculo del templo. Y él le dice: escrito está también. Y la palabra esa también es muy importante. Le dice: es cierto lo que dice el Salmo 91, pero también tenemos otra cita, Biblia. Y en el versículo 9, cuando le pide adorarlo, dice el versículo 10, entonces Jesús le dijo: vete, Satanás, porque escrito está: al Señor tu Dios adorarás y a Él solo servirás. Entonces, noten ustedes el uso que el Señor Jesús hace de la Biblia en el momento de la tentación. Por supuesto que vamos a estudiar estas tentaciones más a fondo. Tal vez la última cosa, cuando vemos, y eso ya lo hemos dicho otras veces, pero para que quede completo este cuadro, en el versículo 16 dice que el Espíritu de Dios descendía como paloma. En la Biblia hay 3 aves que representan a la Divina Trinidad. La paloma es una, y es por lo manso, lo tierno, lo suave de ese animal, que simboliza al Espíritu Santo. Pero aquí en Mateo, antes del discurso de Jesús en el Monte de las Olivas, en Mateo 24:37 le dice: Jerusalén, ¿cuántas veces quise juntarte como la gallina junta sus polluelos debajo de sus alas y no quisiste? Y la gallina representa al Señor Jesús por su papel protector para el pueblo de Israel. Y dice: quise como la gallina junta sus polluelos protegerte y no quisiste. Y en Deuteronomio capítulo 32, versículo 11, aparece Dios el Padre en forma de águila. Por supuesto, no es que aparece una teofanía, sino el poema que está hablando ahí Moisés, dice que Dios como un águila guió al pueblo de Israel y le enseñó a volar al pueblo de Israel, como un águila le enseña a volar a sus polluelos también. Y son 3 aves, pero, por supuesto, el águila es pesada. El águila no va a venir suavecito como la paloma, porque cuando ya hay juicio, cuando ya hay castigo, cuando ya hay algo que se tiene que pagar, el águila no es tierna como una paloma, ni protectora como una gallina. Y por eso nos muestra en las tres aves, nos muestran rasgos de las tres personas de la Divina Trinidad, aunque las tres personas son iguales, pero ahí se está hablando del oficio, de la función de esas tres personas. Y lo interesante es que son tres aves. Y en la Biblia siempre aparecen tres cosas que nos representan al Señor. Y es para comunicarnos cosas que no se podrían comunicar de otro modo. Porque indudablemente es una forma, pues, de enseñarnos acerca de Dios. No olvidemos que Dios no es ninguna ave, Él es espíritu. Pero de esa manera se nos comunican ideas de cómo es el Señor. Que Dios los bendiga, hermanos. Amén.
1: Espero que usted haya sido animado, animada a seguir pasando tiempo en la palabra de Dios para aprender de nuestro Salvador. Sabemos que Juan el Bautista vino para preparar el camino, anunciar que venía el Salvador del mundo, el Cordero de Dios que quita el pecado del mundo. Juan el Bautista cumplió con su ministerio y sabemos también que el Señor Jesús realizó la obra que el Padre le había encomendado. Damos gracias al Pastor Edgar Contreras por este mensaje y a usted por habernos acompañado aquí en Desde el Púlpito. 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

Culminado mi turno de compartir junto a usted la programación de BBN, permítame dejarle el siguiente pasaje en Efesios capítulo 6, verso 10. Por lo demás, hermanos míos, fortaleceos en el Señor y en el poder de su fuerza. Recordemos que la vida y el servicio cristiano solo es posible en el poder de Dios. Por eso usted y yo continuamente debemos buscar esa fortaleza que viene de parte de nuestro Padre, estando en su palabra y también en oración. Carlos Mejía se despide y lo invito a que permanezca con esta su emisora BBN. Que tenga buen descanso. Bendiciones del Señor.

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Agradezco mucho a nuestra hermana y oyente Teresa que nos dejó un correo electrónico. Escuche lo que ella dice sobre nuestro ministerio. Teresa dice, cuando a una persona le falta el agua, ¿qué es lo más importante para su vida? Y encuentra un oasis que lo sostiene. Agradece al Señor. Así es, BBN está cumpliendo esa función vital. Qué lindas palabras, querida hermana Teresa, gracias por compartirlas con nosotros. Siga orando por este ministerio. Anímese también usted, querido oyente, y déjenos unas palabras como lo hizo nuestro oyente, escribiéndonos a nuestro correo electrónico red@bbnmedia.org. Bien, comparto más música, luego el espacio Momentos de la Creación, y luego a la mitad de la hora, no se pierda el programa Desencadenados.

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1: Momentos de la creación. Todo el capítulo 41 del libro de Job describe una criatura llamada Leviatán. Como en su anterior descripción del Behemoth, el Señor está imprimiendo a Job con la sabiduría y poder de su obra creadora. Hola, soy Milton de los Santos. Y ciertamente el Leviatán es una impresionante criatura. Se nos dice que no se le puede hacer servir a los humanos. Ni ninguna persona cometería el error de luchar con un Leviatán por segunda vez. El Leviatán es poderoso y tiene gracias. Sin embargo, considera el hierro como paja, ya que el hierro no puede perforar sus escamas blindadas. Inclusive sus partes inferiores tienen escamas puntiagudas y blindadas. ¿Qué podría ser esta criatura temible? Algunas traducciones sugieren que el Leviatán es un cocodrilo de río, pero se ha señalado que esta descripción ni siquiera se acerca a describir al cocodrilo más temible. Por un lado, los cocodrilos no tienen escamas puntiagudas en sus partes inferiores. Más bien, sus lados inferiores son suaves y fácilmente perforables con un cuchillo. E inclusive, en los tiempos del Antiguo Testamento, algunas personas se sostenían de la caza de cocodrilos de río y obtenían el cuero de su pellejo. En muchos lugares, los cocodrilos de río casi llegaron a extinguirse debido a la caza. Pero la criatura descrita en Job 41 sí encaja en lo que conocemos acerca de estos gigantescos reptiles. 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
3: Todo este asunto de la escuela es solo una carga más.
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3: 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Si yo pudiera decidir, no irías a la escuela y punto.
4: Padre, hay una oportunidad para trabajar en lo de Eduardo, y me gustaría ver si consigo el trabajo. ¿Me das permiso?
3: No, necesito tu ayuda en la casa con el negocio. Yo tendría que haber impedido que tu hermano aceptara su trabajo. Ahora tú quieres seguirle las pisadas.
4: Pero de esta forma, yo podría ganar el dinero que necesito para mis gastos.
3: Ya olvídate de eso. Es más, no sé por cuánto tiempo nos quedaremos por aquí. No tiene sentido que comiences a trabajar si pronto vamos a mudarnos.
4: ¿A dónde vamos a mudarnos?
3: Vamos a volver a Florida. Pero ahora mismo voy a comprar algo para beber. Te voy a presentar. Les diré que tienes 21 años y así te puedo mandar para que me compres licor.
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5: Eso es lo que pienso de ti, Teresa. No eres nada como mujer. Debí haberme casado con María Ana. No sé qué fue lo que vi en ti. Eres débil y estúpida. Llora nomás. Siente pena por ti misma. Siempre perseguías a los otros muchachos. Le pagaría a uno de esos con tal que vinieran a sacarte de aquí. No sirves como mujer. No me mires así.
6: Esos tipos de pleitos eran normales en nuestra casa, a toda hora del día o de la noche. Mis padres eran adictos al alcohol y los fármacos. Nuestro hogar era disfuncional, pero no nos dábamos cuenta de eso en ese momento. Yo soy el segundo de tres hermanos. Los primeros 14 años de mi vida, vivíamos en una granja en New Hampshire, donde criamos miles de pollos y vendíamos huevos. Mis padres insistieron con que nos dirigiéramos a ellos como madre y padre. Nunca participaba de actividades sociales y tenía muy pocos amigos. Este aislamiento hizo que fuera muy inseguro. Y como sufría de dislexia, prácticamente no sabía ni leer ni escribir. Me iba muy mal en la escuela.
7: Andy, párate al frente y danos tu informe.
8: No estudió.
9: No se preparó para la clase.
10: Está nervioso.
7: Bien, vamos, no podemos esperarte todo el día.
4: Mi informe es acerca de la herrería. Es algo que hago en el sótano de mi casa cuando estoy experimentando con...
7: Sigue, sigue. Andy, ¿qué te sucede? No estás preparado para dar tu informe, ¿no es así? Alumnos, ya basta. Siéntate, Andy. No estás poniendo empeño en la clase. Tu hermano sí se esfuerza. ¿Por qué tú no?
6: Desde ese momento sufrí ataques cuando debía hablar en público, aun cuando tenía que dar el presente en la clase. A la edad de 16, descubrí el sabor del vodka. Con el vodka podía interactuar socialmente. Tenía una botella conmigo a toda hora. En muchas oportunidades me emborrachaba de tal forma que me desmayaba en el auto o en el piso del sótano. Me gradué como el anteúltimo de los alumnos con la nota más baja y envié solicitudes a 11 universidades. Solo una. Era una universidad cristiana en Carolina del Norte. Estuve allí por un año y mis notas mejoraron lo suficiente como para pedir ser transferido a una universidad en Richmond, Virginia. Allí vivía en un cuarto alquilado. Los vecinos eran las personas más raras que jamás había conocido.
8: Hola, Andy.
6: Ah, hola, Susana.
8: Mis padres quieren saber si te gustaría acompañarnos para el almuerzo, el domingo.
6: ¿Y por qué?
8: Porque nos agradas.
6: Mi familia nunca hace cosas como esa. Nunca tenemos visitas.
8: Bueno, ¿vas a venir? Estaremos comiendo a la una en punto, justo después de la iglesia.
6: Mi familia tampoco hace eso.
8: ¿Qué?
6: Sí, ir a la iglesia. Mi padre dice que es un invento comunista para sacar el dinero a los débiles.
8: ¿Esto significa que vas a venir o no?
6: Sí, iré a almorzar. No sabría bien cómo describirlos, pero me había endurecido a la idea de una religión porque así me lo habían inculcado mis padres. Sabía que iba a acompañarlos a la iglesia. Todos los domingos me invitaban a comer y también estaban pendientes de mí cuando estaba enfermo. Mi autoestima estaba tan baja que nunca había salido con una chica. Pero Susana había algo en mí que ni yo mismo podía ver.
8: ¿En tu infancia tuviste experiencias muy cercanas a la muerte?
6: Tuve unas cuantas. Mis padres siempre disparaban el arma dentro de la casa. Le daban al techo o a los vidrios. Se aseguraban así de que la pistola funcionara correctamente. Podrían habernos matado.
8: ¡Qué triste, Andy!
6: Sí, en una oportunidad me caí desde el altillo del granero. De alguna manera logré aferrarme a una soga y eso frenó la caída un poco.
8: El Señor te estuvo protegiendo.
6: Ya te dije, mi familia no cree en Dios.
8: ¿De niño no ibas a la iglesia?
6: ¡Nunca! El año pasado en la universidad cristiana a la que asistí había reuniones, pero nada de eso tenía sentido para mí.
8: Parece que tu niñez fue bastante peculiar.
6: Y no te has enterado de nada aún, Susana. Mis padres bebían y vivían peleándose todo el tiempo. Una vez decidí huir de casa, así que me desperté temprano para salir antes de que ellos se levantaran. Me pasé todo el día en el bosque pensando que ellos estarían muy preocupados por mí y que estarían buscándome por todas partes. A la hora de la cena me dio hambre, así que decidí volver a casa. Me encontré con que ni se habían dado cuenta que yo no estaba.
8: ¿Y tú bebes?
6: Sí, he bebido, pero nunca tanto como ellos. Es más, el año pasado, estando en la universidad cristiana que te conté, escondí una botella de vodka en mi cuarto. Nunca la encontraron. Aunque lo intentaron, ¿eh? Susana y yo nos casamos 5 meses después de habernos conocido. Ella no tenía ni idea de qué forma el alcohol afectaría nuestras vidas. Ella me consiguió un trabajo. Era la primera vez en mi vida que tenía un trabajo. Aún no sabía que sufría de dislexia. Solo sabía que me costaba leer, a tal punto que me daba náuseas y mis calificaciones bajaban cada vez más. Susana intentaba ayudarme, pero no había forma de entender. ¡Susana! ¿Adivina qué? Hoy pedí que me transfirieran a una escuela comercial.
8: ¿Y te aceptaron?
6: Sí. El rector dijo que generalmente con las calificaciones que yo tenía sería imposible, pero varios de los alumnos han reprobado y por eso me están dando una oportunidad.
8: ¡Mi amor, eso es genial!
6: ¡Es fantástico! Me encantan las matemáticas y me interesa mucho lo empresarial. En poco tiempo ya estaba en la lista para ser premiado por el mayor logro académico. Nuestra primera hija nació en 1965, el mismo año que interné a mis padres en un hospital psiquiátrico, porque llegué un día y estaban actuando de una manera irracional y controlados completamente por el alcohol. Hacía 6 semanas que estaban así, pero no recordaban nada. En cuanto volvieron a la sobriedad, les dieron el alta. Enseguida se mudaron a Maine y allí volvieron a vivir. Me gradué en 1967 con un diploma en contabilidad y pude conseguir un buen trabajo. Así que Susana pudo dejar de trabajar. Al año siguiente, el alcoholismo de mis padres requería que yo estuviera más pendiente de ellos. ¡Hola!
10: ¡Andy! Andy, habla Glenda, una vecina de tus padres. Tu madre se cayó en la cocina y se ha quemado con agua hirviendo.
6: ¿La han hospitalizado?
10: Estuvo hospitalizada, pero ella sola se dio el alta. Tomó un taxi y volvió a la casa, aunque tiene quemaduras en más del 20% de su cuerpo.
6: ¡Pero eso es una locura! Seguramente estuvo bebiendo.
10: Si pudieras llamar, podrías persuadirla que vuelva al hospital. Necesita que la ayuden.
6: Pude persuadir a mi mamá a que volviera al hospital. Estuvo internada durante 6 meses, durante los cuales le hicieron trasplante de tejido. Esto dejó solo a mi padre todo ese tiempo. Tenía depresión y bebía todo el tiempo. Bajando las escaleras borracho, se cayó y se rompió la pierna. 3 días después, un vecino lo encontró. Lo llevaron al mismo hospital donde estaba mi mamá. Estaba tan fuera de sí que de emergencia lo llevaron a un internado psiquiátrico. En el viaje, atacó a uno de los paramédicos. Tuvieron que parar la ambulancia para amarrarlo. Lo fui a visitar a Maine 6 semanas después.
8: ¿Hola?
11: Hola, Susana.
8: Hola, mi amor. ¿Cómo está tu padre?
11: No me reconoció. Aún lo tienen amarrado y está tan violento que no han podido colocarle la pierna en su lugar.
8: Eso está mal.
11: Sí, eso está mal. El alcohol está por arruinarle la vida.
8: ¿Vas a venir a casa?
11: Sí. No hay nada que pueda hacer aquí.
6: Después de 6 meses, los doctores le dieron el alta a mi padre para que yo lo cuide en mi casa. Mi madre se quedó con los padres de Susana mientras terminaba su rehabilitación. Ellos siguieron fieles a su fe, a pesar de mis acciones y las de mis padres. Ya estábamos esperando la llegada de nuestro tercer hijo, así que mi padre tuvo que compartir la habitación con nosotros dos niños. Estaba en abstinencia alcohólica, tomando miles de pastillas, la mayoría de las cuales yo tiré por el inodoro. Intenté hacer que él entendiera que el alcohol era contraproducente y destructivo, pero él negaba la realidad de que era alcohólico.
3: ¿Dónde están mis pastillas, Andy?
6: Yo las tengo. Te las voy a dar cuando las necesites.
3: No tienes derecho de hacer esto.
6: Tengo miedo de que accidentalmente tomes una sobredosis.
3: No soy como tu madre. Ella es la que se excedió al tomar sus pastillas y sufrió una sobredosis. Fue necesario resucitarla.
6: Bueno, no quiero que te pase lo mismo a ti. Cuando te mejores, voy a considerar la posibilidad de que tú puedas automedicarte.
3: ¿Sabes? Vi la botella de licor que tienes en la alacena encima de la pileta y no tomé. Eso es evidencia de que no soy un alcohólico. ¡Tú eres el alcohólico!
6: ¡Padre! ¿Dónde crees que has estado los últimos 6 meses?
3: Me hospitalizaron porque me quebré la pierna.
6: Estabas tan violento que te tuvieron que amarrar. No me reconocías cuando iba a visitarte. Eso te lo causó el alcohol.
3: ¡Tú estás inventando todo esto! ¡Yo no te voy a escuchar más!
6: Yo no me daba cuenta que yo también estaba negando la misma realidad que mi padre. Yo también era un alcohólico. Me emborrachaba los fines de semana. No volví a mi casa hasta las 3 o 4 de la mañana. Mi padre vivió con nosotros por unos 4 meses. En ese tiempo no bebió. Parecía haber mejorado. Padre, te estoy devolviendo tus pastillas porque veo que estás mucho mejor. Y creo que ya puedes hacerte responsable de tus medicamentos.
3: Gracias, Andy.
6: En realidad, Susana y yo hemos comprado una casa porque este departamento es demasiado chico para que vivamos todos con la llegada de otro bebé. Lamento que tengas que compartir el cuarto con los niños.
3: A mí no me molesta, disfruto a los niños.
6: Estábamos pensando que podríamos buscarte un pequeño departamento para que puedas sentirte independiente nuevamente. Tendrías más lugar para ti mismo, ¿te parece?
3: Me parece bien.
8: Hola, querido, ¿cómo fue tu día?
6: Bastante bien. ¿Papá dónde está?
8: Sigue en su habitación, no lo he visto en todo el día.
6: ¿Me estás hablando en serio? Eso no es normal para él.
8: Bueno, duerme hasta tarde. Yo me acosté a dormir una siesta. Puede que se haya levantado mientras yo estaba acostada.
6: Por lo general, él está levantado para que nos podamos ver cuando yo vuelvo a casa. Voy a ver si todo está bien. ¿Papá? ¿Papá? ¡Susana! ¡Algo está mal! ¡No se despierta! Mi padre se había tomado el frasco de pastillas y así acabó con su vida. Me culpaba a mí mismo por haber sugerido que él viviera solo en su departamento. Puede haber pensado que lo estábamos abandonando. El sentido de culpa ahora me daba otra excusa para ahogar mis penas en la bebida y estaba yendo por el mismo camino que mi padre. A mi padre le había ido bastante bien en sus inversiones, por lo que pudo dejarle a mi madre una pequeña suma de dinero. Yo traté de ayudarla a sacar el máximo provecho de esa inversión.
8: ¿De qué estás hablando?
6: Madre, puedo hacer algunos cambios en las pautas legales que mi padre dejó para que puedas obtener un mayor ingreso económico.
7: No confío en ti. Tú hiciste que nos metieran en un hospital psiquiátrico.
6: Tu médico fue el que sugirió eso, madre. Podrías haber muerto si no lo hacía. Es más, te tuvieron que resucitar dos veces antes de que llegaras al hospital.
7: No, eso no es verdad. ¡Estás mintiendo!
6: ¡No te estoy mintiendo! ¡Pregúntale a tu médico!
7: No te creo. ¡Te quieres quedar con mi dinero! ¡Ahora ya vete! ¡No quiero volver a verte nunca más!
6: Totalmente frustrado me fui. Mi madre cerró la puerta a mis espaldas. Me desheredó y nunca volvimos a hablarnos. Mi hermano mayor intentó explicarle que lo que yo le había sugerido habría ayudado. Pero mi madre lo trató a él en una forma muy similar. Ella falleció en su cama, de la cual ya no se había podido levantar hacía ya un tiempo, como una ermitaña. A pesar de que bebía, me dedicaba a correr carreras automovilísticas desde 1976 hasta 1980. En una oportunidad, el auto quedó completamente despedazado. Yo allí, aún en el asiento, sujetado por el cinturón de seguridad y todos los pedazos del auto a mi alrededor. Empeoró mi dependencia del alcohol. Era un motivo de vergüenza para mi familia, pero la fe de Susana ayudó a que ella soportara todo eso, casi siempre. A veces, todo esto era demasiado abrumador para ella.
8: Espero que estés contento, Andy.
6: ¿Eh?
8: Por estar demasiado borracho, nuestra hija no pudo bautizarse hoy. El pastor no quiso bautizarla si tú no estabas.
6: Lo lamento, Susana.
8: Toda la familia estuvo presente. Solo faltabas tú, Andy. Algunos viajaron mucho para estar. ¿Por qué nos haces esto?
6: Tú sabes que detesto ir a la iglesia.
8: Casi nunca has ido. No te va a matar ir para un evento especial. Tú solo tienes el título de padre. ¿Por qué no te vas?
6: ¿Por qué no te vas tú? ¡Esta es mi casa! ¡Yo soy el que trabaja para sustentarla!
12: ¿Por qué se quedó a mi lado? No lo sé. En una oportunidad, a las 3 de la mañana, decidí practicar un poco mi puntería. También en una oportunidad, que Susana se había ido por el día, decidí tener una fiesta con una banda. Vinieron los vecinos y en poco tiempo habíamos armado una gran fiesta bailable. La policía tuvo que venir dos veces a decirme que bajara el volumen y que no hiciéramos tanto ruido.
13: ¡Ya les he dicho que dejen de hacer tanto ruido! ¡Que la fiesta ya tiene que acabar!
14: ¿Por qué no va a detener delincuentes? Y deja de molestarnos.
13: ¡Usted va a tener que acompañarnos!
14: ¡Yo no me voy a ir a ningún lado! ¡Suélteme! ¡Suélteme! ¡No tiene derecho de arrestarme!
12: Durante la pelea, me lastimé bastante el oído derecho. Me llevaron al hospital y después me devolvieron a la prisión donde me tuvieron encerrado hasta que Susana viniera a buscarme. Tenía una larga lista de acusaciones en mi contra y tuve que pagar una gran suma de dinero de una fianza. Para ayudar a pagar las cuentas, acepté un trabajo en una tienda donde vendían bebidas alcohólicas. Eso me permitía tener todo el licor que se me antojara. En esa etapa de mi vida como alcohólico, estuve bebiendo un cuarto de damajuana por noche, pero me salió caro tener a mi disposición tanto licor gratuito. En 1984 me enfermé gravemente y decidí ir a ver a un médico.
15: Andy, estás muy enfermo.
6: No me tiene que decir eso. Ya me di cuenta. No tengo energía. Tengo la piel amarillenta y en la garganta tengo llagas.
15: Tienes hepatitis y mononucleosis. Ambas son condiciones muy serias. Juntas son muy peligrosas. Deberías estar internado en un hospital, pero en los hospitales hay todo tipo de gérmenes y en este momento, si te contagias de algo, podrías morir.
6: Entonces, ¿qué puedo hacer?
15: Vete a tu casa y descansa. Llámame si ves que estás empeorando. No puedes ir a trabajar y sobre todo, no puedes beber.
6: ¿No podía beber? El alcohol era mi sangre. Nunca se me ocurrió que todos los problemas de salud que estaba teniendo se debían al alcohol que ingería. Como fue con mis padres, ahora yo también estaba en una negación absoluta. Mi recuperación fue muy lenta y dolorosa. Pero Susana cuidó de mí en todo momento. Después de dos meses, volví a trabajar, solo medio turno. Cuando bebí, unos seis meses después de aquel episodio, al día siguiente estaba tan descompuesto que no me pude levantar de la cama. Allí en mi cama pensé, mi vida se terminó. Pero era al contrario.
12: Recién comenzaba a vivir. Aunque yo no conocía a Dios, de alguna forma, Él hizo que mis deseos de beber desaparecieran. En menos de un año, mi vida había cambiado por completo.
16: Hola, querido.
12: Susana, no vas a adivinar qué responsabilidad me dieron. En la empresa quieren que me haga responsable de todos los sistemas de computadoras.
16: Eso es maravilloso, Andy.
12: ¿Puedes creerlo? Ahora tengo una profesión, no tan solo un trabajo.
16: Los cambios que están en ti son un milagro, mi amor.
12: ¿Sabes? Me siento bien de poder devolver algo de todo lo que me han dado después de todos estos años que he sido un empleado más. El mundo se ve tan diferente cuando no estás borracho. Susana aún llevaba a los niños a la iglesia y vivía fiel a su fe. Poder estar sobrio fue el primer milagro en mi vida. Seguí trabajando en la empresa por 7 años más, hasta septiembre de 1992. Me ofrecieron la oportunidad de jubilarme antes. Me daba la oportunidad de trabajar en el negocio de venta en casas, una pasión nueva que tenía. Un domingo a la mañana desperté temprano. Era en la época de otoño. Por alguna razón, tenía muchas ganas de ir a la iglesia. Le dije a Susana, y nunca había visto que ella se preparara tan rápidamente. Se tropezó con la cómoda en la pieza y se le cayeron cosas al suelo de lo rápido que se vistió. Era la primera vez que yo había querido ir a la iglesia. Parecía que esa mañana el pastor me habló a mí directamente.
17: Justo después de su caída en el huerto de Edén, Adán se escondió. ¿Estás tratando de esconderte de Dios por tu pecado? Aún así, Dios lo buscó. Le dijo, Adán, ¿dónde estás? Dios sabía dónde estaba Adán y sabía que estaba en pecado. Dios también te conoce a ti, amigo mío. El salmista dice, ¡cuán preciosos son tus pensamientos para mí, oh Dios! ¡Cuán grande es la suma de ellos! Si los contara, la suma de ellos es mayor que la arena. Adán respondió al llamado de Dios y fue en ese momento que Dios lo justificó. Él está ofreciendo justificarte y darte una nueva vida en Cristo. Jesús dijo que un hombre que tenía 100 ovejas... perdió una de ellas, él va a dejar a las 99 para ir a buscar a la que se ha perdido. No va a castigar irracionalmente a esa oveja una vez que la encuentra. La va a cargar sobre sus hombros para llevarla al hogar. Volverá con alegría. Este es un cuadro de lo que Dios quiere para ti, mi amigo. No has estado buscando a Dios.
12: Repentinamente,
17: Dios
12: todo
17: te
12: tenía
17: ha
12: sentido.
17: Estado buscando a ti.
12: ¿Cómo es que había logrado estar sobrio? ¿Cómo fue que pude casarme con la mujer perfecta? ¿Cómo había sobrevivido? Me di cuenta que el amor de Dios me había protegido, aún durante mi niñez tan confusa. En mi corazón le rogué a Dios, ahí mismo, aun cuando el pastor no había terminado. Oh Dios, por favor perdóname por los muchos pecados que he cometido. Por favor, guía mi vida para que todo lo que yo haga te dé la gloria a ti. Me doy cuenta que tú enviaste a tu hijo para darme nueva vida y quiero vivir el resto de mis días para agradarte. Salí de la iglesia ese día con el rostro resplandeciente por la presencia de Dios en mi corazón. Sabía que Él tenía un plan para mi vida, pero al mismo tiempo estaba consciente de mi pecado egocéntrico y el dolor que esto le había causado a mi familia. Al comienzo no podía expresar lo que me había sucedido, pero después de unos días hablé con mi esposa. Susana, el mensaje del domingo me dio duro.
16: Me di cuenta que algo había pasado. Nunca habías actuado de esta forma.
12: Siempre me consideré una persona con suerte. Tantas veces estuve al borde de la muerte, cómo salí del alcoholismo. En cada oportunidad, solo fue el obrar de Dios.
16: Sí, fue Él justamente quien lo hizo todo.
12: Y pensar que Él tiene un plan para mi vida. No puedo esperar a averiguar qué es. Quiero estar como miembro activo en la iglesia y que podamos estar yendo a los estudios bíblicos.
16: Estoy muy contenta de que estés viviendo para el Señor, Andy. He esperado mucho tiempo ver este cambio en ti.
12: Lamento mucho haberlos tratado mal a ti y a los niños. Si pudiera remediarlo de alguna forma, lo haría.
16: No te preocupes, Andy. El hecho de que seas salvo ya es suficiente para olvidar todo lo que hemos experimentado.
12: El negocio de la inmobiliaria fue exitoso. Y aún me daba tiempo para servir a Dios al servir a otros. Después de invertir muchísimo tiempo en el estudio bíblico y unas 50 horas en clases especiales, pude estar activo en la iglesia y me dieron la responsabilidad como pastor de familias que se enfrentaban a un divorcio, enfermedades o muerte de algún familiar. Aún así, con tantas cosas maravillosas sucediendo a mi alrededor, en mi mente había muchos recuerdos del dolor que había causado a tantos antes de conocer a Cristo. Sabía que Dios me había perdonado, pero luchaba con perdonarme a mí mismo. Hablé de esto con un hombre que servía conmigo en la iglesia. Los dos apoyábamos a los que estaban saliendo del vicio de las drogas.
18: Siempre me asombra cuánto sufrimiento causa la adicción a las drogas y al alcohol. Afecta no tan solo al que es adicto y a su familia, sino también a toda la sociedad.
12: Dímelo a mí. Yo crecí en una familia de alcohólicos y yo mismo me convertí en un alcohólico.
18: Es un milagro que hayas podido salir así nomás.
12: La misericordia de Dios me liberó de todo. Eso sí, estoy sufriendo alguna de las consecuencias.
18: Deberías venir a las reuniones de apoyo. Muchos podrían encontrar en tu testimonio un gran consuelo. Hace 10 años que vives en la sobriedad y ahora sabes que fue Dios quien te libró de todo eso.
12: ¿Realmente crees que yo sería de ánimo para ellos?
18: ¿Me preguntas en serio? ¡Claro que sí! Tu testimonio sería inspirador para los nuevos. Necesitamos de tu apoyo.
12: ¡Qué sensación de libertad me dio poder compartir cómo el alcohol de a poco había estado destruyendo mi familia! La Biblia dice: si confesamos nuestros pecados, Él es fiel y justo para perdonar nuestros pecados y librarnos de toda maldad. Al compartir mi experiencia personal en esas reuniones y escuchando a otros, el Señor me ayudó a poder perdonarme a mí mismo. Después, Dios abrió otra puerta de ministerio en la iglesia, un ministerio carcelario. Iba a visitar a un preso. Desde la primera visita, tuvimos un hermoso vínculo. ¿Qué? ¿No tiene familia?
19: No tengo familiares a los que le importe que esté aquí adentro. Fui criado en 22 hogares de adopción y en algunos de ellos fui maltratado y golpeado. Crecí lleno de ira. Eso produjo que me metiera en problemas, deseando tener un padre de verdad.
12: En algunos momentos, yo decía no haber tenido padre.
19: ¿Tu padre te golpeaba?
12: No, solo que su trato era abusivo cuando se emborrachaba. Él y mi mamá eran alcohólicos. Todo el tiempo se estaban peleando y no me dejaban tener amigos. Las únicas amistades que tuve en los años de la secundaria eran los don nadie. Y esto me enseñó que todos tenemos valor.
19: Aún los que estamos en la cárcel.
12: Sí. La Biblia dice: no hay ni uno que busque a Dios. Y en otro pasaje dice: por cuanto todos pecaron y están destituidos de la gloria de Dios. Es por eso que necesitábamos que Él nos ayudara. Jesús murió por todos nosotros. La Biblia también dice: porque de tal manera amó Dios al mundo que ha dado a su Hijo unigénito, para que todo aquel que en Él cree no se pierda, mas tenga vida eterna.
19: No quiere que ninguno perezca.
12: Es cierto. Es solo la gracia de Dios lo que evitó que yo terminara en la cárcel.
19: El Señor realmente cambió mi vida. Cuando salga de aquí quiero ayudar a los niños que están sufriendo de la misma forma que yo sufrí. Jesús fue mi primer amigo de verdad. Él es el único que verdaderamente importa.
2: La Biblia dice en Romanos capítulo 10, versículo 9 y 10: si confesares con tu boca que Jesús es el Señor y creyeres en tu corazón que Dios le resucitó de los muertos, serás salvo. Porque con el corazón el hombre cree para justificación y con la boca se confiesa para salvación. Amigo oyente, ese paso de fe te hace parte de la familia de Dios, porque el versículo 13 promete: todo el que invocar el nombre del Señor será salvo. Si necesitas consejo para ayudarte a tomar esta decisión que cambiará tu vida, comunícate con nosotros. 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Cuando parece que a nadie le importas.

Hola, soy Johnny Erickson Tada. Hace poco me topé con un versículo que me dejó pensando. Después de todo lo que Ezequías hizo con tanta fidelidad, Sennacherib, el rey de Asiria, vino e invadió Judá. Ezequías fue un rey bueno y generoso. Se esforzó en purificar el templo e hizo lo que agradaba al Señor. Así que uno esperaría que el versículo dijera algo como, después de todo lo que Ezequías hizo con tanta fidelidad, vivió feliz para siempre. Pero no, en lugar de eso, enfrentó momentos durísimos. Aún así, en vez de desanimarse, Ezequías le dijo a su pueblo, sean fuertes y valientes, el Señor está con nosotros. Él nos

ayudará y peleará nuestras batallas. Y así fue. Como cristianos, también enfrentaremos dificultades, pero no perdamos la fe. Anímate con el ejemplo de Ezequías y recuerda que aunque vengan tiempos difíciles, el Señor está contigo y Él peleará tus batallas.

Vencer y erradicar el pecado de nuestras vidas no es una tarea sencilla que podamos realizar con nuestras fuerzas, ya que no depende de nuestras decisiones o esfuerzo, sino de Dios que obra en nosotros. El Señor utiliza una cosa para que usted y yo lleguemos a caminar en victoria. Escuche lo que dice el libro de los Salmos, capítulo 119, versículo 11. En mi corazón he guardado tus dichos para no pecar contra ti. Querido y querido oyente, si quiere tener victoria sobre el pecado, necesita invertir tiempo en la palabra de Dios. Una lectura diaria, la meditación y reflexión en la Biblia hará que usted pueda escuchar la voz de Dios y saber cómo debe conducirse para no pecar contra Él.

La paz que este mundo nos ofrece es pasajera e inconstante, mientras que la paz que nos ofrece el Señor es eterna y reconfortante cada día. Si hoy está en aflicción y tormenta, querido oyente, busque a Dios, ore, lea su palabra, ya que solo Él puede confortar su corazón y darle de su paz. No olvidemos lo que dice Filipenses en el capítulo 4, versículo 7, y la paz de Dios, que sobrepasa todo entendimiento, guardará vuestros corazones y vuestros pensamientos en Cristo Jesús. Muchas gracias por su preferencia, comparto más música, luego no se pierda el programa Visión para Vivir.

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Sin lugar a dudas, las bienaventuranzas del Sermón del Monte son la parte más conocida de las enseñanzas de Jesús. No obstante, también estas palabras son las menos comprendidas y en ocasiones las que menos obedecemos. Bienvenido una vez más a Visión para Vivir con el pastor Carlos Azazueta. Actualmente estamos encontrando a Dios en lugares conocidos con este mensaje titulado La bendición de Dios en Mateo 5. Y para concluir este mensaje, acompáñenos en el capítulo 5 del libro de Mateo.

0: segunda bienaventuranza. Bienaventurados los que lloran. Aquí únicamente no se refiere a la aflicción del dolor de perder a un ser querido, de perder cosas materiales, pero se refiere a la aflicción que hay del arrepentimiento. El llorar cuando es producto de algo que el mundo está padeciendo, el mundo está en enfermedad, el mundo está sumido en el pecado y eso debiera provocar llanto, dolor. El Señor Jesucristo lloró cuando vio que no aceptaban su palabra, cuando vio a esa ciudad que pocos días lo iba a rechazar, el Señor lloró por ella. Ese es el llanto que el Señor quiere provocar en sus seguidores. Un dolor por lo que está ocurriendo. El fundador de esa organización mundial que cuida a niños, World Vision, Visión Mundial, dice: Señor, haz que mi corazón se quebrante con lo que quebranta tu corazón. Y si nosotros no somos capaces de quebrantarnos ante el dolor de lo que el mundo está padeciendo, debemos de hacer algunos ajustes en nuestro caminar espiritual. Pero no únicamente se refiere a lo que está ocurriendo en el mundo, también es un dolor que provoca cuando nosotros le fallamos a Dios. Cuando pecamos deliberadamente o a veces por omisión, debería provocar en nosotros un dolor profundo. ¿Por qué? Porque hay muchas veces en que nosotros podemos hasta provocar que ese pecado llegue a nuestras vidas cayendo en la tentación. En lugar de alejarnos desesperadamente de la tentación cuando llega a nosotros. Hay personas que tienen más angustia de pensar que un hermano de la iglesia sepa lo que ha estado haciendo a que sepa Dios lo que ha estado haciendo. Desafortunadamente, quizá el hermano nunca se entere lo que ha estado haciendo, pero Dios se enteró desde el momento en que usted lo pensó. Y eso es doloroso. Y si eso no provoca en nosotros un llanto, una angustia, una aflicción, de verdad que algo no está bien en nuestro corazón. Isaías en el capítulo 6 decía, cuando contempló al Señor en su santidad en aquel templo y veía a los querubines, a los serafines volando y gritando en una forma antifonal: ¡Santo, santo, santo, santo, santo, santo! ¡Santo es el Señor Dios! Y lo único que pudo decir: ¡Ay, Señor! ¡Ay de mí que estoy muerto! Porque siendo un hombre inmundo de labios y habitando en medio de hombres y de labios inmundos, he contemplado la hermosura de mi Rey. Y cayó desmayado. Porque no pudo contemplar tanta santidad. Si eso no provoca nuestra vida cuando estamos ante la presencia del Señor, sea en la iglesia, sea en el lugar especial, algo no está bien en nuestras vidas. Porque solamente el hecho de saber que estamos ante la presencia misma del Señor, y el Señor está en todas partes, el Señor está en ese closet, está en ese baño, está en esa recámara, está en ese lugar en particular, donde quiera que usted esté, el Señor está con usted. Y si eso no mueve a usted a tener temor y temblor de fallarle a su Dios, así como el temor que siente de que sepa su esposa o su esposo o el pastor de la iglesia, si usted no siente todavía más temor de que Dios lo sepa, algo no está bien en su vida. Esto significa, hermanos, llorar. ¿Sabe qué, hermano? La promesa es que vamos a recibir consolación. El mismo Señor Jesucristo les dijo: miren, es necesario que yo me vaya, pero no los voy a dejar solos. Porque cuando yo me vaya, vendrá alguien. Este se llamará el Consolador. Él les va a guiar a toda verdad. Señor sabe que necesitamos consolación. Y aquellos que lloran por estas causas, no que sean llorones por todo, que lloran por estas causas, por el dolor que hay en la humanidad, por el pecado, lo que está haciendo, por el pecado personal, aquellos que de verdad se conduelen, van a ser consolados, porque el Señor estará ahí con ustedes. El Señor quiere que eso sea completo. Y un día lo vamos a recibir, ese consuelo completo. Quizá no hoy, porque estamos tentados a seguir pecando constantemente mientras estemos en este cuerpo de carne y hueso. Pero cuando el Señor venga a consolidar su gloria eterna con nosotros, cuando estemos siendo recogidos por Él, entonces este consuelo será total, completo, porque no habrá más llanto, ni más tristeza, ni más dolor. Tercero, bienaventurados los mansos, porque ellos recibirán la tierra por heredad. Esta palabra significa suave, humilde, considerado, cortés. Es el ejercicio del dominio propio, es el poder bajo control. Es como decir, bienaventurados los que son débiles, porque no porque ellos serán abusados, ¿verdad? No. El ser manso es ser un deseo controlado, el deseo de ver el interés de otra persona avanzar primero que el interés propio. El ser manso no es ser egoísta, es de ser humilde, desinteresado, es preocuparme por las demás personas en lugar de mis propias cosas. Abraham fue un hombre manso, ¿saben por qué? Porque cuando lleva a su sobrino Lot y van a ese lugar, a esa región, y le dice: mira, Lot, escoge el terreno que tú quieras. Él no tenía por qué hacer eso. Él era una autoridad, era una persona que podía escoger. Él podía decir, mira, yo escojo esto, tú quédate con lo que sobra. Pero no lo hizo. En su humildad, en su mansedumbre, le dice a él que escoge. Ya escogió Sodoma y Gomorra, ¿no? ¿Cómo Dios recompensa, verdad? Usted conoce la historia, ¿no? Moisés, por ejemplo, Moisés se conoce como el hombre más manso que ha habido sobre la tierra. ¿Por qué? Porque él tenía poder bajo control. ¿Sabe usted lo que era esto? No era un hombre indeciso que conocimos al principio, era una persona decidida al final de cuentas. Es como, yo no sé si usted es familiarizado con los caballos, pero yo les tengo mucho respeto a los caballos. Miedo, pues, porque un caballo fuerte, de pura sangre, de esos que estaban salvajes, imagínese domarlo, pero cuando se logra domar, qué hermoso estar en un caballo fuerte y ver los rozagantes caminando por ahí y hasta haciendo ciertos bailes, ¿verdad? Qué hermoso es verlo. Ese es poder, porque en un momento determinado ese caballo puede volverse loco y hacer lo que quiera, pero está bajo control. Eso es lo que es ser manso. Amansar a un animal de estos, en pocas palabras. Y nuestra vida es tener nuestro poder que tenemos bajo control. Controlar nuestra vida, nuestro pensamiento, nuestras lenguas. Ese autocontrol. Dios mismo es el mejor ejemplo de mansedumbre. El Señor Jesucristo enmudeció cuando era llevado al matadero, como dice ahí Isaías 53, como una ovejita, ¿verdad?, que está siendo llevada al matadero. El Señor es un ejemplo de lo que es poder bajo control. Dios hizo todo lo que nos rodea. Si Él quiere, con solamente el sonido de su voz, esto quedaría destruido. Pero es el poder del Señor puesto bajo control. Él le ama tanto que no le hará eso que usted y yo merecemos, pero en un momento determinado espera que nosotros cambiemos de allí. La mansedumbre, como dice el doctor Lloyd-Jones, es básicamente tener una idea adecuada de uno mismo, la cual se manifiesta en la actitud y la conducta que tenemos con respecto a otros. Él dice, el verdaderamente manso es el que vive sorprendido de que Dios y los hombres puedan pensar tan bien de él y lo traten tan bien como lo tratan. Es ser humilde, es ser sensible, es ser paciente. No es esa persona que usted estaba pensando. La palabra menso no aparece en la Biblia. Dice aquí que ellos recibirán tierra por heredad. Y es que en muchos de los casos, al que es manso, parece que es el que abusan todos de él, lo toman ventaja. Dicen ustedes, no, no, no. En México hay un dicho que dicen, el que no tranza no avanza. Y ese es lo que se les pasa a las nuevas generaciones, que tienen que hacerlo porque el que no arriesga no gana. Para la persona mansa, él sabe realmente lo que es dueño. El Señor dice que todo será por heredad. Y muchas veces no será aquí en la tierra todo lo que son los terrenos, pero será en la tierra postrera, donde todo será repartido de una manera muy particular. Es triste que las sectas entiendan este concepto más que usted y que yo que tenemos la verdad. Porque muchas sectas, cuando ellos son rechazados, cuando son injuriados, cuando lo rechazan porque no compran sus revistas o no los escuchan a ellos, ¿saben qué hacen? Ellos hacen, no me lo están haciendo a mí, se lo están haciendo al Señor, y se van contentos porque van agarrando, ganando puntos con el Señor. Nosotros, por el contrario, queremos defendernos. Alguien nos hace algo, yo le doy dos. Aquí no me dejo, no me dejo. Pero no es esto, esto no es la mansedumbre. Cuarto, los que tienen hambre y sed de justicia. Hambre y sed de justicia. Y eso es lo que la Biblia constantemente nos enseña. Es el hambre por lo que apasiona al Señor, su palabra. La sed por lo que al Señor tiene compasión, que es a los hijos del Señor. Entendamos aquí que genuinamente nosotros como pueblo de Dios debemos constantemente estar mitigando esa hambre y sed por conocer más a este Señor con el que nos queremos relacionar. ¿Qué dice aquí? Ellos serán saciados. Esa es la promesa. Y esto me recuerda a aquel famoso comercial que tiene años. Ustedes muchas veces ni se acuerdan de ellos. Pero el comercial de la leche condensada Clavel Carnation, que decía, esta leche se produce con leche de vaca contenta. Y es que la palabra, de acuerdo al comentarista A.T. Robinson, saciados, significa eso, significa como el pasto que se le da de comer a un animalito. Ven, una persona que está saciada, ve a una vaca en el campo, imagínensela. Todos hemos visto una vaca en el campo rumiando, comiendo. Ve a la otra vaca, a lo mejor tiene mejor cuerpo que ella, y ella sigue, está saciada, está satisfecha. No le gusta porque aquella tiene mejor granero allá, no. A veces, no es que los compare con vacas, pero sería interesante que nuestra vida pudiera ser una vida saciada completamente, que no tengamos que buscar envidias por ahí o tratar de tener lo que los demás tienen. Esto es lo que es ser saciado. Una persona que tiene hambre y sed de Dios va a ser saciada. Será esta vida y será la que viene. Número 5, los misericordiosos. Bienaventurados los misericordiosos. Aquí no estaba diciendo que usted debe de tener lástima por los demás. Porque una cosa es tener compasión o misericordia y otra cosa es tenerle lástima a alguien. La lástima la consiguen las personas que se autocompadecen de sí mismos. Ay, mira, hoy no tengo que comer, mira. Ay, mira, esto es la situación que tengo, mira. Ay, mira, vamos por ahí. A veces las necesidades más sentidas ni siquiera se comunican, pero Dios las sabe. Y Dios busca personas para proveer. Cuídese, cuídese de ser una persona que quiera provocar lástima a los demás. Porque va a recibir su merecido. Le van a dar lo que pide, pero hasta ahí. Usted va a recibir lástima. Pero qué hermoso es poder recibir compasión. Pero ¿sabe qué? Cuando usted tiene compasión de los demás, la promesa de esta bienaventuranza es que también usted va a recibir misericordia. Si usted muestra misericordia, esa compasión infinita del Señor, usted va a recibirla. Y aquí está bien asociada con el perdón. Si usted está dispuesto a perdonar a aquel que lo ha ofendido, entonces también, como dice la oración que el Señor enseñó a sus discípulos, va a ser merecedor de ese perdón. Se lo va a ganar. ¿Por qué? Porque usted está siendo también ávido en perdonar, dispuesto en perdonar, en no guardar represalias. ¿Cómo pues usted es capaz de recibir el perdón del Señor y usted se rehúsa en perdonar a otro ser humano, a otro hijo de Dios? Como que eso no va, no coincide. David le mostró esta misericordia, en hebreo Gesed, esta misericordia a Mefiboset, el sobrino de él, ¿verdad? ¿Se acuerdan? El hijo de Jonatán. Pero póngase usted en zapatos de la otra persona para que logre entender lo que significa. Antes que usted reaccione y se enoje, póngase en el lugar de la otra persona. Siempre es bueno darle el beneficio de la duda a los demás antes de que usted reaccione de esta manera. La misericordia comunica a la persona que la recibe lo que realmente entiende de la otra persona. Así es que aquí vemos mezclada la misericordia con la gracia también. Permíteme darle dos ejemplos. Uno de ellos es Pablo. Pablo recibió misericordia. Pablo estaba persiguiendo a la iglesia y en aquel encuentro que tuvo con el Señor Jesucristo de camino a Damasco, donde cae al suelo, derribado por esa luz brillante y un poco ciego, es encontrado por algunos de los discípulos del Señor, uno de ellos llamado Bernabé, que fue el que creyó en él. Todos le tenían miedo, era un asesino de cristianos. Nadie quería recibirlo en sus casas. Pero fue Bernabé el que les dijo: hermanos, creo en su arrepentimiento, recibámoslo. Recibió gracia, no la merecía. Él había abusado de los cristianos y él recibió la gracia y él se hizo apóstol de la gracia. El segundo ejemplo que le quiero mencionar es la historia de Job. Job estaba recibiendo un castigo, una situación, realmente fue víctima de las circunstancias porque lo que le estaba pasando no lo merecía. Usted lo puede testiguar si lee el libro de Job. Él no merecía lo que le estaba sucediendo. Sin embargo, había algo que se estaba probando. Y llegan los amigos de Job, según ellos, a compartir, a darle misericordia. Pero no era así. Llegaron a predicarle la predicación que les decía hace rato de los fariseos, nomás señalándoles. Pero no, él recibió misericordia del Señor. Y él tuvo que dar misericordia a los demás, aunque muchas veces no lo entendieron. Una persona tiene problemas con el alcohol y otra persona que los tuvo anteriormente va a tener misericordia de esa persona porque entiende lo que ha pasado. Una persona que ha sido abusada verbal o sexualmente va a tener consideración y misericordia de otra persona que lo es porque sabe lo que esa persona puede sentir. Nosotros somos pecadores, nosotros debemos sentir misericordia por los pecadores, no debemos burlarnos de ellos, de decir al cabo es que ellos se van al infierno, nosotros no. No, tenemos que sentir compasión por ellos. Los de limpio corazón es la siguiente bienaventuranza. Bienaventurados los de limpio corazón. Y aquí se relaciona tanto a Dios como a otro ser humano. Una relación tanto con Dios como la relación que tenemos con otro ser humano. Esta es una bendición no recibida necesariamente por aquellos que son dotados de un gran intelecto o un gran conocimiento bíblico. No, todos nosotros tenemos que darnos cuenta de que debemos tener puro nuestro corazón. Nuestras intenciones deben ser sinceras. Nuestras intenciones con Dios deben ser de verdad, no para engañar a los demás, no hacer esas oraciones tan elaboradas como para impresionar a los que me escuchan, menos a Dios. Él lo conoce, Él sabe lo negro que está en mi corazón. Pero nuestras relaciones con otros individuos deben de ser transparentes, deben ser alejadas de falsedades, no debemos tener doble cara. Eso es lo que se está refiriendo aquí. Tenemos que ser puros, puros de corazón. ¿Qué es lo que va a recibir el que es puro de corazón? ¿Qué dice ahí la escritura? El que es limpio de corazón, ellos verán a Dios. Ellos van a poder percibir al Señor en cada circunstancia, porque de corazón lo están buscando Él, porque de corazón están buscando a aquellos. Bienaventurados los pacificadores. Una diferencia muy grande entre paz y apaciguamiento. Aquí la paz específicamente se refiere a la paz con Dios, a la paz que debemos procurar en ser aprobados, pero también en tener conciencia de que procuremos estar en paz con todos los seres humanos. A que si hay un problema, apagarlo en ese instante. A que si empieza un chisme a correrse por ahí, a detenerlo en ese instante y no prestar mis oídos para escucharlo. Eso es bien importante, hermanos. A veces no entendemos lo que significan estas palabras, pero usted es una persona pacifista si usted tiene el chisme cuando se comienza. Pero usted se pone a escucharlo, usted ya no es pacifista, usted es parte del problema en lugar de ser parte de la solución. Así es que bienaventurado, verdaderamente aprobado será usted, bendito será usted si detiene esas cosas. Dice, ellos serán llamados hijos de Dios. Si no es hijo de Dios, ¿de quién será hijo? Lo dejo. Última bienaventuranza, los que padecen persecución. Y esta es doble, pongan mucha atención y con esta termino. Bienaventurados los que padecen persecución por causa de la justicia. No que padezcan persecución porque usted se lo merece. Es por causa de la justicia del Señor. Bienaventurados sois cuando por mi causa os vituperen, os persigan y digan toda clase de mal contra vosotros mintiendo. Cuando se injuriaba a los cristianos de la nueva iglesia allá en el primer siglo, de acusarlos de que ellos estaban causando disensión en contra del gobierno romano, estaban siendo injuriados, vituperados, eran mentiras, calumnias que se levantaban contra ellos. El incendio de Roma fue adjudicado a los cristianos de aquel tiempo. El emperador Nerón quería acabarlos y él mandó prácticamente destruir la ciudad de Roma con fuego y le echó la culpa a los cristianos con tal de tener una excusa y un pretexto para aniquilarlos sobre la faz de la tierra. Nunca pensó que él iba a ser instrumento de Dios para el engrandecimiento y la expansión de la iglesia en aquel tiempo. Entendamos que si alguien le ofende, que si alguien le acusa, que si alguien no quiere recibirlo, que si alguien hace en contra suya, siempre y cuando sea por su fe, sea su esposo, sea su esposa, sea sus padres, sean sus hijos, entiéndalo, no es a usted a quien se lo hacen, es al Señor. Y el Señor dice aquí claramente que usted, mi querido hermano, mi querida hermana, usted va a recibir algo muy, muy particular. Vea cómo dice, dice aquí el versículo 12, gozaos y alegraos porque vuestro galardón es grande en los cielos, porque así persiguieron a los profetas que fueron antes que vosotros. Qué interesante que cuando habla primero de paz, ahora está hablando de persecución. Qué interesante el contraste. Pero él sabe, y fíjense muy bien, aquí en todas las bienaventuranzas habla en una tercera persona, bienaventurados ellos, pero aquí está diciéndote a ti claramente te está diciendo, bienaventurado sois tú, porque sabe que todos los creyentes vamos a padecer persecución. Venimos a este mundo a sufrir, no venimos a ser felices. ¿Sabe usted cuál es el propósito de todo hijo de Dios aquí en la tierra? Glorificar al Señor, no ser felices. Amén. Venimos a esta tierra a glorificar al Señor, no a tener ganancias ostentosas. Venimos a esta tierra a glorificar al Señor, no a tener lo que a mí me conviene o lo que yo necesito. Venimos a esta tierra a glorificar al Señor, no solamente a que la gente me tome en cuenta, a que me consideren, a que me enaltezcan. No, venimos aquí a sufrir y con nuestro sufrimiento glorificamos al Señor, siempre y sea por causa de Él. Me encanta esto porque cuando estemos ante la presencia del Señor y que usted, cumpliendo lo que dicen estos preceptos aquí en estas bienaventuranzas y recibe estas recompensas, muchas de ellas aquí en este momento y la mayoría de ellas en aquel tiempo donde el Señor venga a reinar en ese reino milenial con todos sus seguidores y estemos contemplándole en ese trono hermoso y majestuoso y podamos llegar con nuestras coronas puestas, acercarnos a Él y postrarnos en adoración y ver cómo esas coronas caen y se van rodando a sus pies. No sé si usted se puede imaginar lo que eso significa, el poder saber que todo lo que el Señor quería al decirnos estas bienaventuranzas es decirnos realmente cómo podemos vivir una vida en abundancia. El Señor quiere que usted viva abundantemente, ahorita, y prepararlo para lo que viene. Eso es lo que el Señor diga. Y que usted pueda decir lo que dijo un día San Agustín, esa oración hermosa y esos dos pensamientos finales. San Agustín dijo en aquella oración, perdón, San Francisco de Asís. Francisco de Asís dijo esta oración: Señor, hazme un instrumento de tu paz. Donde haya odio, siembre yo amor. Donde haya herida, perdón. Donde haya duda, fe. Donde haya desaliento, esperanza. Donde haya oscuridad, luz. Donde haya tristeza, gozo. Oh Divino Maestro, concédeme que no busque tanto ser consolado como consolar, ser entendido como entender, ser amado como amar, porque es al dar que recibimos, es al perdonar que somos perdonados, es al morir que renacemos en vida eterna.
1: Sí, Señor, haznos instrumento de tu paz. 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Y ahora regresa el pastor Carlos con lo siguiente.
0: Quiero invitarle a orar y agradecerle al Señor por su bondad, sobre todo porque el Señor nos ha aceptado a nosotros en el amado. Nos ha hecho aceptos en el amado. Bendito Padre Celestial, estamos ante tu presencia. Estamos aquí, Señor. Estamos dispuestos, Padre, a pedirte, a suplicarte, Señor, que nos perdones. Señor, hemos actuado de manera incorrecta cuando pensamos que es a nuestra manera que debemos vivir nuestra vida cristiana, que es a nuestra forma en cómo debemos caminar. Y estamos alejados de la realidad, Señor, porque realmente tú esperas que vivamos de acuerdo a los estándares que tú pones aquí en tu palabra, Señor. Tú nos has mostrado el camino. Tu Hijo Jesucristo vino aquí y reflejó cada una de estas bienaventuranzas con su vida, mostrándonos, Señor, que es posible para nosotros caminar por ese camino. Señor, enséñanos a esperar en ti. Enséñanos a poder caminar. Aquí estamos, Padre, tal como somos, pecadores, necesitados de tu divina gracia, necesitados de tu perdón. Enséñanos a poder apropiarnos de estas palabras hermosas de Francisco de Asís cuando él hablaba de ser instrumentos tuyos, de paz, de consuelo, a un mundo que tanto lo necesita. No hay más grande necesidad en este mundo, Padre, y tú la conoces, que personas con compasión, personas que se compadezcan de las almas que están yendo al infierno. Tú te compadeces de ellas y anhelas que nosotros, tus hijos, tus instrumentos, nos podamos compadecer de ellos. Señor, hemos estado orando por algo en particular y queremos, Señor, que tú puedas realizarlo en nuestros corazones en este instante. Señor, hemos estado pidiendo desde esta mañana para que tú provoques un terremoto espiritual en tu iglesia, que tú puedas lograr que haya un avivamiento interno, fuerte, decisivo, y que podamos demostrar al mundo que somos distintos. Padre, que no nos amedrentamos ni nos dejamos asustar por enfermedades, ni por temblores, ni por terrores nocturnos, porque sabemos que estamos confiados debajo de tus alas. Enséñanos a tener temor de poder decirle a otros que tu palabra da consuelo. Pero primero, Señor, enséñanos a entender que de verdad es así, que podamos experimentar tu consuelo al ir a tu palabra. Enséñanos, Señor, que no podemos dar a los demás lo que no hemos recibido, pero ayúdanos a recibir lo que tanto necesitamos para que podamos darlo con libertad. Y sobre todo, Señor, aquí en tu iglesia, enséñanos, Señor, que no va a ser posible que nadie crea en tu palabra si no estamos unidos, porque solamente unidos el mundo creerá y el mundo querrá lo que nosotros ya tenemos. Padre, perdónanos porque hemos sido no instrumentos, sino obstáculos para que otros vengan a tus pies. Ayúdanos en este instante, al salir de este lugar, a estar decididos a no volver a ser más una piedra de tropiezo para nadie, aún con quien estoy molesto, aún con quien estoy resentido, para que otros puedan creer en ti. Porque es muy triste poder escuchar las palabras terribles de y no que eres cristiano y por qué reaccionas así. El mundo sabe, Señor, que un hijo tuyo es distinto. Ayúdanos a ser distintos. Es en el nombre de Jesús en que te lo pedimos. Y todos decimos, amén.
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Dios es nuestra porción, ya que solo Él suple nuestras necesidades, ofreciéndonos el sustento diario que necesitamos, y no solo nos da el alimento o los bienes materiales, sino que sacia nuestra alma y espíritu con su presencia. Dice en el libro de Lamentaciones, capítulo 3, versículo 24, «Mi porción es Jehová, dijo mi alma, por tanto en Él esperaré». Estimado oyente, Dios conoce sus necesidades y el dolor que está experimentando ahora. Recuerde que Él es la porción perfecta que usted necesita y Él está dispuesto a saciar su alma, no importa las circunstancias adversas que le rodean. Por eso hoy puede confiar en Él.

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4: Escúchame, hablamos la verdad. No tienes que vivir en el fracaso. Puedes vivir victoriosamente y libre. Da la espalda al camino que lleva a la desesperación y abre la puerta a una nueva vida. Ven al agua de vida y bebe todo lo que necesitas. ¿Qué es lo que nos están tirando?
5: Son arvejas secas y vienen de la ventana de allá arriba.
4: No te puedo creer.
6: Está bien, mono, basta. Vamos, despeje la calle. Cada uno camine, vamos, despejen. Tú, muévete.
7: Señor, tenemos derecho de estar congregados pacíficamente.
6: Están causando desorden. Vamos, váyanse de aquí.
4: Tenemos el derecho de hablar libremente, oficial.
6: No mientras yo esté aquí. Si quieres predicar, ve a hacerlo en la otra calle, en el refugio.
7: No, está bien. Vamos, Harry, vámonos.
4: Qué buen público se había juntado rápidamente.
7: ¿Qué te pareció tu primera reunión en la calle? ¿Tu entusiasmo va a disminuir por este incidente?
4: ¡Estás bromeando! ¡Me encantó!
7: ¿Aún con la gente protestando y la policía?
4: No le temo a la oposición, Víctor. Es más, que venga lo que venga.
3: Esto sucedió en Chicago durante los comienzos del siglo XX, cuando el alcohol era ilegal, pero había muchos que lo producían en forma casera. El hombre de la historia de hoy había llegado a Chicago desde Nueva York, donde ya estaba progresando en el ámbito de la electricidad. Él sería el elemento para dar luz a la ciudad del viento y especialmente a las instalaciones de la misión Pacific Garden en forma inesperada, como vamos a escuchar en esta primer parte de la historia verídica de Harry Solnier, tomado de la serie clásica de Desencadenados.
8: Aunque mis padres habían venido de Francia, yo nací en Nueva York. Vivimos en Harlem hasta que cumplí los 9 años. Luego nos mudamos al Bronx. Como yo era el único hijo varón con 4 hermanas mayores, me consentían mucho y por eso era muy caprichoso. A mi familia le importaba mucho ser respetada. Esto significó que asistiéramos a una iglesia de la alta sociedad todos los domingos, incluyendo las reuniones de escuela dominical. Aún de niño, tenía en mi corazón una incógnita que gemía por una respuesta.
9: ¿Cómo es tu desayuno, Harry? Estás distraído. No tienes mucho tiempo.
10: Madre, ¿quién es Jesús?
9: ¿Por qué lo preguntas?
10: Solo quiero saber. Él, ¿quién es?
9: ¿Por qué no le preguntas a tu maestra de la escuela dominical?
10: Le pregunté y ella no me lo contestó. Dijo que me contestaría la próxima vez, pero no lo hizo.
9: Bueno, cuando tu padre llegue, él puede contestar tu pregunta.
8: Nunca me dieron una explicación que me satisfaga. Yo quería saber quién es Jesús. Por esto decidí concentrarme en el colegio y era un buen alumno. En ese entonces la electricidad tenía cada vez más popularidad y yo leía todo lo que podía al respecto. A los 18 años acepté un trabajo escribiendo letreros para la ciudad. Ganábamos tanto dinero que junto con dos de mis compañeros decidimos empezar nuestra propia empresa y pronto nos encontramos con tanto trabajo que no dábamos abasto.
11: Eres bastante bueno en esto, Harry. Pensé que te llevaría todo el día hacer esa conexión, pero la pudiste terminar antes del mediodía.
8: Trato de esforzarme y hacerlo bien.
11: ¿Cuántos años tienes?
8: 19.
11: Para cuando cumplas 30, habremos ganado tanto dinero con este negocio que seremos ricos.
8: Para mí eso sería genial. Mi papá estaba con problemas de salud, por lo que fue en un barco para visitar a mi hermano que vivía en Trieste. Mi hermana mayor se había casado y mudado a Chicago, donde su esposo tenía planes de tener una panadería. Ellos querían que el resto de la familia se les uniera.
9: Bien, ¿cómo fue tu día, Harry?
8: Me fue bien, madre.
9: Tú sabes cuánto tu hermana quiere que nos mudemos a Chicago. Bien, he decidido que lo mejor será que nos mudemos. ¿Vendrías con nosotros?
8: ¿Yo? ¿Trabajar en una panadería?
9: Seguramente podrían necesitar tu ayuda con las instalaciones eléctricas.
8: Pero tenemos un futuro prometedor aquí en Nueva York, madre.
9: Sí, pero cada vez se hace más difícil la vida ahora que tu padre ya no está. Si todos pudiéramos estar juntos, eso haría las cosas más fáciles.
8: Es mucho lo que me pides.
9: Lo sé, pero con tu energía y tu talento puedes tener éxito en cualquier lugar.
8: Está bien, madre. Iré contigo.
3: Si nos equivocamos en el cableado de estos interruptores, toda la conexión estará mal.
8: Te prometo que estará bien hecho, no te preocupes.
3: Te creo, Harry. Por eso estás en este cargo.
8: Listo. Revisa esto con el circuito.
3: Ok. Te seguí paso a paso y está todo bien.
8: Eso era todo el trabajo que teníamos para esta semana, entonces. Estamos adelantados con el trabajo.
3: Dime, ¿qué haces los fines de semana?
8: Y los domingos asisto a la iglesia.
3: En mi iglesia enfatizan tanto la evangelización que no hay ninguno que llegue por primera vez sin que alguien se le acerque y le pregunte si ha recibido a Cristo. Siempre se hace la invitación para recibir a Cristo como Salvador.
8: ¿Lo dices en serio? En mi iglesia me nombraron como presidente de la Sociedad de Servicio Cristiano.
3: Entonces, seguramente eres un gran baluarte en tu iglesia.
8: No, soy más un comodín que un baluarte. Pero, ¿por qué lo preguntas? La mayoría de los muchachos habla de cualquier cosa, jamás de la iglesia.
3: Soy miembro del club de pescadores y pensé que te interesaría acompañarme.
8: No me gusta mucho la pesca. Salí en una oportunidad con mi padre y me mareé.
3: No, no se trata de pescar peces. Este es un grupo que se enfoca en el evangelismo, ¿sabes? Siguiendo a Jesús y siendo pescadores de hombres.
8: Ah, claro.
3: ¿Por qué no me acompañas un día de estos?
8: Puede ser que te acompañe.
3: La misión Pacific Garden tiene un anexo en nuestro sótano. Has oído de ese lugar de refugio, ¿no?
8: No entendía bien todo lo que me estaba diciendo. Palabras como evangelismo, salvo, invitación, ¿qué significado tendrían? Pero me acerqué a la misión un día, resistiendo la tentación de entrar, sin saber cómo esto afectaría mi futuro. Al pasar los meses, mi trabajo mejoraba y pude comprarme un automóvil Ford. Después del culto de la iglesia el domingo, se subían todos mis amigos y nos íbamos a dar un paseo por el centro. Víctor era diferente a todos mis conocidos, pero no obstante, él y yo nos hicimos muy buenos amigos. La amistad crecía en nuestros tiempos de almuerzo.
3: Así que ya eres el director del Departamento de Servicio Cristiano en toda la zona norte de Chicago.
8: Sí, es bastante impresionante.
3: Así que también tú estás impresionado.
8: Trato de vivir una vida normal.
3: Eso me recuerda a un muchacho que conocí este fin de semana, que tenía una buena educación y que estaba convencido de que todas sus obras eran buenas y eran muchas. Le mostré el libro de Santiago capítulo 2, verso 10. ¿Lo conoces?
8: No, creo que no.
3: Dice así: porque cualquiera que guardare toda la ley, pero ofendiere en un punto, se hace culpable de todos.
8: O sea que un solo error te descalifica.
3: Sí. La Biblia dice: por cuanto todos pecamos y estamos destituidos de la gloria de Dios. El versículo que me gusta usar se encuentra en el capítulo 15 de 1 Corintios.
7: Cristo murió por nuestros pecados conforme a las Escrituras. Fue sepultado y resucitó al tercer día conforme a las Escrituras.
8: Esa incógnita que tenía desde niño se despertaba en mí cuando escuchaba hablar a Víctor. ¿Quién es Jesús? Después me llegó la noticia devastadora de que mi padre había muerto estando en Europa. Y el vacío que tenía dentro se acentuó aún más. No me di cuenta cuánto lo quería hasta después de su partida. Había guardado tantas cosas en mi corazón para compartir a su regreso, pero ahora era demasiado tarde. En mi cumpleaños cumpliría 23. Fue en el mes de agosto, y Víctor y yo, esa mañana, pasamos por el lugar donde trabajábamos.
7: Harry, ¿crees que podríamos terminar temprano esta tarde, como a eso de las 3? En la iglesia vamos a tener una conferencia bíblica con un predicador invitado que ha venido de Nueva York. Ya que tú eres de Nueva York, pensé que tal vez te interesaría escucharlo.
8: Yo no termino hasta las 4:30.
7: Es realmente bueno enseñando la palabra, ¿eh? Harry, intenta llegar.
8: Para mí era obvio que Víctor tenía algo diferente. No era como nadie que yo hubiera conocido. Yo quería tener lo que él tenía, pero no quería admitirlo. No tenía intención de ir a la iglesia. Pero como a eso de las 2 de la tarde, sentí un gran deseo de ir a esa conferencia. Así que fui a hablar con mi jefe. Me preguntaba, ¿qué posibilidad habría de que me diera el resto de la tarde libre?
12: ¿Y por qué?
8: Es que, bueno...
12: No tienes cara de estar enfermo.
8: Bueno, no, pero es mi cumpleaños.
12: ¿En serio? Bueno, pues felicitaciones. ¡Feliz cumpleaños! Tómate el resto de la tarde.
8: Tomé un taxi y llegué a la iglesia. La reunión ya había empezado. Nunca antes había escuchado que se enseñara la Biblia de la forma que escuché esa tarde. El mensaje tenía vida y era para mí personalmente. No se parecía nada a los sermones que había oído domingo tras domingo. Con razón, Víctor era diferente. Pero en forma contraria a su reputación, me fui de la iglesia esa tarde sin que nadie me preguntara sobre mi salvación. Volví a la reunión de la noche, pero una vez más, nadie me invitó a recibir a Cristo. Nadie indagó sobre cuál era mi condición espiritual. Al día siguiente, no lo vi a Víctor en el trabajo, pero a las 2 de la tarde sabía que debía volver a la reunión. Señor, ¿podría tomarme el resto de la tarde?
12: Mire, Harry, nadie cumple años 2 días seguidos.
8: Es que tengo varias cosas en las que estoy pensando. Hay asuntos a los que debo atender. Son muy importantes para mí.
12: Bueno, trabajas bien en la compañía, Harry. Está bien, puedes retirarte temprano.
13: Jesús dijo en Mateo capítulo 5, porque de cierto os digo que hasta que pase el cielo y la tierra, ni una jota ni una tilde pasará de la ley, hasta que todo se haya cumplido. Nosotros no cambiamos la palabra de Dios. La palabra de Dios es la que nos cambia a nosotros. Los niños aprenden a decir de memoria, de tal manera amó Dios al mundo que ha dado a su Hijo unigénito para que todo aquel que en él cree no se pierda mas tenga vida eterna. Amigo mío, no es un versículo solo para niños, es la palabra de Dios inmutable. Él envió a su Hijo, y si tú crees en él, reconociendo tu pecado y le recibes como tu Salvador, tendrás vida eterna. La gente pregunta, ¿quién es Jesús? Bueno, los que le reciben pueden decir con seguridad, Jesús es el Hijo de Dios que murió por mis pecados. Él es mi Salvador.
8: Nunca había escuchado algo así, nunca en toda mi vida. Pero en lugar de aquietar mi mente y corazón, esas palabras avivaron el fuego en mi alma. Ardía en mí el deseo de ser salvo, pero no hubo una invitación esa tarde tampoco. Ni la hubo en la reunión de la noche. Me quedé parado un rato con la esperanza de que alguien se acercara a ayudarme, pero nadie se acercó. Me fui a casa esa noche, lleno de convicción. Era pecador.
3: Desencadenados ahora está siendo transmitido en 8 idiomas por todas partes del mundo, y nos gustaría compartir contigo segmentos de algunas de las cartas que revelan cómo es que este programa afecta a los oyentes. desde Australia, una mujer nos escribe: estas historias están ayudando a personas en todo el mundo. Mi oración es que pueda seguir siendo transmitida hasta que el Señor Jesús venga a buscarnos. Desde Haití, un hombre escribió diciendo: escucho Desencadenados todos los días. Está llegando no tan solo a los inconversos, sino también fortalece a los cristianos. Nos encanta recibir noticias de nuestros oyentes, así que, por favor, escribe pronto.
8: Esa noche, al llegar a mi habitación, caí de rodillas y de la mejor forma posible clamé al Señor. La mañana siguiente, eran como las 5 cuando desperté. Aún estaba allí de rodillas. Tenía las rodillas entumecidas y me dolían los hombros, pero en mi corazón aún tenía un dolor intenso, no me sentía diferente. Ese día, sin embargo, al leer el Evangelio de Juan mientras almorzaba, leí estas palabras. Era como que me las estuvieran gritando. Y como Moisés levantó la serpiente en el desierto, así es necesario que el Hijo del Hombre sea levantado, para que todo aquel que en él cree no se pierda, sino que tenga vida eterna. Yo me aferré a esas verdades al leerlas. Al día siguiente, fui con Víctor al club de pescadores en una iglesia. Un hombre me preguntó si yo conocía al Señor, y con seguridad le contesté, sí. Víctor, por primera vez sé quién es Jesús, sé que soy salvo.
7: Las Escrituras dicen que si confesares con tu boca que Jesús es el Señor y creyeres en tu corazón que Dios le levantó de los muertos, serás salvo. Porque con el corazón se cree para justicia y con la boca se confiesa para salvación.
8: Si no hubieras insistido para que fuera a la conferencia, tal vez aún estaría perdido. Gracias por siempre compartir tu fe conmigo, Víctor.
7: Bueno, ahora que has tomado una decisión por el Señor, Harry, es hora de que compartas tu fe con otros. La Biblia dice, ¿cómo creerán en aquel del cual no han oído?
8: ¡Madre!
9: Sí, querido.
8: Tengo la mejor noticia del día.
9: Te ascendieron el trabajo.
8: Es aún mejor que eso. ¡Soy salvo!
9: ¿Eres qué?
8: ¡Soy salvo! Ahora sé quién es Jesús. Él es mi salvador.
9: ¿De qué estás hablando, Harry? Siempre has ido a la iglesia. Has sido el más fiel de la familia.
8: Asistir a una iglesia no te da la salvación, madre.
9: No vas a convertirte en uno de esos fanáticos, ¿no?
8: Esto es lo mejor que me ha pasado en toda la vida. Recibí al Señor como mi salvador. Madre, y tú puedes recibirle también. Todo lo que tienes que hacer es creer que Jesús murió por tus pecados y pedirle que Él te perdone y venga a tu corazón y a tu vida. Pronto mi madre y mis tres hermanas oraron para pedirle a Jesús que sea su salvador. Me metí en el evangelismo con mucha pasión, predicando en las calles y repartiendo folletos cada vez que podía. De noche asistía a un seminario bíblico. A veces, mientras viajaba en el taxi, me cruzaba con la mujer más hermosa que jamás había visto. Anhelaba tener la oportunidad de conocerla, pero ella estaba siempre vestida a la moda y yo tenía la ropa del trabajo. Oré, Señor, tengo que conocer a esa chica. Víctor y yo comenzamos a tener una clase dominical en un edificio prefabricado. Y una noche, cuando entré, allí estaba ella.
14: ¿Quién es esa chica tan linda?
7: ¿Ella? Es mi cuñada Joana.
14: ¿Es tu cuñada?
7: Sí, la hermana de mi esposa.
14: Me la he cruzado en el viaje al trabajo. ¿Estás saliendo con alguien?
7: No, que yo sepa.
14: ¿Puedo acompañarla a su casa al terminar la reunión?
7: Yo te voy a presentar y tú puedes preguntarle. Vamos. Joana, este es Harry. Harry, ella es Joana.
15: ¿Cómo estás?
8: Nunca tuve el problema de que se me trabara la lengua al conocer a alguien por primera vez. Pero estaba atontado allí en presencia de Joana esa noche. Al tener un tiempo de canto todos juntos alrededor del piano, después de la reunión, me acerqué a ella. Y por fin tuve el coraje para preguntarle si podía llevarla a su casa al terminar la reunión. Ella sonrió y con su cabeza me indicó que estaba de acuerdo. Fue así que comenzamos a salir. Nuestro noviazgo no fue típico.
15: ¿Dónde vamos esta noche?
8: A una reunión evangelística.
15: No sé cómo no lo adiviné.
8: ¿Se te ocurre una mejor forma de que compartamos tiempo juntos?
15: No, Harry, me agrada que estés dedicado al Señor. Hay muchos en la calle hoy.
8: Es una gran oportunidad de alcanzar a los perdidos. Voy a repartir unos folletos.
15: Harry, nunca he conocido a alguien como tú. cómo disfrutas entregar folletos a los extraños, como lo hiciste con este hombre que estaba allí parado en la esquina.
14: Tenemos que contarle a otros, Johanna. ¿Dónde estaríamos nosotros si alguien no nos hubiera alcanzado?
15: Estoy de acuerdo.
14: Y un folleto puede ser la única forma en la que algunos tengan la oportunidad de oír el Evangelio.
15: ¿Haces eso en tu trabajo?
14: Le he hablado a todos en el trabajo, incluso a mi jefe.
15: ¿Y alguno de ellos ha aceptado a Cristo?
14: Algunos. La mayoría solo se burló. Un hombre me dijo, Harry está enchufado a un supergenerador. Johanna y yo nos casamos 2 años más tarde, en 1928, y cubrimos nuestro matrimonio en oración. Nació nuestro hijo 10 meses después, así que Johanna ya no podía acompañar para evangelizar todas las noches. Luego sucedió lo que causó el pánico en 1929, la Gran Depresión. Un día fui a trabajar y encontré un pedazo de papel color rosa en mi fichero. La depresión había llegado a mi hogar.
15: ¡Qué sorpresa, Harry! ¿Qué haces en casa a esta hora?
14: Me despidieron, Johanna.
15: ¡Oh, no, Harry! ¿Por qué a ti?
14: No fue solo conmigo. Cientos de hombres también recibieron la hoja rosada avisándoles que ya no tenían trabajo.
15: ¿Qué haremos? Tenemos un bebé al que le tenemos que dar de comer.
14: Nos arrodillaremos y le pediremos al Señor que nos ayude. Señor, tú sabes cómo estamos tratando de servirte. Si hay alguna lección que quieres que aprendamos en todo esto, por favor, muéstranos. Te agradecemos por la promesa de tu palabra que nos dice, mi Dios, pues, suplirá todo lo que os falta conforme a sus riquezas en gloria en Cristo Jesús. Confiamos en tu promesa, Señor. 2 días después, fui uno de los 3 a los que se les ofreció la oportunidad de volver a trabajar por un 40% de lo que antes ganábamos. Mi viejo amigo, Víctor y yo, seguimos evangelizando con otro ingeniero que se llamaba Cap. Para ese entonces, era el líder de un ministerio cristiano que abarcaba todas las denominaciones en Chicago. Y decidí que debíamos tener una víspera de Pascua todos los años. Y la primera fue en el estadio Soldier Field.
11: ¡Qué gran idea, Harry! ¿Qué dijeron los otros?
14: Hicieron silencio y dijeron que el ministerio era demasiado pequeño.
11: ¿Demasiado pequeño?
14: Eso dije. Es el tamaño que Dios determina lo que realmente vale, no lo que piensa el hombre.
11: La Feria Mundial viene a Chicago. Va a haber multitudes a la orilla del lago. Podríamos tener una reunión allí.
14: Podríamos hacer eso. Podríamos motivar a los pastores y líderes en las iglesias para que nos ayuden a organizarlo.
11: Piensa en la oportunidad que sería. Miles podrían oír el Evangelio. Podemos mandar a imprimir los carteles y pedirle a la ciudad que los ponga como anuncios en el transporte público.
14: Tiene que ser un éxito. Es todo para la gloria del Señor. Vamos a arrodillarnos y orar al Señor por esto. A la primer convocatoria de la Pascua asistieron 15.000. Eso fue en 1932. Y esa reunión creció en años siguientes. Fue el anticipo de un gran evangelismo masivo. Pero yo prefería predicar el Evangelio en grupos más pequeños. Así podía mirarlos a los ojos. Fue así que comencé a hablar en la misión Pacific Garden, donde mi amigo Cap era parte del comité directivo. En 1934 comencé predicaciones al aire libre a una cuadra de la misión. En esa cuadra, en una de las esquinas había una cantina. Se había promulgado la prohibición de bebidas alcohólicas el año anterior.
4: Jesús dijo, yo soy el camino, la verdad y la vida. Nadie viene al Padre si no es por mí. No hay otro Dios, no hay otro camino. Solo Jesús da libertad.
16: ¡Eres una desgracia para mi negocio! ¡Aléjate de esta esquina!
4: Debes recibir a Cristo como tu Salvador. Somos tus mejores amigos. Venimos a esta esquina para traerte las buenas nuevas.
16: Yo te voy a enseñar. En este jueguito hay lugar para 2.
14: Él preparó el equipo amplificador y lo puso a todo volumen con música de jazz. Y nosotros le subimos el volumen al nuestro también. Nuestra pasión era ganar almas, y el centro para ganar almas seguía siendo la misión Pacific Garden en el otro extremo de la calle. Allí, el superintendente era el señor Taylor. Hola.
17: Harry, te habla Carlos. Qué bueno que te encuentro.
14: Carlos, ¿pasa algo malo?
17: No, para nada. Me enteré del incidente con el cantinero, el que trabaja en la esquina de la calle de la misión. Al señor Taylor le encantó que lo encararas con valentía.
14: Se ha amontonado un buen grupo de gente. No todos son amistosos.
17: No todos fueron amistosos con Jesús.
14: No, es cierto. Él nos dijo que tendríamos oposición.
17: Te llamé para avisarte que hay una vacante en el comité de la misión. ¿Puedo recomendarles tu nombre?
14: Sí, claro que sí. Ya tenía 33 años. Era el más joven del comité. Estaba rodeado de predicadores de renombre y hombres de negocios de mucho éxito. Yo simplemente escuchaba en las reuniones. Pasaron 5 años. P.A. Taylor se había jubilado en 1936. La misión buscó un sucesor y aceptaron solicitudes de todas partes del mundo, pero el comité no se ponía de acuerdo. Pasaron los meses y seguíamos orando fervientemente.
18: Fue una cena maravillosa, Joana. Me encantaría poder quedarme a compartir más, pero tenemos una reunión con los del comité esta noche.
15: Lo sé, Harry.
18: Nos han llovido las solicitudes. Hay más de 40. ¿Cómo saber cuál de estos hombres es el correcto? ¿Hay alguien que se pueda poner los zapatos del señor Taylor?
15: El señor sabe.
18: Sí, es así. Él sabe. Oremos juntos por esto ahora, antes de que me vaya.
15: Sí, claro.
18: Señor, esta noche debemos elegir a un hombre para ser el que dirija la misión Pacific Garden, y debe ser un hombre conforme a tu corazón. Ayúdanos a elegir correctamente. Alguien como el señor Taylor, con pasión por las almas.
15: Sí, señor. Dale a mi esposo y a los demás miembros del comité la sabiduría necesaria. Ayúdales a poder definir ya este tema para poder avanzar con la obra que hay para hacer. ¿Cómo les fue en la reunión? ¿Pudieron elegir a alguien?
18: Joana, me han pedido a mí que tome la posición de director. Es como que te sugieran que tomes la presidencia de la nación, Joana. La misión Pacific Garden es un gigante entre los ministerios de refugio para los indigentes. Es el segundo de los más antiguos en todo el país.
15: Sí, sí, lo es. ¿Qué le respondiste?
18: Me han dado una semana para pensarlo y para orar.
15: Qué bueno.
18: Joana, todo lo que ha acontecido hasta este momento ha sido para prepararnos. La responsabilidad es enorme.
15: Harry, con las responsabilidades que ya tienes, casi nunca te vemos aquí en casa. Estás un ratito con nosotros a desayunar y luego a la noche cuando llegas para cenar. Para ese entonces, los niños ya están durmiendo y a veces yo también ya estoy durmiendo. Este trabajo te va a alejar aún más de nosotros, ¿no?
18: Es la obra del Señor, Joana. Si Él me está llamando a aceptar la propuesta, no me puedo negar. Ven, vamos a orar ya mismo al respecto.
14: Busqué en las escrituras durante 4 horas y oré solo y junto a Joana. Para el fin de la semana, fue Joana la que comenzó a hablar sobre la decisión.
15: Harry, creo que el Señor está queriendo que les digas que sí.
3: La próxima semana podremos escuchar la conclusión de esta historia acerca de la obra que tenían por delante estos hombres asombrosos y qué cambios se produjeron en la misión Pacific Garden. Amigo, esa clase de transformación le sucede a todo aquel que voluntariamente sigue a Jesús. Él dio su vida para librarnos del pecado y de la muerte. Es por eso que le llamamos Salvador. Jesús dijo: "Yo soy la resurrección y la vida. Todo aquel que cree en mí, aunque esté muerto, vivirá. Y todo aquel que vive y cree en mí no morirá eternamente. ¿Crees esto?" Romanos capítulo 10, versículo 13 dice: "Todo aquel que invocar el nombre del Señor será salvo." Si estás fuera de los Estados Unidos, puedes escribirnos a Desencadenados, casilla de correo 5545, Correo Central 1000, Buenos Aires, Argentina. 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Cuando parezca que a nadie le importas, recuerda que a Dios y a nosotros sí. Esperamos que te comuniques con nosotros.
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20: Hay buenas noticias para memorizar en esta semana y la hallamos en el libro de Proverbios, capítulo 10, versículo 2. Los tesoros de maldad no serán de provecho, mas la justicia libra de muerte. Volvamos a leer el libro de Proverbios, capítulo 10, versículo 2. Los tesoros de maldad no serán de provecho, mas la justicia libra de muerte. Estas son las buenas noticias para memorizar en esta semana.

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2: Bienvenidos a Respuestas Hoy. Soy Joe Owen de Respuestas en Génesis. El cambio climático es real. Frecuentemente escucho a los secularistas decir que los creacionistas no creen en el cambio climático. Esto es absolutamente falso. Hay mucha evidencia observacional del cambio climático en la actualidad y ha ocurrido en el pasado. Por ejemplo, la gente solía cultivar en Groenlandia. Lo que sí negamos son las suposiciones basadas en la cosmovisión detrás de muchas de las afirmaciones de los alarmistas del cambio climático. Muchas de esas suposiciones dependen en la creencia de que la Tierra sea antigua. Cuando usted empieza con una cosmovisión bíblica, obtiene una imagen diferente de la historia de la Tierra. Hace unos miles de años hubo un diluvio global que cambió radicalmente el globo terráqueo y el clima. Este diluvio ocasionó la edad del hielo y nuestro clima se está asentando todavía desde el diluvio de Noé.
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Querido amigo y amiga que está sintonizando BBN en este momento, ¿sabía que Jesucristo mencionó en el Evangelio según Juan capítulo 14 versículo 6, y yo soy el camino y la verdad y la vida, nadie viene al Padre sino por mí? Esto significa que solo Jesucristo es el medio para que el hombre pecador llegue y tenga acceso a Dios que está en los cielos. No hay otra manera de ser salvos y perdonados de nuestros pecados que no sea por la persona y obra de Jesucristo, quien murió en la cruz del Calvario y resucitó al tercer día. Si usted hoy quiere recibir salvación y perdón de sus pecados, necesita arrepentirse de sus pecados y creer que Jesucristo murió y resucitó por usted. Si necesita ayuda en cuanto a este tema o quiere compartir con nosotros que ha depositado su fe en Jesús, puede escribirnos a nuestro correo electrónico red@bbnmedia.org o bien comuníquese con su emisora local de lunes a viernes en horarios de atención, donde un representante alegremente atenderá su llamada y se gozará con usted por la decisión que acaba de realizar por Jesucristo.

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3: El libro de Apocalipsis y el de Génesis van de la mano. Uno, Génesis, es el primer libro y el otro, Apocalipsis, es el último libro de la Biblia. En Génesis vemos la creación de los cielos y la tierra. En Apocalipsis vemos nuevos cielos y una tierra nueva. En Génesis vemos el paraíso perdido y maldecido. En Apocalipsis vemos el paraíso restaurado y recobrado. En el Génesis vemos al hombre alejado a la fuerza del árbol de la vida. Y en el Apocalipsis el hombre es invitado volutivamente de regreso al árbol de la vida. En el libro de Génesis, Satanás aparece por primera vez. En el libro de Apocalipsis, Satanás aparece por última vez. En Génesis tenemos registrada la primera muerte por homicidio, y en Apocalipsis llegamos a un lugar en donde no existirá la muerte. En Génesis podemos ver al primer Adán y a su novia Eva. Y en el libro de Apocalipsis vemos al último Adán, Jesús, y a su novia, la Iglesia. La Biblia es un libro emocionante y desafiante. Es el libro eterno de Dios y útil por siempre. Es un libro por medio del cual Dios quiere bendecirle. Bienaventurado el que lee y los que oyen las palabras de esta profecía y guardan las cosas en ella escritas, porque el tiempo está cerca.
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Solo en Jesucristo podemos ser perdonados de nuestros pecados y hallar la salvación, puesto que Él dijo, y yo soy el camino, y la verdad y la vida, nadie viene al Padre sino por mí. Si usted, querido oyente, aún no ha tomado una decisión por Jesús, la Biblia de manera clara dice que sus pecados le separan eternamente de Dios y le condenan al infierno. Nada de lo que haga en este mundo puede salvarle. Ningún esfuerzo humano u obra de parte suya podrá borrar y limpiar el pecado de su corazón. Solo Jesucristo, mediante su obra realizada y consumada, tiene el poder para hacerlo. Él derramó su sangre preciosa por usted, fue a la cruz del Calvario y entregó su vida para luego resucitar al tercer día y demostrar que Él es poderoso para salvar. Si usted desea recibir la salvación, la Biblia dice que debe arrepentirse de sus pecados y creer en Cristo.

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1: Hay buenas noticias para memorizar en esta semana y la hallamos en el libro de Proverbios, capítulo 10, versículo 2. Los tesoros de maldad no serán de provecho, mas la justicia libra de muerte. Volvamos a leer el libro de Proverbios, capítulo 10, versículo 2. Los tesoros de maldad no serán de provecho, mas la justicia libra de muerte. Estas son las buenas noticias para memorizar en esta semana.

De cierto os digo, el que oye mi palabra y cree al que me envió, tiene vida eterna y no vendrá a condenación, mas ha pasado de muerte a vida. Palabras de Jesús en Juan capítulo 5, verso 24. 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

Una hermosa frase que leí decía lo siguiente: el amor es una palabra que está en boca de muchos y en el corazón de pocos. Y qué frase acertada, ya que vivimos en un mundo donde el amor cada vez se enfría más y más y el odio parece ganar cada vez más fuerzas. Tal es el caso que hoy, por medio de la carencia de amor, transitamos con miedo y desencanto por la vida. Pero la Biblia nos recuerda en la primera epístola de Juan, capítulo 4, versículo 18, que en el amor no hay temor, porque el perfecto amor, refiriéndose al que da Dios, echa todo temor. Querido y querido oyente, cuán necesario es alzar nuestras vistas y experimentar el verdadero amor que viene del Señor, ya que ello nos llenará de confianza, paz y seguridad para enfrentar cualquier situación adversa. También ese amor hará que nosotros, como sus hijos, seamos un canal de amor para con todas las personas.

Cuando somos adoptados como hijos de Dios, recibimos una nueva identidad y muchas bendiciones espirituales. Dios nos perdona, nos da vida eterna y pone en nosotros su Espíritu Santo para guiarnos. También podemos acercarnos a nuestro Dios con total confianza, como un hijo se acerca a su Padre amoroso. 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
3: ¿Qué tal, estimado oyente? Bienvenido una vez más. El día de hoy vamos a continuar meditando en la palabra de Dios en el estudio que nos ha ocupado ya algunos programas. Y es que estamos meditando lo que implica el hecho de ser salvos. Y hemos dicho que el hecho de ser salvos implica que hemos sido regenerados. Implica también que hemos sido redimidos. Pero como examinábamos en el programa anterior, implica también el hecho de que hemos sido adoptados en la familia de Dios. Y debemos de entender que al ser adoptados en la familia de Dios, hay una serie de bendiciones que hemos recibido. Hemos recibido un nombre que nos identifica con la familia de Dios. También hemos recibido una imagen que nos identifica con la familia de Dios. Pero, hermano mío, una tercera cosa es que tenemos una nueva naturaleza que nos identifica con la familia de Dios. Y leíamos segunda de Pedro, capítulo 1 y verso 4. Por medio de las cuales, dice Pedro, nos ha dado preciosas y grandísimas promesas, para que por ellas llegaseis a ser participantes de la naturaleza divina, habiendo huido de la corrupción que hay en el mundo a causa de la concupiscencia. Y hasta aquí llegábamos en el programa anterior. Ahora, hay una cosa más o una bendición más que hemos recibido. Hemos recibido un nuevo afecto que nos identifica con la familia de Dios. San Juan capítulo 13, verso 35 nos dice, en esto conocerán todos que sois mis discípulos, si tuviereis amor los unos por los otros. Y es que el Espíritu Santo nos impulsa a amarnos mutuamente. En primera de Juan capítulo 3 verso 14 dice, nosotros sabemos que hemos pasado de muerte a vida. Es uno de los indicativos por lo cual lo sabemos, dice Juan, en que amamos a los hermanos. El que no ama a su hermano permanece en muerte. Un indicativo de que alguien no ha nacido de nuevo es que no ama a sus hermanos. Sabemos que amamos a los hermanos. Ahora debemos de entender, hermanos, de que amar a alguien no es solo por el hecho de estar siempre de acuerdo con la otra persona. En veces no estamos de acuerdo. En veces tenemos diferencias, caracteres diferentes. En veces tomamos decisiones diferentes. Pero nos amamos mutuamente. Nos interesamos unos por otros. Nos interesa el hermano, la situación del hermano. Ahora, una cosa más. También, hermanos, hemos recibido un espíritu que nos identifica con la familia de Dios. Romanos capítulo 8, verso 15 nos dice, pues no habéis recibido el espíritu de esclavitud para estar otra vez en temor, sino, dice el apóstol, que habéis recibido el espíritu de adopción, por el cual clamamos Abba Padre. Ahora tenemos el Espíritu Santo. Y mediante el Espíritu Santo podemos clamar, Padre mío, Abba Padre. Hermanos, es interesante cómo antes no podíamos hacer esto con toda naturalidad o con toda legalidad. Pero ahora tenemos el derecho de ir delante de nuestro Padre, a la presencia de nuestro Padre, y clamar a nuestro Padre y ser atendidos por nuestro Padre. Y todo esto, hermanos, porque ahora tenemos el Espíritu de Dios. Ahora, hermanos, una bendición más. Tenemos una ciudad celestial a la cual tenemos derecho. San Lucas capítulo 12, versículo 27 al 32 dice, considerad los lirios, cómo crecen, dice Lucas. No trabajan ni hilan. Mas os digo, dice él, que aún Salomón con toda su gloria no se vistió como uno de ellos. Y si así viste Dios la hierba que hoy está en el campo y mañana es echada al horno, ¿cuánto más a vosotros, hombres de poca fe?, dice Lucas. Vosotros pues no os preocupéis por lo que habéis de comer, ni por lo que habéis de beber, ni estéis en ansiosa inquietud, porque todas estas cosas buscan las gentes del mundo. Pero vuestro Padre Celestial, dice Lucas, sabe que tenéis necesidad de estas cosas. Ahora tenemos un Padre que sabe de nuestras necesidades y que está presente y que está pendiente también de todas nuestras necesidades. Y Lucas continúa diciendo en el verso 31, más buscad el reino de Dios, y todas estas cosas serán añadidas. Y termina diciendo, no temáis, manada pequeña, porque a vuestro Padre le ha placido daros el reino. Hermanos, gracias a Dios por todas estas bendiciones. Romanos 8:15 nos dice, pues no habéis recibido el espíritu de esclavitud para estar otra vez en temor, sino que habéis recibido el espíritu de adopción. Hemos sido adoptados, hijos de Dios. Y ahora podemos clamar Abba Padre, porque tenemos derecho de hacerlo. Otra bendición más es que ahora tenemos consuelo paternal sobre nosotros. Vaya conmigo a Isaías capítulo 66 y versículo 13. Y nos dice la palabra del Señor. Como aquel a quien consuela a su madre, así os consolaré yo a vosotros, y en Jerusalén tomaré consuelo. Aquí tenemos una promesa de Dios para su pueblo. Pero allá en 2 a los Corintios capítulo 1 verso 4 nos dice el apóstol Pablo, el cual nos consuela en todas nuestras tribulaciones. Conocía esto, estimado hermano, que en todas las tribulaciones que usted tiene y en todas las aflicciones que usted tiene, ahora tiene un consolador, el cual nos consuela en todas nuestras tribulaciones. Yo quiero que subraye la palabra todas, porque no dice el cual nos consuela en algunas de nuestras tribulaciones o en la mayoría de nuestras tribulaciones, sino que el pasaje dice el cual nos consuela en todas nuestras tribulaciones. Ahora, algunas personas leen estos pasajes y se lo aplican a sí mismos, pero déjame decirle, estimado oyente, que aquí está hablando de aquellos que han nacido de nuevo, aquellos que han sido redimidos, aquellos que han sido adoptados como hijos de Dios, aquellos que tienen derecho a llamar Padre a Dios, aquellos que tienen derecho a ser consolados por Dios, porque es su Padre, el cual nos consuela en todas nuestras tribulaciones, para que podamos también nosotros, dice el apóstol, consolar a los que están en cualquier tribulación. Ahora, habiendo sido consolados o siendo constantemente consolados por nuestro Padre Celestial, tenemos ahora la capacidad para ir y consolar con estas palabras de Dios a las demás personas, para que podamos también nosotros consolar a los que están en cualquier tribulación por medio de la consolación con que nosotros somos consolados por Dios. No los consolamos con otra cosa, sino con aquellas mismas bendiciones que hemos recibido por Dios. Porque, hermano mío, amigo mío, si usted todavía no ha puesto su fe en Cristo, si usted aún no ha sido redimido, si usted aún no ha sido regenerado, si usted aún no ha sido adoptado por Dios, y ahora gime solo en sus tribulaciones, si ahora tiene que pasar todas las aflicciones solo, yo quiero decirle, Dios puede ser su consolador, y Dios puede ser su padre que va a sustentarle. Usted puede ser regenerado, y usted puede ser redimido, y usted puede ser adoptado en este preciso momento. Usted dice, hermano Buanerges, ¿pero cómo hago eso? Solamente arrepiéntase de sus pecados. Solamente crea lo que la Biblia dice de Jesucristo. Crea que Él vino del cielo y murió por sus pecados. Ponga su fe en Él. Recíbale a Él como Salvador. Y yo le aseguro, estimado oyente, que usted también va a poder decir, el cual nos consuela en todas nuestras tribulaciones. Ah, hermano mío, amigo mío, también recibimos de Dios otra cosa, que a algunos no les parece mucho, pero si lo pensamos bien, es una bendición. Y es que tenemos una disciplina paternal. A algunos no les gusta mucho esto de ser disciplinados, pero entendamos que la disciplina del padre es una bendición sobre los hijos. No tenemos que ver la disciplina como algo negativo. No tenemos que ver, digo, la disciplina como algo triste y algo deplorable, sino más bien como una bendición. Vaya conmigo a Hebreos capítulo 12, versículo 5 al versículo 11. Nos dice la palabra del Señor. Y habéis ya olvidado, dice el escritor a los hebreos, la exhortación que como a hijos se os dirige, diciendo, hijo mío. Recuerden que la disciplina del padre es para los hijos. El padre no ha de disciplinar a los que no son sus hijos. Y habéis ya olvidado, dice el escritor, la exhortación que como a hijos se os dirige, diciendo, hijo mío. No menosprecies la disciplina del Señor, ni desmayes cuando eres reprendido por Él. Ahora, hay muchas personas que menosprecian la disciplina del Señor. Y dicen, Señor, ¿por qué permita esto? ¿Por qué me hace pasar por esto? ¿Por qué yo? ¿Y por qué? Hermano, no menosprecie la disciplina del Señor, ni desmayes cuando eres reprendido por Él. Cuando Dios te reprende, baja tu cabeza y di gracias, Señor, por reprender mi corazón. Gracias por tratar conmigo. Y luego añade el escritor a los hebreos. Porque el Señor al que ama disciplina y azota a todo aquel que recibe por hijo. De manera que la disciplina del Señor y los azotes del Señor sobre nuestra propia vida es una muestra de amor y una muestra de que somos hijos. Porque el Señor al que ama disciplina y azota a todo aquel que recibe por hijo. Ahora, un momento. No debemos de entender que todos los que están pasando problemas es porque son hijos de Dios. O todos los que están pasando angustias es porque son hijos de Dios y por eso están pasando angustias. No, porque muchas veces las angustias, los problemas y las aflicciones vienen a causa de nuestros pecados y de nuestra indiferencia y de nuestras maldades y a causa de todo nuestro mal andar. No es por disciplina, sino que es como consecuencia lógica, como resultado lógico de aquello que estamos sembrando, porque la Biblia dice, no os engañéis, Dios no puede ser burlado, pues todo lo que el hombre sembrare, eso también segará. Pero también es cierto que muchos son hijos de Dios y muchos han recibido a Cristo como su Salvador, pero en cierto momento de su vida son disciplinados y son exhortados
4: porque aún siendo hijos de Dios tenemos una carne que muchas veces nos estorba. Y muchas veces hablamos como no debemos de hablar y actuamos como no debemos de actuar. Y en ese momento somos reprendidos por el Señor y somos disciplinados por Dios porque somos hijos de Dios. La palabra del Señor nos dice claramente que no debemos pecar. No debemos vivir en pecado porque ya sabemos lo que el pecado trae consigo. Pero también nos dice la Biblia que si hemos pecado, abogado tenemos. Hay una forma de arreglar las cosas. Podemos confesar nuestro pecado, apartarnos de nuestro pecado y confiar en la sangre de Cristo que nos limpia de todo pecado. Pero si persistimos, pero si hacemos oídos sordos a la reprensión de la palabra de Dios, pues va a venir disciplina y va a venir azote, porque somos hijos de Dios. En Hebreos capítulo 12, verso 7, sigue diciendo la palabra del Señor: si soportáis la disciplina, Dios os trata como a hijos. Porque, ¿qué hijo es aquel a quien el padre no disciplina? Pero si se os deja sin disciplina, si se os deja sin azote, si se le deja sin corrección, pero si se os deja sin disciplina, dice el escritor a los hebreos, de la cual todos han sido participantes. Si estudiamos las escrituras y vemos la vida de Abraham, la vida de Isaac, la vida de David y la vida de todos los creyentes antiguos, todos, absolutamente todos, han sido participantes de esta disciplina. Por eso dice el escritor a los hebreos: pero si se os deja sin disciplina, de la cual todos han sido participantes, entonces sois bastardos y no hijos. Si el padre no le disciplina, si se le deja sin disciplina, entonces esto muestra de que no son hijos de Dios. Y van a seguir por esta vida gimiendo por sus maldades y sus pecados, cayendo aquí y cayendo más abajo, y un día va a llegar hasta el infierno. Porque no han sido hechos salvos, porque no son hijos de Dios. Pero aquellos que han venido para ser hijos de Dios, que han puesto su fe en Cristo, en ninguna manera Dios va a dejarle andar en un terreno malo y andar en actitudes malas y andar de pecado en pecado sin traer disciplina. Hebreos capítulo 12, 9 sigue diciendo, por otra parte, dice el escritor a los hebreos: tuvimos a nuestros padres terrenales que nos disciplinaban, porque todos nuestros padres, hermano mío, nos han disciplinado, a unos más, a otros menos, pero todos hemos sido disciplinados de alguna manera. Por eso el escritor a los hebreos dice: tuvimos nuestros padres terrenales que nos disciplinaban y los venerábamos. Todos hemos sido disciplinados y hablamos con gozo y orgullo de nuestros padres y nos disciplinaban. Por eso dice el escritor: los venerábamos. Y luego añade: ¿por qué no obedeceremos mucho mejor al Padre de los Espíritus y viviremos? Y aquellos, o sea, los padres terrenales, ciertamente por pocos días nos disciplinaban como a ellos les parecía. Aquellos padres terrenales nos disciplinaban por pocos días. Era una disciplina corta, porque luego llegó el día en que ya no más nos disciplinaban. Pero también nos disciplinaban como a ellos les parecía, según lo que ellos creían. Pero este, dice, hablando del Padre de los Espíritus, hablando de Dios, pero este para lo que nos es provechoso. Este Padre de los Espíritus nos disciplina siempre, y nos disciplina según verdad, según su justicia, y nos disciplina también con amor, para que participemos, sigue diciendo el escritor a los hebreos, de su santidad. La meta de todo esto es que participemos de la santidad de Dios. Hebreos capítulo 12, verso 11, nos sigue diciendo: en verdad, que ninguna disciplina al presente parece ser causa de gozo, Y es que en realidad, en el momento que estamos siendo disciplinados, y estamos siendo exhortados, y estamos siendo azotados, en ese momento, pues, no hay causa de gozo. En ese momento, tal vez van a haber lágrimas, va a haber desasosiego, pero luego veremos claramente. Por eso dice, es verdad que en ninguna disciplina al presente parece ser causa de gozo, sino de tristeza, dice el escritor. Pero después da fruto apacible de justicia a los que en ella han sido ejercitados. Hermano mío, en el momento que estamos siendo disciplinados, en el momento que estamos siendo azotados, en el momento de que estamos siendo reprendidos, pues parece que estamos tristes, acongojados. Pero si Dios te disciplina y Dios te exhorta, pero si Dios está tratando contigo, dale gloria a Dios por esto y agradece a Dios la disciplina que tiene sobre tu vida. Porque al final esto va a traer fruto apacible de justicia. Esto es lo que nos dice la palabra de Dios acerca de la disciplina. ¿Cómo está la vida de usted en este momento, estimado oyente? ¿Está siendo disciplinado? Usted puede decir, yo estoy siendo disciplinado por esto o aquello o a causa de esto. ¿Siente la disciplina del Señor en su vida? Pues dele gracias a Dios por la disciplina. Dile, Padre, ayúdame a entender. Ayúdame a apartarme, dame fortaleza para enderezar las cosas, para dejar lo que debo de dejar, para hacer las cosas diferentes de aquí en adelante. Señor, fortaléceme. Ayúdame, Señor. Uno de los ejemplos bíblicos de la disciplina de Dios sobre los hombres es el trato de Dios con David. ¿Cómo Dios trajo disciplina a la vida de David? Y David lloró y David gimió, pero David jamás se quejó contra Dios. David aceptó la disciplina del Señor. Hermano mío, cuando Dios nos disciplina, este es un indicativo de que somos hijos de Dios. Ahora bien, hay una bendición más que tenemos por el hecho de que hemos sido adoptados. Y es que ahora tenemos una herencia segura como familia de Dios. En Romanos capítulo 8, verso 17, nos dice la palabra del Señor. Y si hijos, dice el apóstol, si somos hijos, si esto es verdad, si creemos esto, y si hijos, también herederos. Herederos de Dios y coherederos con Cristo. Ahora, si usted me pregunta, si yo conozco todo lo que es de Dios, yo no conozco todo lo que es de Dios. Yo sé que todo es de Dios, pero no conozco todas las cosas, pero todo lo que es de Dios, somos herederos de Dios y coherederos con Cristo. Así que podemos gozarnos en esta verdad, entendiendo que somos herederos de Dios y coherederos con Cristo. Si es que padecemos, dice el apóstol, juntamente con Él, para que juntamente con Él seamos glorificados. Estas son verdades profundas. ¿Cómo yo puedo ser heredero de todas las cosas? ¿Y cómo, ahora que somos hijos de Dios, podemos ser coherederos, herederos de la misma herencia con Cristo? Esto es demasiado alto para mi mente, pero es una verdad. La palabra de Dios nos dice con claridad esto. Primera de Pedro, capítulo 1, verso 3 al 5. Bendito el Dios y Padre de nuestro Señor Jesucristo, que según su grande misericordia nos hizo renacer para una esperanza viva, por la resurrección de Jesucristo de los muertos, para una herencia incorruptible, incontaminada e inmarcesible, reservada en los cielos, para vosotros que sois guardados por el poder de Dios mediante la fe, para alcanzar la salvación que está preparada para ser manifestada en el tiempo postrero. ¡Ah, hermano mío, qué bendición es esta! Realmente el ser salvos implica muchas cosas. Y hay todavía más cosas que vamos a ir descubriendo en nuestro estudio. La invito pues a estar con nosotros en el próximo programa. ¡Hasta pronto! y que Dios le bendiga ricamente.
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2: Hay buenas noticias para memorizar en esta semana y la hallamos en el libro de Proverbios, capítulo 10, versículo 2. Los tesoros de maldad no serán de provecho, mas la justicia libra de muerte. Volvamos a leer el libro de Proverbios, capítulo 10, versículo 2. Los tesoros de maldad no serán de provecho, mas la justicia libra de muerte. Estas son las buenas noticias para memorizar en esta semana.
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y hemos observado que no tienen reverencia a Dios, no tienen respeto para sí mismo ni para el prójimo, no tienen reconocimiento del mal y por supuesto no hay en ellos arrepentimiento. Y hemos visto cómo es el corazón, cómo es el camino de ellos. Esas personas están envueltas en un amor a las finanzas, al dinero, un amor a las faldas, las mujeres, y un amor a la fama. Sí, siempre vas a ver inmoralidad buscando lo que es la perversión sexual y la perversión del dinero. Hoy vamos a ver no solo lo que es la apostasía, pero hay una luz, mi querido oyente, y justamente hoy vamos a ver en el capítulo 3 de 2 Pedro el hecho de conocer el futuro y después de ver cómo será el futuro para el creyente. Sí, gloria a Dios. En medio de tantas tinieblas, en medio de tanta basura, hay algo de una bendición para el creyente en Cristo Jesús. Conociendo el futuro, pues, ¿cómo será el futuro? Ya hemos hablado de la apostasía y vemos la comunicación del falso profeta. Es una comunicación de burla. Una comunicación de blasfemia, una comunicación de basura, pero de burla. ¿Y cómo es la burla? Él dice en versículo 1, amados, esta es la segunda carta que os escribo, y en ambas despierto con exhortación vuestro limpio entendimiento, para que tengáis memoria de las palabras que antes han sido dichas por los santos profetas, y del mandamiento del Señor y Salvador dado por vuestros apóstoles, sabiendo primero esto, que en los postreros días vendrán burladores, andando según sus propias concupiscencias. Aquí él dice que una señal de que estamos en los últimos días es que va a haber falsos profetas que van burlándose de la palabra de Dios, van blasfemando la palabra de Dios y van basureando la palabra de Dios. ¿Y qué van a decir aquellos falsos profetas? Pues van a andar según sus propias concupiscencias, totalmente controlados por una perversión de su propia vida. Pero van a decir así: ¿dónde está la promesa de su venida? Ellos van a decir, todo ese asunto del futuro y de la venida de Cristo es una fábula, es una farsa, no es una verdad. Se van a burlar de la verdad. Así que vemos la comunicación de lo falso. Y en segundo lugar, vemos la cronología de lo verdadero. Él dice que Cristo vendrá, Cristo vendrá. Ahora quiero señalar tres términos claros en cuanto a la profecía bíblica. El primer término es el día de Cristo. ¿Qué es el día de Cristo? Es el momento cuando Cristo vendrá para su iglesia. Ese momento se llama el rapto o el arrebatamiento de la iglesia. Y puede suceder en cualquier momento, cuando Cristo vendrá para arrebatar su iglesia. Y después van a comenzar 7 años de tribulación, y allí vemos el segundo término, el día del Señor. El día del Señor es el día de su ira, es el día de su juicio, es el tiempo futuro que se llama la tribulación, culminando con Armagedón y la segunda venida de Cristo en poder y gloria, para que al fin Él establezca su reino milenial, su reino terrenal, su reino verdadero. El día de Cristo, el día del Señor y el día de Dios. ¿Qué es el día de Dios? Pues el día de Dios

0: es el día cuando Él va a dejar atrás todo lo que es lo antiguo. Y los cielos y la tierra que existen ahora van a quedar atrás. Mi querido oyente, Cristo vendrá. Y vemos que Dios está dando tiempo. ¿Tiempo para qué? Tiempo para que gente llegue a Cristo. Por ese motivo, versículo 9 dice, el Señor no retarda su promesa, según algunos la tienen por tardanza, sino que es paciente para con nosotros, no queriendo que ninguno perezca, sino que todos procedan al arrepentimiento. Él está dando tiempo hoy día para que tú, mi querido oyente, llegues a colocar tu fe en Cristo, para que tú llegues a ser salvo.
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Querido oyente, gracias por acompañarnos aquí en BBN. Quiero hacerle una petición muy importante. El próximo día lunes estaremos iniciando nuestra radio maratón en un país, se trata de Costa Rica, y le pido que ore por esta actividad tan importante para que el Señor nos dé la victoria y nos permita estar al aire un año más en Costa Rica. A partir del lunes 15 de junio al 18 de junio estaremos con nuestra radio maratón de fe para Costa Rica y le pido por favor que ore por nosotros. Muy bien, muchas gracias por estar en BBN. A continuación, siga disfrutando de más canciones.

Debemos amar a nuestro cónyuge practicando el respeto, la comprensión y el perdón. Dios desea que el matrimonio se fortalezca por medio del amor y la unidad. La manera en que tratamos a nuestra pareja también influye en nuestra vida espiritual, incluso en nuestras oraciones. Cuando vivimos en armonía, con humildad y respeto mutuo, nuestra relación con Dios se fortalece y nuestras oraciones no encuentran estorbo. Eso es lo que aprenderemos en instantes por medio del programa El Amor que Vale. Acompáñenos por favor a la mitad de la hora en este espacio y escuchemos al Dr. Adrián Rogers en la voz del Pastor Lenín de Llanón. Y luego al finalizar este programa, al inicio de la próxima hora, no se pierda el espacio La Fe Viene por el Oír. Gracias por estar en BBN.

0: ¿Conoce usted a Cristo como su único y suficiente Salvador? ¿Tiene la certeza de que si hoy muere, estará en la presencia de Dios? Sepa que la palabra de Dios dice que no hay justo ni aún uno, que todos somos pecadores y que la paga del pecado es la muerte, la separación eterna de Dios. Pero sepa también que hay buenas noticias porque Cristo murió por nosotros. Mas Dios muestra su amor para con nosotros en que siendo aún pecadores, Cristo murió por nosotros. Y Juan 3:16 dice, porque de tal manera amó Dios al mundo, que ha dado su Hijo único, para que todo aquel que en él cree no se pierda, mas tenga vida eterna. Es mi oración y nuestro deseo como ministerio que usted hoy pueda aceptar a Cristo como su Salvador. Pídale que lo salve, arrepiéntase de sus pecados y comience una vida nueva.
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2: ¿Sabe usted cuán importantes son las relaciones en un matrimonio para Dios? Escuchemos qué tiene que decir el Dr. Adrian Rogers al respecto.
3: Permítame hacer una pregunta a esposos y esposas. ¿Fueron ustedes casados por un juez de paz? ¿O por el secretario de guerra? Veamos 1 de Pedro 3:7. Vosotros, maridos, igualmente vivid con ella sabiamente, dando honor a la mujer como a vaso más frágil y como a coherederas de la gracia de la vida, para que vuestras oraciones no tengan estorbo. La clase de relación que usted mantenga con su cónyuge puede ser la razón de que sus oraciones no sean contestadas. Recuerde que si no aprendemos a perdonar a los otros, Dios no nos perdonará a nosotros. Y eso no lo digo yo. Lo dice Dios mismo en su palabra.
2: A veces pedimos y nuestra oración no es contestada. ¿Por qué? La respuesta es simple. Porque hay pecado en nuestra vida. Veamos Isaías 59:2. Pero vuestras iniquidades han hecho división entre vosotros y vuestro Dios, y vuestros pecados han hecho ocultar de vosotros su rostro para no oír. En el programa de hoy, el Dr. Adrian Rogers, en la voz del pastor Lenín de Llanón, terminará de responder varias preguntas relacionadas con la oración.
3: ¿Qué es lo que dijo Moisés de acuerdo al relato de Números capítulo 11, los versos del 11 al 15? Señor, si me amas, mátame. Si he hallado gracia delante de tus ojos, por favor, Señor, mátame. Esa fue su oración. Eso es lo que Moisés le pidió a Dios, que le quitará la vida. ¿Contestó Dios esa oración? No. Dios sabía que Moisés estaba sumamente presionado y no era el primer caso de estrés en la Biblia. Moisés estaba preocupado por sí mismo. Estaba sintiendo el síndrome de la autocomiseración. Algunas veces pedimos a Dios cosas equivocadas y es por eso que Dios no nos contesta. Y debemos agradecerle por eso. Ahora veamos Mateo 20, los versos del 20 al 22. Entonces se le acercó la madre de los hijos de Zebedeo con sus hijos, postrándose ante él y pidiéndole algo. Él le dijo, ¿qué quieres? Ella le dijo, ordena que en tu reino se sienten estos dos hijos míos, el uno a tu derecha y el otro a tu izquierda. Entonces Jesús respondiendo dijo, ¿no sabéis lo que pedís? ¿Podéis beber del vaso que yo he de beber y ser bautizados con el bautizo que yo soy bautizado? Y ellos le dijeron, podemos. Pero ellos, Santiago y Juan, ni sabían ni podían. Ahora, note que el pedido para estar a la izquierda y a la derecha de Jesús en su reino no provino de ellos, sino de su madre. Y como toda buena madre, ella quería lo mejor de lo mejor para sus hijos. Y claro, muchas veces un amor ciego nos puede llevar a cometer actos egoístas. Muchas veces pedimos a Dios cosas que pensamos son buenas y correctas, pero sencillamente no lo sabemos. Esa es la razón por la que el Espíritu Santo tiene que interceder con gemidos que no pueden ser expresados. A veces pedimos y nuestra oración no es contestada. ¿Por qué? La respuesta es simple. Porque hay pecado en nuestra vida. Veamos Isaías 59:2. Pero vuestras iniquidades han hecho división entre vosotros y vuestro Dios, y vuestros pecados han hecho ocultar de vosotros su rostro para no oír. Salmo 66:18. Si en mi corazón hubiese yo mirado a la iniquidad, el Señor no me habría escuchado. Note que el salmista no dice: si he pecado, el Señor no me escuchará. Pero aún la inclinación del corazón hacia lo malo ya es pecado. Y Dios no nos escuchará. Si Dios contestara la oración de una persona que tiene iniquidad en su corazón, ¿sabe lo que Dios estaría haciendo? Animándonos a pecar. La razón por qué algunos no reciben contestación a sus oraciones no es porque piden lo que no deben pedir, sino porque hay pecado en sus vidas, pero no quieren reconocer la existencia de ese pecado. ¿Qué acerca de su hogar? Esposos y esposas, ¿fueron ustedes casados por un juez de paz o por el secretario de guerra? Veamos 1 Pedro 3:7. Vosotros, maridos, igualmente, vivid con ella sabiamente, dando honor a la mujer como a vaso más frágil y como a coherederas de la gracia de la vida, para que vuestras oraciones no tengan estorbo. La clase de relación que usted mantenga con su cónyuge puede ser la razón de que sus oraciones no sean contestadas. Recuerde que si no aprendemos a perdonar a otros, Dios no nos perdonará a nosotros. A veces me preguntan: pastor, ¿cambia la oración la mente de Dios? Esta es una pregunta muy importante. Con claridad siempre respondo: no, la oración no cambia la mente de Dios. La oración no es para vencer la resistencia de Dios. La oración es para conocer y obedecer la voluntad de Dios. Veamos lo que dice 1 Juan 5:14. Y esta es la confianza que tenemos en Él, que si pedimos alguna cosa conforme a su voluntad, Él nos oye. La única cosa que está fuera del alcance de la oración es aquella que está fuera de la voluntad de Dios. Dios no cambia. Usted no puede cambiar a Dios con sus oraciones, ni yo con las mías. ¿Por qué? Vamos a 1 Samuel 15:29. Además, el que es la gloria de Israel no mentirá, ni se arrepentirá, porque no es hombre para que se arrepienta. Esto significa que Dios nunca cambia, y en Malaquías 3:6 leemos: porque yo, Jehová, no cambio. Cuando oramos, Dios hará cosas que no las hará si es que no oramos. Pero aunque nuestra oración no cambia a Dios ni su carácter, sí afecta lo que Dios hace. La Biblia claramente dice que no tenemos porque no pedimos. Pastor, ¿qué debemos hacer si nuestras oraciones no son contestadas? Si ese es su caso, pues siga orando. Persista en la oración. El profeta Daniel había estado orando por algo por 3 semanas. Escuchaba Dios las oraciones de Daniel. Veamos lo que nos dice Daniel 10, verso 12. Entonces me dijo: Daniel, no temas, porque desde el primer día que dispusiste tu corazón a entender y a humillarte en la presencia de tu Dios, fueron oídas tus palabras, y a causa de tus palabras yo he venido. Un ángel vino como una respuesta para Daniel, quien estuvo orando por 21 días. Parecía que Dios no estaba haciendo nada. Ahora, este pasaje bíblico es intrigante y enigmático. se está desarrollando una guerra cósmica entre los ángeles de Dios y los espíritus demoníacos. Y el ángel viene y dice, tus oraciones fueron escuchadas cuando empezaste a orar hace 3 semanas. O sea que Daniel por 3 semanas estuvo orando persistentemente. Veamos rápidamente Lucas 18:1. También les refirió Jesús una parábola sobre la necesidad de orar siempre y no desmayar. Amigo, hay un tiempo en que debemos persistir en la oración, así como hay un tiempo en que debemos desistir de orar. Un buen ejemplo es el apóstol Pablo, quien oró 3 veces especialmente por algo. No significa que 3 veces pidió al Señor que lo haga, sino que tuvo 3 períodos específicos de oración acerca del aguijón en la carne. Y aunque Dios no le quitó ese aguijón en la carne, sí le contestó la oración, aunque de diferente manera. Veamos 2 Corintios 12:9. Y me ha dicho, bástate mi gracia, porque mi poder se perfecciona en la debilidad. ¿Cuál fue la reacción de Pablo? Por tanto, de buena gana me gloriaré más bien en mis debilidades para que repose sobre mí el poder de Cristo. Pablo no dijo, lo que no puede ser curado debe ser soportado. Él dijo, me gloriaré en esto y agradeceré a Dios por esto. Dios no le concedió a Pablo lo que pidió, pero le dio algo diferente. Así que las demoras no son necesariamente negaciones, y si Dios le niega algo, no significa que está restringiendo su amor, sencillamente significa que le dará algo mejor. Otra pregunta muy frecuente es, ¿debemos esperar milagros cuando oramos? Permítame decir que no debemos adquirir el hábito de decir que Dios no lo puede hacer. La única cosa que Dios no puede hacer es pecar, mentir o negarse a sí mismo. Veamos Jeremías 32, 17. Oh Señor Jehová, he aquí que tú hiciste el cielo y la tierra con tu gran poder y con tu brazo extendido. Ni hay nada que sea difícil para ti. Dios es un Dios de milagros, y en cierto sentido, toda oración contestada es un milagro, porque lo sobrenatural se mueve en lo natural. Pero hay otra clase de milagros, milagros en la naturaleza, como cuando Dios cambia el agua en vino, y cura cánceres, y da vista a los ciegos, y todas esas cosas. ¿Creo yo que Dios hace esas cosas? Ciertísimamente. Pero estas no son cosas normativas. Usted va a encontrar que en tiempos bíblicos los milagros se dieron en grupos y tuvieron ciertas cosas en común. Trajeron gloria a Dios y no a los hombres. Validaron las demandas o la identidad de Dios y promovieron la obra de Dios en forma muy significativa. Dios es un Dios de poder y un Dios de milagros. Y si Dios tiene un milagro para usted, le dará un milagro de fe. Y aunque no hago de lado los milagros, sí debo decir que no son normativos. Desde mi punto de vista muy personal, si Dios nos da el milagro más extraordinario, que es el perdón de nuestros pecados, la salvación y la vida eterna, ¿qué otro milagro podría ser más grande que este? Pastor Rogers, ¿pueden nuestras oraciones pasar por encima de la voluntad de otra persona? No, de ninguna manera. Dios le ha dado al hombre libre albedrío y Dios nunca forzará la voluntad del hombre. Aunque algunos pseudoteólogos dicen que sí. Yo personalmente no lo creo. Veamos Apocalipsis 22, 17. Y el espíritu y la esposa dicen ven. Y el que oye diga ven. Y el que tiene sed venga. Y el que quiera tome del agua de la vida gratuitamente. Dios le ha dado a usted voluntad, y usted, en uso de su libre voluntad, puede decir sí o no. Es un dudoso privilegio el que usted tiene. Las personas deben aceptar a Dios por sí mismas. Si usted tiene familiares o amigos no salvos, usted puede orar por ellos, pero no puede forzar su voluntad sobre ellos. ¿Por qué oramos por ellos? Porque estamos en una guerra espiritual. Y por medio de la oración podemos enfrentar el poder de las tinieblas y pedimos la influencia de Dios en la vida de aquellos por quienes oramos. En el capítulo 17 de Mateo, los versos del 14 al 21, relatan la historia de un muchacho lunático. El padre había llevado a su hijo enfermo a los apóstoles, pero ellos no lo habían podido sanar. Por eso ahora buscan la ayuda de Jesús. En el verso 18 leemos: y reprendió Jesús al demonio, el cual salió del muchacho, y este quedó sano desde aquella hora. Jesús trabajó en forma soberana y externa sobre ese muchacho. Cuando los discípulos le preguntaron a Jesús por qué ellos no habían podido curar al joven, Jesús les dijo: por vuestra poca fe. Porque de cierto os digo que si tuviereis fe como un grano de mostaza, diréis a este monte: pásate de aquí allá, y se pasará, y nada os será imposible. Pero este género no sale sino con ayuno y oración. Ahora, este no es un caso en que se forzó la voluntad del muchacho, sino que se le liberó de la posesión del demonio. Cuando oramos, no es que nuestra oración forza a la gente por la cual oramos a ser salva, sino que les quita la ceguera espiritual de sus ojos. Cada persona debe recibir a Cristo. Si Dios a la fuerza salvara a una persona, tendría que forzosamente salvar a todos los seres humanos sobre la faz de la tierra. Un amor a la fuerza es una contradicción de términos. Dios libera a la gente para que sea salva. Alguna vez alguien me preguntó: ¿tiene Dios hijos favoritos cuyas oraciones sí escucha? Bien, esta pregunta me hace acordar de una vez que estuve en un avión. Un pasajero me reconoció y dijo: oh, pastor, estoy tan contento de que esté en este avión. Ahora sé que tendremos un vuelo seguro. Algunas veces me dicen: pastor, ore por mí. Sé que Dios escucha sus oraciones. Y eso es como decir que Dios tiene hijos favoritos. Dios no hace acepción de personas. El Salmo 65:2 dice: tú oyes la oración. A ti vendrá toda carne. Amigo, Dios escuchará su oración de la misma manera en que escucha mis oraciones o las de Billy Graham o de cualquier otro creyente. Ahora, si tengo una necesidad de oración, hay ciertas personas a las que pido se unan conmigo en oración. Esas personas son más íntimas conmigo y es bueno tener amigos íntimos. Estoy seguro que usted también los tiene, ¿verdad? Dios tiene intimidad con sus hijos, pero Dios no tiene hijos favoritos. Y todos quienes conocen y aman al Señor Jesucristo pueden orar sin excepción de personas. Finalmente, una pregunta muy frecuente es: ¿cómo puedo conocer la voluntad de Dios en oración? Bien, recuerde lo que ya dije: nada está fuera del alcance de la oración, sino aquello que está fuera de la voluntad de Dios. Veamos 1 de Juan 5, versos 14 y 15. Y esta es la confianza que tenemos en Él, que si pedimos alguna cosa conforme a su voluntad, Él nos oye. Y si sabemos que Él nos oye en cualquier cosa que pidamos, sabemos que tenemos las peticiones que le hayamos hecho. ¿Quiere conocer la voluntad de Dios en oración? La oración triunfante es la oración que sale de un corazón rendido a la voluntad de Dios. Una de las grandes lecciones que he aprendido y que sigo aprendiendo acerca de la oración es que la oración que llega al cielo es la oración que comienza en el cielo. Lo que nosotros hacemos es cerrar el circuito. ¿Cómo conocer la voluntad de Dios? La voluntad de Dios es lo que usted quisiera tener si supiera todo desde el punto de vista de Dios. ¿Cuál es el secreto o la clave? Veamos Juan 15:7. Si permanecéis en mí y mis palabras permanecen en vosotros, pedid todo lo que queréis y os será hecho. Cuando Cristo vino a vivir en nosotros, eso es unión. Y cuando tenemos compañerismo con el Dios que habita en nosotros, eso es comunión. Y para mantener esa comunión debemos permanecer en Él. Por eso Jesús usó la analogía de la vid y los pámpanos. Los pámpanos reciben el alimento, la vida misma de la vid. Usted permanece en él, y su palabra permanece en usted. La fe viene por el oír, y el oír por la palabra de Dios. Y usted descubrirá que Dios guiará sus oraciones, y se encontrará orando en la voluntad de Dios. Pero no espere tener todas las respuestas para sus preguntas acerca de orar. Usted no necesita entender de electricidad para beneficiarse de la luz, ¿verdad? El mayor privilegio que tenemos como creyentes es la oración, pero también los fracasos más grandes los experimentamos en nuestra vida de oración. Pablo dice en Filipenses 4:6, «Por nada estéis afanosos, sino sean conocidas vuestras peticiones delante de Dios en toda oración y ruego, con acción de gracias». Las respuestas contestadas son para los hijos de Dios. Usted no puede orar en el nombre de Jesús, si es que no es un creyente. Y aunque Dios puede escuchar las oraciones de una persona no salva, no ha prometido hacerlo. Ser un hijo de Dios significa haber recibido a Cristo como su Salvador y Señor en forma personal. Si usted todavía no es salvo, no quisiera hacerlo ahora mismo. Diga conmigo la siguiente oración. Querido Dios, soy un pecador y estoy perdido. Necesito y quiero ser salvo. Señor Jesús, tú prometiste salvarme si confiaba en ti. Confío en ti desde este mismo instante. Creo que eres el Hijo de Dios, que pagaste por mis pecados, derramando tu sangre en la cruz. Creo que resucitaste de entre los muertos. Y ahora por fe te recibo en mi corazón y te entrego mi vida. Sálvame y comienza a hacerme la clase de persona que tú quieres que sea. Y ayúdame a nunca avergonzarme de ti. Lo pido en tu nombre. Amén. Si usted en forma sincera, con profunda fe y convicción, hizo esa decisión de recibir a Cristo como su Salvador y Señor, estoy seguro que sentirá un gozo indescriptible en su corazón. Y nosotros anhelamos ser parte de ese gozo. Por lo tanto, le invito a que nos escriba contándonos al respecto, y así tendremos también la oportunidad y el privilegio de orar por usted.
4: Quizás al escuchar este mensaje, sabe que la oración no es la mayor disciplina en su vida. No permita que sea así. Hable con Dios. Comuníquese con Él ahora mismo. Ponga en práctica el superior privilegio que posee. Y permita que Dios trabaje en su corazón hoy al expresarle su petición a su Padre Celestial. 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
1: Hay buenas noticias para memorizar en esta semana y la hallamos en el libro de Proverbios, capítulo 10, versículo 2. Los tesoros de maldad no serán de provecho, mas la justicia libra de muerte. Volvamos a leer el libro de Proverbios, capítulo 10, versículo 2. Los tesoros de maldad no serán de provecho, mas la justicia libra de muerte. Estas son las buenas noticias para memorizar en esta semana. 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

Evangelio según San Mateo. San Mateo 1. Libro de la genealogía de Jesucristo, hijo de David, hijo de Abraham. Abraham engendró a Isaac. Isaac

0: el rey David engendró de la que fue mujer de Urías a Salomón. Salomón engendró a Roboam, Roboam a Abías, y Abías a Asa. Asa engendró a Josafat, Josafat a Joram, y Joram a Usías. Usías engendró a Jotam, Jotam a Acaz, y Acaz a Ezequías. Ezequías engendró a Manasés, Manasés a Amón, y Amón a Josías. Josías engendró a Jeconías y a sus hermanos en el tiempo de la deportación a Babilonia. Después de la deportación a Babilonia, Jeconías engendró a Salatiel, y Salatiel a Zorobabel. Zorobabel engendró a Abiud, Abiud a Eliakim, y Eliakim a Azor. Azor engendró a Sadoc, Sadoc a Akim, y Akim a Eliud. Eliud engendró a Eleazar, Eleazar a Matán, Matán a Jacob. Jacob engendró a José, marido de María, de la cual nació Jesús, llamado el Cristo. De manera que todas las generaciones desde Abraham hasta David son 14. Desde David hasta la deportación a Babilonia, 14. Y desde la deportación a Babilonia hasta Cristo, 14. El nacimiento de Jesucristo fue así. Estando comprometida María, su madre, con José, antes que vivieran juntos, se halló que había concebido del Espíritu Santo. José, su marido, como era justo y no quería infamarla, quiso dejarla secretamente. Pensando él en esto, un ángel del Señor se le apareció en sueños y le dijo:
1: José, hijo de David, no temas recibir a María, tu mujer, porque lo que en ella es engendrado del Espíritu Santo es. Dará a luz un hijo, y llamará su nombre Jesús, porque él salvará a su pueblo de sus pecados.
0: Todo esto aconteció para que se cumpliera lo que dijo el Señor por medio del profeta:
2: He aquí, una virgen concebirá y dará luz un hijo, y llamarás su nombre Emmanuel, que significa Dios con nosotros.
0: Cuando despertó José del sueño, hizo como el ángel del Señor le había mandado y recibió a su mujer. Pero no la conoció hasta que dio a luz a su hijo primogénito y le puso por nombre Jesús. San Mateo 2. Cuando Jesús nació en Belén de Judea, en días del rey Herodes, llegaron del oriente a Jerusalén unos sabios preguntando:
3: ¿Dónde está el rey de los judíos que ha nacido?
4: Porque su estrella hemos visto en el oriente y venimos a adorarle.
0: Al oír esto, el rey Herodes se turbó, y toda Jerusalén con él. Y habiendo convocado a todos los principales sacerdotes y escribas del pueblo, les preguntó dónde había de nacer el Cristo. Ellos le respondieron:
5: En Belén de Judea, porque así fue escrito por el profeta.
6: Y tú, Belén, de la tierra de Judá, no eres la más pequeña entre los príncipes de Judá, porque de ti saldrá un guiador que apacentará a mi pueblo Israel.
0: Entonces Herodes llamó en secreto a los sabios y se cercioró del tiempo exacto en que había aparecido la estrella, y enviándolos a Belén, dijo:
7: Id allá y averiguad con diligencia acerca del niño, y cuando le halléis, hacédmelo saber, para que yo también vaya a adorarle.
0: Ellos, habiendo oído al rey, se fueron, y he aquí la estrella que habían visto en el oriente iba delante de ellos, hasta que, llegando, se detuvo sobre donde estaba el niño. Y al ver la estrella, se regocijaron con muy grande gozo. Al entrar en la casa, vieron al niño con María, su madre, y postrándose, le adoraron. Luego, abriendo sus tesoros, le ofrecieron presentes: oro, incienso y mirra. Pero siendo avisados por revelación en sueños que no volvieran a Herodes, regresaron a su tierra

0: por otro camino. Después que partieron ellos, un ángel del Señor apareció en sueños a José y le dijo:
1: Levántate, toma al niño y a su madre, y huye a Egipto. Permanece allá hasta que yo te diga, porque acontecerá que Herodes buscará al niño para matarlo.
0: Entonces él, despertando, tomó de noche al niño y a su madre, y se fue a Egipto. Estuvo allí hasta la muerte de Herodes, para que se cumpliera lo que dijo el Señor por medio del profeta, cuando dijo:
2: De Egipto llamé a mi hijo.
0: Herodes entonces, cuando se vio burlado por los sabios, se enojó mucho y mandó matar a todos los niños menores de 2 años que habían en Belén y en todos sus alrededores. Conforme al tiempo indicado por los sabios, entonces se cumplió lo dicho por el profeta Jeremías cuando dijo:
2: Voz fue oída en Ramá, grande lamentación, lloro y gemido. Raquel que llora a sus hijos y no quiso ser consolada porque perecieron.
0: Pero después que murió Herodes, un ángel del Señor apareció en sueños a José en Egipto y le dijo:
1: Levántate, toma al niño y a su madre, y vete a tierra de Israel, porque han muerto los que procuraban la muerte del niño.
0: Entonces él se levantó, tomó al niño y a su madre, y se fue a tierra de Israel. Pero cuando oyó que Arquelao reinaba en Judea, en lugar de su padre Herodes, tuvo temor de ir allá. Y avisado por revelación en sueños, se fue a la región de Galilea y se estableció en la ciudad que se llama Nazaret, para que se cumpliera lo que fue dicho por los profetas, que habría de ser llamado Nazareno. En aquellos días, se presentó Juan el Bautista predicando en el desierto de Judea y diciendo:
3: Arrepentíos, porque el reino de los cielos se ha acercado.
0: Pues este es aquel de quien habló el profeta Isaías cuando dijo:
2: Voz del que clama en el desierto, preparad el camino del Señor, enderezad sus sendas.
0: Juan estaba vestido de pelo de camello, tenía un cinto de cuero alrededor de su cintura, y su comida era langostas y miel silvestre. Acudía a él Jerusalén, toda Judea y toda la provincia de alrededor del Jordán, y eran bautizados por él en el Jordán, confesando sus pecados. Al ver él que muchos de los fariseos y de los saduceos venían a su bautismo, les decía:
3: Generación de víboras, ¿quién os enseñó a huir de la ira venidera? Producid pues frutos dignos de arrepentimiento, y no penséis decir dentro de vosotros mismos: Abraham tenemos por padre, porque yo os digo que Dios puede levantar hijos a Abraham aún de estas piedras. Además, el hacha ya está puesta a la raíz de los árboles. Por tanto, todo árbol que no da buen fruto es cortado y echado al fuego. Yo a la verdad os bautizo en agua para arrepentimiento, pero el que viene tras mí, cuyo calzado yo no soy digno de llevar, es más poderoso que yo. Él os bautizará en Espíritu Santo y fuego. Su aventador está en su mano para limpiar su era. Recogerá su trigo en el granero y quemará la paja en fuego que nunca se apagará.
0: Entonces Jesús vino de Galilea al Jordán, donde estaba Juan, para ser bautizado por él. Pero Juan se le oponía, diciendo:
4: Yo necesito ser bautizado por ti, ¿y tú acudes a mí?
0: Jesús le respondió:
5: Permítelo ahora, porque así conviene que cumplamos toda justicia.
0: Entonces se le permitió, y Jesús, después que fue bautizado, subió enseguida del agua. Y he aquí los cielos le fueron abiertos, y vio al Espíritu de Dios, que descendía como paloma, y se posaba sobre él. Y se oyó una voz de los cielos que decía:
6: Este es mi Hijo amado, en quien tengo complacencia.
0: Entonces Jesús fue llevado por el Espíritu al desierto para ser tentado por el diablo. Después de haber ayunado 40 días y 40 noches, sintió hambre. Se le acercó el tentador y le dijo:
7: Si eres hijo de Dios, di que estas piedras se conviertan en pan.
0: Él respondió y dijo:
8: Escrito está, no solo de pan vivirá el hombre, sino de toda palabra que sale de la boca de Dios.
0: Entonces el diablo le llevó a la santa ciudad, le puso sobre el pináculo del templo y le dijo:
7: Si eres hijo de Dios, tira de abajo, porque escrito está: A sus ángeles mandará cerca de ti, y en sus manos te sostendrán, para que no tropieces con tu pie en piedra.
0: Jesús le dijo:
8: Escrito está también: No tentarás al Señor tu Dios.
0: Otra vez le llevó el diablo a un monte muy alto, y le mostró todos los reinos del mundo y la gloria de ellos, y le dijo:
7: Todo esto te daré, si postrado me adoras.
0: Entonces Jesús le dijo:
8: Vete, Satanás, porque escrito está: Al Señor tu Dios adorarás, y solo a Él servirás.
0: El diablo entonces le dejó, y he aquí vinieron ángeles y le servían. Cuando Jesús oyó que Juan estaba preso, volvió a Galilea. Dejando Nazaret, fue y habitó en Capernaum, ciudad marítima, en la región de Zabulón y de Neftalí, para que se cumpliera lo que dijo el profeta Isaías:
9: Tierra de Zabulón y tierra de Neftalí, camino del mar al otro lado del Jordán, Galilea de los gentiles. El pueblo que habitaba en tinieblas vio gran luz, y los que habitaban en región de sombra de muerte, luz les resplandeció.
0: Desde entonces comenzó Jesús a predicar y a decir:
8: Arrepentíos, porque el reino de los cielos se ha acercado.
0: Pasando Jesús junto al mar de Galilea, vio a dos hermanos, Simón, llamado Pedro, y su hermano Andrés, que echaban la red en el mar, porque eran pescadores, y les dijo:
10: Venid en pos de mí, y os haré pescadores de hombres.
0: Ellos, entonces, dejando al instante las redes, le siguieron. Pasando de allí, vio a otros dos hermanos, Jacobo, hijo de Zebedeo, y su hermano Juan, en la barca con Zebedeo, su padre, que remendaban sus redes, y los llamó. Ellos, dejando al instante la barca y a su padre, le siguieron. Recorría Jesús toda Galilea, enseñando en las sinagogas de ellos, predicando el evangelio del reino y sanando toda enfermedad y toda dolencia en el pueblo. Se difundió su fama por toda Siria y le trajeron todos los que tenían dolencias, los afligidos por diversas enfermedades y tormentos, los endemoniados, lunáticos y paralíticos, y los sanó. Le siguió mucha gente de Galilea, de Decápolis, de Jerusalén, de Judea y del otro lado del Jordán. Viendo la multitud, subió al monte y se sentó. Se le acercaron sus discípulos, y él, abriendo su boca, les enseñaba, diciendo:
8: Bienaventurados los pobres en espíritu, porque de ellos es el reino de los cielos. Bienaventurados los que lloran, porque recibirán consolación. Bienaventurados los mansos, porque recibirán la tierra por heredad. Bienaventurados los que tienen hambre y sed de justicia, porque serán saciados. Bienaventurados los misericordiosos, porque alcanzarán misericordia. Bienaventurados los de limpio corazón, porque verán a Dios. Bienaventurados los pacificadores, porque serán llamados hijos de Dios. Bienaventurados los que padecen persecución por causa de la justicia, porque de ellos es el reino de los cielos. Bienaventurados seréis cuando por mi causa os insulten, os persigan y digan toda clase de mal contra vosotros, mintiendo. Gozaos y alegraos, porque vuestra recompensa es grande en los cielos, porque así persiguieron a los profetas que vivieron antes de vosotros. Vosotros sois la sal de la tierra, pero si la sal pierde su sabor, ¿con qué será salada?
5: no sirve más para nada, sino para ser echada fuera y pisoteada por los hombres. Vosotros sois la luz del mundo. Una ciudad asentada sobre un monte no se puede esconder. Ni se enciende una luz y se pone debajo de una vasija, sino sobre el candelero para que alumbre a todos los que están en casa. Así alumbre vuestra luz delante de los hombres, para que vean vuestras buenas obras y glorifiquen a vuestro Padre que está en los cielos. No penséis que he venido a abolir la ley o los profetas. No he venido a abolir sino a cumplir. Porque de cierto os digo que antes que pasen el cielo y la tierra, ni una jota ni una tilde pasará de la ley hasta que todo se haya cumplido. De manera que cualquiera que quebrante uno de estos mandamientos muy pequeños y así enseñe a los hombres, muy pequeño será llamado en el reino de los cielos, pero cualquiera que los cumpla y los enseñe, este será llamado grande en el reino de los cielos. Porque os digo que si vuestra justicia no fuera mayor que la de los escribas y fariseos, no entraréis en el reino de los cielos. Oísteis que fue dicho a los antiguos, no matarás, y cualquiera que mate será culpable de juicio. Pero yo os digo que cualquiera que se enoje contra su hermano será culpable de juicio, y cualquiera que diga necio a su hermano será culpable ante el concilio, y cualquiera que le diga fatuo quedará expuesto al infierno de fuego. Por tanto, si traes tu ofrenda al altar y allí te acuerdas de que tu hermano tiene algo contra ti, deja allí tu ofrenda delante del altar y ve, reconcíliate primero con tu hermano y entonces vuelve y presenta tu ofrenda. Ponte de acuerdo pronto con tu adversario, entre tanto que estás con él en el camino, no sea que el adversario te entregue al juez y el juez al guardia y seas echado en la cárcel. De cierto te digo que no saldrás de allí hasta que pagues el último cuadrante. Oísteis que fue dicho, no cometerás adulterio. Pero yo os digo que cualquiera que mira a una mujer para codiciarla, ya adulteró con ella en su corazón. Por tanto, si tu ojo derecho te es ocasión de caer, sácalo y échalo de ti. Pues mejor te es que se pierda uno de tus miembros y no que todo tu cuerpo sea arrojado al infierno. Y si tu mano derecha te es ocasión de caer, córtala y échala de ti. Pues mejor te es que se pierda uno de tus miembros y no que todo tu cuerpo sea arrojado al infierno. También fue dicho, cualquiera que repudia a su mujer, dele carta de divorcio. Pero yo os digo que el que repudia a su mujer, a no ser por causa de fornicación, hace que ella adultere, y el que se casa con la repudiada, comete adulterio. Además habéis oído que fue dicho a los antiguos, no jurarás en falso, sino cumplirás al Señor tus juramentos. Pero yo os digo, no juréis en ninguna manera, ni por el cielo, porque es el trono de Dios, ni por la tierra, porque es el estrado de sus pies, ni por Jerusalén, porque es la ciudad del gran rey. Ni por tu cabeza jurarás, porque no puedes hacer blanco o negro un solo cabello. Pero sea vuestro hablar sí, sí, o no, no. Porque lo que es más de esto, de mal procede. Oísteis que fue dicho, ojo por ojo y diente por diente. Pero yo os digo, no resistáis al que es malo, antes a cualquiera que te hiera en la mejilla derecha, vuélvele también la otra. Al que quiera ponerte a pleito y quitarte la túnica, déjale también la capa. A cualquiera que te obligue a llevar carga por una milla, ve con él dos. Al que te pida, dale. Y al que quiera tomar de ti prestado, no se lo niegues. Oísteis que fue dicho, amarás a tu prójimo y odiarás a tu enemigo. Pero yo os digo, amad a vuestros enemigos. Bendecid a los que os maldicen. Haced bien a los que os odian. Y orad por los que os ultrajan y os persiguen,
10: para que seáis hijos de vuestro Padre que está en los cielos, que hace salir su sol sobre malos y buenos, y llover sobre justos e injustos. Porque si amáis a los que os aman, ¿qué recompensa tendréis? ¿No hacen también lo mismo los publicanos? Y si saludáis a vuestros hermanos solamente, ¿qué hacéis de más? ¿No hacen también así los gentiles? Sed pues vosotros perfectos, como vuestro Padre que está en los cielos es perfecto.
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Muchas gracias por continuar aquí en BBN en este día sábado 13 de junio. En instantes le presentaré el espacio Llamada de Medianoche, donde hoy continuaremos escuchando la serie de estudios bíblicos Señales de su Venida, y hoy el hermano Guillermo Sauchuk termina con la enseñanza de la parábola de las 10 vírgenes. Acompáñenos por favor aquí en BBN a la mitad de la hora para escuchar el programa Llamada de Medianoche.

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3: Bienvenido nuevamente para la continuación de un fascinante estudio de Norbert Litt en la voz de Guillermo Sauchú.
4: El llamativo título de esta serie es Tres asesinos de tu vida: el odio, el miedo y el estrés. ¿Y cómo defenderte de ellos?
3: Llegamos hoy al tercero de estos asesinos que todos conocemos muy bien. El estrés.
4: Vamos a indagar un poco en las causas del estrés y oramos que estos programas sean usados por Dios para la sanidad y liberación de nuestras almas.
5: Jesús conoce el problema del estrés. En cierta ocasión invitó a sus discípulos: «Vayamos solos a un lugar tranquilo para descansar un rato». Lo dijo porque había tanta gente que iba y venía que Jesús y sus apóstoles no tenían tiempo ni para comer. Así que salieron en la barca a un lugar tranquilo donde pudieran estar a solas. ¿Cuánto están dominadas nuestras vidas por la sensación de no tener tiempo? La voluntad de Dios, sin embargo, es que podamos disfrutar con regularidad de periodos de descanso. A través de su palabra nos muestra de dónde viene el estrés y nos propone buscar la quietud. Y eso, debemos admitirlo, nos cuesta bastante. La primera vez que la Biblia menciona el reposo es ya en el principio, cuando Dios descansa de sus obras después de la creación. Leemos en Génesis 2, cuando llegó el séptimo día, Dios ya había terminado su obra de creación y descansó de toda su labor. Dios bendijo el séptimo día y lo declaró santo, porque ese fue el día en que descansó de toda su obra de creación. La primera persona de la Biblia que descansa es, pues, Dios mismo. Y aquí nos preguntamos, ¿puede cansarse el Señor? ¿Necesita recuperarse de su extenuante trabajo? La respuesta es claramente que no. En el Salmo 121 leemos que el que cuida a Israel nunca duerme ni se adormece. El Creador, quien tiene la vida en sí mismo y es la fuente de todo poder y el origen de todo lo creado, quien hizo también el átomo con su energía infinita, no necesita descanso en el sentido humano. Así también lo dice Isaías. ¿Acaso nunca han oído? ¿Nunca han entendido? El Señor es el Dios eterno, el creador de toda la tierra. Él nunca se debilita ni se cansa. Sin embargo, el día de reposo, como todas las fiestas judías, tiene un significado especial para Dios. El hombre fue creado en el sexto día y luego el Creador instituyó el séptimo día como un día de descanso. Es decir, la existencia humana comenzó con el reposo. Según la tradición judía, la inactividad del sábado significa descansar en la presencia de Dios. Todo trabajo debe parar, tanto para los siervos y extranjeros como para los animales, permitiendo que todos recuperen sus fuerzas. Jesús dice que el sábado fue creado por causa del hombre y no al revés. ¿No revela esto cuál ha sido la intención de Dios desde el principio? La institución del día de reposo nos muestra que el hombre está destinado a descansar en Dios. El Creador quiere al hombre para sí mismo. Este recibió la orden de multiplicarse, someterse a la tierra y reinar la creación, pero todo esto a partir del reposo en Dios. La inquietud recién llegó con la caída del hombre. A partir de ahí, Adán tuvo que obtener su alimento con el sudor de su frente, y más tarde Dios le dijo al fratricida Caín: errante y extranjero serás en la tierra. Pero cuando vino Jesús, nos devolvió, junto con la salvación, también el reposo. Y nos invita en Mateo 11:28. Vengan a mí todos los que están cansados y llevan cargas pesadas, y yo les daré descanso. Los que creen en Jesús han encontrado el verdadero reposo, pues todos los que han entrado en el descanso de Dios han descansado de su trabajo, tal como Dios descansó del suyo después de crear el mundo. Lo leemos en Hebreos 4. Quien recibió la gracia en Jesús ya no tiene que esforzarse por hacer las obras exigidas por la ley, sino que ahora puede vivir en la obediencia de la fe. Pensemos en el ejemplo del profeta Elías, que llevaba una vida consagrada al servicio de su Señor. En una confrontación aterradora con los sacerdotes de Baal, Dios le concede una victoria espectacular. Se produce un milagro increíble. El pueblo idólatra y apóstata cae rostro en tierra y exclama: ¡El Señor! ¡Él es Dios! ¡Sí! ¡El Señor es Dios! Y los sacerdotes de Baal son ejecutados. La intensa lucha espiritual, sin embargo, ha minado las fuerzas del profeta, y la idea de ser el único que ha permanecido fiel a Dios en Israel le agota. La amenaza de muerte de la impía reina Jezabel lo llena de miedo. ¿Su reacción? Huye al desierto y se sienta bajo un arbusto de retama agotado. ¿Y qué hace Dios? Le concede el reposo. Mientras Elías duerme, el Señor envía a un ángel que deja a su cabeza un pan recién hecho y una jarra de agua fresca. Luego toca al profeta y le invita a levantarse y comer. El Señor hace lo más natural y lógico. Él sabe qué es lo mejor en cada momento. No regaña a su siervo, sino que le deja descansar. Si somos sinceros, de vez en cuando todos nosotros necesitamos tal arbusto de retama. Elías come y bebe y vuelve a acostarse, y Dios se lo permite. Luego el ángel viene por segunda vez y le exhorta a alimentarse y fortalecerse para el trayecto que tiene por delante. La siguiente etapa de su viaje lleva a Elías a un encuentro personal muy especial con Dios en el monte Horeb. Cuando está allí, Elías se esconde en una cueva. Llega un viento que azota y rompe la montaña, pero el Señor no está en el viento. Luego hay un terremoto, pero el Altísimo tampoco está en él. Sigue un fuego, de nuevo, sin la presencia divina. Finalmente, se escucha un susurro suave y apacible, y allí sí se encuentra el Señor. Cuando lo oye, Elías, dándose cuenta de la presencia del Eterno, se cubre el rostro con su manto. Esta manifestación de Dios por medio de un sonido agradable es una imagen de la gracia que nos trajo Jesús. Pues en su primera venida, Cristo no vino para juzgarnos, no hizo caer fuego del cielo sobre los pecadores, sino que salió al encuentro de los hombres con un inmenso amor y nos invita a entrar en su paz. Pensemos ahora en otra persona que experimentó la bendición del descanso: Moisés. Cuando su carga como guía del pueblo judío se hace demasiado pesado, su suegro le exhorta: así acabarás agotado y también se agotará el pueblo. Esta tarea es una carga demasiado pesada para una sola persona. ¿Y qué hace Moisés? ¿Protesta porque es demasiado orgulloso? ¿Se resiste a recibir ayuda, creyéndose imprescindible? No, sino que leemos, Moisés escuchó el consejo de su suegro y siguió sus recomendaciones. Como resultado, recibe el valioso apoyo de 70 varones ancianos que llevan la carga con él. Los que creen que tienen que hacerlo todo solos son, en realidad, los más dignos de lástima. ¿Cuáles son las causas del estrés? Una de ellas puede ser la autoexigencia. La persona continuamente se ve en la responsabilidad de poner manos a la obra. Se cree indispensable y acepta todas las tareas que se le proponen, pensando que este es el deber de un cristiano. Siente que debe tenerlo todo bajo su control y por eso le resulta difícil renunciar a una actividad. Algunos piensan erróneamente que un cristiano comprometido con la iglesia y la proclamación del evangelio no puede tomarse un descanso, ya que esto desagradaría a Dios. La siguiente anécdota nos puede servir de ilustración en este tema. Un empresario estresado ya no soporta la carga física y emocional de llevar adelante su negocio. Visita a varios psiquiatras y consejeros, pero sin resultado. Finalmente, se le ocurre probar suerte con el pastor de la iglesia. Tal vez tenga un buen consejo. El pastor lo recibe amistosamente y le pregunta dónde le aprieta el zapato. El empresario lanza entonces un torrente de quejas contándole todo lo que tiene que hacer: presidir el consejo de administración, ocuparse de la gestión, del trato con el personal, de la cotización de los proyectos, la contabilidad, la atención al cliente y muchas cosas más. Sin él, la empresa no saldría adelante. Después de escucharlo con atención, el pastor le dice con mucha seriedad: querido amigo, para llegar hasta aquí tuvo que pasar por el cementerio que rodea la iglesia, ¿verdad? Sí, pero ¿qué tiene que ver eso con mi problema?, le pregunta el empresario un poco molesto. Tiene mucho que ver, contesta el pastor, pues sabe, este es un lugar muy especial. El hombre mira hacia afuera y pasea las miradas por las tumbas. Encogiéndose de hombros, pregunta, ¿qué tiene de especial ese cementerio? A lo que le responde el pastor: en este lugar están enterradas una multitud de personas que, como usted, afirmaban que nada funcionaría sin ellas. ¿Qué quiere Dios que hagamos con nuestro estrés? Te invito a estar pensando en esto y a buscar su voluntad para ti.

0: Creo que ha sido un mensaje revelador, pues muchas veces la causa de nuestro estrés está en nosotros mismos, cuando no nos atrevemos a soltar las cosas y dejarlas a las manos de Dios.
1: Es cierto, y de esto y mucho más vamos a hablar en el último programa de esta serie, en el cual concluiremos con el tema del estrés.
0: Nos interesa saber cómo les va con este tema. Nos encanta recibir sus comunicaciones y sepan que siempre estamos orando por cada uno de nuestros oyentes, aún sin conocerlos personalmente. Hasta el próximo programa. 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

Querido y querida oyente, nosotros los que hemos creído en el Evangelio nos hemos convertido en seguidores de Jesucristo nuestro Señor y Salvador. Ahora, ¿qué significa la expresión seguir a Cristo? Bueno, significa que Él se ha convertido en nuestro todo. Él es todo lo que necesitamos para vivir en esta tierra y por ende, Él es nuestra guía y modelo a seguir. Si queremos ser verdaderos seguidores de Jesús, debemos aplicar sus palabras y sus mandamientos en nosotros y caminar en esta vida de tal forma como si Jesús anduviera con nosotros en persona. De eso se trata ser un seguidor de Jesús. Que en este día seamos fieles seguidores y reflejos de nuestro amo, nuestro Señor y Salvador Jesús.

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Qué bendición es compartir con usted la programación bíblica de BBN. Espero que se encuentre muy bien y que esté siendo edificado por medio de la misma. A continuación, ¿qué le parece si preparamos nuestras Biblias para tener nuestro tiempo de lectura bíblica diaria, que se encuentra en el libro de Nehemías capítulo 13, y hoy llegaremos hasta el libro de Esther capítulo 1? Acompáñenos por favor en este tiempo de lectura a la mitad de la hora, aquí en BBN.

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0: 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En la voz de Samuel Montoya, lo que dice el libro de Nehemías, capítulo 13, hasta el capítulo 1 del libro de Esther.
1: Capítulo 13. Aquel día se leyó en el libro de Moisés, oyéndolo el pueblo, y fue hallado escrito en él que los amonitas y moabitas no debían entrar jamás en la congregación de Dios, por cuanto no salieron a recibir a los hijos de Israel con pan y agua, sino que dieron dinero a Balaam para que los maldijera. Mas nuestro Dios volvió la maldición en bendición. Cuando oyeron pues la ley, separaron de Israel a todos los mezclados con extranjeros. Y antes de esto el sacerdote Eliasib, siendo jefe de la cámara de la casa de nuestro Dios, había emparentado con Tobías, y le había hecho una gran cámara, en la cual guardaban antes las ofrendas, el incienso, los utensilios, el diezmo del grano, del vino y del aceite, que estaba mandado dar a los levitas, a los cantores y a los porteros, y la ofrenda de los sacerdotes. Mas a todo esto, yo no estaba en Jerusalén, porque en el año 32 de Artajerjes, rey de Babilonia, fui al rey, y al cabo de algunos días pedí permiso al rey para volver a Jerusalén. Y entonces supe del mal que había hecho Eliasib por consideración a Tobías, haciendo para él una cámara en los atrios de la casa de Dios. Y me dolió en gran manera, y arrojé todos los muebles de la casa de Tobías fuera de la cámara, y dije que limpiasen las cámaras, e hice volver allí los utensilios de la casa de Dios, las ofrendas y el incienso. Encontré asimismo que las porciones para los levitas no les habían sido dadas, y que los levitas y cantores que hacían el servicio habían huido cada uno a su heredad. Entonces reprendí a los oficiales y dije, ¿por qué está la casa de Dios abandonada? Y los reuní y los puse en sus puestos. Y todo Judá trajo el diezmo del grano, del vino y del aceite a los almacenes. Y puse por mayordomos de ellos al sacerdote Selemías y al escriba Sadoc y de los levitas a Pedaías y al servicio de ellos a Anán, hijo de Zacur, hijo de Matanías, porque eran tenidos por fieles y ellos tenían que repartir a sus hermanos. Acuérdate de mí, oh Dios, en orden a esto, y no borres mis misericordias que hice en la casa de mi Dios y en su servicio. En aquellos días vi en Judá a algunos que pisaban en lagares en el día de reposo, y que acarreaban haces, y cargaban asnos con vino, y también de uvas, de higos, y toda suerte de carga, y que traían a Jerusalén en día de reposo. Y los amonesté acerca del día en que vendían las provisiones. También había en la ciudad tirios que traían pescado y toda mercadería, y vendían en día de reposo a los hijos de Judá en Jerusalén. Y reprendí a los señores de Judá y les dije, ¿qué mala cosa es esta que vosotros hacéis, profanando así el día de reposo? ¿No hicieron así vuestros padres, y trajo nuestro Dios todo este mal sobre nosotros y sobre esta ciudad? ¿Y vosotros añadís ira sobre Israel, profanando el día de reposo? Sucedió pues que cuando iba oscureciendo a las puertas de Jerusalén antes del día de reposo, dije que se cerrasen las puertas, y ordené que no las abriesen hasta después del día de reposo. Y puse las puertas a algunos de mis criados, para que en día de reposo no introdujeran carga. Y se quedaron fuera de Jerusalén una y dos veces los negociantes y los que vendían toda especie de mercancía. Y les amonesté y les dije, ¿por qué os quedáis vosotros delante del muro? Si lo hacéis otra vez, os echaré mano. Desde entonces no vinieron en día de reposo. Y dije a los levitas que se purificasen y viniesen a guardar las puertas para santificar el día de reposo. También por esto acuérdate de mí, Dios mío, y perdóname según la grandeza de tu misericordia. Vi asimismo en aquellos días a judíos que habían tomado mujeres de Asdod, amonitas y moabitas, y la mitad de sus hijos hablaban la lengua de Asdod, porque no sabían hablar judaico, sino que hablaban conforme a la lengua de cada pueblo. Y reñí con ellos, y los maldije, y herí a algunos de ellos, y les arranqué los cabellos, y les hice jurar, diciendo, «No daréis vuestras hijas a sus hijos, y no tomaréis de sus hijas para vuestros hijos, ni para vosotros mismos». ¿No pecó por esto Salomón, rey de Israel? Bien que en muchas naciones no hubo rey como él, que era amado de su Dios, y Dios lo había puesto por rey sobre todo Israel, aún a él le hicieron pecar las mujeres extranjeras. Y obedeceremos a vosotros para cometer todo este mal tan grande de prevaricar contra nuestro Dios, tomando mujeres extranjeras. Y uno de los hijos de Joyada, hijo del sumo sacerdote Eliasib, era yerno de Sanbalat, oronita. Por tanto, lo ahuyenté de mí. Acuérdate de ellos, Dios mío, contra los que contaminan el sacerdocio y el pacto del sacerdocio y de los levitas. Los limpié, pues, de todo extranjero, y puse a los sacerdotes y levitas por sus grupos, a cada uno en su servicio, y para la ofrenda de la leña en los tiempos señalados, y para las primicias. Libro de Esther. Capítulo 1. Aconteció en los días de Asuero, el Asuero que reinó desde la India hasta Etiopía sobre 127 provincias, que en aquellos días, cuando fue afirmado el rey Asuero sobre el trono de su reino, el cual estaba en Susa, capital del reino, en el tercer año de su reinado hizo banquete a todos sus príncipes y cortesanos, teniendo delante de él a los más poderosos de Persia y de Media, gobernadores y príncipes de provincias, para mostrar a él las riquezas de la gloria de su reino, el brillo y la magnificencia de su poder por muchos días, 180 días. Y cumplidos estos días, hizo el rey otro banquete por 7 días en el patio del huerto del palacio real a todo el pueblo que había en Susa, capital del reino, desde el mayor hasta el menor. El pabellón era de blanco, verde y azul, tendido sobre cuerdas de lino y púrpura en anillos de plata y columnas de mármol. Los reclinatorios de oro y de plata, sobre losado de pórfido y de mármol, y de alabastro y de jacinto. Y daban a beber en vasos de oro y vasos diferentes unos de otros, y mucho vino real, de acuerdo con la generosidad del rey. Y la bebida era según esta ley, que nadie fuese obligado a beber, porque así lo había mandado el rey a todos los mayordomos de su casa, que se hiciese según la voluntad de cada uno. Asimismo, la reina Vasti hizo banquete para las mujeres en la casa real del rey Asuero. El séptimo día, estando el corazón del rey alegre del vino, mandó a Meumán, Bista, Arbona, Bicta, Abacta, Setar y Carcas, 7 eunucos que servían delante del rey Asuero, que trajesen a la reina Vasti a la presencia del rey con la corona regia para mostrar a los pueblos y a los príncipes su belleza, porque era hermosa. Mas la reina Vasti no quiso comparecer a la orden del rey enviada por medio de los eunucos, y el rey se enojó mucho y se encendió en ira. Preguntó entonces el rey a los sabios que conocían los tiempos, porque así acostumbraba el rey con todos los que sabían la ley y el derecho, y estaban junto a él Carcena, Setar, Admata, Tarsis, Meres, Marcena y Memucán, 7 príncipes de Persia y de Media que veían la cara del rey y se sentaban los primeros del reino. Les preguntó qué se había de hacer con la reina Vasti según la ley, por cuanto no había cumplido la orden del rey Asuero enviada por medio de los eunucos. Y dijo Memucán delante del rey y de los príncipes, no solamente contra el rey ha pecado la reina Vasti, sino contra todos los príncipes y contra todos los pueblos que hay en todas las provincias del rey Asuero. Porque este hecho de la reina llegará a oídos de todas las mujeres, y ellas tendrán en poca estima a sus maridos, diciendo, el rey Asuero mandó traer delante de sí a la reina Vasti, y ella no vino. Y entonces dirán esto las señoras de Persia y de Media que oigan el hecho de la reina a todos los príncipes del rey, y habrá mucho menosprecio y enojo. Si parece bien al rey, salga un decreto real de vuestra majestad y se escriba entre las leyes de Persia y de Media para que no sea quebrantado. Que Vasti no venga más delante del rey Asuero, y el rey haga reina a otra que sea mejor que ella. Y el decreto que dicte el rey será oído en todo su reino, aunque es grande, y todas las mujeres darán honra a sus maridos, desde el mayor hasta el menor. Agradó esta palabra a los ojos del rey y de los príncipes, e hizo el rey conforme al dicho de Memucán. Pues envió cartas a todas las provincias del rey, a cada provincia conforme a su escritura, y a cada pueblo conforme a su lenguaje, diciendo que todo hombre afirmase su autoridad en su casa, y que se publicase esto en la lengua de su...
0: Hasta aquí la lectura bíblica diaria. 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

Querido amigo y amiga, nuestro Señor Jesucristo fue a la cruz del Calvario para entregar voluntariamente su vida y rescatarnos así de la condenación eterna que pesaba sobre nosotros por causa de nuestros pecados. Ese gran acto de amor debe llevarnos hoy a tomar el compromiso de vivir para Él y caminar en obediencia y fidelidad. Querido oyente, entreguémonos al Señor, procurando ser siervos fieles y útiles, que glorifiquen su nombre por medio de nuestra manera de vivir. Medite en esto, examine cómo está caminando hoy, y si hay algo que debe cambiar, considere hacerlo, ya que el Señor es digno y merecedor de ser glorificado por medio de nuestras vidas. Bien, con este comentario cierro mi participación aquí en el micrófono y me despido de usted muy agradecido. Mi nombre es Carlos Rodríguez, le deseo bendiciones del Señor, será hasta la próxima, gracias por estar en BBN.

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Obedecer la palabra de Dios es clave para nuestro crecimiento espiritual, para así ser utilizados por Él. Entiende, debemos estar dispuestos a obedecer. Esto agrada al Señor, es su voluntad. Y dice Romanos capítulo 12, versículo 2, no os conforméis a este siglo, sino transformaos por medio de la renovación de vuestro entendimiento, para que comprobéis cuál sea la buena voluntad de Dios, agradable y perfecta. ¿Queremos hacer la voluntad de Dios o queremos seguir nuestros propios deseos? No olvidemos que la voluntad de nuestro Dios es buena, es agradable y es perfecta. ¿Qué tal, estimado oyente? Orlando Rosario saludándole en este nuevo día.

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Gracias por acompañarnos. Alguien dijo en una ocasión que el dinero no lo es todo, pero calma los nervios. Y creo que muchas veces deseamos tener mucho dinero. Ahora entienda que esto no es lo más importante. Las cosas materiales, aunque son importantes, no es lo más importante. En breve, en el corto espacio Cultura Financiera, el doctor Andrés Panasiuk estará enseñándonos del tema una perspectiva bíblica de las riquezas. ¿Qué es más importante? ¿El dinero, la fortuna o la familia? No se pierda en breve el corto espacio Cultura Financiera aquí en BBN.

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2: Amigos, qué gusto que nos acompañen nuevamente en Cultura Financiera. Les saluda Milenka Peña con el cariño de siempre. Y es para mí un gusto invitarlos a escuchar al doctor Andrés Panasiuk, autor del libro La Mujer que Prospera, un libro que está transformando la vida de miles de mujeres en todo el continente. Escuchemos entonces al doctor Andrés Panasiuk con el tema de hoy.
3: Recuerdo que Cristina Onassis, miembro de una de las familias económicamente más ricas del mundo, dijo una vez: "Nuestra familia es la mejor prueba de que el dinero no hace la felicidad". En una ocasión leí la historia de un joven que salió de su casa para buscar fortuna. Él amaba el dinero era como su Dios y era lo primero en su vida. Y con ese amor logró llegar a ser multimillonario. Después de haber logrado su fortuna, vino la Gran Depresión de los años 30 y sus millones se desvanecieron como la niebla de la mañana. Este joven, que ahora era un hombre, quedó totalmente arruinado. Comenzó a vivir su vida como vagabundo. En una ocasión, un amigo vagabundo lo encontró a la orilla del mar y, sospechando lo peor, le dijo: "Vámonos de aquí". A lo cual el ex millonario le contestó: "Déjame solo, estoy tratando de pensar. Hay algo más importante que el dinero, pero he olvidado qué es". La perspectiva bíblica de las riquezas se aclara desde la idea central de que nosotros somos administradores y como tales debemos ser fieles a Dios. Hay un aspecto de la riqueza que es importante entender. El dinero no conlleva la verdadera felicidad de vivir. Esto lo podemos ver en la historia del mismo sabio Salomón, autor del libro de Eclesiastés. Él tenía un ingreso anual superior a los 25 millones de dólares, vivía en un palacio cuya construcción tardó 13 años, era propietario de 40.000 caballerizas, se sentaba en un trono de marfil recubierto de oro, bebía de vasos de oro, el menú cotidiano tenía 100 ovejas, 30 bueyes, ciervos, aves de caza, todo ese tipo de cosas, ¿no? Entonces Salomón una vez dijo: "El que ama el dinero no se saciará de dinero, y el que ama el mucho tener no sacará fruto. También esto es vanidad". Eso está en el libro de Eclesiastés. La tentación de encontrar felicidad con las riquezas nos llega a todos. ¿Cuántas veces nos ha pasado que decimos: "Si tan solo tuviera esto, o tan solo tuviera aquello, entonces estaría satisfecho con un auto más nuevo, más grande, una casa en tal zona, o si solo ganara un poquito más"? Haddon Robinson, hablando de esa idea, dijo: "La disyuntiva es usar el dinero y servir a Dios, o servir al dinero y usar a Dios. La riqueza es engañadora y esclaviza sutilmente", nos advierte Jesús. Igual que el papel mata moscas y la mosca, esta aterriza sobre la pegajosa sustancia pensando que es mi papel, pero solo para descubrir que el papel dice: "Esta es mi mosca". Entonces la verdadera felicidad no se logra con la riqueza, aunque esta es la idea de la sociedad. De acuerdo a la Biblia, la riqueza no determina la felicidad. Nuestra seguridad está en el Dios vivo, no en nuestras posesiones. La verdadera felicidad se encuentra en ser un administrador fiel de lo que Él nos ha confiado.
2: Ya nos acercamos al final del programa del día de hoy, pero antes de despedirnos, permítame hacerle una pregunta. ¿Usted sabe la diferencia entre una necesidad y un deseo? Si respondió que sí, aquí le va otra. ¿Alguna vez compró algo por emoción sin que realmente lo necesite? Bueno, creo que eso nos pasó a casi todos. 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El nombre lo dice todo. Y como todos los libros del doctor Panasiuk, está escrito en un lenguaje sencillo, práctico y fácil de aplicar. Pídalo a su librería favorita o visítenos en la internet en culturafinanciera.org. Le saluda Milenka Peña y a nombre del equipo de producción quiero darle las gracias por su sintonía. Hasta la próxima.
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Gracias por estar con BBN. Tal vez usted tiene una buena situación económica, un buen empleo, tiene muchas riquezas. Ahora, ¿sabe usted a dónde va a pasar la eternidad? No se deje engañar por las riquezas. Dé prioridad a Cristo. Asegúrese que ya usted nació de nuevo. Encontré una porción de un poema días atrás, no sé quién lo escribió, pero dice de esta manera: perder los bienes es mucho, perder la salud es más, perder el alma es pérdida tal que no se recupera jamás. ¿Desea aprender más acerca de la salvación, la vida eterna? Hable con nosotros de forma confidencial en la página bbnchat.org, bbnchat.org.

Muchas veces decimos estar interesados en conocer la voluntad del Señor, pero no estamos dispuestos a someternos a ella. Y esto es de suma importancia, tener el deseo de seguir los mandamientos bíblicos, hacer lo que el Señor ordena. Y en ocasiones vamos a tener que pagar un precio, dejar la comodidad, invertir de lo material, perder el miedo para compartir el Evangelio. Recuerde que el Señor quiere utilizarnos. Ahora queremos nosotros ser utilizados por Él. Y si decimos que sí, estamos haciendo lo que Él manda. Estudiar su palabra, congregarnos, apartar tiempo para orar, apoyar económicamente la obra del Señor. Recuerde que debemos estar dispuestos a hacer lo que Dios manda. Y Él nos manda a congregarnos. Aproveche este fin de semana para buscar del Señor, para servirle, reunirse con el pueblo de Dios. Vamos a seguir compartiendo más música. Gracias por estar con BBN.

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1: Esta semana en las Buenas Noticias hemos estado memorizando Proverbios capítulo 10, versículo 2. Ya lo sabe de memoria, Proverbios 10, 2. Dice allí la palabra de Dios: los tesoros de maldad no serán de provecho, mas la justicia libra de muerte. Vamos a decirlo nuevamente, Proverbios 10, 2. Los tesoros de maldad no serán de provecho, mas la justicia libra de muerte. Libro de los Proverbios, capítulo 10, versículo 2. Buenas noticias que hemos estado memorizando esta semana. Un testimonio de un oyente.
2: Quiero agradecerles por ser una bendición para nuestras vidas. Los escucho bastantes años y desde que recibí a Jesús en mi corazón como mi Salvador, he podido entender más y ha sido de una mayor bendición toda la enseñanza que ustedes tienen. 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Para mí es una bendición el programa Visión para Vivir, Hora de Estudio Bíblico, Sabiduría para el Corazón. 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
5: Buenos días, Graciela. ¿Cómo amaneciste?
6: Gracias, Padre. En el nombre de Jesús. Amén.
7: Hola, amor. Buenos días. Amanecí bien, gracias a Dios. Estaba orando a Dios, pidiendo que nos dé una estrategia, que nos ayude para salir de estas deudas que nos tienen así tan mal.
5: Graciela, esa es la manera correcta. La verdad, me he sentido muy mal por todo esto que ha sucedido. Estamos como esclavos de las deudas. No podemos seguir así. Quiero pedirte perdón, amor. Quiero orar contigo y juntos pedir dirección al Señor Todopoderoso para que nos dé una estrategia, alguna idea para salir adelante y pagar cada una de las deudas. Ven, vamos a orar juntos. Querido Padre Celestial, hoy venimos delante de tu presencia a clamar a ti, a suplicarte que nos ayudes. He sido desobediente, me he dejado guiar solo por mis sentimientos y mis impulsos. Hoy quiero pedirte perdón. Quiero comenzar de la manera correcta a tu tiempo y bajo tus términos según tu voluntad, Padre amado. Como dice tu palabra en Salmos 37:25, pero nunca he visto justos en la miseria, ni que sus hijos mendiguen pan. Hoy confiamos en tu palabra. Oramos en el nombre de Jesús. Amén.
7: Amén.
5: Graciela, en medio de la oración he meditado que Él es un Dios de orden, y como tal debemos imitar esas características. ¿Recuerdas la historia bíblica del aceite de la viuda?
7: La mujer del aceite, la viuda.
5: Sí, sí, esa historia está en el libro de Segundo de Reyes. Vamos a leerlo, capítulo 4.
8: Ajá, acá está. Dios le provee a esa viuda que ya no tenía prácticamente nada.

Por fin encontraron una salida, un camino, una guía. Dios responde nuestras oraciones. Ya Henry y su familia tienen un plan. Esperemos a ver cómo continúa este maravilloso viaje. Gracias por habernos acompañado en esta emisión. 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

En lugar de quejarnos, de estar insatisfechos, debemos agradecer al Señor por su misericordia, por su amor, porque Él envió a su Hijo a esta tierra para que muriera por usted y por mí en la cruz, perdonara nuestros pecados. Debemos darle las gracias por ese sacrificio perfecto. Dice la primera carta de Pablo a los Tesalonicenses en el capítulo 5, dad gracias en todo, porque esta es la voluntad de Dios para con vosotros en Cristo Jesús. 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
3: El 12 de enero de 2007, un hombre pobre que esperaba recibir donaciones tocando música en lugares públicos se instaló en una estación del metro en Washington, D.C. Vestido con ropa sencilla y una gorra de béisbol, comenzó a tocar su violín con el estuche abierto frente a él sobre el suelo. Era la hora punta de la mañana y esperaba recibir algunas monedas de quienes pasaban por allí. Era una fría mañana de enero. La mayoría de las personas no mostró interés alguno en su situación. Además, todos iban apurados. Nadie parecía notar que aquel hombre estaba interpretando piezas de Johann Sebastian Bach con una habilidad extraordinaria. Él tocó unos 45 minutos hasta que la multitud comenzó a dispersarse y la hora punta terminó. Se estima que más de 1,000 personas pasaron frente a él. Sin embargo, solo 7 se detuvieron por unos segundos antes de seguir su camino. Un hombre de mediana edad pareció reconocerlo, se detuvo un momento, escuchó brevemente y luego dejó un billete de $20 en el estuche. Nadie más le prestó mayor atención. Algunos lanzaron unas monedas al pasar, pero al final de la mañana había reunido apenas $32.17. Cuando terminó de tocar y la hermosa música se apagó, guardó sus cosas y se alejó lentamente. Nadie lo notó, nadie lo aplaudió, nadie le agradeció por haber llenado esa mañana agitada con melodías tan hermosas. Nadie sabía que 3 días antes había agotado las entradas de un concierto en Boston. Nadie sabía que estaba tocando un violín Gibson Stradivarius valorado en millones de dólares. Nadie sabía que aquel hombre era Joshua Bell, el reconocido violinista que había debutado años antes a los 17 años en el Carnegie Hall, una de las salas de concierto más prestigiosas del mundo, ubicada en Nueva York. Lo que ocurrió en esa estación del metro fue un experimento social. Se colocaron cámaras para grabar a las personas. Gente demasiado ocupada como para agradecer a este talentoso músico o siquiera detenerse a escuchar. El periodista que ideó este experimento ganó más tarde un premio Pulitzer por su reportaje sobre lo ocurrido en esa estación del metro en Washington, D.C. Fue un experimento que dejó al descubierto ese lado del corazón humano que se distrae con facilidad, que vive centrado en sí mismo, que no observa, y que rara vez agradece. No sé tú, pero yo puedo verme fácilmente entre esa multitud, pasando de largo y perdiéndome el momento. Un evento muy parecido está a punto de ocurrir en la vida de 10 hombres. Las cámaras de la inspiración divina captaron este encuentro, que probablemente no tomó más de 45 minutos en desarrollarse. Lucas, como un reportero inspirado, registra este momento en su evangelio. Hoy volvemos a Lucas capítulo 17. Observemos lo que sucede a continuación en el versículo 11. Yendo Jesús a Jerusalén, pasaba entre Samaria y Galilea, y al entrar en una aldea le salieron al encuentro 10 hombres leprosos, los cuales se pararon de lejos y alzaron la voz diciendo: «Jesús, Maestro, ten misericordia de nosotros». Acompáñame a viajar a este mundo que Lucas nos está describiendo. Jesús y sus discípulos llegan justo al borde del pueblo, a la entrada de una aldea cuyo nombre Lucas no nos da. Por lo general, los leprosos vivían fuera del área común del pueblo, lejos de la gente. Se los consideraba contagiosos, impuros, indeseables, incluso castigados por Dios, como si su condición fuera una señal de culpa o de pecado. En aquellos tiempos no había diagnóstico más temido que escuchar: «Tienes lepra». Y en muchos sentidos era una sentencia de muerte. El término griego que Lucas utiliza aquí para lepra es amplio. No se refiere solo a una enfermedad específica, sino a una variedad de afecciones de la piel. Cualquier erupción o problema visible podía levantar sospechas. Entonces, un sacerdote examinaba a la persona y, si se confirmaba la lepra, lo expulsaban de inmediato fuera del pueblo o ciudad, aislándolo completamente de cualquier contacto humano, incluso de su propia familia. Los leprosos solían improvisar pequeñas chozas o refugios precarios en las afueras, donde vivían a la distancia. Y esa frase que usa Lucas, «se pararon lejos», encierra todo un mundo de sufrimiento. Sabemos por registros históricos que un leproso no podía acercarse a menos de unos 50 metros de otra persona, a menos que fuera otro leproso. En algunos casos, sus familiares dejaban comida en un lugar designado y luego se retiraban para que ellos pudieran recogerla sin acercarse. Con el paso del tiempo, sin embargo, la vida seguía sin ellos. Así que estos hombres vivirían el resto de sus vidas a esa distancia, a unos 50 metros de todo lo que amaban, a unos 50 metros de sus hijos, esposas, amigos, sinagoga, lo suficientemente cerca como para ver a sus hijos jugar, pero demasiado lejos para abrazarlos o hablar con ellos. Lo suficientemente cerca como para escuchar la risa del pueblo, pero demasiado lejos para saber por qué o para unirse a ella. Si alguien escribiera la biografía de una colonia de leprosos, podría titularla «A 50 metros de la esperanza», o «A 50 metros del amor», o incluso «A 50 metros de la vida». Josefo, el historiador judío del primer siglo, escribió que un leproso no se diferenciaba en nada de un cadáver, y que sanar a un leproso era comparable a resucitar a un muerto. Y es que no existía cura humana para esa enfermedad. Los rabinos en los días de Jesucristo enseñaban que solo Dios podía sanar la lepra. Pues bien, déjame decirte algo, Dios está a punto de pasar por aquí. De hecho, ya está llegando, y el relato de Lucas sugiere que este encuentro ocurre cerca de una aldea judía, en la frontera con Samaria. Al parecer, en este punto, los leprosos samaritanos y judíos ya no se preocupaban por sus diferencias. Después de haberlo perdido todo, esas divisiones ya no importaban. Los únicos amigos de un leproso eran otros leprosos. Lucas nos dice en el versículo 12 que estaban parados de lejos, probablemente a unos 50 metros, y alzaron la voz diciendo: «Jesús, Maestro, ten misericordia de nosotros». Ellos saben quién es Él. Lo llaman por su nombre, Jesús. Pero también lo llaman Maestro. un término equivalente a rabino o maestro religioso. Es decir, ellos reconocen que es un líder espiritual, un maestro. Pero no cualquier maestro, sino uno que sana también. Evidentemente ya habían conocido que Jesús había sanado a un leproso años antes. Esa noticia impactante sobre su poder se había difundido por toda la región. Aquel leproso, como Lucas nos contó en el capítulo 5, le había preguntado al Señor si estaba dispuesto a sanarlo, y Jesús respondió, sí, quiero. Como diciendo, sí, estoy dispuesto incluso a sanar a un leproso. Y en ese instante, aquel hombre quedó limpio. Pero estos 10 leprosos ahora no preguntan, Señor, ¿quieres? Ellos dicen, Señor, ¿nos mostrarás esa misma misericordia? El tono de su clamor podría expresarse con una sola frase. Por favor, por favor, por favor, Jesús. Es un ruego desesperado. Es un clamor que brota del dolor. Por favor, por favor, Jesús, Maestro, ten misericordia de nosotros. Jesús se detiene y responde con una instrucción inesperada. Observa el versículo 14. Cuando Jesús los vio, les dijo, «Id, mostraos a los sacerdotes». Ahora esto no era lo que ellos esperaban. En Lucas capítulo 5, Jesús se acercó al leproso, lo tocó y lo sanó instantáneamente. Pero aquí el Señor no se acerca, no los toca y simplemente les da una orden. Vayan y preséntense a los sacerdotes. Y eso representaba un problema, porque ellos todavía tienen lepra. Podrían haber respondido, Señor, no podemos acercarnos a menos de 50 metros de un sacerdote, ni siquiera nos dejarían entrar. Sabemos por los registros históricos judíos que los sacerdotes evitaban cualquier contacto con leprosos. Ni siquiera compraban comida en un lugar por donde hubiera pasado uno de ellos. Y además, los sacerdotes también podían contagiarse. Ellos no querían tener absolutamente nada que ver con los leprosos. Pero estos 10 hombres evidentemente entendieron perfectamente lo que implicaba la orden de Jesús. Y es que según la ley de Moisés, si una persona notaba que su lepra estaba desapareciendo, si veía señales de sanidad en su piel, entonces podía ir al sacerdote para que confirmara su limpieza. Pero había un detalle clave. Nadie iba al sacerdote a menos que ya hubiera visto alguna mejoría. Si realmente estaban sanos, el sacerdote realizaba una serie de sacrificios durante 8 días, luego los declaraba limpios, los reintegraba a la sociedad, el Levítico 14. Pero aquí Jesús les está diciendo que vayan cuando todavía están cubiertos de lepra. Eso no se hacía. Me puedo imaginar a estos hombres mirándose entre sí, confundidos, diciendo, ¿escuchaste lo que yo escuché? Sí, creo que sí. Está lejos, pero parece que dijo que vayamos a los sacerdotes. ¿A los sacerdotes? ¿Pero para qué? Jesús aquí les está pidiendo que ejerzan fe en su poder para sanarlos, aun antes de darles cualquier evidencia visible de que lo hará. Y es solamente cuando obedecen su palabra que el versículo 14 nos dice, «Y mientras iban, quedaron limpios». Podrías expresarlo así, solo después de ponerse en camino, fueron sanados. Es decir, mientras obedecían su palabra, comenzaron a experimentar el poder de esa misma palabra. Ahora, no pierdas esto de vista. Ellos tuvieron que confiar en lo que Jesús dijo sin ver ninguna evidencia. Y por cierto, tú también. ¿Cómo sabes que irás al cielo? Porque Él lo dijo. Porque la paga del pecado es muerte, mas la dádiva de Dios es vida eterna en Cristo Jesús, Señor nuestro. Romanos 6:23. ¿Cómo sabes que realmente perdona tus pecados? Porque Él lo dijo. Si confesamos nuestros pecados, Él es fiel y justo para perdonar nuestros pecados y limpiarnos de toda maldad. 1 Juan 1:9. Así que los 10 leprosos están allí mirándose unos a otros. No sabemos cuánto tiempo dudaron o conversaron, pero finalmente todos estuvieron de acuerdo y empiezan a caminar. Tampoco sabemos cuánta distancia recorrieron antes de que la lepra comenzara a desaparecer. No sabemos si fue algo progresivo o si después de unos pocos pasos desapareció por completo. Lo que sí sabemos es que no tenían espejos, pero podían verse entre ellos. Si hubiéramos estado allí, en algún momento los habríamos visto detenerse, mirarse las manos, los pies, examinarse unos a otros y de pronto saltar de alegría, quizás llorando, abrazándose y luego corriendo lo más rápido que sus cuerpos recién sanados se los permitían en busca de un sacerdote para poder volver a la vida. Jesús, en efecto, ha hecho lo imposible. Él ha levantado a muertos en vida. Y todos salen corriendo, excepto uno. El versículo 15 dice, entonces uno de ellos, viendo que había sido sanado, volvió glorificando a Dios a gran voz. El idioma original indica que comenzó a alabar a Dios con una foné megalé. De ahí viene nuestra palabra megáfono. O sea, el hombre está gritando muy fuerte. No se puede contener. Me recuerda a una mujer a quien el pastor Charles Spurgeon le estaba compartiendo el evangelio en Londres a finales del siglo XIX, cuando ella comenzó a entender que Cristo podía perdonarla y salvarla, se emocionó tanto que le dijo a Spurgeon, «Si Jesús me salva a mí, no voy a dejar de agradecérselo jamás». Y bueno, este leproso tampoco va a dejar de agradecerle a Jesús por lo que hizo. El versículo 16 dice, «Y se postró rostro en tierra a sus pies, dándole gracias». Ahora él está adorando a Jesús. Antes estaba glorificando a Dios y ahora está dando gracias a Jesús, como si hubiera entendido algo más profundo. Y es que Jesús no es simplemente un rabino judío. Jesús es digno de adoración. Es el Mesías, con autoridad divina, es Dios encarnado. Solo Dios puede sanar la lepra. Y Jesús acaba de hacerlo. La adoración de este hombre postrado a los pies de Jesús equivale a reconocerlo como su Mesías divino. Lucas entonces añade un detalle biográfico al final del versículo 16. Y este era samaritano. Esto implica que algunos, o quizás todos los otros 9 leprosos eran judíos. Es como si Lucas nos dijera, el que menos esperabas que regresara a dar gracias fue el único que volvió. Los otros 9 experimentaron el poder del Señor, pero solo este hombre vino a adorar a la persona del Señor. Y observa esto, este es su primer acto en libertad. ¿Qué hace? Él corre de regreso esos 50 metros, probablemente batiendo un récord mundial, y se lanza a los pies de Jesús. En el versículo 17 Jesús le hace varias preguntas, y no porque necesite respuestas. Él lo sabe todo, sino que Él quiere llevarnos a una aplicación directa. Eso es lo que realmente está ocurriendo aquí. Y antes que nada, esto no es solo una demostración del poder del Mesías, también es una demostración de la gracia del Mesías. En el versículo 17 Jesús hace la primera pregunta, ¿no son 10 los que fueron limpiados? Y no pases esto por alto, los 10 fueron sanados. No importaba si eran judíos o samaritanos, religiosos o paganos, mayores o jóvenes, educados, analfabetos, cada uno tenía su propia historia, su propio trasfondo. Pero Jesús en su gracia y poder los sanó a todos. Y también, no confundas la sanidad física con salvación espiritual. En este relato solo uno de ellos es salvo. Al sanar a los enfermos, Jesús está confirmando su identidad como el Mesías, aquel que había sido profetizado para sanar y restaurar. De hecho, muchas de las personas que Jesús sanó en los evangelios aún no eran creyentes en ese momento. Y luego, más adelante, algunos llegaron a la fe salvadora en él. Lo mismo ocurre después en el libro de Hechos, donde los apóstoles sanan multitudes. Incluso personas que simplemente pasaban por la sombra de ellos o tocaban su ropa. Hechos 5. Todo eso servía para confirmar que ellos representaban verdaderamente al Mesías y su reino venidero. Era sanidad física. pero no necesariamente sanidad espiritual. Y no olvides esto también, la sanidad física de estos 10 leprosos fue temporal. Aún así, un día iban a morir. Pero la sanidad espiritual, la salvación, es eterna. La sanidad física de los 10 demuestra la gracia del Señor, porque Él no solo sanó a sus seguidores, Él no solo sanó a sus amigos, no sanó solo a los líderes de la sinagoga o a sus compatriotas judíos. Eso es gracia. Y entonces Jesús hace otra pregunta en el versículo 17. ¿No son 10 los que fueron limpiados? ¿Y los 9 dónde están? Ahora Jesús sabe perfectamente dónde están. Simplemente está señalando una realidad. 10 leprosos fueron sanados, pero 9 de ellos solo se interesaron por la sanidad y no por el sanador. Una vez más, qué demostración de gracia. Si yo hubiera sido Jesús, habría levantado la mano y a los 9 les habría vuelto la lepra, y el doble de grave. Pero pensándolo bien, qué fácil es mirar a esos 9 y no ver nuestra propia ingratitud, ¿verdad? ¿Alguna vez has pensado que si Jesús hiciera por nosotros solo aquello por lo que le damos gracias, estaríamos en serios problemas? Imagínate que Jesús dijera, hoy haré una cosa por ti, y si me das las gracias, haré otra. Pero si te olvidas, ahí se termina todo por hoy. Pero el salmista escribe, bendito el Señor, cada día nos colma de sus beneficios. Salmo 68:19. El apóstol Pablo añade que Él derrama su gracia sobre nosotros en abundancia. Efesios 1:7. Él nos da mucho más de lo que vemos. Y aun cuando lo vemos, olvidamos agradecerle. Piensa en esto, Jesús sanó a estos 10 hombres sabiendo de antemano que 9 de ellos se irían sin mirar atrás, sin siquiera gritar un gracias, mientras corrían de vuelta al pueblo. Recibieron el milagro, pero no querían al Mesías. Pero este hombre no sigue de largo, como la gente apresurada a la hora punta. Él se detiene, él da gracias. ¿Y ahora qué sucede? Versículo 19, y le dijo Jesús, levántate, vete, tu fe te ha salvado. Algunas traducciones lo expresan como tu fe te ha sanado, porque la palabra griega soso puede significar ambas cosas, sanar o salvar. Depende a qué se aplica, a la sanidad física o la sanidad espiritual. Pero aquí Jesús evidentemente está diciendo algo más profundo, porque los 10 ya habían sido sanados físicamente. Pero solo uno regresó y creyó y adoró y fue salvo. Por cierto, Jesús no dijo, tu gratitud te ha salvado. No, Él dijo, tu fe, expresada en adoración a mis pies, reconociéndome como tu Mesías. No solo te ha limpiado de la corrupción física, también te ha sanado de la corrupción espiritual. Antes de dejar esta escena, hagámonos una pregunta. ¿Qué podemos aprender de esta tendencia tan natural de la ingratitud? ¿Cómo evitamos correr con la multitud, pasando de largo frente al Maestro que con tanta belleza y perfección nos bendice, nos guía, nos sostiene y derrama sus beneficios sobre nosotros a cada momento del día? ¿Cómo desarrollamos la capacidad de detenernos y aplaudir, por así decirlo, su obra divina en nuestro favor? En otras palabras, ¿cómo aprendemos a decir gracias? Permítame sugerirte dos ideas. Primero, toma tiempo para pensar en su gracia. Toma tiempo cada día para mirar a tu alrededor y reconocer la mano de Dios. Con mis nietos ahora estamos jugando a ese juego Veo Veo. Me encanta porque es gratis y no necesita baterías. Veo Veo algo azul. Entonces todos empiezan a buscar cualquier cosa que sea azul. Bueno, haz lo mismo con los ojos del alma. Veo Veo algo que Dios creó. Algo que Dios me dio. Algo que Dios está haciendo en mi vida. Y en lugar de correr por el camino de la vida como si siempre estuviéramos en la hora punta, detente a mirar su creación. Detente también a mirar su palabra para encontrar dirección. Deja que su palabra habite en ti en abundancia, profundamente. El apóstol Pablo escribe que eso producirá en tu corazón un espíritu de gratitud, Colosenses 3:16. Así que tómate un tiempo para pensar en lo que Dios ha hecho por ti, contigo, por medio de ti y en ti. No lo vimos al principio, no lo reconocimos, pero allí estaba Él, tocando la hermosa música de su providencia y de su gracia. En su libro El Refugio Secreto, Corrie ten Boom cuenta un episodio que le enseñó una gran lección sobre dar gracias en toda circunstancia. Quizás conozcas su testimonio. Durante la Segunda Guerra Mundial, ella, su hermana Betsy y su familia fueron arrestadas por los nazis por esconder a judíos, protegerlos. A Corrie y Betsy las metieron en un campo de concentración. El dormitorio donde las metieron estaba repleto de mujeres. Era inmundo, estaba muy sucio y, para empeorar todo, estaba infestado de pulgas. Una mañana las dos hermanas leyeron en silencio la Biblia que habían logrado entrar de contrabando, y al llegar a 1 Tesalonicenses 5:18 encontraron el mandato de dar gracias en todo. Así que Betsy le dijo a su hermana, «Bueno, también tenemos que darle gracias a Dios por las pulgas». Corrie respondió, «No hay manera de que yo dé gracias a Dios por las pulgas». Pero Betsy insistió tanto que finalmente ambas oraron y le dieron gracias a Dios por las pulgas, aunque no entendían por qué. Con el paso de los meses, descubrieron que en ese dormitorio podían leer la Biblia, podían hablar abiertamente del Evangelio con otras mujeres y hasta tener reuniones de oración sin temor a ser descubiertas. Y más adelante supieron por qué. Ese privilegio era único en su dormitorio, porque los guardias evitaban entrar allí por las pulgas. Toma tiempo para pensar en la gracia de Dios. Y segundo, toma tiempo para darle gracias por su gracia, por su provisión, por su dirección, por su palabra y sus promesas. 9 hombres corrían de vuelta sus vidas, pero solo uno corrió hacia aquel que se convertiría en su vida y en su Salvador. El mundo siempre va a estar demasiado ocupado, demasiado rebelde como para detenerse a escuchar la música de la creación de Dios, de su obra, de su misericordia, de su bondad y de su gracia. Recordemos constantemente que Jesús nos ha rescatado para siempre y que incluso ahora nuestro Señor nos sigue guiando y protegiendo y colmándonos de su favor, solo por su maravillosa gracia.
2: Este pasaje nos dejó una pregunta personal. ¿Estamos simplemente recibiendo o también estamos agradeciendo? 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

Dios es nuestro amparo. 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
2: Atención, todos listos porque Palabras de Amor comienza en 5, 4, 3, 2, 1.

0: Hola, hola, hola, hola, ¿cómo estás tú?
1: ¿Yo? ¿Me preguntas a mi tía o a los niños? Porque yo sí estoy bien y yo sé que los niños también, la mayoría deben estar muy bien. Porque a veces nos suceden cosas, pero eso no tiene que ver con que nos encontremos bien o mal. Porque el gozo que tenemos depende de Dios.
0: Porque los que aman a Dios, todas las cosas les ayudan para bien.
2: Y en este día queremos enviar un saludo muy especial a nuestros amigos en la provincia de Córdoba, en Argentina, tía Naldi.
0: Y muy especialmente a la señora Selva y su nieta que nos escuchan cada semana en este programa.
2: Ellos están en la ciudad de Córdoba y también saludamos a nuestros amigos que nos escuchan un poquito más allá en la provincia, en Villa del Dique, un hermoso lugar.
0: Sabemos que por allá tenemos muchos amigos y amigas. Muchas bendiciones para todos ustedes.
1: ¿Recuerdas el versículo que teníamos que memorizar?
0: ¿Cómo aquella Biblia que fue puesta en un muro para que nadie más la pudiera leer pudo hablar al corazón de dos hombres, al corazón de Juan y Antonio, los cuales podían decir este versículo con todo su corazón? Romanos 1:16.
1: A la verdad, no me avergüenzo del Evangelio, pues es poder de Dios para la salvación de todos los que creen.
0: Esta fue la hermosa verdad que aprendimos en nuestra última palabra de amor.
1: Muy bien, y ahora sí ha llegado el tiempo de compartir la palabra de amor de este día.
0: Así que pónganse muy cómodos para escuchar la música que nos indica que la palabra de amor del día de hoy, que se llama
1: El niño en el Cyprian,
0: va a comenzar.

0: El 13 de octubre del año 1881, hace unos poquitos años atrás, un barco a vapor llamado Cyprian, al mando del capitán Juan Alejandro Strahan, zarpó del puerto de Liverpool. ¿Dónde queda eso, tía?
1: En Inglaterra.
0: Este barco iba rumbo al mar Mediterráneo.
1: Era uno de esos barcos antiguos a vela que además llevaba turbinas a vapor.
0: Poco después de salir del puerto, se levantó un viento que fue soplando cada vez con más y más fuerza, hasta convertirse en un verdadero huracán.
1: La furiosa tormenta destruyó las velas del barco y una de las calderas se reventó.
0: Luego de un tiempo, la nave terminó por encallar, naufragando en las costas de Carnarvon.
1: Antes de que se estrellara el vapor, fueron distribuidos entre los tripulantes los salvavidas, reservándose uno para sí el capitán.
0: Entonces, todos fueron, uno tras uno, echándose al mar para ser lanzados por las olas hasta la orilla.
1: Único medio por el cual podían salvar sus vidas.
0: El capitán del barco, como es conocido siempre en estos casos, permaneció en su puesto hasta que la última persona hubo abandonado la nave.
1: Y cuando él ya se disponía a seguir a los demás, apareció por primera vez sobre la cubierta un niño.
0: Era lo que se llama un polizón, una de esas personas que se esconden en los barcos para poder viajar sin pagar su pasaje.
1: Ahora, espantado por el peligro, salió temblando de su escondite.
0: Muchos hombres en situaciones semejantes habrían abandonado al niño a su suerte, considerando que su delito le hacía a él solamente responsable por su vida.
1: Sin embargo, no pensó así este noble capitán, ni aún tuvo una palabra de reprensión para la pobre criatura aterrorizada.
0: Y en un acto muy heroico, tomando su propio salvavidas, lo colocó alrededor del niño, afirmándolo bien y diciéndole que se lanzara al mar.
1: Y tras el niño se lanzó también el capitán, pero sin salvavidas.
0: Entonces tuvo lugar en medio del furioso mar una lucha tenaz por la vida.
1: Pero todo fue inútil. Mientras que el niño alcanzó salvo y seguro la orilla, el noble y bondadoso capitán pereció bajo las olas.
0: ¡Qué ejemplo notable de amor desinteresado dio ese capitán! ¿Verdad?
1: Su noble gesto nos ofrece una ilustración de la salvación que ha provisto para todos nosotros el Señor Jesucristo.
0: El niño de la historia es como todos los niños del mundo.
1: Muchos han cometido el mismo engaño, viajando en buses o trenes sin pagar su pasaje.
0: Otros han robado llevando cosas de las tiendas sin pagar su precio.
1: Otros han mentido y la culpa ha sido puesta sobre otra persona.
0: Pero todos, de una forma u otra, han cometido faltas.
1: Pues Dios declara en la Biblia que el intento del corazón del hombre es malo desde su juventud.
0: Y también dice que todos han pecado.
1: Pero lo maravilloso es que a pesar de ser tan malos, Dios siempre nos ama y quiere salvarnos.
0: Como aquel capitán que fue tan bondadoso para con aquel niño malo, tratándolo con tanto amor, entregándole su propio salvavidas y finalmente muriendo por él, así ha sido el Señor Jesús para con todos nosotros.
1: Entregó su propia vida preciosa por nuestro rescate, muriendo en terrible sufrimiento sobre la cruz del Calvario.
0: Así lo declara la misma palabra de Dios, la Biblia, cuando dice: Dios muestra su amor para con nosotros en que, siendo aún pecadores, Cristo murió por nosotros.
1: ¿Qué habría pasado si el niño no hubiese salido de su escondite?
0: ¿Qué hubiese sucedido si por vergüenza o desconfianza no se hubiese presentado ante el capitán?
1: Ciertamente habría muerto ahogado en aquel mar furioso.
0: Así también todos ustedes que están oyendo este programa deben comprender, queridos amiguitos y amiguitas, si ustedes no vienen al Señor Jesús, pueden perderse, pero perderse para siempre en aquel terrible lugar que Dios lo llama el lago de fuego.
1: Un terrible lugar que no fue hecho para que tú fueras, sino que fue hecho para Satanás y sus ángeles, pero podías también ir allí si no pones tu vida y tu confianza en el Señor.
0: Acércate pues al Señor Jesús ahora mismo, porque Él prometió:
1: al que a mí viene, no le echo fuera. Ven, toma la decisión y ven ahora mismo a disfrutar del lugar hermoso que Dios preparó para nosotros, para todos sus hijos.

0: bestia me quedó dando vuelta una frase que dijimos en la historia. ¿Qué hubiese pasado si, por vergüenza o por temor, el niño no se hubiese acercado al capitán? Y eso también pasa en estos días. Mucha gente, por temor o aún por vergüenza de ser llamado cristiano, no se acercan a Dios y dejan pasar el tiempo, a pesar de que ellos saben lo que tienen que hacer: aceptar al Señor Jesús como su único y suficiente Salvador, pidiendo perdón por su pecado, pero no lo hacen y dejan pasar el tiempo. Pero no lo hagas, no dejes pasar el tiempo, porque mañana quizá puede ser demasiado tarde para ti.
1: La salvación es un regalo, y el deseo de Dios es que ninguno perezca, que todos sean sus hijos, que todos puedan recibirle en su corazón. Pero Él no obliga a nadie, sino que la decisión la debes tomar tú en tu corazón y delante de Él.
0: Por eso insistimos tanto en esto. Queremos que lo hagas y que lo hagas ya.
1: Con unas simples palabras, solamente pidiéndole perdón a Dios por tus pecados y que crees que el Señor Jesús murió por ti en la cruz. Con tus propias palabras y en una forma simple, Dios no va a escuchar tanto tus palabras, sino que va a ver si en tu corazón hay verdadero arrepentimiento y si deseas recibir al Señor Jesús en tu corazón.

0: Gracias, mi amor. Responde tu pregunta.
1: Dios, ¿por qué Dios creó el mundo?
2: Bueno, en realidad, Dios no nos dijo exactamente por qué Él creó este mundo. Pero lo que sí sabemos es que todo lo que Él hizo es bueno. Dios, por ejemplo, creó a la gente porque quería tener amigos. Hombres, mujeres, niños y niñas con quien poder compartir su amor. Él creó el mundo para que también nosotros viviéramos en él y para que pudiéramos disfrutar de toda su creación. Dios nos ama. Quizá no hay otra razón, solamente que Él nos ama. Y por ese amor es que envió a su Hijo, el Señor Jesucristo, a morir por ti y por mí. Si quieres saber un poco más, busca en el libro de Isaías, capítulo 45 y versículo 18. Muy bien, la hora ha avanzado en una forma muy rápida. Ya nos está quedando poquito tiempo y ya tenemos que despedirnos, tía.
3: Cuando uno tiene un tiempo muy entretenido, se pasa más rápido, ¿cierto?
2: Sí, así que si se te pasó rápido el tiempo, qué bueno. Nos alegramos muchísimo, porque quiere decir que lo pasaste bien, pero también aprendiste algo acerca de la palabra de Dios. Cosas importantísimas para tu vida.
3: No te olvides de la cita que tienes con nosotros la próxima semana.
2: A esta misma hora y por supuesto en esta misma emisora que tanto nos gusta.
3: Muchas bendiciones para ti esta semana en el colegio, en tu casa, en la iglesia. No te olvides de asistir y no te olvides que Dios
2: ama
3: a los niños. Chao. Bendiciones.

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2: Hola amiguitos viajeros, qué alegría estar otra vez con ustedes en un nuevo programa de viajeros.
3: Sí, niños, para mí también es una gran alegría. Quiero darles la muy bienvenida a todos los que nos están sintonizando en las distintas emisoras, en diferentes partes del mundo.
2: Así es, Paula, y no solo darles la bienvenida a los pequeños, sino también a los grandes. Y sin duda tenemos muchos amigos que tal vez no pueden sintonizarnos en sus radios, pero pueden bajar de forma gratuita nuestros programas desde nuestra página web.
3: Es verdad, nuestra página web es www.llamadaweb.org, en la sección de viajeros. Hay amigos que nos hacen saber que muchas veces escuchan con su papá, con su mamá o con su abuela.
2: Es por eso que nos gustaría que nos escribieras y nos contaras con quién escuchas los programas.
3: Presta mucha atención en todo el programa y especialmente al final, cuando damos las formas de ponerte en contacto con nosotros.
2: De esta forma podremos tener noticias tuyas y enviarte saludos en los diferentes programas de viajeros. Como por ejemplo lo queremos hacer con Paula y Alejandro Carballo de la ciudad de Montevideo.
3: También queremos mandar un abrazo muy grande a Andrés Pire, Castelblando de la ciudad de Bogotá, Colombia. Muy bien, Ale, después de esta parte tan importante, ¿qué te parece si comenzamos a hablar del programa de hoy?
2: Es una muy buena idea. Cuéntame, ¿de qué trata la aventura de hoy?
3: ¿Alguna vez has oído hablar de una campaña evangelística?
2: Sí, en varias oportunidades.
3: Bueno, entonces les podrías contar a nuestros amigos qué es, quiénes participan y para qué se hacen. Porque tal vez no todos nuestros amiguitos lo saben.
2: Sí, con mucho gusto. Para entenderlo, tenemos que conocer el significado de las palabras. Campaña, en este caso, quiere decir un periodo de tiempo donde hay reuniones especiales. Puede ser un día, dos, cinco. Y son especiales porque en ellas se habla casi exclusivamente del Evangelio. Y la palabra Evangelio quiere decir buenas noticias. Y especialmente estos días se habla de las buenas noticias que Dios tiene para los hombres, mujeres y niños.
3: Así es, niños. Y la noticia es que Dios brinda el perdón de pecados a todo aquel que se arrepiente de sus pecados y reconoce a Jesús como Señor y Salvador de su vida.
2: Bueno, todo muy lindo, Paula, pero ¿a qué venía la pregunta?
3: Ah, es cierto. Les cuento.
2: Sí, sí. Dinos, por favor, Paula.
3: Jamín y Florencia son hermanas. Ellos asisten a la iglesia y justamente están organizando una campaña evangelística.
2: Ah, creo que en este momento están en la iglesia. ¿Qué les parece si escuchamos?
4: Buenas tardes, queridos niños.
5: Hola, buenas tardes.
6: Hola.
4: ¿Cómo han pasado la semana?
5: Bien, bastante bien. Muy ansiosa.
4: ¿Ah, sí?
5: Sí, la verdad que sí.
4: Y dígame, ¿y cuál es el motivo de esa ansiedad?
5: Es que faltan 2 semanas para que empiecen las vacaciones.
6: ¡Pah! ¡Qué bueno!
4: Está bien. Quiero decirles que para las vacaciones, ¿saben? Estoy pensando en hacer una gran campaña evangelística.
5: ¡Genial! Hace tiempo que no hacemos una.
7: Sí, es verdad.
6: Cuenta conmigo, Andrés.
4: Eso es exactamente lo que quería saber.
5: Andrés, tengo muchas preguntas.
4: Y dime, ¿qué quieres saber?
5: ¿Dónde va a hacerse esta campaña? ¿Aquí en la iglesia?
4: Estuve hablando con muchas de las autoridades de la ciudad y después de presentar muchas cartas pidiendo el permiso...
6: ¿Qué? ¿Qué le dijeron?
4: Nos dieron permiso para hacerla en la plaza que está aquí enfrente.
7: ¡Qué bueno! ¿Va a ser al aire libre?
4: ¡Qué bueno que preguntas eso! Las mismas autoridades de la ciudad nos prestan una de sus carpas.
6: ¡Esas que son enormes!
4: ¡De esas mismas! Y no solo eso, sino también que con mucha amabilidad nos ofrecieron uno de sus escenarios.
7: ¡Uy! ¡Sí que se portaron!
4: Tenemos que pensar, ¿cómo podemos hacer para que todos se enteren de esta campaña evangelística? A ver, ya sé, les propongo algo.
5: ¿Qué?
4: ¿Y por qué no se juntan los tres esta tarde y piensan qué tipo de actividades podemos tener? Yo tengo algunas ya pensadas, pero me gustaría escuchar algunas sugerencias que ustedes me puedan dar.
3: nuestros amigos, Flor, Jazmín y Fede, hoy mismo decidieron seguir el consejo de Andrés, el pastor de la iglesia, y reunirse a pensar algunas ideas.
2: Ahora están los tres en la casa de nuestras amigas.
3: Ay, Ale, ¿qué te parece si escuchamos qué idea se les ocurre?
2: Es una gran idea.
6: ¿Saben? Se me ocurre que podríamos hacer una obra de teatro con títeres para los más pequeños.
5: ¡Ah, sí! ¡Buenísimo!
7: Sí, y además podríamos terminar con una canción que hable del amor de Dios.
6: Me gustó, muy buena la idea.
5: También podríamos hacer volantes para que toda la gente del barrio se entere de la campaña. Podemos grabar algo así como un aviso.
7: Sí, y podemos pedirle a papá que ponga un parlante en el auto y que recorra el barrio.
5: Exactamente, somos brillantes.
6: Si tu padre pudiera ayudarnos sería muy bueno.
5: Sí, no creo que tenga problema.
7: Se me ocurre que para que el aviso llame la atención podemos poner música.
6: Claro, si no la voz sola no tiene mucha gracia. Le podemos pedir a Rodrigo, que tiene una linda voz, para que grabe el anuncio.
5: Sí, sí, tiene una linda voz. La otra vez hizo un aviso para la escuelita al aire libre.
6: Sí, de acuerdo, le pedimos a él.
7: Y para que queden dos voces, le podemos pedir a Sandra que lo acompañe.
5: Sí, me parece que está bien.
2: Y de esta forma, nuestros amigos pasaron toda la tarde planeando qué podían hacer en esta campaña.
3: Al día siguiente, se reunieron con Andrés, el pastor de la iglesia, y le contaron todo lo que estuvieron pensando para esta campaña.
2: Bueno, escuchemos entonces.
4: ¡Qué bueno, niños! Todo lo que pensaron en verdad ha sido de gran ayuda.
6: ¿Sabes, Andrés? Vamos a necesitar más jóvenes para la obra de teatro.
4: Por supuesto, no hay problema. Pueden decirle a los demás que la idea es que todos participen. Cuanto más personas seamos trabajando, mejor.
7: Sí, en eso tienes razón.
4: Se me está ocurriendo algo.
5: Sí, ¿qué cosa?
4: Ustedes me dijeron que querían terminar la obra de títeres con una canción que hable del amor de Dios.
7: Sí, eso dijimos.
4: ¿Qué les parece si armamos un musical? Es decir, en vez de cantar una sola canción, buscamos algunas que puedan seguir el hilo de una historia.
6: ¡Uy, me parece genial!
4: Pueden organizar un grupo que cante en coros, por ejemplo. También que haya voces principales, que canten solos o solas.
7: ¡Es una muy buena idea!
4: Eso no significa que al terminar la obra de niños no se cante una canción.
5: Sí, sería lindo porque el amor de Dios sería el tema central de la obra.
4: Otra cosa que no les dije, el último día planeamos pasar una película.
6: ¡Ah, qué bueno! ¿Y de qué va a tratar la película?
7: ¡Ay, Fede, qué pregunta la tuya! De Dios, obviamente.
4: La pregunta no está de más, Jazmín. La película que pensé narra varias etapas de la vida de Jesús, entre ellos su autoridad y sus milagros.
5: ¿Y con eso se va a cerrar la campaña?
4: En realidad no. Después de la película daré un pequeño pensamiento y hablaré de cómo podemos llegar a ser salvos e hijos de Dios.
2: Los días pasaron y muy pronto llegó el día en que la campaña evangelística empezó.
3: Es cierto, Ale, nuestros amigos pusieron el máximo esfuerzo para realizar todas las tareas previamente organizadas.
2: Eso les permitió tener un lindo tiempo con todas las personas de la iglesia. Y este les recordó a nuestros amigos que tienen que tener un mismo sentir.
3: Es verdad, Alejandro. Los hijos de Dios debemos tener un mismo pensar y actuar según lo encontramos en la palabra.
2: Tienes toda la razón. Esa es nuestra meta.
3: Alejandro, en este momento, la primera reunión está por culminar. ¿Qué te parece si echamos un vistazo a ver cómo va todo?
2: Me parece una excelente idea.
3: ¡Vamos entonces!
4: Muchas gracias por venir a todos. Ahora queremos compartir con ustedes una película. Pero antes, quiero pedirle a Jazmín que comparta una lectura bíblica. Te escuchamos.
7: El Evangelio de Juan, capítulo 5, versículos 20 y 21, dice: Pues el Padre ama al Hijo y le muestra todo lo que hace, y le mostrará cosas todavía más grandes que los dejarán a ustedes asombrados. Porque así como el Padre resucita a los muertos y les da vida, también el Hijo da vida a quienes quiere dársela.
4: Bueno, lo que vamos a ver ahora es una película que muestra diferentes escenas de la vida de Jesús. Espero que la disfruten.
3: Amigos, con Alejandro vamos a oír con ustedes parte de esta película.
8: ¡Ah! Juan, Santiago, Jesús, pasen por favor.
9: Hemos venido a ver a tu suegra.
8: Está en su habitación. Tiene una fiebre muy alta y es imposible bajársela.
9: Muchas gracias, Simón.
3: Mira, Ale, cómo Jesús se acerca a ella. La toma de su mano, la levanta y...
2: Paula, se le quitó la fiebre.
5: Jesús, ya no tengo más fiebre, Señor. Mi corazón no sabe cómo darte las gracias. Por favor, siéntense.
2: ¿Sabes, Paula? Viendo esta escena de la película, recordé dónde se encuentra el pasaje que narra esta escena.
3: ¿Sí? Entonces dinos, ¿dónde está? Tal vez alguno de nuestros amigos quiere leerlo en su Biblia.
2: Esta historia la podremos encontrar en el Evangelio de Marcos, capítulo 1, a partir del verso 29.
3: Así que, mis amigos, les queda como deberes leerlo en sus Biblias. Marcos, capítulo 1, a partir del versículo 29. Ahora vamos a continuar con la película.
8: ¡Jesús, por favor, déjeme pasar! ¡Jesús, por favor, escúchame! ¡Mi nombre es Jairo! ¡Por favor, ven a mi casa! ¡Te necesitamos cuanto antes! ¡Mi hija se está muriendo! Ven, por favor, y pon tus manos sobre ella para que se sane y viva.
10: Tranquilo, Jairo. Vamos, iré a tu casa.
2: Pobre Jairo, se ve desesperado. Bueno, no es para menos. Mira, Paula, esa mujer que se ve allí debe ser la que cuenta la Biblia que estaba enferma desde mucho tiempo.
3: Sí, tienes razón. Pobrecita, mira la cara de sufrimiento que tiene.
2: La Biblia dice, en Marcos capítulo 5, que esta mujer gastó todo su dinero en médicos, pero ninguno le dio una solución. Es más, cada vez le iba peor. Mira, se quiere acercar a Jesús.
5: Si tan solo pudiera acercarme, si solo toco su capa quedaré sana.
3: Mira, Ale, la mujer cómo quiere acercarse a Jesús.
10: ¿Quién me ha tocado la capa? Ha salido poder de mí.
11: Señor, ¿ves que la gente te empuja por todos lados y preguntas quién te ha tocado?
5: Señor, fui yo. Yo toqué tu capa y fui sanada.
10: Hija, por tu fe has sido sanada. Vete tranquila y curada de tu enfermedad.
2: Paula, mira, ahí vienen dos hombres. Le dijeron que su hija murió.
10: No tengas miedo, Jairo. Cree solamente. Solo quiero que me acompañen Pedro, Santiago y Juan.
12: Sí, Jesús, así lo haremos. Santiago, ayuda a Jairo.
10: ¿Por qué hacen tanto ruido y lloran de esa manera? La niña no está muerta, sino dormida. Por favor, salgan todos de aquí. Solo quiero que se queden conmigo el padre y la madre de la niña.
12: ¿Nosotros también nos quedamos afuera, Jesús?
10: No, Pedro, ustedes acompáñenme.
3: Aquí viene la mejor parte, Ale. Mira cómo toma Jesús a la niña de la mano.
10: Talita Kumi.
3: ¿Y eso qué significa?
2: Eso quiere decir, muchacha, a ti te digo, levántate.
3: Mira, Ale, la niña se levantó y ahora está bien.
2: Sí, emocionante, ¿verdad? Paula, vamos a ofrecer a la iglesia. El pastor va a decir algunas palabras.
13: Muchas gracias por mirar atentamente esta película. Esta noche quiero terminar esta campaña evangelística compartiendo unas breves palabras. En estos días hemos hablado sobre el amor que Dios tiene para con nosotros. Hemos visto esta película que nos habló sobre el poder y la autoridad de Jesús. Las personas que hoy hemos visto y oído creyeron con todo su corazón. Y Dios obró. Cambió sus vidas, porque estoy seguro que no habrán sido las mismas después de conocer a Jesús.

Y hoy tú puedes creer. Dios te da la misma oportunidad. Él quiere cambiar tu vida. Si entregas tu vida a Él, estoy seguro que no volverás a ser la misma. Vivirás con una nueva y eterna esperanza. La esperanza de que un día estarás con el Señor para siempre.

0: Jesús quiere darte una nueva vida. Solo tienes que aceptarla.
1: Si lo quieres, con tus propias palabras dile a Dios que perdone tus pecados y que quieres esa vida abundante que Él solo puede darte.
0: Y de a poco, como nos sucedió a nosotros, por medio de la Biblia y la oración, Él va cambiando nuestra vida y trabajando juntos, va sacando aquellas cosas que no le agradan.
1: Así es, mi amigo Alejandro. Pero tengo que decirte que se nos ha terminado el tiempo.
0: Uy, es verdad. Vamos a darle a nuestros amigos nuestras formas de comunicación.
2: Queridos amiguitos, el programa se terminó. 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Y recuerda, Dios te ama y nosotros también.

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1: La respuesta está en la Biblia. Gracias una vez más por estar en sintonía de BBN y en este tu espacio, la respuesta está en la Biblia. La pregunta para el día de hoy: ¿cuál es el significado del nombre Emmanuel?

Una vez más, te repito la pregunta. ¿Cuál es el significado del nombre Emmanuel? Busca en tu Biblia y al final de ZI te daré la respuesta correcta, porque la respuesta está en la Biblia.

Muchas veces las personas nos van a ofender o harán cosas, incluso sin querer, que nos van a entristecer. Amiguito y amiguita, la venganza nos esclaviza, pero el perdón nos libera. Tenemos que aprender a no ser vencidos por lo malo, sino a vencer con el bien el mal.

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1: Oh, hola. Me encuentro trabajando en uno de mis inventos. Soy Juan Carlos Castillo, pero tú puedes llamarme Tío Juanca. Y esto es Odisea. Veamos si esto funciona.
2: ¡Esperen!
1: Muy bien. Me parece que necesita un poco más de trabajo. Pero esa es la parte emocionante, porque nunca sabes lo que descubrirás en el camino. Pero no te quedes solamente con lo que te digo. Puedes averiguarlo tú mismo cuando nos acompañes hoy en nuestra aventura en Odisea.
3: Hoy estoy en la relojería de Odisea. Yo amo los relojes, no solo por su belleza, sino porque me hacen pensar sobre el tiempo. Y eso es muy apropiado para hoy, porque nuestra aventura involucra la invención más nueva del señor Castillo y un jovencito muy terco de nombre Fernando Fernández, quien viajará en el tiempo. ¿Será verdad? Puedes decidirlo por ti mismo cuando nuestra aventura en Odisea comience después de esto. El tío Juanca está trabajando fuertemente en el Salón de la Biblia. Este es el lugar usual para iniciar una gran aventura. Y esta no es la excepción.
4: ¡Juanca! ¡Juan Carlos Castillo!
5: ¡Por acá, Tomás!
1: ¡Hola!
4: ¡Hola! Cada vez que vengo a este Salón de la Biblia tienes algo nuevo en exhibición. ¿Qué aparato es este en el que estás trabajando?
1: Lo llamo la Estación de la Imaginación.

0: imaginación.
1: Se ve bastante complicado. ¿Y qué hace?
0: Es como muchas de las cosas que tenemos aquí. Solo una herramienta para que los niños usen su imaginación un poco más. ¿Y tú en qué andas? Estabas llamando a mi nombre como si necesitaras algo.
1: De hecho, sí. Necesito tu ayuda.
0: ¿Cuál es el problema?
1: Más bien, ¿quién es el problema? Es un nuevo niño en mi clase de la escuela dominical. Él se pone muy inquieto cuando estoy tratando de enseñarle. Distrae mucho a los demás.
0: ¿Inquieto? ¿En tu clase? Tú eres uno de los maestros de escuela dominical más interesantes de Odisea.
1: Gracias por decirlo. Pero eso no hace gran diferencia con este chico. Su nombre es Fernando. Fernando Fernández. He hablado con sus padres y parece que ellos tienen un problema similar en casa. No pueden hacer que él lea la Biblia. Dice que lo han intentado todo, pero todo lo que dice él...
0: Ya, déjame adivinar. Que es aburrido.
1: Exacto. He intentado todo tipo de cosas con él, pero no he tenido éxito. Pensé que tal vez tú podrías ayudarme, ya que eres todo un genio cuando se trata de los niños.
0: Un genio, ¿eh? Tal vez pueda probar esta estación de la imaginación con él. Si funciona como espero, Fernando Fernández no podrá quejarse diciendo que la Biblia es aburrida nunca más. Y tendrá su propia experiencia para probarlo. Dile a Fernando que venga y veremos qué tal resulta.
1: Gracias, Juanca. Lo haré.
2: Disculpe, ¿usted es el señor Castillo?
0: Ese soy yo.
2: El señor Reyes me dijo que debía hablar con usted. Y la chica que está atendiendo en el mostrador me dijo que usted estaría aquí.
0: Ella es Connie, y estaba en lo correcto. Tú debes ser Fernando Fernández. Bienvenido al Club del Castillo.
2: Gracias. ¿Qué es todo esto? ¿Alguna especie de museo?
0: Es parte del Salón de la Biblia. Exhibiciones e inventos que ayudan a los niños a traer la Biblia a la vida.
2: La Biblia. ¿Tiene libros de historietas acá?
0: No, no necesitamos historietas en el Salón de la Biblia. No te gusta mucho la Biblia, ¿verdad?
2: No está mal, supongo. Es solo que... bueno, no es nada personal. Pero creo que la Biblia es un poco... ay, usted sabe, aburrida.
0: ¿Aburrida? ¿El rey David, Sansón, Elías, aburridos?
2: Sí, quiero decir, conozco sus historias y todo y, bueno, me gustan más mis historietas.
0: Las historietas tienen su lugar, pero no se comparan con la Biblia. Especialmente porque la Biblia es real. ¿Crees que conoces todas las historias, verdad?
2: Sí, mi papá leyó toda la Biblia hace un tiempo y trató de escoger las historias más interesantes para leérmelas.
0: Entonces supongo que conoces la historia más grande de la Biblia.
2: Probablemente. ¿A cuál se refiere?
0: ¿A la historia de Jesús?
2: Oh, eso. Sí, la he escuchado. Él le enseñaba a la gente y lo mataron y todo eso.
0: No es tan simple, Fernando. Tal vez no la conoces tan bien como crees.
2: Ay, aquí viene. ¿Qué va a hacer? ¿Sentarme en su regazo y contármela?
0: No, tengo una manera mejor.
2: Mis padres me hicieron escuchar audiolibros y no funcionaron.
0: Tengo algo mejor. Esto.
2: ¿Esta cosa?
0: ¿Qué?
2: ¿Qué es? Se ve como esas viejas máquinas de las historietas.
0: Se llama la estación de la imaginación. Es uno de mis últimos inventos. Solo súbete, presiona unos cuantos botones, usa tu imaginación y todo puede suceder.
2: ¿Todo? ¿Cómo qué?
0: Eso lo vas a tener que ver por tu cuenta. Déjame programar esto primero. Verás, Fernando, Dios nos dio un gran regalo llamado imaginación. Con ella podemos visualizar y experimentar aventuras emocionantes. Aventuras en la Biblia o en libros o hasta aventuras inventadas por nosotros mismos. Nuestras imaginaciones pueden hacernos sentir como que estamos realmente ahí. Para eso fue creada la estación de la imaginación. Para ayudar a tu imaginación a ayudarte. Listo. Ahora súbete y siéntate.
2: No servirá de nada, señor Castillo. Estas cosas me dan sueño.
0: No lo creo. Por cierto, solo avísame si es demasiado fuerte para ti para apagarlo.
2: ¿Muy fuerte para mí? No lo creo.
0: Voy a cerrar la puerta ahora y cuando estés listo para empezar, presiona ese botón rojo. Y Fernando...
2: ¿Sí?
0: Agárrate fuerte.
2: ¿Agarrarme fuerte? No lo creo. ¿Hola? ¿Señor Castillo?
3: Presiona el botón rojo, Fernando.
2: ¿Cuál botón rojo? ¿Este?
3: Que pusieron encima tus mangas sobre las malas nubes.
4: Imagino arriba delante de él,
3: como la tengo.
4: Adentro,
3: gritaba: Osana, hijo de David. Bendito el que viene.
4: ¿Pero quién es este?
3: Preguntaban:
4: Este es el profeta Jesús de Nazaret
3: de Galilea.
4: Contestaba la gente.
2: ¿Eso es todo, señor Castillo? Las carriolas de bebé son más emocionantes que esto. ¿Cómo salgo de aquí? ¿Dónde está la manija? Aquí está. ¿Qué es esto?
5: Fuera de mi camino, niño.
2: ¡Hey, cuidado!
6: ¿Pueden verlo?
2: ¡Ay, caramba! Esto sí que es tráfico pesado en el Salón de la Biblia. ¿Quién es toda esta gente? ¿Señor Castillo? ¡Señor Castillo! Disculpe, señor, pero su camello está babeando sobre mi estela.
5: Silencio, muchacho. Aquí viene.
2: ¿Aquí viene quién? No puedo ver nada. Espero que sea el señor Castillo. Disculpe. Perdón. ¡Muévase! Por favor. Estoy buscando al señor Castillo. Yo sé que este es una especie de truco. Disculpe, señora.
7: Pórtese bien, jovencito.
2: Ups, disculpe. Creí que usted era... Ay, olvídelo.
7: ¿Lo ves?
2: ¿Qué tipo de lugar es este? ¿Tipos con pelo largo y patas? Y algo así en Ben Hur. ¡Señor Castillo! Ay, bien, un espacio para pasar. ¿Cómo hicieron esta calle en medio del Club del Castillo? Perdón. ¿Qué es esto? ¿El desfile del Salón de la Biblia? Vamos, señor Castillo. Usted ha estado tomando clases en Disneylandia. ¿Un hombre sobre un burro? ¿Todo este alboroto por un hombre en un burro? ¡Ahí está bien! ¡Detengan todo! ¡Quiero saber dónde está el señor Castillo!
7: ¡Tú, niño! ¡Fuera del camino! ¡Ahí viene el camino! ¿Quieres que te aplasten? ¡Sal del camino!
2: ¡Ay! ¡Suelte mi oreja!
7: ¿Qué te sucede? ¿No sabes que es peligroso pararse en el medio de la calle?
2: Estaba tratando
7: ¡No te pedí explicaciones! ¡Silencio! ¡Sé respetuoso!
8: ¡Aquí viene el maestro!
7: ¡Hosana! ¡Mesías!
8: ¡Hosana!
9: ¡Que viene en el nombre del Señor!
7: ¿Quiénes son tus padres, niño?
2: No lo sé.
7: ¡Ay! ¡Estás perdido! Eso sucede mucho durante la Pascua. Esta ciudad es muy pequeña para tantas personas. ¿Cuándo los viste por última vez?
2: En el Salón de la Biblia.
7: ¿Salón de la Biblia? No conozco ese lugar. ¿Está en la ciudad o en las afueras?
2: En la ciudad, supongo. Soy nueva en Odisea. No conozco muy bien el lugar.
7: ¿Odisea? Bueno, ¿por qué los padres no cuidan bien de sus hijos? Vamos, te llevaré a mi casa.
2: Pero...
7: Sin discusión. Contactaré a un hombre que conoce mucha gente de muchas ciudades. Para que se pueda encontrar a tus padres.
2: ¿Por qué? ¿Están perdidos?
7: Vamos, vamos.
2: ¿Esta es su casa?
7: Sí. ¡Eliseo!
10: Sí, señora.
7: Sé que estás ocupado con los preparativos de la Pascua. Ay, pero por favor, ve y trae a Basparto inmediatamente.
10: Sí, señora.
7: Por favor, ponte cómodo.
2: Esta casa es increíble. Justo como la casa que vi en una película de Hércules.
10: ¿Hércules? ¿Quién se atreve a mencionar el nombre de un mito pagano en casa de mi madre?
7: Ah, Juan Marcos.
10: Madre, hola.
7: Iba a llamarte. Tengo a un niño perdido.
10: Eso veo. Y se ve muy extraño.
2: ¿Quién eres tú?
10: Soy Juan Marcos. ¿Quién eres tú?
2: Fernando. Fernando Fernández.
10: Fernando Fernando Fernández. Un hombre extraño que hace juego con tus ropas extrañas. ¿Este es un nuevo material?
2: No es nuevo. Son jeans.
10: ¿De Roma?
2: No, de Levi's.
10: Ah, un sastre judío. Debí haberlo imaginado. Artesanía fina.
2: Miren, chicos, aprecio toda su ayuda, pero no me estoy creyendo este cuento. El señor Castillo les pagó para que se vistieran y actuaran así, ¿verdad? Esto es uno de esos pueblos recreados. Estamos en un estudio de filmación en el Club del Castillo.
10: Madre, ¿entiendes algo de lo que dice?
7: No, pero ha estado hablando así desde que me lo encontré deambulando en el medio del camino. Quizás está insolado.
2: Muy bien, muy bien. Ustedes se merecen un premio para la Academia por mejor actuación en una buena broma.
11: Fernando, ¿está todo bien?
2: Señor Castillo, ¿dónde está usted?
10: ¿Con quién está hablando, madre?
7: No lo sé. Espero que Basparto llegue pronto.
6: ¿Fernando? ¿Estás listo para salir?
2: Debe de estar afuera. Justo en conocerlos, muchachos. Muy buena actuación. Esa debe ser la puerta de salida.
10: Madre.
7: Alcánzalo. No quiero que ande corriendo por ahí si sufre demencia.
10: Espera, espera, Fernando Fernández. Espera.
2: ¿Qué pasó? ¿Dónde estoy? ¿Quién apagó las luces? Debo de estar de vuelta en el invento del señor Castillo.
6: ¡Fernando!
2: ¿Dónde está, señor Castillo? Tal vez me quedé dormido. ¿Dónde está ese botón rojo? Quiero salirme de esta cosa. ¡Qué bien, señor Castillo! ¡Ey!
11: ¡Ajá! ¿Qué crees que haces en este armario, vagabundo?
2: ¿Armario?
11: Estoy cansado de que ustedes, niños vagabundos, se metan en mi cocina y... Un momento. Tú eres el niño perdido que la señora María encontró hace 3 días.
2: ¿3 días? Estuve acá solo un par de minutos. Debo estar soñando.
10: ¡Eliseo! Vas a perturbar la celebración de Pascua del maestro. Ah, pero si es Fernando Fernández.
2: Solo Fernando, gracias. ¿Alguien podría, por favor, decirme qué está pasando?
10: Deberíamos hacerte la misma pregunta. Desapareciste por 3 días y ahora apareces en el armario.
2: Ay, no entiendo nada de esto.
11: Juan Marcos, debemos atender al maestro.
10: Claro, Fernando. Solo puedo sospechar que no eres un niño perdido, sino más bien un joven vagabundo necesitado.
2: ¡No! ¡Yo!
10: Somos una familia caritativa, pero debes de trabajar si quieres ser alimentado. Primero, ponte esta bata. No quiero que te vean con esos ropajes extraños. No quiero que nada perturbe la cena de Pascua del maestro. Vamos, póntelo.
2: Bueno, está bien.
10: Ahora sí. Puedes venir y ayudarme a servir el pan y el vino en la mesa del maestro. Todos estarán en el aposento alto. ¡Vamos! ¡Rápido!
2: Sí, sí. Voy a seguirles el juego. Quizás así encuentre al señor Castillo.
10: Tú lleva el pan.
2: No tengo.
10: Vamos, y hagas lo que hagas, sírvelo rápido y en silencio. No hagas ni un sonido. Es como si no existiéramos.
2: Yo no tengo problema, pero me gustaría que alguien me dijera qué está sucediendo. Espero que el señor Castillo esté pagando mucho dinero por esto.
10: Ya estás hablando con palabras extrañas otra vez. Estás en Jerusalén.
2: ¿Jerusalén?
10: Esto es la Pascua. Mi maestro y sus discípulos están celebrando la cena de Pascua al otro lado de esa puerta. Claro, si yo tuviera la edad suficiente, yo sería uno de ellos.
2: ¿Jerusalén? ¿Pascua? No lo entiendo. Espera. ¿Tu maestro y sus discípulos?
10: Sí, seguramente lo conoces. Todos en esta tierra han oído hablar de él.
2: Yo no estoy seguro de saber de lo que estás hablando.
10: Oh, debes de saberlo. Estoy hablando de Jesús, el Cristo, nuestro Mesías.
2: ¿Me estás diciendo que Jesús está al otro lado de esta puerta?
10: Sí. ¡Qué honor para nosotros! Verás, mi madre y yo somos creyentes y...
2: ¡Esto es un sueño! ¡Tiene que ser un sueño!
10: En ocasiones eso parece. Imagínate, servirle a Jesús aquí. Pero, vamos, debemos llevarles el pan y el vino. Sígueme, Fernando, y recuerda...
2: Ni una palabra, ya sé.
12: Esta noche, todos ustedes me abandonarán. Pues escrito está...
10: Lleva el pan al maestro a la cabeza de la mesa. Yo serviré el vino.
2: Es el hombre sobre el burro.
10: Sí, el Mesías.
12: Iré delante de ustedes hasta Galilea.
13: Aún si todos te abandonaran, yo nunca te dejaré. Estoy listo para ir contigo a la prisión, hasta la muerte.
12: Te lo digo, Pedro. Hoy, sí, esta noche antes de que el gallo cante, tú negarás 3 veces que me conociste.
13: No, maestro.
12: Ah, el pan y el vino. Gracias. Tomen, coman. Este es mi cuerpo.
10: Vamos, Fernando.
12: Y esta es la sangre
10: del
12: nuevo
10: pacto. No quiero quedar. No podemos. Este es un momento muy importante para ellos. Vamos.
12: Que no beberé del fruto de la vida.
2: ¿Lo viste? Tomó el pan de mi mano.
10: Ese era tu trabajo.
2: Pero él me miró a mí. Sus ojos. Yo nunca... Bueno, digo... Es que...
10: A mí me pasó lo mismo la primera vez.
2: Es como si estuviera viendo dentro de mí, pero... pero mirando con... no lo sé.
10: Amor, Fernando. Cuando él mira, lo hace con muy grande amor. Es como... como sentirte abrazado por una suave y cálida frazada.
2: ¿Puedo regresar arriba? Creo que quisiera verlo de nuevo. Prometo no hablar. Solo quiero verlo.
10: Podríamos, pero no vas a verlo.
2: ¿Por qué no?
10: Porque ya se fueron. Eliseo probablemente esté limpiando la mesa.
2: ¿Se han ido?
10: Sí. Después de la cena planearon ir a Getsemaní a pasar la noche. Hay un huerto ahí que...
2: ¡Juan Marcos!
10: ¿Qué? ¿Qué sucede?
2: ¿No lo sabes? ¿No lo entiendes?
10: ¿Saber qué? ¿Qué debo entender?
2: El huerto de Getsemaní. Vamos, tenemos que irnos.
10: ¿Pero por qué?
2: Es una emergencia, créeme. Vamos, tienes que mostrarme dónde está el huerto.
10: ¡Detente! ¡Fernando!
2: Este es el huerto. Tenemos que encontrarlo.
10: Ahora estoy completamente convencido. ¡Estás demente!
2: ¿Por qué está tan callado? ¿Se han ido?
10: No. Ellos dijeron que estarían aquí toda la noche. Por aquí. ¿Ves? Los discípulos están durmiendo. Ahora, por favor, ¿me puedes decir por qué estás tan asustado?
2: ¿Dónde está Jesús? No veo a Jesús.
10: Tal vez está durmiendo en otra parte del huerto. Vamos por aquí. Pero a silencio. No entiendo qué quieres, pero no quiero perturbar el sueño del maestro.
2: ¿Lo ves?
10: Sí.
14: Padre.
10: Ahí está.
14: Que no sea.
10: Está orando.
14: Sino la tuya.
2: Tengo que advertirle. Tengo que hablar con...
15: Silencio, niños. O conocerán la furia de los guardas del templo.
14: ¡Déjeme! Ese sí. Tenemos que estar seguros.
15: No lo sé. Pregúntele a Judas.
14: Ya se los dije. El hombre al que bese es él. Solo entonces deben de arrestarlo.
15: ¡Quieto!
14: Espera, está caminando hacia sus seguidores.
15: Ahora, es tiempo de movernos.
14: ¿Qué hacemos con estos niños?
15: Deténganlos aquí, podrían salir lastimados.
10: ¿Qué es esto? ¡Judas!
16: ¡Levántense, vamos!
10: ¿Qué estás haciendo?
14: ¡Cierra la boca, muchacho!
15: Todos, quédense quietos.
16: Guarden sus espadas. El que vive por la espada morirá por ella. Judas, ¿traicionas al Hijo del Hombre con un beso?
10: No lo creo. ¡Judas!
16: ¿Soy acaso líder militar para que vengan a mí con espadas?
2: ¡Suéltenme! ¡No pueden hacer esto!
14: ¡Quédate quieto, muchacho! ¡O sufrirás las consecuencias!
16: Esto está sucediendo para que se cumplan las escrituras.
10: Fernando, ¿qué podemos hacer?
16: ¡Ustedes me buscan a mí! ¡Dejen ir a estos hombres!
15: Jesús de Nazaret, por la autoridad del Sanedrín, estás bajo arresto. ¡Llévenselo!
2: ¡No! ¡Por favor! ¡No saben lo que están haciendo! ¡No!
10: Aquí es donde lo han traído. Estoy seguro. Es el hogar del sumo sacerdote de nuestro templo.
2: ¿Qué va a pasar con Jesús aquí?
10: Lo van a interrogar. Si Dios quiere, lo dejarán ir. ¿Estás bien, Fernando? Fuiste muy valiente con ese soldado. La confusión me permitió salir corriendo.
2: No debimos haber corrido. Debimos habernos quedado a pelear para proteger a Jesús.
10: ¿Solos? Los discípulos también corrieron. ¿Y qué armas teníamos? No podías morderlos a todos.
2: Debimos de haber hecho algo.
10: Tal vez todavía podemos. Vamos. Tenemos que ver qué está pasando con el maestro.
2: ¿Cómo? ¿A dónde vamos?
10: Por acá, en estas escaleras.
2: Vamos.
10: Debemos estar callados. Si nos atrapan, nos sacarán de aquí.
15: ¿Hay algún otro testigo?
17: Mi señor, mi sumo sacerdote.
18: ¿Sí? ¿Qué sucede?
17: Estaba en el templo cuando este hombre, Jesús, causó un alboroto cuando dijo que destruiría el templo.
18: ¿Destruir el templo? ¿Pero alguien más ha escuchado sobre esto?
17: Un amigo que me acompaña, Sofonías, está sentado allá atrás.
18: ¡Tú! ¡Ven acá! ¿Cuál es tu historia?
19: Mi señor, así como lo has escuchado, el hombre Jesús dijo que él destruiría el templo. Sí, pero también dijo que lo reconstruiría en 3 días.
18: ¿Reconstruirlo? ¿Pero es esto cierto?
17: No recuerdo que dijera nada sobre reconstruirlo.
19: Claro que sí. Amenazó con destruirlo para construir uno nuevo.
17: No, no fue así.
19: Que sí,
20: puede
19: fue.
20: Que todavía haya esperanza. ¿Por qué? ¿Qué está pasando?
17: No, no fue así.
20: De acuerdo con nuestra ley, el testimonio de dos testigos deben concordar, o si no, no puede utilizarse.
18: ¡Silencio! ¡Silencio! No importa. Lo importante es que estamos de acuerdo sobre su declaración de reconstruir el templo en 3 días. Bien. Jesús de Nazaret, ¿no vas a responder al testimonio que estos hombres traen en tu contra? ¡Estás bajo juramento del Dios viviente! ¡Dinos si eres el Hijo de Dios! ¿Eres tú, Jesús de Nazaret, el Cristo?
20: Lo soy. Eso es todo. Hasta aquí llegó. ¿Por qué? Blasfemia. Él ha dicho ser el Hijo de Dios.
2: Sí, ¿y qué?
20: Cualquiera que declare ser el Hijo de Dios debe de ser ejecutado.
2: ¿Ejecutado? No, no pueden matarlo. Tenemos que detenerlos.
21: Parece que el tiempo se está acabando para Fernando y para el programa de hoy. Así que vas a tener que esperar hasta la próxima vez para escuchar la conclusión de esta historia. 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
23: Nada hagáis por contienda o por vanagloria, antes bien con humildad, estimando cada uno a los demás como superiores a él mismo. Amiguito y amiguita, ser humilde significa hablar menos de uno y hablar más y bien de los demás. Te animo a que prestes atención a esto, seas humilde, pienses en los demás, tal como Cristo nos ha dado ejemplo.

En una oportunidad Jesús dijo: miren por ustedes, que sus corazones no se carguen de los afanes de esta vida. Lucas capítulo 21, versículo 34. Amiguito y amiguita, tenemos que aprender a no cargar nuestras vidas con demasiadas actividades. Tenemos que aprender a tomar tiempo con la Escritura. A veces hacemos muchas cosas, pero no dejamos tiempo para Dios. Por eso asegúrate de no ocuparte tanto con las cosas de la vida al punto de ahogar tu vida espiritual. Por el contrario, invierte cada día tiempo en la Escritura y fortalece tu relación con Dios.

0: Hoy presentamos Resistiendo la Tormenta. Noé dejó de barrer.
1: ¿Oyes eso?
0: No oigo nada. ¿Qué debería escuchar? Preguntó la esposa de Noé.
1: Exactamente,
0: le dijo Noé.
1: Ha dejado de llover.
0: Los tres hijos de Noé y sus esposas aplaudían de alegría. Noé y su familia habían pasado por muchas tormentas. Las personas se habían burlado de ellos mientras construían el gigantesco barco. También tuvieron que esperar a que Dios subiera los animales al arca. Luego se enfrentaron a la lluvia torrencial por 40 días y 40 noches.
1: Por fin se ha detenido. ¿Cuándo podemos salir del barco, papá?
0: Preguntó Cam.
1: Cuando Dios nos diga, respondió Noé.
0: No creo que pueda esperar un día más, dijo la esposa de Sem.
1: Resistiremos juntos,
0: respondió la esposa de Noé. Los días se convirtieron en semanas. Las semanas se convirtieron en meses. Al principio, el tiempo pasaba rápido. Los animales necesitaban muchos cuidados. Y la familia de Noé trabajaba unida para completar todas las tareas. Ellos cantaban canciones, tocaban instrumentos de madera, oraban y daban gracias a Dios por su protección. Algunos días eran más difíciles que otros. La familia de Noé no siempre se llevaba bien entre ellos y algunas veces hasta peleaban.
1: ¿Tienes que masticar tan fuerte?
0: Se quejó Jafet con Sem.
1: ¿No puedes cantar una canción diferente?
0: Le preguntó Sem a Cam. ¿Tenemos que jugar este juego otra vez? Reclamó la esposa de Cam. Un día, mientras la familia cenaba, sintieron que el barco se dejaba de mover. El barco se había detenido en una montaña.
1: ¿Ya podemos bajar del barco, papá?
0: Preguntó Cam.
2: Todavía no,
0: le respondió Noé.
2: El agua todavía está muy arriba. Debemos esperar a que sea seguro afuera.
0: La familia de Noé esperó. Pasaron los meses y ellos seguían siendo pacientes. Pronto, a lo lejos, pudieron ver las puntas de otras montañas. Semanas después, Noé envió un cuervo y una paloma en busca de tierra seca. Pero ni el cuervo ni la paloma encontraron tierra seca. Pasaron más días. Noé volvió a enviar la paloma y esta vez la paloma regresó con una rama de olivo.
2: Esto quiere decir que ya hay tierra que no está cubierta por agua,
0: pensó Noé. Cuando Noé envió la paloma por tercera vez, la paloma no regresó.
1: ¿Ya es hora de irnos, papá?
0: Preguntó Cam.
2: No, hijo. Sé que es difícil esperar, pero tenemos que confiar en el tiempo de Dios,
0: le contestó Noé. Dentro del barco, nada había cambiado aún. La familia seguía cuidando de los animales, pasando tiempo juntos y adorando a Dios. Pero fuera del barco estaban ocurriendo muchas cosas. Dios estaba secando la tierra y preparando el lugar para Noé y su familia. Finalmente, un día, Noé escuchó las palabras que habían estado esperando oír.
2: Noé,
0: dijo Dios,
2: es hora de dejar el barco.
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La respuesta está en la Biblia. Gracias por tu sintonía a ZI Zona Infantil y este tu espacio, La Respuesta está en la Biblia. Vamos a dar respuesta a la pregunta de hoy. ¿Cuál es el significado del nombre Emmanuel? El significado del nombre Emmanuel es Dios con nosotros. Y la respuesta la encontramos en Mateo, capítulo 1, versículo 23. He aquí una virgen concebirá y dará a luz un hijo, y llamará su nombre Emmanuel, que traducido es Dios con nosotros. Y recuerda, amiguito, que para cada pregunta, la respuesta está en la Biblia.

Permite a Dios obrar en tu vida. Amiguito, amiguita, Dios empezó el buen trabajo en nuestras vidas y estoy seguro de que irá perfeccionando hasta el día que Jesucristo vuelva por nosotros. Con estas palabras llegamos al final de ZI. Soy tu amigo Santiago y como siempre te animo a leer tu Biblia, a orar, portarte muy bien, obedecer a tus padres y practicar algún deporte. Chau, chau.

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1: Esta semana en las Buenas Noticias hemos estado memorizando Proverbios capítulo 10, versículo 2, ya lo sabe de memoria, Proverbios 10, 2, dice allí la palabra de Dios: los tesoros de maldad no serán de provecho, mas la justicia libra de muerte. Vamos a decirlo nuevamente, Proverbios 10, 2, los tesoros de maldad no serán de provecho, más la justicia libra de muerte. Libro de los Proverbios, capítulo 10, versículo 2. Buenas noticias que hemos estado memorizando esta semana.
2: En la vida cristiana, posiblemente experimentemos más tiempos tormentosos que calmos. Y los tiempos tormentosos siempre llegan en los peores momentos. Los discípulos, recuerde, cuando necesitaban descansar, se encontraron con una tormenta terrible en el mar de Galilea. Un seguidor de Cristo debe de prepararse para enfrentar las tormentas que indudablemente llegarán. Así que no se dé por vencido hoy ante las pruebas. 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

La sangre de Cristo es la cura para el pecado y qué bendición que ese tratamiento, esa cura es completamente gratis. Es para todo aquel que se acerca a Cristo. Hay personas que sufren de algunas enfermedades, pero por el alto costo del tratamiento no lo pueden recibir. Ahora, cuando pensamos en el pecado, en la cura para poder ir con el Señor, qué bendición que Cristo pagó el precio cuando murió allí en la cruz. Es completamente gratis para todo aquel que abre su corazón a Cristo, que clama a Él, que le pide que le perdone, que le salve. Tal vez usted ya entiende que es pecador, que es pecadora, que la paga del pecado es la muerte y que Cristo murió por usted allí en la cruz, que fue sepultado y que resucitó al tercer día y quiere rendirse a Él. ¿Quiere aprender más acerca de la salvación? Si este es usted, ingrese a la página bbnchat.org, bbnchat.org. 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

Es importante escoger buenas amistades. ¿Ha escuchado usted a alguien decir, dime con quién andas y te diré quién eres? Si estamos pasando mucho tiempo con una persona que no ama al Señor, que no está interesada en hacer lo que la palabra de Dios enseña, esto nos va a afectar. Debemos tener mucho cuidado al tener contacto con esas personas. Nuestra meta debe ser para compartirle el Evangelio, para ser de bendición a esa persona, guiarle a Cristo, que se puedan acercar a Él, no imitar sus malos hechos, su comportamiento, su mala actitud. Recuerde, somos luz, somos sal de la tierra, debemos andar en nueva vida. Vamos a seguir compartiendo más música, siga con BBN.

El Señor utiliza nuestras enfermedades, utiliza el sufrimiento para que aprendamos a confiar en Él. No hay otra forma muchas veces de confiar si no es a través de una enfermedad, de una situación difícil, una carga muy pesada. Esto nos hace entender que somos débiles, que necesitamos la ayuda de nuestro Señor. Dice San Juan 16:33, palabras de nuestro Señor Jesús: estas cosas os he hablado para que en mí tengáis paz. En el mundo tendréis aflicción, pero confiad, yo he vencido al mundo. 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

0: Sabe, la palabra de Dios es única en todo sentido. Primero, nos ayuda a entender el propósito de Dios, porque la Biblia enseña la visión que Dios tiene para nuestras vidas. Luego establece un marco moral, ya que nos proporciona los principios éticos y morales que ayudan a filtrar las influencias de este mundo y tomar decisiones correctas, guiando nuestras vidas para que reflejen la luz de Cristo. Y en tercer lugar, fomenta la esperanza y la paz. Enseña que en Cristo podemos encontrar la paz verdadera que sobrepasa todo entendimiento. Y en último lugar, inspira a la acción. La Biblia impulsa a los creyentes a reconocer la necesidad de los demás y actuar para satisfacerlas. ¿Cómo? Con la determinación y valentía de arriesgarse por Dios y hacer una diferencia, no solo en la vida de otras personas, sino en este mundo.
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2: La comunicación es crucial en los tiempos que corren. No obstante, desde siempre, Dios desea que estemos conectados permanentemente con Él. Gracias por acompañarnos en Conectados con la Palabra. Gustavo Caramelino hoy nos trae el tema
3: La Escuela del Dolor. Todos en la vida pasamos momentos de dolor. Del nacimiento hasta la muerte convivimos con el dolor. El punto es no permitir que la experiencia del dolor se convierta en una cárcel, sino una escuela donde Dios transforma nuestras vidas. Bienvenidos a Conectados con la Palabra. Y hoy el tema que vamos a desarrollar en nuestro programa es la escuela del dolor. Sin duda, todos en algún momento de la vida vamos a experimentar el dolor. No importa la edad, las circunstancias, siempre en algún momento de la vida golpea el dolor. Y como decíamos en la introducción, el secreto está en que el dolor no se convierta en una cárcel, donde allí surgen resentimientos, rebeldías, enojos y frialdades con Dios, sino aprender que parte de la experiencia de la vida, en este caso el dolor, se convierta en una escuela donde encontremos a Dios y donde Dios pueda limpiar y transformar nuestra propia vida. Miren, si uno tiene que definir el dolor, la definición indica que es una experiencia sensorial y emocional desagradable asociada con una lesión o expresada como si ésta existiera. Un estudiante de medicina contaba que uno de sus profesores en la universidad le preguntó qué es el dolor y cada uno daba sus diferentes respuestas, hasta que el profesor dijo, el dolor es lo que el paciente dice que le duele. Y esta definición nos lleva sin escalas al concepto de que todos en algún momento experimentamos dolor de diferentes maneras. Por ejemplo, la Biblia muestra el dolor en tres dimensiones. En primer lugar, lo que es más conocido, el dolor físico. Job, capítulo 23, versículo 1, aquel hombre recto, temeroso de Dios y apartado del mal, que sufrió el dolor en una experiencia tremenda, dice en el capítulo 23, versículo 1, más grave es mi llaga que mi gemido. Está hablando del dolor físico. En segundo lugar, la otra dimensión es el dolor emocional. Es cuando una persona frente a una angustia profunda siente dolor en el alma. Ana, la madre del profeta Samuel, expresa en 1 Samuel capítulo 1, soy una mujer atribulada, por la magnitud de mis congojas y de mi aflicción he hablado. Está hablando de las congojas, de la angustia, del pesar, del dolor del alma. Y finalmente la Biblia habla de otro dolor, que es el dolor espiritual. En Lamentaciones capítulo 1, versículo 16, el profeta Jeremías, pensando en aquel pueblo de Israel que había sido llevado cautivo por Nabucodonosor y estaba en Babilonia, como en otra oportunidad diciendo el profeta junto a los ríos de Babilonia, Salmo, nos sentábamos y llorábamos, dice en Lamentaciones 1, 16, se alejó de mí el Consolador, que dé reposo a mi alma. Claro, ese es el dolor espiritual. ¿Por qué? Porque dolor es carencia, dolor es falta. Cuando nos falta la salud, hay dolor. Cuando nos falta la paz, hay angustia. Y cuando nos falta Dios, hay dolor espiritual. El doctor Campbell Morgan decía, la mayor carencia de un ser humano, el mayor dolor que puede experimentar, es la falta de Dios. Job muestra, y toda la Biblia, que el dolor es una escuela, porque la Biblia muestra la escuela como un dolor. Decíamos de Job, en el capítulo 23, versículo 10, después de largo tiempo con el dolor, dijo, me probará y saldré como el oro. Está hablando de que Dios lo ha puesto en una escuela, en la cual tiene que salir probado como el oro, que es puesto en el calor para quitar las impurezas. Santiago dice en el capítulo 1, versículo 12, bienaventurado el varón que soporta la tentación. Allí la palabra tentación indica prueba, porque cuando haya resistido, aquí está la prueba, recibirá la corona de vida que Dios tiene preparado para todos los que le aman. Claro, Santiago dice, doblemente dichoso aquel que soporta la escuela del dolor, de la prueba. Y en Hebreos capítulo 12, versículo 11, nuevamente nos habla del dolor como una escuela. Ninguna disciplina al presente es causa de gozo, sino de tristeza. Pero, dice, da fruto apacible de justicia a los que en ella han sido, y aquí está la palabra, ejercitados, la escuela del dolor. Recuerdo en una conferencia cuando terminé de predicar, un padre y una madre se acercaron a hablar conmigo por el dolor que les producía un hijo que se había apartado, un hijo que seguía el mundo. Y mientras me contaban, la mujer comenzó a llorar, comenzó a derramar lágrimas por el dolor que le producía ver a su hijo lejos de Dios. Y mientras esa lloraba y yo la animaba con las promesas de la Biblia y la impulsaba para que ore fervientemente, le decía, querida mía, estás a una oración menos de la respuesta de Dios. Y con esto quería introducirla a que no solamente clame por su hijo, sino que abra su corazón a las cosas que Dios quería mostrarle a ella. Miren, yo no sé cuál es la experiencia que tú estás viviendo en este tiempo. No sé si estás viviendo un dolor físico por una enfermedad que lleva tiempo o la enfermedad de un ser querido. No sé si estás sufriendo y padeciendo un dolor emocional por un conflicto de matrimonio, por un hijo que se apartó, por terrible angustia que estás sintiendo, que tu alma es prensada como fue prensada el alma del Salvador en el huerto de Getsemaní. Quizá alguno de los que está aquí está en un profundo dolor espiritual porque está en un proceso de disciplina, de restauración, por haberle fallado al Señor. Déjenme decirles que cualquiera sea la experiencia del dolor, siempre es una escuela para aprender de Dios. Y yo quiero llevarles a un versículo de 2 Samuel capítulo 12, porque estamos estudiando 2 Samuel, la vida de David. David ya había pecado con Betsabé, David ya había sido confrontado con Natán el profeta, David ya había arrepentido por su pecado, pero aquí viene la consecuencia del pecado, porque esta es una realidad que no podemos dejar de decir en este tema del dolor. Siempre el pecado paga mal. Hay jóvenes que dicen, yo más adelante voy a volver al Señor. Yo puedo manejar esta adicción, yo puedo manejar este vicio, yo puedo manejar estos malos amigos. Lo que no entendemos es que mientras creemos que lo podemos manejar, ya estamos pagando las terribles consecuencias. El pecado siempre paga mal. Si me estás escuchando y estás lejos de Dios, este es un tiempo para que des un giro de 180 grados y vuelvas al Señor, para que tu dolor no se aumente. Y allí está Natán con David, y Natán le dice, capítulo 12, versículo 12 de 2 Samuel, porque tú hiciste en secreto el pecado, mas yo haré esto delante de todo Israel y a pleno sol. Natán le está diciendo el dolor que le vendría. Entonces dijo David a Natán, pequé contra Jehová. Y Natán dijo a David, también Jehová ha remitido tu pecado, no morirás. Mas cuando como este asunto hiciste blasfemar a los enemigos de Jehová, el hijo que te ha nacido ciertamente morirá. Bueno, yo creo que de los dolores más grandes que un ser humano puede sentir, quizá uno de los mayores es la pérdida de un hijo. Es algo que no tiene nombre. Nosotros en nuestra iglesia tenemos queridos hermanos y hermanas que han perdido sus seres queridos. Dios los ha restaurado en una escuela profunda del dolor. Y aquí es la experiencia que va a vivir David. Claro, a veces las pruebas de la vida y el dolor viene como consecuencia de los errores que cometemos. Este es el ejemplo de David. David había pecado, había quitado la esposa Urías el heteo, lo había mandado a matar, cargaba con un asesinato, había ocultado el pecado, y el resultado del error es que el bebé que había nacido de esa unión habría de morir. Pero a veces entramos en dolor sin que haya un error o un pecado, como en el caso de Job. Job entra en medio de la prueba por un acto soberano de Dios para enseñarle verdades a la vida y para dejarnos plasmado que en la escuela del dolor hay cosas que debemos descubrir. ¿Qué materias necesitamos descubrir en la escuela del dolor? En primer lugar, el poder soberano de Dios. Esto significa que en el dolor Dios tiene el control. En segundo lugar, la presencia divina. Y esto significa que Dios en el dolor me restaura. Y en tercer lugar, el perdón sanador. Y esto significa que Dios me utiliza. Vamos al primero, el poder soberano. Cualquiera sea el dolor, cualquiera sea la prueba, Dios tiene el control. Miren, en el versículo 14, Natán le dice, tu hijo morirá. En el versículo 16, David ruega por el niño. Él sabía que la palabra había llegado y que el soberano habría de llevar a ese niño a su presencia, y él no podía retenerle, pero como todo padre cuando un hijo se enferma, clama por un milagro del Señor. Y en el versículo 23, cuando el niño partió, David dice, yo voy a él, mas él no volverá a mí, confiando en la eternidad del alma, en un encuentro con el niño cuando parta de esta tierra. En todas las frases, versículo 14, 16 y 23, hay algo que surge de las palabras de David, y es la soberanía, el poder soberano de Dios. Es que Dios tiene el control. Hablábamos de Job, aquel hombre justo, temeroso de Dios y apartado del mal, que en el capítulo 1 es golpeado con una sarna maligna desde la planta de los pies hasta la coronilla de la cabeza, que pierde sus hijos, que es quebrado económicamente, que es desprestigiado. Pasan 40 capítulos con el silencio de Dios, perdón, 38 capítulos, porque en el capítulo 38 Dios habla. Y finalmente en el último capítulo del libro, Job termina diciendo a un enfermo, yo conozco que todo lo puedes. Y esta frase, dicha por un hombre justo y temeroso pero con enfermedad, refleja que el dolor había sido una escuela en la cual Job había aprendido que Dios tiene control de todo, que Dios todo lo puede. Yo conozco que todo lo puedes. Es como aquel que vino a Jesús y pidiendo un milagro le dijo, Señor, si quieres, puedes. Saben, cuando uno escucha estas frases y estas verdades de la Biblia, debe entender que la soberanía de Dios está en todo el proceso del dolor. En primero, cuando el dolor se instala y cuando las frases empiezan a surgir de su interior. El niño había enfermado, de pronto se instala, versículo 15, el dolor, y entonces uno empieza a hacerse preguntas, ¿por qué a mí? Esto no me puede estar pasando. ¿Cuál ha sido mi pecado? En este caso David no preguntaba eso porque lo sabía. Luego de que el dolor se instala y nos impacta, nos sacude, nos mueve toda la vida, empieza la segunda parte del proceso y es cuando empieza la espera del dolor y esta se hace larga. Como el salmista en el 13 que cuatro veces dice la frase, Señor, ¿hasta cuándo? Un autor escribía, la impaciencia humana se hace eterna frente al silencio de Dios. Esto experimentó Job hasta que Dios habló y finalmente el tercero es cuando finaliza el dolor. Y es allí donde la escuela de Dios lleva con los resultados más maravillosos que un ser humano puede vivir. Nadie quiere sufrir, ¿verdad? Nadie quiere el dolor como una experiencia, pero es la manera con que Dios se manifiesta en nuestra vida, consolándonos, cambiándonos o manifestando su poder. Miren, queridos, cuando uno pide para que Dios manifieste su poder, debe saber que Él es soberano para sanar o para no sanar. Miren, es muy importante extender este concepto. Vuelvo a aquel que le dijo al Señor, Señor, si quieres, puedes. Él sabía que Dios podía, no sabía si Dios quería. A lo largo de nuestra vida cristiana, en nuestra iglesia, hemos clamado para que Dios haga un milagro y Dios ha hecho milagros terribles, tremendos. sanando a personas, levantándola desde un momento donde ya tenían prácticamente el certificado de defunción. Pero hemos orado en otros casos clamando por niños y Dios ha decidido llevarlos. Por santas mujeres y santos hombres de Dios que eran tan útiles para la obra y Dios ha decidido llevarlo. Esta es la verdad. No podemos imponer al soberano cuándo y cómo tiene que hacer las cosas. Somos el barro y Él es el alfarero. Somos sus siervos y Él es el Señor. Nuestra oración tiene que ser: Señor, yo sé que todo lo puede, Job, pero Señor, si quieres, puedes. ¿Saben? El apóstol escribe en 1 Corintios capítulo 10, versículo 13, acerca de esta escuela de la prueba y el dolor, y dice que juntamente con la prueba, el Señor nos da la salida para que podamos soportar. Santiago dice en el capítulo 5 que si está alguno afligido, haga oración. En los dos pasajes, el énfasis no está en la respuesta de la oración, sino en la provisión de Dios para soportar el dolor y la prueba. Aquí hay un secreto maravilloso en la escuela del dolor. El soberano permite el dolor, pero junto con eso nos da la provisión, el poder soberano del cielo, para no negarlo, para no fallarlo, para soportar en la prueba en la escuela divina y para aprender de él. El profeta Habacuc dice en el capítulo 3, versículo 17 al 19 de su profecía, él descubre el control de Dios en la carencia, aunque la higuera no florezca. Aunque en las vides no haya fruto, aunque no haya vacas en los corrales, aunque haya carencia, con todo yo me alegraré en el Señor. Asaf dice en el Salmo 73, mi carne y mi corazón desfallecen. Es el final de los recursos. Mas la roca de mi corazón y mi porción es Dios para siempre. Un querido pastor Ovidio que fue probado por Dios perdiendo dos hijos. En una conferencia nos enseñaba cómo salió de la sombra de la muerte del Salmo 23. Dice el salmista en el 23, aunque ande en valle de sombra de muerte. Y él decía, cuando uno pierde un ser querido, el dolor es tan grande que está en el valle de sombra de muerte. ¿Cómo sale del valle de la sombra de muerte del Salmo 23? Con una sombra mayor que disipa la sombra de muerte. Es la sombra del Salmo 91. El que habita al abrigo del Altísimo morará bajo la sombra del Omnipotente. Y él nos decía, el dolor de la pérdida de nuestros hijos fue durísimo, pero la sombra del Omnipotente, Salmo 91, me sacó de la sombra de la muerte, Salmo 23. Amado, querido, joven, señorita, si en este tiempo estás sintiendo que el dolor es muy fuerte, busca la sombra del Omnipotente. Dios tiene el control. Está trabajando en tu vida. Abre tu vida a la luz del Altísimo para mostrar qué tengo que dejar, qué pecados ocultos tengo que confesar, qué resentimientos con personas tienen que ser traídos a los pies de la cruz. Claro, David aprendió en la escuela del dolor que Dios tiene el control, el poder soberano, pero además la segunda materia, presencia divina, Dios me restaura. David escribe el Salmo 51, luego de que es confrontado con Natán. Está quebrado por su pecado. Necesita encontrar algo en esta escuela del dolor. El dolor de la pérdida de un hijo, el dolor de haberle fallado a Dios, el dolor de la culpa, de la consecuencia que traería a todos sus hijos, porque el profeta le había dicho que la espada de Dios estaría sobre su familia, agobiado. Y por el dolor de la culpa, David escribe en el Salmo 51, versículo 12, vuélveme, oh Dios, el gozo de la salvación. Crea en mí, oh Dios, un corazón limpio. David apela a la presencia del Señor. Claro, lo primero que tuvo que descubrir era el poder soberano de Dios. Dios tiene el control. Lo segundo que descubrimos en medio de la escuela del dolor es la presencia divina, que es la única que me puede restaurar en medio del dolor. Porque en el dolor se rompen muchas cosas. Porque en el dolor se pierden muchas cosas. David había perdido el gozo de la salvación por causa de su pecado. Por eso ahora, crea en mí, oh Dios, un corazón limpio. Renueva un espíritu recto delante de mí. David está agobiado por el dolor y la culpa. Todavía sufre por el dolor de la pérdida de su hijo. Todavía carga con la culpa del pecado. todavía experimenta el sufrimiento de la sentencia, todavía espera la restauración de Dios y se quiebra en el dolor y apela a la presencia de Dios. Porque dice la palabra, dice el mismo salmista, en tu presencia hay plenitud. Claro, la plenitud de la presencia del Señor es aquello que descubrimos cuando sufrimos y sentimos que no tenemos más recursos. ¿Por qué hablamos que Dios me restaura cuando yo descubro la presencia? Porque a veces necesitamos entrar en la escuela del dolor y la prueba para descubrir a Dios de otra manera. Algunos de nosotros, siendo cristianos, nos hemos convertido en religiosos. Vivimos una vida de pobreza, una vida sin vivencias espirituales, una vida sin frutos para Dios. Y cuando entramos en la escuela del dolor, nos damos cuenta que todas aquellas cosas por las cuales postergamos a Dios no nos sirven para nada en medio del dolor. No nos alcanza el dinero, no nos sirven las personas, no nos sirven los recursos personales, no nos sirven los logros personales. Nada nos saca del dolor, solo la presencia del Señor. Y es así donde el cristiano se quiebra, donde las lágrimas fluyen, donde el que sufre clama a un Dios y empieza a descubrir la tremenda presencia del Señor. Como dice el Salmo 40, me sacaste del pozo de la desesperación, del lodo cenagoso. Claro, descubrir la presencia del Señor en una dimensión diferente hace como Job, que en medio de la prueba dijo, de oídas te había oído, no había descubierto tu presencia en la plenitud, pero ahora mis ojos te ven. ¿Cuántos de los que me están escuchando sienten que como Felipe necesitamos escuchar las palabras del Maestro en medio del dolor? Tanto tiempo hace Felipe que estás conmigo y no me conoces. Quizá el dolor es la puerta que Dios ha abierto para que descubras la presencia de tu Salvador, para que vuelvas al Señor. Tal vez te has rebelado contra el Señor por el dolor. Tal vez te has rebelado contra la iglesia, contra las personas, contra la vida, contra tus padres. Estás lleno de rebeldía, de resentimientos. La incredulidad está golpeando a las puertas de tu vida. En medio del dolor, no pelees más. Entrega toda tu vida al Señor y descubre que Dios con su presencia me restaura. Por eso el salmista Asaf dice en el 80, oh Señor, restáuranos, haz resplandecer tu rostro y seremos salvos. Para los judíos, ver el rostro del Señor significaba la cercanía y la presencia del Señor. Qué tiempo maravilloso que es este, si estás experimentando dolor, si estás experimentando carencia, para volver al Señor. Finalmente, la tercera materia. Hablamos de poder soberano, Dios tiene el control. Hablamos de presencia divina, Dios me restaura. Finalmente, hablamos de perdón sanador. Dios me utiliza. Dice David en el Salmo 51, lávame más y más de mi maldad. ¿Saben? En medio del dolor, David es consciente que necesita el perdón de Dios. Ser perdonado de semejantes cargas sana el alma. ¿Saben? Recibir el perdón de Dios es lo más terapéutico en la vida, porque cuando uno sufre el dolor, seguramente se deslizan pecados profundos. A veces son los que nos causaron el dolor. Otras veces, por la llegada del dolor, cuestionamos a Dios, nos enojamos con personas, decimos cosas, actuamos con rencores, y todo eso llena nuestra alma de pecados que nos ensucian, nos cortan la comunión con Dios, nos enferman el alma. Deja al descubierto el dolor, la profunda necesidad que tenemos de ser perdonados, pero también de perdonar a otros. Por eso hablamos de perdón sanador. El marco de Santiago capítulo 5 es muy particular. Hay gente enferma con dolor. Hay gente que necesita que llamen a los ancianos de la iglesia para que oren por ella. Pero evidentemente en ese marco familiar hay ofensas que necesitan ser perdonadas. Por eso Santiago, en medio de que la oración de fe sanará al enfermo y los pecados serán perdonados y levantará al caído, dice, confesaos vuestras ofensas los unos por los otros. Claro, claro. El dolor no solamente me lleva, como David, a clamar para lograr el perdón divino, sino con el perdón divino perdonar a aquellos que durante años no he podido perdonar. Job, antes de ser sanado, oró por sus amigos y luego fue sanado. Dios usó su intercesión para poder bendecir a otros. Quizá usted me está escuchando, tú me estás escuchando en este tiempo y necesitas perdonar a tu papá, a tu mamá que te abandonó, que se separaron. Perdonar a hermanos que te han hecho daño y han sido injustos. Perdonar a personas que te han llevado experiencias traumáticas y el dolor que destila tu alma ha llevado a raíces de amargura que han brotado y te están arruinando la vida. Necesitas en medio del dolor experimentar el perdón sanador para que Dios vuelva a utilizarte, porque mientras esos resentimientos y rencores están enquistados en tu alma, nunca vas a poder ser una persona sana y libre para bendecir a las personas. ¿Cómo reaccionamos en el dolor? Déjame preguntarte en este momento final, ¿qué cicatriz ha dejado en tu alma el dolor? Un querido hermano en la fe, que lo vi predicar y enseñar la palabra con una profunda carga en su vida por las cosas de Dios, tuvo un profundo enfrentamiento con los pastores de su iglesia. Se enojó con ellos, se apartó del Señor. Y en lugar de que este dolor y esta desilusión que sintió sea sanada por Dios, en lugar de entrar en la escuela del dolor, entró en la escuela, más que en la escuela, en la cárcel de sus rencores, de sus rebeldías, de sus resentimientos, de sus críticas. Se empezó a enfriar, frecuentó amistades que le hicieron mucho daño, comenzó a engañar a su esposa y llevó a un límite su matrimonio y su vida, con un desastre que venía en ciernes. Pasaron más de 2 largos años perdidos con una vida enfrentada con el Señor. Pero finalmente la Biblia está hablando a su corazón para que él pueda experimentar la restauración divina. Por eso quiero invitarte en este tiempo, allí donde estás, a que si estás viviendo alguna de las expresiones del dolor, puedas tener un encuentro personal con el Señor. Porque Dios tiene el control en el dolor, porque Dios y su presencia me restauran, y porque Dios, cuando perdonamos, nos abre la puerta para ser utilizados. David fue restaurado por el Señor y volvió de nuevo a llevar adelante a Israel. Pagó las consecuencias de su pecado, pero aprendió en la escuela del dolor. ¿Estás lejos de Dios? Este es un tiempo para volver al Señor. Y si me está escuchando alguien que está así, yo quiero invitarte que en este tiempo ores al Señor, le pidas perdón por tus pecados y vuelvas a Él. Y si me está escuchando un querido amigo o amiga que nunca ha podido experimentar el perdón sanador de Jesucristo de todos los pecados, quiero decirte que el Señor Jesucristo murió en la cruz del Calvario por todos nuestros pecados. Que Dios cargó en Él el pecado y el dolor de todos nosotros. Que resucitó al tercer día, que tiene poder en este tiempo para darte una nueva vida, entrar en tu corazón y perdonar todos tus pecados. Quiero invitarte allí donde estás, que hagas una oración de fe y le pidas al Señor que sea tu Salvador. Ora conmigo, decile al Señor así: Señor, reconozco que he pecado. Quiero pedirte perdón por todos mis pecados. Pongo mi fe en ti. Te acepto como mi Salvador personal. Te lo pido en el nombre del Señor Jesús. Amén. Hasta el próximo programa.
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1: 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Esta semana en las buenas noticias hemos estado memorizando Proverbios capítulo 10, versículo 2. Ya lo sabe de memoria, Proverbios 10, 2. Dice allí la palabra de Dios: los tesoros de maldad no serán de provecho, mas la justicia libra de muerte. Vamos a decirlo nuevamente, Proverbios 10:2. Los tesoros de maldad no serán de provecho, mas la justicia libra de muerte. Libro de los Proverbios, capítulo 10, versículo 2. Buenas noticias que hemos estado memorizando esta semana.
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4: Bienvenidos a Respuestas Hoy. Soy Joe Owen de Respuestas en Génesis. El cambio climático es real. Frecuentemente escucho a los secularistas decir que los creacionistas no creen en el cambio climático. Esto es absolutamente falso. Hay mucha evidencia observacional del cambio climático en la actualidad y ha ocurrido en el pasado. Por ejemplo, la gente solía cultivar en Groenlandia. Lo que sí negamos son las suposiciones basadas en la cosmovisión detrás de muchas de las afirmaciones de los alarmistas del cambio climático. Muchas de esas suposiciones dependen en la creencia de que la Tierra sea antigua. Cuando usted empieza con una cosmovisión bíblica, obtiene una imagen diferente de la historia de la Tierra. Hace unos miles de años hubo un diluvio global que cambió radicalmente el globo terráqueo y el clima. Este diluvio ocasionó la edad del hielo y nuestro clima se está asentando todavía desde el diluvio de Noé.
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para compartir de cómo la programación le bendice cada día, le anima a acercarse al Señor, a leer su Biblia, a congregarse, a pasar tiempo en oración. 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Gloria sea al Señor por lo que Él está haciendo a través de su santa palabra.

El mundo trata de hacernos dudar y usted y yo que tenemos a Cristo debemos descansar en la palabra de Dios. Ella es eterna, es poderosa, es infalible, es inerrante. Debemos seguir lo que la Biblia enseña, no dejar que el enemigo nos engañe a través de la presión, de la insistencia, para que sigamos nuestra propia opinión. Dice la Escritura que hay camino que al hombre le parece derecho, pero su fin es camino de muerte. Así que debemos seguir obedeciendo la palabra de Dios sin movernos, sin fluctuar, adelante sirviendo a nuestro Señor. Él es fiel, la palabra de Dios siempre se cumple. Gracias por acompañarnos en este nuevo día. Vamos a seguir compartiendo más música. Recuerde que en breve estaremos en el espacio Temas Bíblicos y el hermano José Velázquez estará concluyendo la serie Dios en el principio. Así que esté pendiente en breve el programa Temas Bíblicos aquí en BBN.

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1: Hola, ¿qué tal? Es un gusto para mí continuar con el estudio sobre el libro de Génesis. Espero que se encuentre bien. Y él respondió: oí tu voz en el huerto y tuve miedo, porque estaba desnudo y me escondí. Y Dios le dijo: ¿quién te enseñó que estabas desnudo? ¿Has comido del árbol de que yo te mandé no comieses? Y el hombre respondió: la mujer que me diste por compañera me dio del árbol, y yo comí. Aquí le hallamos echando la culpa de su vergonzosa caída a las circunstancias en que Dios le había puesto, como si Dios mismo tuviera la culpa por haberle rodeado de ellas. Así ha hecho siempre el hombre no regenerado. A todo y a todos culpa, menos a sí mismo. Mas el hombre verdaderamente arrepentido manifiesta un espíritu muy contrario a ese. Mire lo que dice el salmista en el Salmo 51:4. Contra ti solo he pecado. Es el lamento del alma contrita. Si Adán se hubiera conocido bien, cuán diferente habría sido su modo de responder. Pero no conoció a Dios ni a sí mismo, y por lo tanto echa la culpa no sobre sí mismo, sino sobre Dios. Esta, pues, es la terrible situación en la que se halla el hombre. Había perdido todo: su dominio, su dignidad, su felicidad, su inocencia, su pureza y su paz. Todo se le había ido, y lo peor era que quiso hacer que Dios tuviese la culpa. Ahí está, un pecador arrepentido, arruinado y culpable, y sin embargo lleno de excusas e injusto en su fingida defensa. El hombre no solamente acusa a Dios de su caída, sino que también le reprocha el hecho de dejarlo en tal estado. Hay gentes que dicen que no pueden creer a menos que Dios les dé la capacidad de creer. Y además que a menos de ser objeto de los eternos designios de Dios, no pueden ser salvados. Ahora bien, es cierto que nadie puede creer el Evangelio si no es por medio del poder del Espíritu Santo. Y es igualmente verdad que los que así piensan son bienaventurados objetos de los eternos consejos de Dios. Pero esto excluye la responsabilidad del hombre en cuanto a creer el testimonio claro y simple que la Escritura pone ante él. No, seguramente. Al contrario, todo manifiesta la maldad del corazón del hombre, que lo lleva a rechazar el testimonio de Dios claramente revelado y a pretextar como motivo de ese rechazo del decreto de Dios que este es un profundo secreto conocido solo por Dios. Pero esta excusa no aprovechará a nadie, pues está escrito que aquellos que no obedecen al Evangelio de nuestro Señor Jesucristo sufrirán pena de eterna perdición. Lo expresa Pablo en 2 Tesalonicenses 1:8-9. Los hombres son responsables de creer el Evangelio y serán castigados por no haberlo creído. No son responsables de conocer lo que en los consejos de Dios no ha sido revelado. El apóstol podía decir a los tesalonicenses en la carta que les dirigía: conocemos, hermanos amados de Dios, vuestra elección. ¿Cómo lo sabía él? Porque había podido leer las páginas del secreto de Dios y de sus designios eternos, de ninguna manera, sino porque nuestro Evangelio no llegó a vosotros en palabras solamente, sino también en poder, lo expresa ahí en 1 Tesalonicenses 1:4-5. He aquí lo que hace conocer a los elegidos: el Evangelio venido con poder es la prueba notoria de la elección de Dios. Aquellos que toman los consejos de Dios como pretexto para rechazar el testimonio de Dios no buscan en el fondo más que una miserable excusa para continuar viviendo en el pecado. De hecho, no se preocupan por Dios. Mostrarían más rectitud declarándolo francamente que aduciendo este pretexto. En vista de todo esto, Dios comenzó a revelar sus propósitos de amor y gracia salvadores, y en la acabada obra de Dios, el hombre halla al fin la base para la paz y la bienaventuranza. Mientras el hombre no llegue al último de sus propios esfuerzos, no puede Dios obrar en la revelación de su plan para salvarle. Es necesario que se limpie el terreno de todos los estorbos que constituyen estas inútiles tentativas humanas, de todas las jactancias y presunciones de los hombres y de todos sus blasfemos razonamientos, antes de que Dios se manifieste en la operación de su Espíritu. Así fue que, bajo estas condiciones adversas, mientras el hombre se escondía entre los árboles del huerto, Dios puso en operación todo ese plan maravilloso de la redención, apelando a la simiente herida de la mujer. Aprendamos, pues, esta verdad tan vital para la conciencia. Ningún medio humano tiene valor para abrirnos la puerta por la que podamos pasar con confianza y paso firme a la presencia de Dios. He dicho ya que la conciencia no tiene el poder necesario para traer al hombre a la presencia de Dios. La conciencia de Adán le hizo esconderse entre los árboles del huerto. La revelación del amor de Dios lo hizo salir y buscar su presencia. La conciencia íntima de su estado de desgracia le llenó de terror. El conocimiento de los propósitos de Dios le tranquilizó. Este es el único consuelo que puede traer paz a un corazón cargado de pecados. La comprensión desconcertante de lo que yo soy halla su respuesta de paz en la hermosa revelación de lo que es Dios. Y esta es la salvación. Hay dos lugares en los que Dios y el hombre tienen que hallarse cara a cara. Uno de esos lugares se encuentra en el terreno de la gracia y el otro en el del juicio. Y en ese encuentro se revela claramente el carácter moral de ambos. Felices aquellos que lleguen a ese punto en el terreno de la gracia. Ay de aquellos que tengan que venir a ese encuentro bajo las negras sombras del día de juicio. Dios nos juzga tal como somos, pero su modo de proceder obedece a la ley de su propio carácter inmutable. En la obra de la cruz veo a Dios descender por su gracia, no solamente hasta el nivel de la humanidad, sino hasta el abismo de su estado de perdición. Y es esta visión de su gracia la que inspira paz. Si Dios viene a mi encuentro en el lugar de mi desgracia y necesidad, y allí provee Él mismo un remedio adecuado para mi mal, seguramente no me queda más que hacer sino aceptar su obra de gracia hecha a mi favor. Pero para todos los que no ven en la cruz ninguna manifestación de Dios ni creen en los propósitos de su gracia, queda otra clase de encuentro con Él que tendrá irremisiblemente que experimentar los fallos de su justo juicio, en el que Él se revelará como Dios Santo y ellos serán revelados también a la luz de la verdad, la que no deja nada encubierto. Tan luego como el hombre tiene conocimiento de su verdadero estado, es víctima de un desasosiego eterno que puede dar lugar al descanso solo cuando el alma halla a Dios por medio de su revelación de amor en la cruz y se echa en sus brazos para conseguir perdón. Dios es en verdad el refugio y el consuelo de toda alma creyente. Las obras humanas y todo esfuerzo hecho para obtener una justificación propia quedan así excluidos. Podemos afirmar, sin hacer reserva alguna, que todos aquellos que buscan su descanso espiritual en estos sustitutos ilegales ignoran todavía la verdad acerca de su condición actual. Es imposible que una conciencia, una vez despertada por las acusaciones del espíritu, se conforme con algo menos que el sacrificio perfecto que el Hijo de Dios le ofrece. Cualquier esfuerzo que tenga por objeto establecer la justicia del hombre nace de una ignorancia completa acerca del carácter de la justicia divina. El testimonio divino con respecto a la simiente de la mujer tenía que probar a Adán lo inútil e inservible que era el delantal de hojas. La grandeza del plan de Dios es la mejor evidencia de que ningún esfuerzo humano valdría para efectuar una cosa semejante. Era necesario que el pecado fuese deshecho. ¿Lo pudo hacer el hombre? Ahora no, porque él acababa de abrirle la puerta. Era necesario que la cabeza de la serpiente fuera herida. ¿Lo pudo hacer el hombre? No, porque acababa de hacerse esclavo de la serpiente. Era necesario que las demandas de la justicia divina fueran satisfechas. ¿Lo pudo hacer el hombre? No, porque acababa de pisotearlas sin excusa. Era necesario que la muerte fuera abolida. Pero vuelvo a insistir con la pregunta, ¿lo pudo hacer el hombre? Su desobediencia acababa de entronizarla y darle un aguijón con que azotar al hombre continuamente. Así vemos que, desde cualquier lado que estudiemos la situación, no hallamos nada a favor del hombre. Solo comprobamos que está enteramente sin recursos e impotente, y al mismo tiempo y como consecuencia natural de ello, vemos también la insensatez y presunción de todo esfuerzo humano que procura ayudar a Dios en su estupenda obra de la redención. Entendámoslo bien, el único camino de la salvación es la gracia y la fe en Dios, quien lo hace todo, subraye, quien lo hace todo. Sin embargo, aunque Adán comprendió por la gracia de Dios que nada de lo que él hiciera valdría para lograr la milésima parte de lo que se debía hacer, Dios quiso efectuar la salvación del hombre en forma completa por medio de la simiente de la mujer. Vemos en esta historia que Dios resuelve obrar independientemente del hombre. Entra en disputa directamente con la serpiente y, aunque no deja al hombre sin castigo, sino que le obliga a llevar la carga de su desobediencia y a cegar como individuo el fruto amargo de su pecado, a la serpiente le pide cuenta y le dice, versículo 14 del capítulo 3 de Génesis, «Por cuanto esto hiciste, serás castigada». La serpiente fue el origen de la ruina. La simiente de la mujer había de ser la fuente de la redención. Esto lo oyó Adán y lo creyó. Y conforme a la confianza de su nueva creencia, llamó a Eva, versículo 20, madre de todos los vivientes. Este fue el primer precioso fruto de la revelación divina. Si hubiera considerado la perspectiva que se abría en la tierra maldita a causa del pecado, bien podría haberla llamado madre de los moribundos. Mas teniendo fe en la palabra de Dios, ella llegó a ser madre de los vivientes. Otra mujer después llamó a su hijo Benoni, el hijo de mi dolor. Pero su padre lo llamó Benjamín, hijo de mi diestra, lo expresa Génesis 35:18. Debemos entender que en la terrible lucha que Adán tuvo que librar, su fe en esta promesa le sostuvo constantemente. Dios le manifestó su misericordia permitiéndole que presenciara la condenación de la serpiente antes de oír el fallo contra él mismo. De otra manera no podría haber soportado su desesperación. Nos desesperamos cuando estamos obligados a contemplarnos a nosotros mismos sin que se nos permita a la vez mirar a Dios y conocerle tal como se ha revelado en la cruz para nuestra salvación. Ningún hijo de Adán podría comprender toda la realidad de su estado de perdición sin sentirse abrumado, a menos que quedara a su alcance el refugio de la cruz. De ahí que en aquel sitio al cual serán finalmente confinados todos los que rechazan a Cristo, no habrá lugar para la esperanza. En esa región se les abrirán los ojos para contemplar la realidad de su estado pecaminoso y la fealdad de sus actos, pero entonces no les será posible hallar refugio y descanso en Dios. El carácter inmutable de Dios les envolverá en la perdición inevitable, así como ese mismo carácter ahora puede ser causa de la salvación eterna. La santidad de Dios se opondrá eternamente a ellos en aquel entonces, como se ofrece ahora cual segura base de regocijo para los que creen en Él. Mientras más comprenda yo la santidad de Dios, más seguro debo estar en la eficacia de su remedio para mi pecado. Pero en el caso de los perdidos, esa misma santidad será la razón inequívoca de su condenación. ¡Qué pensamiento tan solemne, no le parece! Bien, vamos a detenernos acá. Es mi deseo que estos pensamientos y toda esta enseñanza profunda de la palabra de Dios sean de bendición en su vida y pueda aplicarlo conforme sea su necesidad. Que Dios le bendiga y le siga sosteniendo.
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1: Esta semana en las Buenas Noticias hemos estado memorizando Proverbios capítulo 10, versículo 2. Ya lo sabe de memoria, Proverbios 10, 2. Dice allí la palabra de Dios: los tesoros de maldad no serán de provecho, mas la justicia libra de muerte. Vamos a decirlo nuevamente, Proverbios 10, 2. Los tesoros de maldad no serán de provecho, mas la justicia libra de muerte. Libro de los Proverbios, capítulo 10, versículo 2. Buenas noticias que hemos estado memorizando esta semana.

cuán dulces son a mi paladar tus palabras, más que la miel a mi boca. De tus mandamientos he adquirido inteligencia. Por tanto, he aborrecido todo camino de mentira. Salmo 119, versos 103 y 104. 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
2: La buena semilla para hoy se encuentra en Job 5:17. Bienaventurado es el hombre a quien Dios castiga, por tanto no menosprecies la corrección del Todopoderoso. En Hebreos 12:6. El Señor al que ama disciplina, y en Apocalipsis 3:19, yo reprendo y castigo a todos los que amo. La reflexión de hoy se titula ¿Cómo nos desafía Dios? Alguien está profundamente dormido en una casa en la que se ha declarado un incendio. Para despertarle, tocamos el timbre, lo llamamos. ¿Tendremos que derribar la puerta para sacarlo de la cama? A veces Dios tiene que intervenir con fuerza en la vida de alguien para sacarlo de un gran peligro y reconducirlo por el buen camino. Los afanes de esta vida, las ambiciones y la búsqueda del placer actúan sobre nosotros como somníferos. Para despertarnos, Dios puede permitir preocupaciones y dificultades. En lugar de escuchar esta voz que nos advierte, a menudo buscamos distraernos cada vez más para no escucharla y alejar estas advertencias de nuestros pensamientos. Al igual que harían unos padres responsables con un niño que persiste en desafiar los peligros, Dios utiliza la corrección. Él nos ama y cuando no escuchamos los consejos de su palabra, nos disciplina. Dios nos lleva a comprender su voluntad, a entrar en una relación feliz y más estrecha con Él. Su objetivo es la bendición y la felicidad de sus hijos. Cuando Dios nos habla de este modo, ¿le hacemos caso? Amigos creyentes, esta forma de educación nunca es el objetivo.

objetivo de Dios, sino un medio para llegar a nuestros corazones. Por medio de ella, quiere hacernos conscientes de la misericordia y la compasión de nuestro Padre. Recordemos, sin embargo, que toda prueba no deja de ser un medio para hablarnos, pero no siempre tiene por objeto corregir algo en nuestra vida y en nuestro comportamiento. 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

Escuche lo que dice Proverbios 26. Hombre de verdad, ¿quién lo hallará? Y el Salmo 12, versículo 1. Han desaparecido los fieles de entre los hijos de los hombres. Era una noche gloriosa en pleno verano. Luna llena, cielo estrellado. El viejo colmenar estaba bañado con la luz suave y cristalina. Una suave brisa hacía susurrar la copa de los árboles. Nos detuvimos ante una de las colmenas. Dentro de la colmena se oía un extraño zumbido persistente. Parecía el sonido del mar. Aumenta, disminuye. Son las abejas abanicadoras, explicó el apicultor. Su tarea consiste en conservar la colmena agradable y fresca. Están paradas con sus cabezas gachas dirigidas hacia el centro de la colmena. Mueven las alas a tal velocidad que al mirarlas parecen un poco de tiniebla gris. Sacan el aire enrarecido por un lado de la entrada mientras introducen aire fresco por el otro lado. Parado allí, cerca de la naturaleza, mientras escuchaba las abejas abanicadoras, me sentí un poco cerca de una de las maravillas de la naturaleza, el misterio de la vida de las abejas. El apicultor se acercó a la colmena con una vela encendida en la mano. La luz se apagó instantáneamente por la fuerte corriente de aire. Aquellas pequeñísimas alas de abeja, movidas al unísono, producían una corriente suficientemente fuerte como para apagar instantáneamente la luz de la vela. Parados en el huerto iluminado por las estrellas, el viejo apicultor dijo: las abanicadoras están sacando el aire malo para dejar entrar el aire bueno. Es así como deberíamos actuar los cristianos. Si tuviéramos suficientes abanicadores que fueran tan fieles en su trabajo como las abejas en el suyo, la gran colmena del mundo se pondría agradable y fresca. La iglesia está llena de gente de buenos deseos. Algunos desean trabajar y los demás desean que aquellos trabajen. Lo único que se necesita para que triunfe el mal es que los hombres buenos no hagan nada. Escrito por Edmundo Burkert.

El pensamiento de hoy fue extraído del libro Manantiales en el Desierto, segundo tomo, compilado por la señora de C. Kaumen y publicado por Editorial Unilit. 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

Está siendo tentado, tentada. Recuerde que nuestro Señor no tienta a nadie. Dice Santiago en el capítulo 1, cuando alguno es tentado, no diga que es tentado de parte de Dios, porque Dios no puede ser tentado por el mal, ni Él tienta a nadie. El enemigo está constantemente tentándonos porque Él quiere dañarnos, quiere eliminarnos. Pero sabemos que en el Señor Jesús podemos vencer las tentaciones, así como Él lo hizo cuando fue tentado por Satanás en el desierto. Y a propósito, en breve, desde el púlpito, el pastor Edgar Contreras estará enseñándonos en el Evangelio según San Mateo capítulo 4 acerca de la tentación de nuestro Señor Jesús. Así que le animo para que esté pendiente. 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
0: Cuando vengan las pruebas, vengan las tentaciones, recuerde que contamos con la ayuda de nuestro Salvador para vencer. Gracias por acompañarnos. A continuación, el pastor Eder Contreras estará enseñándonos en el Evangelio según San Mateo capítulo 4. Allí encontramos cuando nuestro Señor Jesús fue tentado por el enemigo, pero Él salió victorioso. Vamos a pasar al mensaje.
3: Recordarán que estamos estudiando Mateo, ¿verdad? Y entonces los invito a abrir su Biblia ahí en Mateo capítulo 4. Esta vez el tema es muy obvio en los versículos del 1 al 11. Se trata de la tentación de nuestro Señor Jesucristo. Ese es el pasaje que vamos a meditar en esta oportunidad. A partir del versículo 1 hasta el 11... se nos habla de la tentación del Señor Jesús, por supuesto, la tentación como el Mesías que Él era, porque es como hombre, por supuesto Él es Dios hombre, pero las tentaciones fueron dirigidas a Jesús de Nazaret, que es Dios hombre, pero la parte del Señor que era tentable era su humanidad, porque Dios no puede ser tentado. Este es uno de los pasajes en donde se tiene que comprender muy bien lo que se llama la unión hipostática, o sea, la unión de dos naturalezas en una persona. Jesús es una sola persona, pero tiene dos naturalezas, una naturaleza divina y una naturaleza humana, unidas en una persona perfectamente, bien relacionadas, pero no se mezclan ni se confunden esas naturalezas. Entonces, Satanás puede tentarlo a él porque él es hombre, no solo es Dios. Cuando uno lee Santiago dice que Dios no puede ser tentado, ni él tienta a nadie. Pero Jesús de Nazaret era una persona especial, en la cual había una naturaleza humana que podía sufrir, llorar, morir, una serie de cosas que no se pueden hablar de Dios, pero en Él eso era una realidad. Pero vamos a orar entregándole este tiempo al Señor. Padre Celestial, gracias por tu palabra, porque toda ella nos enseña. Y aún, Señor, cuando hay pasajes como este, en donde lo que se ve es algo tan especial como es la tentación del Mesías, nosotros podemos aprender también. Y podemos darnos cuenta de que si Él fue tentado y salió victorioso, es poderoso también para socorrer a los que somos tentados. Señor, te rogamos que aprendamos de estas circunstancias muchas cosas para nuestra vida espiritual. Nos encomendamos siempre en tus manos y que tu palabra, Señor, nos haga crecer. Gracias, en el nombre de Jesús. Amén. Muy bien, hermanos, veamos entonces estos versículos de la tentación. Normalmente, ya sabemos que los tres evangelios presentan, es decir, los tres sinópticos, Mateo, Marcos y Lucas, presentan las tres tentaciones, aunque es probable, por lo que dice uno de los evangelios, de que Jesús será tentado en muchas otras cosas, pero aquí está lo que el Espíritu Santo quería darnos a conocer a nosotros tocante a la tentación del Señor Jesús, y es un pasaje de mucha enseñanza para cuando nosotros somos tentados también. La primera tentación y la segunda yo veo que fueron dirigidas especialmente a Jesús. La tercera también, pero en la tercera Satanás estaba involucrando también a Dios el Padre. Es interesante. Ya estaba también lanzando su tentación, ya pensando en Dios el Padre, aunque estaba atacando al Hijo. El pasaje nos dice en versículo 1, entonces Jesús, ahí sabemos que es el Dios hombre Jesús, fue llevado por el Espíritu al desierto para ser tentado por el diablo. Ahora, ¿por qué el Espíritu Santo lo lleva a una tentación? Porque no olvidemos que el Evangelio de Mateo nos está demostrando de que Jesús es el Rey de Israel. Y ya se demostró por genealogías en el capítulo 1 que Él es el Rey de Israel. Por la visita de los magos en el capítulo 2, que Él es el Rey que van a adorar las naciones en el milenio. Y también en el bautismo se ve que el Espíritu Santo viene sobre Él, que es el único ungido que la Biblia reconoce. Los demás ungidos del Antiguo Testamento eran tipos del ungido, del Cristo, porque no hay otro, solo Él. Y eso ya lo hemos estudiado, pero aquí fue tentado para demostrar que el Mesías, Jesús de Nazaret, tiene derecho moral al trono de Israel, porque es también el rey que no es pecador. En el Antiguo Testamento, cuando uno lee el libro de Reyes, se encuentra con una frasecita que aparece mucho en el libro de Reyes, cuando los reyes se mueren, dice, e hizo lo malo delante de Jehová. Lean la historia del libro de Reyes y se van a encontrar de que esa es una frasecita que se repite ahí. E hizo lo malo, y vivió el rey tantos años e hizo lo malo. Ese es el cuadro de los reyes de Israel. Aquí está el rey que no hace lo malo. Aquí está el rey que, aunque es tentado por Satanás en persona, no deja que se haga la voluntad del diablo, sino siempre hace la voluntad de Dios. Entonces, él aquí está demostrando moralmente su derecho al trono de Israel. Eso es el enfocado desde el punto de vista de Mateo, que eso es muy importante, porque él está demostrando que él es el rey de Israel. Pero el versículo dice que Jesús fue llevado por el Espíritu Santo, fue llevado al combate espiritual. Si Jesús no hubiera pasado por esto, por este combate espiritual, no hubiera habido victoria espiritual. El combate es necesario para que haya victoria también. A veces uno no entiende por qué es que hay combate. El combate es indispensable, porque si no, no hay victoria. Si no hay guerra, no hay victoria. Y constantemente hay guerra porque existe Satanás. Y aquí está Satanás, que es el que mueve la guerra, por supuesto, desde el comienzo y hasta el fin. Y hay guerras y guerras y guerras, y no se acaban las guerras. Desde el mismo

Por supuesto, él sí salió victorioso, porque es Dios mismo encarnado, es el Mesías que puede hacer que haya, que se haga la voluntad de Dios. Entonces, esa es la razón por la que el Espíritu Santo lo lleva, porque uno puede decir, pero ¿y para qué lo llevó? Y hay muchas preguntas que se hacen los seres humanos. Y si es Dios, de todos modos no iba a caer. Entonces, ¿para qué lo tentaron? Si no iba a caer, y hay preguntas que se hacen. Hay una frase que no debemos olvidar cuando miramos los pasajes de la tentación, y es una frase teológica que no la debemos olvidar. Cuando Jesús fue tentado, el Señor Jesús no podía pecar. No se les olviden esas tres palabras, y en ese orden, no podía pecar. Porque Él es Dios, era hombre y era tentable en su naturaleza humana. Fíjense lo que estoy diciendo, no estoy diciendo que era pecador, sino que se le podían lanzar tentaciones a la naturaleza humana. Era una naturaleza perfecta como la que tenía Adán antes de la caída. Pero la razón por la que Él no podía pecar es que esa naturaleza estaba unida al divino Logos, o sea, Él era el eterno Hijo de Dios encarnado. Y aunque las tentaciones eran reales para su naturaleza humana, Él estaba unido en una sola persona. Había dos naturalezas y una era una naturaleza invencible. Pero eso había que demostrarlo. Y por eso fue que hubo tentación. Porque también nosotros, ¿cómo sabríamos nosotros que Jesús de Nazaret realmente es Dios hecho carne? Si no hubiera pasado por todas estas circunstancias, si no hubiera muerto y resucitado, no sabríamos todo esto. No lo sabríamos. También fue tentado en todo, pero sin pecado. Eso lo enseña la Biblia. Entonces él no podía pecar. Adán, el primer hombre, podía no pecar, es la frase. Fíjense el orden de las palabras. Adán podía no pecar, pero Jesús no podía pecar. La forma en que están escritas las palabras, con Adán empieza con podía, pero con Jesús empieza con no, porque Adán podía no pecar, tenía la posibilidad de no pecar, pero pecó. En cambio, Jesús no podía pecar. Porque su naturaleza perfecta estaba unida al eterno Hijo de Dios, al Logos divino. Tenía una naturaleza divina impecable. Y ese es el Cristo en que creemos nosotros. Un Cristo poderoso. Un Cristo que Satanás no lo puede vencer. A nosotros Satanás nos puede hacer y deshacer, pero al Señor Jesús no. Por eso podemos decir, más poderoso es el que está en nosotros que el que está en el mundo. Por eso podemos hablar así. Ahora, miremos las tentaciones. El versículo 2 dice, después de haber ayunado 40 días, fíjense que había ayunado 40 días, y ese ayuno fue milagroso. Algunas personas se quieren poner a ayunar 40 días también. Ni hace falta, no hay necesidad. En la Biblia hay tres ayunos milagrosos: el de Moisés cuando subió al monte a recibir la ley, el de Elías y el de Cristo, tres ayunos milagrosos. Y no encontramos que Daniel ayunara 40 días, o que Ezequiel ayunara 40 días, o que eso no hay en la Biblia. Estos son tres casos especiales y son tiempos de una prueba enorme. Dice, después de haber ayunado 40 días, y aquí hay una cosa que yo quiero subrayar. Jesús no ayunó porque Él necesitara mortificar la carne. No, Él no necesitaba mortificar la carne, sino lo hizo para dedicarse a la oración. Jesús no necesitaba mortificar la carne. Él no tenía eso que tenemos nosotros, esa carnalidad que hay en nosotros. Eso de que uno tenga que dominar su ego, Él no necesitaba nada de eso.
Es muy importante mencionarlo. Él quería dedicar

0: A la oración, pero después de haber aguantado ese ayuno, dice, tuvo hambre hasta después de los 40 días. Mientras él estaba ayunando, no estaba con hambre. Dice, el texto dice claramente, y después de haber ayunado, tuvo hambre. Y entonces es cuando viene la tentación, cuando hay necesidad. Y aquí ya podemos aprender algo para nosotros. Cuando hay necesidad es que Satanás puede atacar. Cuando hay necesidad. Él tuvo hambre, esa es una necesidad normal y buena. Qué excelente que uno tenga hambre. Qué triste cuando uno pierde el hambre, ya sea material o espiritual. Una persona que pierde el apetito anda mal, está enferma. Y una persona que no tiene apetito de aprender la palabra de Dios está enferma también. Está enferma cuando se pierde el apetito de la palabra de Dios, porque uno debe tener hambre y sed de justicia, necesidad de Dios, necesidad de la palabra, necesidad de la oración, necesidad espiritual, hay que tenerla. Pues si uno pierde esa necesidad, está espiritualmente arruinado, está enfermo, necesita salud, dice el texto. Y vino el tentador cuando vino la necesidad. Como les repito, cuando hay necesidad puede haber problemas. Porque hay gentes que han caído en pecados porque necesitaban cosas. Eso fue lo que los orilló a problemas. Claro, no debemos caer en la tentación, así como el Señor Jesús. Y dice el texto, el 3, y vino el tentador, a él el tentador, y le dijo, si eres hijo de Dios, di que estas piedras se conviertan en pan. El sí que tenemos aquí es una condición muy interesante en el idioma griego. Es una condición que se llama condición necesaria. En griego y en español hay varias condiciones, pero la que tenemos aquí significa, ya poniéndola claro, ya que eres hijo de Dios, di que estas piedras se conviertan en pan. Puesto que eres, en vista de que eres hijo de Dios, di que estas piedras se conviertan en pan. Satanás no estaba dudando si Jesús era hijo de Dios o no, sino estaba diciéndole, ya que lo eres, puesto que lo eres, di que estas piedras se conviertan en pan. ¿Y qué estaba haciendo Satanás en su primera tentación? Básicamente, queriendo romper la armonía que hay entre las dos naturalezas de Cristo, la divina y la humana. Y lo que está diciendo, usa lo divino que eres para ayudar a lo humano, porque lo que tiene hambre es tu hombre, el hombre que eres tú tiene hambre. Entonces, ya que eres hijo de Dios, di que esas piedras que están ahí se conviertan en pan, así puedes satisfacer la necesidad de tu humanidad. Y está queriendo romper la armonía de las dos naturalezas. ¿Y por qué está haciendo eso? Claro que Jesús no debía obedecer a Satanás si hiciera lo que hiciera. Pero lo que está tratando él es de romper esa unidad, porque entre esas dos naturalezas había una armonía perfecta, de tal manera que la naturaleza humana de Cristo dependía de la divina. Y la divina no tenía que favorecerse a sí mismo, porque él muchas veces usó su naturaleza divina, usó su poder para darle de comer a 5,000 hombres sin contar mujeres ni niños. Él le dio de comer a otros milagrosamente, pero eso era un beneficio para otros. Pero hacer comida para él así milagrosamente, no tenía que hacerlo. Él tenía como Mesías que esperar en la providencia de Dios el Padre. Aun cuando él es Dios y podía hacer aquello, él debía depender del Padre. Él vino a este mundo a enseñarnos a depender del Padre. Y vino y se sometió a la voluntad del Padre. No se haga mi voluntad, sino la tuya, le dijo el Señor al Padre. Y no es que no podía hacer milagros, claro que podía. Pero Satán le está diciendo, aprovéchate de que eres Dios y come. Quería romper esa armonía, porque la naturaleza divina sí le transmitía cosas a la humana, pero según la dirección del Espíritu Santo. Era una cosa maravillosa y él quería romper eso. Y esto demuestra que Satanás sabía que él sí es Dios, que Cristo sí es Dios. Y le dice, ya que eres el Hijo de Dios. Él no le está hablando ahí de que es un Hijo de Dios, una criatura de Dios, una creación de Dios y por eso su Hijo, no. Le está diciendo, en vista de que eres el Hijo de Dios, igual a Dios, haz un milagro. Eso es lo que está haciendo. Y Jesús, y le enfatiza a Jesús de que Jesús es Dios, que es el Hijo de Dios, le enfatiza lo divino. Entonces Jesús, para responder a esa tentación, contesta haciendo énfasis también, pero en que Él es humano también. Y le dice a Satanás, y aquí está discutiendo con Satanás. Es interesante que en las dos primeras tentaciones Jesús discutió con Satanás. En la última no quiso discutir ya con él. Fíjense, porque es importante. Esos son detalles que hay que fijarse. Dice el texto aquí, y él respondió, escrito está, no solo de pan vivirá el hombre. Eso es, por supuesto, toma un texto del libro de Deuteronomio. Pero lo que le está diciendo a Satanás es, Satanás, es cierto que yo soy Dios y que puedo hacer milagros, pero soy hombre también. Y como hombre debo depender de mi Padre, debo confiar en mi Padre, en la divina providencia del Padre, y no en utilizar mis poderes para proveerme como que Dios, como que mi Padre no me va a dar. Y aquí está Jesús subrayando la confianza que tiene en Dios el Padre, por un lado. Pero por otro lado le está haciendo énfasis que Él es hombre también. Y le dice, no solo de pan vivirá el hombre. Y le cita el texto de Deuteronomio, capítulo 8, versículo 3. Ahora, si ustedes observan todos los textos que Jesús le citó a Satanás, todos están en el libro de Deuteronomio en la ley, todos. No le citó los Salmos o algún profeta o Levítico, no. Todo se lo sacó del libro de Deuteronomio. ¿Por qué? ¿Solo Deuteronomio es inspirado? No. Lo que pasa es que Deuteronomio era el libro de la obediencia en la ley. Y está citando el libro de la obediencia al judío. Le enseñaban que en Deuteronomio estaba la obediencia a Dios. Y Jesús está diciendo, yo soy obediente a mi Padre. No soy obediente ni a mí mismo ni a otro, mucho menos a Satanás. Mi obediencia está en Dios. Hermanos, la respuesta a toda tentación es obedecer a Dios. A toda tentación, a todo pecado, es obedecer a Dios. Cuando uno se obedece a sí mismo, anda mal. Si uno obedece a Satanás, anda mal. Al que hay que obedecer es al Señor. Entonces, él está citando el libro de la obediencia. Pero es interesante también, como un asunto aquí que vamos a tratar, dice, escrito está. Él se defendió con la Biblia. En las tres tentaciones le dijo a Satanás, escrito está. Y algo más aquí, al citar Deuteronomio dice, no solo de pan vivirá el hombre, sino de toda palabra que sale de la boca de Dios. Y está diciendo, el hombre tiene dos partes, una material y otra espiritual. La material come pan, come harina, come cebada, come la comida que es polvo, que viene del polvo, que viene de la tierra. Pero el hombre también tiene espíritu, y el espíritu lo que come es palabra de Dios, no come otra cosa. Eso es lo que come el espíritu humano, palabra de Dios. ¿Nos cansamos de comer pan, hermanos? Yo he comido pan toda mi vida y no estoy cansado. Y mi espíritu no se cansa de la palabra. Y no solo de pan vivirá el hombre, sino de toda palabra que sale de la boca de Dios. Usted es un ser humano con espíritu y necesita comer palabra. Los animales, ellos se comen su pasto y se acabó. Los semovientes. Y las bestias, los leones, comen carne, se comen a otros animalitos. Y una vez satisfecha esa necesidad de su estómago físico, ellos no están preocupados por nada más, porque ellos solo son polvo. Pero Dios no nos ha dejado solo las hierbas, no nos ha dejado solo las cosas materiales, sino como Él sabe que tenemos un espíritu, nos ha dado su palabra. No solo de pan vivirá el hombre, sino de toda palabra que sale de la boca de Dios. Su espíritu, hermano, come palabra. Eso es lo que come. Por eso es que Jesús es el verbo, Él es la palabra. Y Él dijo, yo soy el pan del cielo, soy el pan vivo que descendió del cielo. El que come de mi carne y bebe de mi sangre tiene vida eterna. Y por eso fue que Pedro también, cuando dijo, ¿queréis iros vosotros también? Él dijo, Señor, ¿a quién iremos? Tú tienes palabras de vida eterna. Palabras. Toda la demás gente se fue porque ya no había pescado y pan. Pero Pedro, que había entendido a Cristo, le dijo, tú tienes palabras de vida eterna. Hermano, su espíritu come palabra. Si usted es una persona que está sana espiritualmente, tiene hambre y sed de justicia, quiere palabra, quiere comer. Y Jesús lo dijo. Así que el hombre no es solo materia, sino espíritu. Y el espíritu necesita palabra. Versículo 5. Entonces el diablo le llevó a la santa ciudad y le puso sobre el pináculo del templo. Algunos creen que el pináculo del templo era una montaña que se llamaba así, pero si interpretamos normalmente la Biblia, el pináculo del templo era una sección del templo que era la más alta del templo. Y Satanás llevó ahí a Jesús, claro, de que no lo llevó a jalones. Debemos entender eso. Sino que por la guía del Espíritu Santo, aunque era Satanás el que andaba probando al Mesías, tentándolo, era una batalla en la que se le permitió a Satanás aún decir vamos a esta localidad. Eso ocurre en las batallas a través de la historia. Los que se retan dicen en tal lado nos vemos. ¿No es cierto? Eso pasó aquí también. Y entonces se fueron al pináculo del templo porque Satanás ese lugar disponía para la batalla y el Espíritu Santo que guiaba al Mesías accedió a todo eso. Y cuando estaban ahí en el pináculo, que es lo más alto, entonces vino la segunda tentación y le dijo, si eres hijo de Dios, ya que lo eres, porque aquí nunca está dudando, si eres hijo de Dios, échate abajo, porque escrito está. Y ahora Satanás está apelando a la Biblia también. Él está usando la Biblia. Es tremendo lo que está haciendo el diablo aquí, pero hay una cosa que es importante. Jesús le dijo en la tentación anterior de que él no iba a hacer panes porque él confiaba en la providencia de Dios, que es el que da el pan material y espiritual. Él da todo. Podemos confiar y descansar en el Padre y en su providencia. Pero aquí Satanás dice, ya que eres hijo de Dios y que confías tanto en Dios y que confías en que Él te va a dar de comer y que confías en su providencia, échate abajo, tírate de aquí del pináculo, ya que insistes en tanta confianza. Fíjense cómo es Satán, porque primero le estaba haciendo desconfiar de Dios. Cuando vio que Jesús le contesta que él confía en Dios, le dice, vamos a ver si es cierto que confías en Dios, y lo lleva a la parte más alta. ¿Por qué lo llevo ahí? Porque en ese lugar, si Jesús se hubiera tirado de ahí, mucha gente lo hubiera visto. Era un espectáculo. Perdonen lo que voy a decir, era un show. Ahí mucha gente hubiera visto eso. Y con toda facilidad, al tirarse de ahí, caer abajo, parado, sin ningún problema, hubieran dicho, este de verdad es hijo de Dios. de qué manera quería que Jesús demostrara su deidad. Y por supuesto, para arreglar bien lo que estaba diciendo, citó la Biblia y se apoya en el Salmo 91. Pero si uno examina el Salmo 91, se da cuenta que en el versículo 4:6 aquí dice: porque escrito está, a sus ángeles mandará acerca de ti. Y allí Satanás corta el texto, no lo da entero. Y por eso dice: y en sus manos te sostendrán, para que tu pie no tropiece en piedra. Le quita una sección, unos dos renglones al texto bíblico que está citando Satanás. Cercena el texto, porque dice: a sus ángeles mandará acerca de ti, que te guarden en todos tus caminos, dice el texto del Salmo 91. Y luego dice: en sus manos te sostendrán, pero esa parte, que te guarden en todos tus caminos, la expresión en todos tus caminos, en el texto del Salmo 91 da a entender en los caminos de Dios, en los caminos correctos. Porque lo que está enseñando el Salmo 91 es que Dios promete protegerlo a uno en su camino. Pero si uno se sale del camino del Señor, la promesa se acaba. Si uno anda en otro camino, y Dios lo protege todavía, es su misericordia, pero ya no es por la promesa que ha hecho Dios. Dios promete cuidarlo a usted, hermano, si anda en la voluntad de Dios. Pero hermano, si usted anda metido en un lugar, en un antro de vicio, y ahí le pasa algo, hermano, ese es su merecido. Si usted está en la casa del Señor, Él le va a guardar. Si usted anda en el centro de la voluntad de Dios, Él le va a guardar, Él le va a proteger. Pero si usted se lanza al vicio, no diga: soy cristiano y aquí me tiene que guardar el Señor porque Él lo ha prometido. Eso es lo que no se puede hacer. Uno no puede pretender más allá de la promesa del Señor, ni debe estar prometiéndose lo que Dios no ha prometido, adjudicándose lo que Dios no ha prometido. Eso no puede hacer uno. Si alguien se tira de un edificio de 40 pisos, la ley natural va a hacer que se mate. Porque aunque Dios lo podría proteger, la persona lo que está haciendo ahí es una presunción, no es fe. Es presunción. Fe es andar en el camino del Señor. Si en el camino del Señor hay un peligro, el Señor lo va a guardar a uno ahí en ese peligro. Como hizo con Pablo en alta mar. Pero Pablo andaba sirviendo al Señor y salvó a él y a todos los que iban en el barco de la tempestad. Y cuando ya bajaron, lo mordió una serpiente y no se murió. Pero ese hombre andaba en la voluntad del Señor, no en lo que se le daba la gana a él. Y Satán aquí está diciendo que uno puede andar haciendo lo que quiera, que de todos modos Dios lo va a guardar. Es probable que Dios todavía tenga misericordia de uno y lo guarde ahí donde anda. Pero si le pasa algo, ese es su merecido. Perdonen que use palabras así, pero esa es la realidad. Ahora, regresemos aquí. Dice Satán ahí cortando el texto, porque lo que está haciendo Satanás es hablar una verdad a medias, no completa. Y esa es la peor de las mentiras, porque cuando alguien, si alguien mintiera rotundamente, ¿quién le creería? Pero si dice un poquito de verdad y otro poquito de error, entonces va a envolver al que lo está oyendo. Pero a Jesús no. Y Jesús se defiende con la palabra y le dice en el 7, Jesús le dijo: escrito está también. La palabra también es clave, porque le está diciendo: Satanás, estás haciendo a un lado otros pasajes de la Biblia. Y le dice: no tentarás al Señor tu Dios. Ahora, hermanos, aquí yo sí quisiera que viéramos el texto de Deuteronomio 6:16, Porque en ese texto hay una pequeña diferencia, ustedes la van a notar al nomás verlo. Deuteronomio 6:16 dice en este texto: no tentaréis a Jehová vuestro Dios como lo tentasteis en Masá. No tentaréis, le está diciendo al pueblo de Israel. Pero cuando Jesús cita ese texto, hay una pequeña diferencia. Dice: no tentarás. Y hay una diferencia entre tentaréis y tentarás. Porque tentaréis es plural, se le está hablando a toda la gente. Pero aquí, Cristo lo está aplicando ese texto al individuo. Y está diciendo: aquello que se le dijo a Israel, también se nos está diciendo a nosotros en el día de hoy. Y se me está diciendo a mí. Porque uno dice: ah, eso se lo dijeron a Israel, tentaréis en plural. Pero aquí dice: no tentarás, solo tú no tentarás a una persona. Es una aplicación directa a la persona. No tentarás al Señor tu Dios, es decir, no pondrás a prueba a Dios. No dirás: a ver si me quiere salvar, si tiene poder para salvarme. Eso es presunción, no es fe. Así que las promesas de Dios, hermanos, no nos autorizan a meternos en peligros. No nos autorizan a meternos en peligros. Ninguno debe ser temerario y meterse a un peligro y decir: Dios me tiene que salvar porque soy su hijo. Nada de eso. Hay casos que se han contado de personas que dicen: un río hasta arrastrando piedras y animales, y alguien ha dicho: el Señor me va a cuidar, y los ha llevado la corriente, porque no era fe la que tenían, sino presunción. Y la última tentación, así rápidamente, dice en el versículo 8: otra vez le llevó el diablo a un monte muy alto. Y noten que aquí lo lleva a un monte muy alto. El pináculo del templo era lo más alto del templo. Pero el pináculo del templo no fue suficiente para atacar a Jesús. Entonces dice: lo llevó a un monte muy alto. Porque él dijo: no es suficiente. Y una cosa interesante es que Satanás sube a alguien al pináculo para que se tire. Satanás eleva a la persona para tirarla de arriba. Y lo sube a un monte muy alto para tirarlo desde arriba. Si alguien se está elevando y elevando porque Satanás lo eleva, es para tirarlo. Cristo de la humillación y de la humildad lo levanta a uno. Es al revés. De lo más bajo lo puede elevar a usted a lo más alto. Pero si usted está subiendo porque Satanás lo sube, lo va a dejar caer de ahí. Eso es su intención, porque Satanás es malvado. Es malvado. Es el peor ser que existe en maldad. Y dice el texto: otra vez lo llevó y le mostró la vista. Es posible que fue una vista muy especial, no solo así con los ojos, sino hasta de tipo espiritual. Estaba abusando del Señor, pero eso era permitido por Dios para que Jesús ganara esa victoria que iba a ganar. Y dice: le mostró los reinos del mundo y la gloria de ellos, y le dijo: todo esto te daré. Aunque él lo tiene, pero usurpado, porque Dios no le dio eso a Satanás, sino él lo usurpó. Los reinos de este mundo le fueron puestos en bandeja de plata por Adán a Satanás cuando le hizo caso. Satán era Adán era el rey de este mundo puesto por Dios, pero él en bandeja de plata se los entregó a Satanás, y así usurpó Satanás los reinos de este mundo. Llegará el momento en que se lo quitará, y precisamente quien va a poseer los reinos y que le van a ser quitados a Satanás es Cristo. Entonces, ¿en qué consiste la tentación? Consiste en que le está diciendo: mira, te daré todo esto sin necesidad de ir a la cruz. No tienes que ir a la cruz para ser rey de este planeta. Yo te lo doy solo con una condición: que me adores. Porque Satanás quiere que lo adoren. Es perverso, no se da cuenta de que el único digno de adoración es el Señor. Él quiere que lo adoren a Él. Y entonces le ofrece eso sin ir a la cruz, porque Cristo es el Rey que va a recibir eso de mano del anciano de días, pero yendo a la cruz primero, y ya fue, y resucitó, y ya se sentó a la diestra de la majestad en las alturas, pero regresa a este planeta a ser el rey de este mundo, metiendo a Satanás al abismo primero. Fíjense la situación, pero la tentación es, no necesitas ir a la cruz para poseer los reinos, no necesitas sufrir para tener gloria. Satán a veces quiere que uno no sufra, pero a un costo terrible. Así, hermanos, que cuando sufran, no tengan pena, si sufren por el Señor, no tengan pena, porque el Señor también tiene su momento en que exaltará a las personas, como hizo con el Señor Jesús. Ahora dice el texto, y le dijo, todo esto te haré si postrado me adorares. Entonces Jesús le dijo, ya no se puso a contestarle con textos de la Biblia, aunque sí le contestó un texto de la Biblia, pero no fue lo primero, no le dijo escrito está primero, no, lo primero que le dijo fue, vete Satanás, te repudio. ¿Por qué? Porque estás ofendiendo a mi Padre. Atrás me has dicho que la comida, atrás me has dicho que la fama, atrás esto, ahora me estás diciendo una cosa que es la más abominable de todas las cosas que tú puedes hablar, que yo te adore en lugar de adorar al Padre. Porque Jesús como hombre adoraba al Padre, como Dios Él es adorado también, junto con el Padre, pero como hombre Él es adorador del Padre, el Mesías. Y por eso lo primero que dice es, vete Satanás, no le dice escrito está, después lo va a decir, pero lo primero es rechazarlo, ya no quería oírlo más, porque era abominable. Vete Satanás, porque escrito está, al Señor tu Dios adorarás y a Él solo servirás. Y le cita Deuteronomio otra vez, y le está diciendo aquí, eso que estás haciendo ya no es solo contra mí, ya es contra mi Padre que estás, y ya no quiero oír nada. Eso es lo que está diciendo, ya no quiero oírte. Y pero le contesta todavía con la palabra. Y el final de la tentación es, y el diablo entonces le dejó por la orden de Cristo, se fue. Y aquí vinieron ángeles y le servían. Ángeles. Él podía tener todo eso antes, pero él tenía que tener esa victoria para demostrar su derecho moral al trono de Israel, y que es nuestro sumo sacerdote, que fue tentado en todo, pero sin pecado. Que el Señor los bendiga, hermanos. Amén.
1: Que el Señor nos ayude y podamos seguir el ejemplo de nuestro Salvador. Él fue tentado, pero no pecó, y tal vez usted está siendo tentado por el enemigo, por la carne. Le motivo para que siga lo que la palabra de Dios enseña. Obedezca al Señor, y cuando le obedecemos, Él nos dará la victoria en cualquier tentación. Tal vez necesita que oremos por usted, contáctenos a través del correo red@bbnmedia.org. Damos gracias al pastor Edgar Contreras por estas enseñanzas y a usted por habernos acompañado aquí en Desde el Púlpito.

Nuestro Señor Jesucristo se apoyó en las Escrituras para enfrentar al enemigo, enfrentar esas tentaciones, y creo que este es el modelo que tenemos en la palabra de Dios para enfrentar al enemigo, que él va a seguir atacando, va a seguir tentando. Ahora entienda que como nuestro Señor Jesús, que no fue engañado por el enemigo, él salió victorioso, usted y yo también podemos obtener la victoria, no seguir cediendo ante esas tentaciones. Pablo dijo a los Filipenses en el capítulo 4, leo versículo 13, todo lo puedo en Cristo que me fortalece, y sin duda alguna podemos vencer las tentaciones. Ya su servidor, Orlando Rosario, tiene que despedirse. Ha sido un privilegio haberle acompañado en estas horas. En breve el hermano Guillermo Olivera Celdrán se estará haciendo cargo de la programación. Así que le animo para que siga en sintonía. Si el Señor lo permite, será hasta otra oportunidad. Bendiciones.

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1: Muy buenas tardes, estimado oyente, soy Guillermo Olivera Celdrán y para mí es un privilegio el poder acompañar el micrófono en esta tarde del sábado 13 de junio. Y me gustaría comenzar este turno de locución con las siguientes palabras de nuestro Señor Jesucristo en el Sermón del Monte, allí en el capítulo 5 de Mateo, verso 3. Bienaventurados los pobres en espíritu, porque de ellos es el reino de los cielos. Ojalá hoy podamos reconocer que necesitamos de Dios, que separados de Él nada podemos hacer, de que Él es lo que nos hace ricos.

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Nosotros no tenemos comerciales, tampoco vendemos espacios al aire a los programadores, porque dependemos del Señor. La obra es de Él y Dios usa a su pueblo para sustentarnos. Es por eso que una vez al año hacemos lo que denominamos maratón de fe, que son 4 días seguidos en los cuales le damos la oportunidad a la audiencia a que se sume a lo que Dios está haciendo con una promesa de fe que tendrá un año entero para efectivizar. Y en la semana que viene, del 15 al 18, vamos a tener la maratón de fe en Colombia. 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Soy Guillermo Olivera Celdrán y quiero invitarlo a que siga en sintonía porque vamos a escuchar más música y a la mitad de la hora un devocional.

Nuestro Señor Jesucristo, cuando fue tentado allí en el desierto por el diablo, le dijo: no sólo de pan vivirá el hombre, sino de toda palabra que sale de la boca de Dios. Y esto es justamente escritura que el Señor está citando. Lo encontramos en Deuteronomio 8:3. Su significado original apunta a que el alma necesita el alimento de la fe y la guía divina, tanto como el cuerpo necesita el alimento físico. Y es por eso que aquí en BBN le ofrecemos programas que le explican la Biblia y otros programas de reflexión como el que vamos a escuchar en breves minutos, nuestro pan diario, donde escuchamos un versículo y tenemos tiempo para meditar acerca del mismo. 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
2: ¿Cuándo sentiste que una circunstancia de tu vida te aplastaría? ¿Cómo descansarás en la fuerza de Dios la próxima vez que estés en crisis? El pensamiento de hoy está escrito por Bill Crowther. Bill escribe: el tungsteno es una especie de paradoja. Tiene la mayor resistencia a la atracción de cualquier elemento puro, lo que lo hace extremadamente difícil de romper. Pero el sitio web MedMetal señala: en términos de resistencia al impacto, el tungsteno es débil. Es un metal frágil conocido por romperse al recibir un golpe. Es fascinante que el metal natural más fuerte sea también tan débil y quebradizo. Los seres humanos muestran una característica similar. Aunque poseemos gran fortaleza física y mental, podemos ser fácilmente aplastados por el peso de este mundo caído y roto. Pablo lo experimentó personalmente. En 2 Corintios capítulo 11 describió experiencias que lo abrumaron, pero Dios lo animó: «Bástate mi gracia, porque mi poder se perfecciona en la debilidad». Por eso Pablo decidió: «Con mayor gusto me gloriaré en mis debilidades para que repose sobre mí el poder de Cristo». Antes, en 2 Corintios capítulo 4 versículo 8 había escrito: «Por todos lados nos presionan las dificultades, pero no nos aplastan». Aunque el Hijo más fuerte de Dios sabe muy bien que este mundo es simplemente demasiado para nosotros, hay esperanza. Dependemos de la fuerza de su gracia para poder resistir. Como Pablo, aceptemos nuestras debilidades para que el poder de Dios nos sostenga. Oremos: Padre, ayúdame a depender de tu fuerza. Amén. El pensamiento de hoy fue traído a ustedes de parte de Ministerios Nuestro Pan Diario.

Espero que haya disfrutado de esa reflexión. No solo es interesante aprender acerca del tungsteno, sino aprender acerca del hecho de que somos débiles ante el peso de este mundo caído. Dependemos del Señor. Y el poder de Dios se perfecciona en la debilidad. Estas fueron las palabras que Pablo recibió. Parece ser una contradicción, pero cuando somos débiles, allí somos fuertes. Esto es lo que la Biblia nos enseña. Cuando reconocemos que necesitamos de Dios, que solos no podemos hacer las cosas, es allí que vivimos por fe y pasamos a ser fuertes. Quiero dejarlo entonces con esa reflexión, invitarlo a que descanse en Dios, invitarlo a que se fortalezca en Él y que reconozca su necesidad en este día. Y quiero invitarlo también a que siga en sintonía porque vamos a escuchar más música y en la hora siguiente la lectura bíblica diaria.

Muy bien, estimado oyente, quiero invitarlo a que siga en sintonía de BBN en este día sábado, porque en breve, al comienzo de la hora, vamos a leer la Biblia. Tendremos el programa Lectura Bíblica Diaria, donde leemos desde el comienzo del año Génesis y terminamos el año en Apocalipsis. Y en este momento, sábado 13 de junio, vamos a leer el último capítulo del libro de Nehemías y el primer capítulo de Esther. Son capítulos importantes. La culminación allí de Nehemías es muy interesante, porque ahí se describen las reformas finales que Nehemías hizo para restaurar la fidelidad del pueblo de Dios después de un tiempo de ausencia. Lo animo entonces a que vaya preparando su corazón por sobre todas las cosas para recibir la palabra de Dios al comienzo de la hora.

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1: Capítulo 13. Aquel día se leyó en el libro de Moisés, oyéndolo el pueblo, y fue hallado escrito en él que los amonitas y moabitas no debían entrar jamás en la congregación de Dios, por cuanto no salieron a recibir a los hijos de Israel con pan y agua, sino que dieron dinero a Balaam para que los maldijera. Mas nuestro Dios volvió la maldición en bendición. Cuando oyeron pues la ley, separaron de Israel a todos los mezclados con extranjeros. Y antes de esto el sacerdote Eliasib, siendo jefe de la cámara de la casa de nuestro Dios, había emparentado con Tobías, y le había hecho una gran cámara, en la cual guardaban antes las ofrendas, el incienso, los utensilios, el diezmo del grano, del vino y del aceite, que estaba mandado dar a los levitas, a los cantores y a los porteros, y la ofrenda de los sacerdotes. Mas a todo esto, yo no estaba en Jerusalén, porque en el año 32 de Artajerjes, rey de Babilonia, fui al rey, y al cabo de algunos días pedí permiso al rey para volver a Jerusalén. Y entonces supe del mal que había hecho Eliasib por consideración a Tobías, haciendo para él una cámara en los atrios de la casa de Dios. Y me dolió en gran manera, y arrojé todos los muebles de la casa de Tobías fuera de la cámara, y dije que limpiasen las cámaras, e hice volver allí los utensilios de la casa de Dios, las ofrendas y el incienso. Encontré asimismo que las porciones para los levitas no les habían sido dadas, y que los levitas y cantores que hacían el servicio habían huido cada uno a su heredad. Entonces reprendí a los oficiales y dije, ¿por qué está la casa de Dios abandonada? Y los reuní y los puse en sus puestos. Y todo Judá trajo el diezmo del grano, del vino y del aceite a los almacenes. Y puse por mayordomos de ellos al sacerdote Selemías y al escriba Sadoc y de los levitas a Pedaías y al servicio de ellos a Anán, hijo de Zacur, hijo de Matanías, porque eran tenidos por fieles y ellos tenían que repartir a sus hermanos. Acuérdate de mí, oh Dios, en orden a esto, y no borres mis misericordias que hice en la casa de mi Dios y en su servicio. En aquellos días vi en Judá a algunos que pisaban en lagares en el día de reposo, y que acarreaban haces, y cargaban asnos con vino, y también de uvas, de higos, y toda suerte de carga, y que traían a Jerusalén en día de reposo. Y los amonesté acerca del día en que vendían las provisiones. También había en la ciudad tirios que traían pescado y toda mercadería, y vendían en día de reposo a los hijos de Judá en Jerusalén. Y reprendí a los señores de Judá y les dije, ¿qué mala cosa es esta que vosotros hacéis, profanando así el día de reposo? ¿No hicieron así vuestros padres, y trajo nuestro Dios todo este mal sobre nosotros y sobre esta ciudad? ¿Y vosotros añadís ira sobre Israel, profanando el día de reposo? Sucedió pues que cuando iba oscureciendo a las puertas de Jerusalén antes del día de reposo, dije que se cerrasen las puertas, y ordené que no las abriesen hasta después del día de reposo. Y puse las puertas a algunos de mis criados, para que en día de reposo no introdujeran carga. Y se quedaron fuera de Jerusalén una y dos veces los negociantes y los que vendían toda especie de mercancía. Y les amonesté y les dije, ¿por qué os quedáis vosotros delante del muro? Si lo hacéis otra vez, os echaré mano. Desde entonces no vinieron en día de reposo. Y dije a los levitas que se purificasen y viniesen a guardar las puertas para santificar el día de reposo. También por esto acuérdate de mí, Dios mío, y perdóname según la grandeza de tu misericordia. Vi asimismo en aquellos días a judíos que habían tomado mujeres de Asdod, amonitas y moabitas. Y la mitad de sus hijos hablaban la lengua de Asdod, porque no sabían hablar judaico, sino que hablaban conforme a la lengua de cada pueblo. Y reñí con ellos, y los maldije, y herí a algunos de ellos, y les arranqué los cabellos, y les hice jurar, diciendo, «No daréis vuestras hijas a sus hijos, y no tomaréis de sus hijas para vuestros hijos, ni para vosotros mismos». ¿No pecó por esto Salomón, rey de Israel? Bien que en muchas naciones no hubo rey como él, que era amado de su Dios, y Dios lo había puesto por rey sobre todo Israel, aún a él le hicieron pecar las mujeres extranjeras. Y obedeceremos a vosotros para cometer todo este mal tan grande de prevaricar contra nuestro Dios, tomando mujeres extranjeras. Y uno de los hijos de Joyada, hijo del sumo sacerdote Eliasib, era yerno de Sanbalat, oronita. Por tanto, lo ahuyenté de mí. Acuérdate de ellos, Dios mío, contra los que contaminan el sacerdocio y el pacto del sacerdocio y de los levitas. Los limpié pues de todo extranjero, y puse a los sacerdotes y levitas por sus grupos, a cada uno en su servicio, y para la ofrenda de la leña en los tiempos señalados, y para las primicias. Libro de Esther. Capítulo 1. Aconteció en los días de Asuero, el Asuero que reinó desde la India hasta Etiopía sobre 127 provincias, que en aquellos días, cuando fue afirmado el rey Asuero sobre el trono de su reino, el cual estaba en Susa, capital del reino, en el tercer año de su reinado hizo banquete a todos sus príncipes y cortesanos, teniendo delante de él a los más poderosos de Persia y de Media, gobernadores y príncipes de provincias, para mostrar a él las riquezas de la gloria de su reino, el brillo y la magnificencia de su poder por muchos días, 180 días. Y cumplidos estos días, hizo el rey otro banquete por 7 días en el patio del huerto del palacio real a todo el pueblo que había en Susa, capital del reino, desde el mayor hasta el menor. El pabellón era de blanco, verde y azul, tendido sobre cuerdas de lino y púrpura en anillos de plata y columnas de mármol. Los reclinatorios de oro y de plata, sobre el osado de pórfido y de mármol, y de alabastro y de jacinto. Y daban a beber en vasos de oro, y vasos diferentes unos de otros, y mucho vino real, de acuerdo con la generosidad del rey. Y la bebida era según esta ley, que nadie fuese obligado a beber, porque así lo había mandado el rey a todos los mayordomos de su casa, que se hiciese según la voluntad de cada uno. Asimismo, la reina Vasti hizo banquete para las mujeres en la casa real del rey Asuero. El séptimo día, estando el corazón del rey alegre del vino, mandó a Meumán, Bista, Arbona, Bicta, Abacta, Setar y Carcas, 7 eunucos que servían delante del rey Asuero, que trajesen a la reina Vasti a la presencia del rey con la corona regia para mostrar a los pueblos y a los príncipes su belleza, porque era hermosa. Mas la reina Vasti no quiso comparecer a la orden del rey enviada por medio de los eunucos, y el rey se enojó mucho y se encendió en ira. Preguntó entonces el rey a los sabios que conocían los tiempos, porque así acostumbraba el rey con todos los que sabían la ley y el derecho, y estaban junto a él Carcena, Setar, Admata, Tarsis, Meres, Marcena y Memucán, 7 príncipes de Persia y de Media que veían la cara del rey y se sentaban los primeros del reino. Les preguntó qué se había de hacer con la reina Vasti según la ley, por cuanto no había cumplido la orden del rey Asuero enviada por medio de los eunucos. Y dijo Memucán delante del rey y de los príncipes, «No solamente contra el rey ha pecado la reina Vasti, sino contra todos los príncipes y contra todos los pueblos que hay en todas las provincias del rey Asuero. Porque este hecho de la reina llegará a oídos de todas las mujeres

0: mujeres darán honra a sus maridos, desde el mayor hasta el menor. Agradó esta palabra a los ojos del rey y de los príncipes, e hizo el rey conforme al dicho de Memucán, pues envió cartas a todas las provincias del rey, a cada provincia conforme a su escritura, y a cada pueblo conforme a su lenguaje, diciendo que todo hombre afirmase su autoridad en su casa, y que se publicase esto en la lengua de su...
1: Hasta aquí la lectura bíblica diaria. Lo invitamos para mañana. 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

Espero que haya disfrutado la lectura de Nehemías. Terminamos con el libro y empezamos a Esther, pero me pareció muy interesante y siempre me pareció interesante el último capítulo de Nehemías, cuando él purifica el templo y echa a Tobías de una manera muy peculiar. Pero Nehemías, furioso, arrojó todos los muebles de Tobías por la ventana y mandó purificar las habitaciones. Y esto marca la importancia de la santidad de la casa de Dios. Y sabe, nosotros en la actualidad somos el templo del Dios vivo. Y es importante que entonces que vivamos una vida en santidad y de esa manera podamos ser utilizados por Él. Que tengamos ese celo por vivir una vida de santidad, así como Nehemías lo tuvo. Dicho esto, le invito a que siga en sintonía porque vamos a escuchar más música y más adelante estaremos escuchando otro programa. Se trata de Del lado de la victoria con José Jordán. Así que no se mueva de este punto del dial.

0: Dame entendimiento y obedeceré tus enseñanzas. Las pondré en práctica con todo mi corazón. Hazme andar por el camino de tus mandatos, porque allí es donde encuentro mi felicidad. Salmo 119, versículos 34 y 35. 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
3: Seguimos en nuestro estudio en 2 Pedro y estamos viendo cómo es la apostasía, ese abandono de la fe, ese hecho de ir apartándose de la verdad, vendiéndose. Hemos visto en el estudio de ayer los falsos profetas, los apóstatas, y hemos observado que no tienen reverencia a Dios, no tienen respeto para sí mismo ni para el prójimo, no tienen reconocimiento del mal y, por supuesto, no hay en ellos arrepentimiento. Y hemos visto cómo es el corazón, cómo es el camino de ellos. Esas personas están envueltas en un amor a las finanzas, al dinero, un amor a las faldas, las mujeres, y un amor a la fama. Sí, siempre vas a ver inmoralidad buscando lo que es la perversión sexual y la perversión del dinero. Hoy vamos a ver no solo lo que es la apostasía, pero hay una luz, mi querido oyente, y justamente hoy vamos a ver en el capítulo 3 de 2 Pedro el hecho de conocer el futuro y después de ver cómo será el futuro para el creyente. Sí, gloria a Dios. En medio de tantas tinieblas, en medio de tanta basura, hay algo de una bendición para el creyente en Cristo Jesús. Conociendo el futuro, pues, ¿cómo será el futuro? Ya hemos hablado de la apostasía. Y vemos la comunicación del falso profeta. Es una comunicación de burla, una comunicación de blasfemia, una comunicación de basura, pero de burla. ¿Y cómo es la burla? Él dice en versículo 1, amados, esta es la segunda carta que os escribo, y en ambas despierto con exhortación vuestro limpio entendimiento, para que tengáis memoria de las palabras que antes han sido dichas por los santos profetas, y del mandamiento del Señor y Salvador dado por vuestros apóstoles, sabiendo primero esto, que en los postreros días vendrán burladores, andando según sus propias concupiscencias. Aquí él dice que una señal de que estamos en los últimos días es que va a haber falsos profetas que van burlándose de la palabra de Dios, van blasfemando la palabra de Dios y van basureando la palabra de Dios. ¿Y qué van a decir aquellos falsos profetas? Pues van a andar según sus propias concupiscencias, totalmente controlados por una perversión de su propia vida. Pero van a decir así, ¿dónde está la promesa de su venida? Ellos van a decir, todo ese asunto del futuro y de la venida de Cristo es una fábula, es una farsa, no es una verdad. Se van a burlar de la verdad. Así que vemos la comunicación de lo falso. Y en segundo lugar, vemos la cronología de lo verdadero. Él dice que Cristo vendrá. Cristo vendrá. Ahora quiero señalar tres términos claros en cuanto a la profecía bíblica. El primer término es el día de Cristo. ¿Qué es el día de Cristo? Es el momento cuando Cristo vendrá para su iglesia. Ese momento se llama el rapto o el arrebatamiento de la iglesia. Y puede suceder en cualquier momento. Cuando Cristo vendrá para arrebatar su iglesia. Y después van a comenzar 7 años de tribulación. Y allí vemos el segundo término, el día del Señor. El día del Señor es el día de su ira, es el día de su juicio. Es el tiempo futuro que se llama la tribulación, culminando con Armagedón y la segunda venida de Cristo en poder y gloria, para que al fin Él establezca su reino milenial, su reino terrenal, su reino verdadero. El día de Cristo, el día del Señor y el día de Dios. ¿Qué es el día de Dios? Pues el día de Dios es el día cuando Él va a dejar atrás todo lo que es lo antiguo, y los cielos y la tierra que existen ahora van a quedar atrás. Mi querido oyente, Cristo vendrá. Y vemos que Dios está dando tiempo. ¿Tiempo para qué? Tiempo para que gente llegue a Cristo. Por ese motivo, versículo 9 dice, el Señor no retarda su promesa, según algunos la tienen por tardanza, sino que es paciente para con nosotros, no queriendo que ninguno perezca, sino que todos procedan al arrepentimiento. Él está dando tiempo hoy día para que tú, mi querido oyente, llegues a colocar tu fe en Cristo, para que tú llegues a ser salvo.
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Espero que haya disfrutado de la reflexión y de la música. Y quiero aprovechar para compartirle un testimonio que nos envió Eliana. Ella dice, gracias hermanos de BBN, ustedes fueron de mucha bendición. Desde el año 2012, cuando empecé a escuchar la radio BBN. En aquel entonces me estaba congregando en una iglesia donde se enseñaba que la salvación se pierde. Pero sintonizando BBN y verificando con la palabra de Dios sus verdades, me di cuenta que estaba en una secta. Entonces decidí buscar una iglesia de sana doctrina. Y desde el 2023 estoy orando por el ministerio de BBN. Ustedes continúan siendo de edificación y bendición en mi vida, más ahora en mi nueva etapa como madre de dos niñas y un niño. El Señor está usando el programa de Elizabeth Elliot y me está ayudando en la crianza de mis hijos. He llegado a entender y comprender que limpiar la nariz de mis pequeños, que cambiar el pañal de mis pequeños es un servicio al Señor, y ser madre es mi ministerio y que puedo tener gozo en mi caminar diario. Muchas gracias, Eliana, qué hermoso testimonio. Qué lindo saber que BBN le ayudó, le guió en el camino correcto a una iglesia de sana doctrina y hoy está creciendo en el Señor, disfrutando el hermoso ministerio de la familia. Y queremos saber de usted si BBN está siendo de bendición para su vida espiritual, si usted ha conocido a Cristo gracias a escucharnos, o si ha tomado un curso de nuestro Instituto Bíblico que ha sido de beneficio espiritual en alguna manera. 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Escríbanos a red@bbnmedia.org.

En momentos de incertidumbre, en momentos de dificultad, Dios promete no dejarnos solos. Fíjese lo que dice Josué 1:9. Estas fueron palabras directas de Dios a Josué. Mira que te mando que te esfuerces y seas valiente. Déjeme hacer una pausa acá porque hay que ver un poco el contexto. Él tenía que entrar a la tierra prometida con todo el pueblo como el nuevo líder de Israel. El peso en sus hombros era muy grande, la responsabilidad era muy grande. Él iba a guiar al pueblo de Dios. Y aún así, él tenía que hacer su propia parte, tenía que cumplir su rol como líder. Dice que se tiene que esforzar y que tiene que ser valiente. Dios lo manda a hacer eso. Y Dios nos manda a nosotros también a que hagamos esto. Y luego dice, no temas ni desmayes. La persistencia, la fidelidad tiene que hacerse evidente en nuestras vidas. Y luego culmina diciendo, porque Jehová tu Dios estará contigo en donde quiera que vayas. Si usted está haciendo la obra de Dios, si es pastor de una congregación, si es anciano, si simplemente está sirviendo al Señor allí en su iglesia local, con lo que sea, sepa que el Señor está con usted, que van a haber dificultades, pero aún así tenemos que ser fieles, seguir adelante, no desmayar y demostrar valentía. Quiero dejarlo con esas palabras de aliento y animarlo a que siga con nosotros, porque vamos a escuchar más música y al comienzo de la hora Pablo Martini nos traerá una excelente reflexión en una pausa en tu vida.

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2: 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Los tesoros de maldad no serán de provecho, mas la justicia libra de muerte. 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Los tesoros de maldad no serán de provecho, mas la justicia libra de muerte. 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
5: Ezequiel, el escritor del libro de Lamentaciones, tenía muchos motivos para la depresión, puesto que la ciudad de Jerusalén había sido capturada por sus enemigos y parecía que no podía haber ningún futuro para el desahuciado pueblo de Dios. Sin embargo, sabía que su única fuente de verdadera felicidad se encontraba solamente en Dios, por lo cual escribió: "Mi porción es Jehová", dijo mi alma, "por lo tanto en él esperaré". Capítulo 3, verso 24. Ya hemos visto que Dios concede a los que depositan la fe en él todo cuanto poseen. Las cosas que Dios les da traen felicidad, tal como la tubería trae el agua. Pero hay ocasiones cuando el suministro de agua se suspende y es necesario sacar el agua directamente del pozo. En una manera semejante, cuando las cosas que Dios nos da se suspenden, tenemos que ir a la fuente de la felicidad, a saber, Dios mismo. Con el transcurso del tiempo, irás descubriendo que la fuente de la felicidad verdadera es Dios mismo. En el cielo, Dios será la única fuente de la felicidad. Aún aquí en la tierra podemos comenzar a disfrutar esta felicidad que se encuentra solamente en Dios. Los creyentes miran hacia adelante, al tiempo cuando estarán en el cielo, pero en otro sentido ya disfrutan del cielo ahora mismo. Mientras tanto, toda la experiencia que tienen de Dios en este tiempo les satisface completamente, porque no tienen ninguna necesidad que Cristo no pueda suplir. Esta clase de felicidad viene solamente cuando hay paz dentro de una persona. Sabemos que el hecho de que poseemos esta paz y esta felicidad en nuestros corazones indica que disfrutaremos de la paz y la felicidad en el cielo. Este conocimiento es lo que capacitó a muchos creyentes para morir valientemente en lugar de negar la fe, porque tenían su mirada puesta en las cosas de arriba.
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Espero que haya disfrutado la reflexión de Pablo Martini en cuanto al hecho de que Dios es la fuente de toda felicidad, aun cuando estemos pasando por momentos aciagos, como lo hizo Ezequiel. Y Ezequiel sí que tuvo un momento difícil. Toda su vida fue difícil. Pero ese versículo que él citó, mi porción es Jehová, allí en Lamentaciones 3:24, por tanto, en él esperaré, es clave. Eso nos demuestra el corazón de Ezequiel. Nos recuerda que Dios es nuestra mayor riqueza, nuestro sustento y nuestra seguridad. Y tenemos que poner nuestra confianza y esperanza en él, porque al hacerlo vamos a tener paz. Mi nombre es Guillermo Olivera Celdrán. Para mí es un privilegio el poder acompañarle al micrófono aquí en BBN en este día sábado 13 de junio. Y quiero invitarlo a que siga en sintonía, porque a la mitad de la hora vamos a escuchar un excelente programa de instrucción bíblica, El Amor que Vale. Así que no se mueva de este punto del dial.

Muy bien, estimado oyente, no se mueva de este punto del dial, porque en breve vamos a escuchar el programa El Amor que Vale con el pastor Adrián Rogers, quien va a traernos un tema muy práctico, muy importante para nuestro diario vivir. Vamos a estar hablando en cuanto a la oración. Vamos a ver varias respuestas a preguntas que a veces tenemos en cuanto a esto. Y lo vamos a ver con ejemplos bíblicos. Vamos a ver, entre otras cosas, por qué a veces Dios no contesta nuestras oraciones. Esto basado primariamente en Mateo capítulo 20, si bien vamos a ver otros pasajes de la Biblia. Así que vaya preparando su corazón, su Biblia y algo para anotar, y siga con atención la enseñanza del pastor Rogers de la mitad de la hora.

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2: ¿Sabe usted cuán importantes son las relaciones en un matrimonio para Dios? Escuchemos qué tiene que decir el Dr. Adrian Rogers al respecto.
3: Permítame hacer una pregunta a esposos y esposas. ¿Fueron ustedes casados por un juez de paz o por el secretario de guerra? Veamos 1 de Pedro 3:7. Vosotros, maridos, igualmente vivid con ella sabiamente, dando honor a la mujer como a vaso más frágil y como a coherederas de la gracia de la vida, para que vuestras oraciones no tengan estorbo. La clase de relación que usted mantenga con su cónyuge puede ser la razón de que sus oraciones no sean contestadas. Recuerde que si no aprendemos a perdonar a los otros, Dios no nos perdonará a nosotros. Y eso no lo digo yo. Lo dice Dios mismo en su palabra.
2: A veces pedimos y nuestra oración no es contestada. ¿Por qué? La respuesta es simple: porque hay pecado en nuestra vida. Veamos Isaías 59:2. Pero vuestras iniquidades han hecho división entre vosotros y vuestro Dios, y vuestros pecados han hecho ocultar de vosotros su rostro para no oír. En el programa de hoy, el Dr. Adrian Rogers, en la voz del Pastor Lenín de Llanón, terminará de responder varias preguntas relacionadas con la oración.
3: ¿Qué es lo que dijo Moisés de acuerdo al relato de Números capítulo 11, los versos del 11 al 15? Señor, si me amas, mátame. Si he hallado gracia delante de tus ojos, por favor, Señor, mátame. Esa fue su oración. Eso es lo que Moisés le pidió a Dios, que le quitará la vida. ¿Contestó Dios esa oración? No. Dios sabía que Moisés estaba sumamente presionado, y no era el primer caso de estrés en la Biblia. Moisés estaba preocupado por sí mismo. Estaba sintiendo el síndrome de la autocomiseración. Algunas veces pedimos a Dios cosas equivocadas, y es por eso que Dios no nos contesta, y debemos agradecerle por eso. Ahora veamos Mateo 20, los versos del 20 al 22. Entonces se le acercó la madre de los hijos de Zebedeo con sus hijos, postrándose ante él y pidiéndole algo. Él le dijo, ¿qué quieres? Ella le dijo, ordena que en tu reino se sienten estos dos hijos míos, el uno a tu derecha y el otro a tu izquierda. Entonces Jesús respondiendo dijo, ¿no sabéis lo que pedís? ¿Podéis beber del vaso que yo he de beber y ser bautizados con el bautizo que yo soy bautizado? Y ellos le dijeron, podemos. Pero ellos, Santiago y Juan, ni sabían ni podían. Ahora, note que el pedido para estar a la izquierda y a la derecha de Jesús en su reino no provino de ellos, sino de su madre. Y como toda buena madre, ella quería lo mejor de lo mejor para sus hijos. Y claro, muchas veces un amor ciego nos puede llevar a cometer actos egoístas. Muchas veces pedimos a Dios cosas que pensamos son buenas y correctas, pero sencillamente no lo sabemos. Esa es la razón por la que el Espíritu Santo tiene que interceder con gemidos que no pueden ser expresados. A veces pedimos y nuestra oración no es contestada. ¿Por qué? La respuesta es simple. Porque hay pecado en nuestra vida. Veamos Isaías 59:2. Pero vuestras iniquidades han hecho división entre vosotros y vuestro Dios, y vuestros pecados han hecho ocultar de vosotros su rostro para no oír. Salmo 66:18. Si en mi corazón hubiese yo mirado a la iniquidad, el Señor no me habría escuchado. Note que el salmista no dice: si he pecado, el Señor no me escuchará. Pero aún la inclinación del corazón hacia lo malo ya es pecado. Y Dios no nos escuchará. Si Dios contestara la oración de una persona que tiene iniquidad en su corazón, ¿sabe lo que Dios estaría haciendo? Animándonos a pecar. La razón por qué algunos no reciben contestación a sus oraciones no es porque piden lo que no deben pedir, sino porque hay pecado en sus vidas, pero no quieren reconocer la existencia de ese pecado. ¿Qué acerca de su hogar? Esposos y esposas, ¿fueron ustedes casados por un juez de paz o por el secretario de guerra? Veamos 1 Pedro 3:7. Vosotros, maridos, igualmente, vivid con ella sabiamente, dando honor a la mujer como a vaso más frágil y como a coherederas de la gracia de la vida, para que vuestras oraciones no tengan estorbo. La clase de relación que usted mantenga con su cónyuge puede ser la razón de que sus oraciones no sean contestadas. Recuerde que si no aprendemos a perdonar a otros, Dios no nos perdonará a nosotros. A veces me preguntan: pastor, ¿cambia la oración la mente de Dios? Esta es una pregunta muy importante. Con claridad siempre respondo: no, la oración no cambia la mente de Dios. La oración no es para vencer la resistencia de Dios. La oración es para conocer y obedecer la voluntad de Dios. Veamos lo que dice 1 Juan 5:14. Y esta es la confianza que tenemos en Él, que si pedimos alguna cosa conforme a su voluntad, Él nos oye. La única cosa que está fuera del alcance de la oración es aquella que está fuera de la voluntad de Dios. Dios no cambia. Usted no puede cambiar a Dios con sus oraciones, ni yo con las mías. ¿Por qué? Vamos a 1 Samuel 15:29. Además, el que es la gloria de Israel no mentirá, ni se arrepentirá, porque no es hombre para que se arrepienta. Esto significa que Dios nunca cambia, y en Malaquías 3:6 leemos: porque yo, Jehová, no cambio. Cuando oramos, Dios hará cosas que no las hará si es que no oramos. Pero aunque nuestra oración no cambia a Dios ni su carácter, sí afecta lo que Dios hace. La Biblia claramente dice que no tenemos porque no pedimos. Pastor, ¿qué debemos hacer si nuestras oraciones no son contestadas? Si ese es su caso, pues siga orando. Persista en la oración. El profeta Daniel había estado orando por algo por 3 semanas. Escuchaba Dios las oraciones de Daniel. Veamos lo que nos dice Daniel 10, verso 12. Entonces me dijo: Daniel, no temas, porque desde el primer día que dispusiste tu corazón a entender y a humillarte en la presencia de tu Dios, fueron oídas tus palabras, y a causa de tus palabras yo he venido. Un ángel vino como una respuesta para Daniel, quien estuvo orando por 21 días. Parecía que Dios no estaba haciendo nada. Ahora, este pasaje bíblico es intrigante y enigmático. se está desarrollando una guerra cósmica entre los ángeles de Dios y los espíritus demoníacos. Y el ángel viene y dice, tus oraciones fueron escuchadas cuando empezaste a orar hace 3 semanas. O sea que Daniel por 3 semanas estuvo orando persistentemente. Veamos rápidamente Lucas 18:1. También les refirió Jesús una parábola sobre la necesidad de orar siempre y no desmayar. Amigo, hay un tiempo en que debemos persistir en la oración, así como hay un tiempo en que debemos desistir de orar. Un buen ejemplo es el apóstol Pablo, quien oró 3 veces especialmente por algo. No significa que 3 veces pidió al Señor que lo haga, sino que tuvo 3 períodos específicos de oración acerca del aguijón en la carne. Y aunque Dios no le quitó ese aguijón en la carne, sí le contestó la oración, aunque de diferente manera. Veamos 2 Corintios 12:9. Y me ha dicho, bástate mi gracia, porque mi poder se perfecciona en la debilidad. ¿Cuál fue la reacción de Pablo? Por tanto, de buena gana me gloriaré más bien en mis debilidades para que repose sobre mí el poder de Cristo. Pablo no dijo, lo que no puede ser curado debe ser soportado. Él dijo, me gloriaré en esto y agradeceré a Dios por esto. Dios no le concedió a Pablo lo que pidió, pero le dio algo diferente. Así que las demoras no son necesariamente negaciones, y si Dios le niega algo, no significa que está restringiendo su amor, sencillamente significa que le dará algo mejor. Otra pregunta muy frecuente es, ¿debemos esperar milagros cuando oramos? Permítame decir que no debemos adquirir el hábito de decir que Dios no lo puede hacer. La única cosa que Dios no puede hacer es pecar, mentir o negarse a sí mismo. Veamos Jeremías 32, 17. Oh Señor Jehová, he aquí que tú hiciste el cielo y la tierra con tu gran poder y con tu brazo extendido. Ni hay nada que sea difícil para ti. Dios es un Dios de milagros y en cierto sentido toda oración contestada es un milagro porque lo sobrenatural se mueve en lo natural. Pero hay otra clase de milagros, milagros en la naturaleza, como cuando Dios cambia el agua en vino y cura cánceres y da vista a los ciegos y todas esas cosas. ¿Creo yo que Dios hace esas cosas? Ciertísimamente. Pero estas no son cosas normativas. Usted va a encontrar que en tiempos bíblicos los milagros se dieron en grupos y tuvieron ciertas cosas en común. Trajeron gloria a Dios y no a los hombres. Validaron las demandas o la identidad de Dios y promovieron la obra de Dios en forma muy significativa. Dios es un Dios de poder y un Dios de milagros. Y si Dios tiene un milagro para usted, le dará un milagro de fe. Y aunque no hago de lado los milagros, sí debo decir que no son normativos. Desde mi punto de vista muy personal, si Dios nos da el milagro más extraordinario que es el perdón de nuestros pecados, la salvación y la vida eterna, ¿qué otro milagro podría ser más grande que este? Pastor Rogers, ¿pueden nuestras oraciones pasar por encima de la voluntad de otra persona? No, de ninguna manera. Dios le ha dado al hombre libre albedrío y Dios nunca forzará la voluntad del hombre. Aunque algunos pseudoteólogos dicen que sí. Yo personalmente no lo creo. Veamos Apocalipsis 22, 17. Y el espíritu y la esposa dicen ven. Y el que oye diga ven. Y el que tiene sed venga. Y el que quiera tome del agua de la vida gratuitamente. Dios le ha dado a usted voluntad, y usted, en uso de su libre voluntad, puede decir sí o no. Es un dudoso privilegio el que usted tiene. Las personas deben aceptar a Dios por sí mismas. Si usted tiene familiares o amigos no salvos, usted puede orar por ellos, pero no puede forzar su voluntad sobre ellos. ¿Por qué oramos por ellos? Porque estamos en una guerra espiritual. Y por medio de la oración podemos enfrentar el poder de las tinieblas y pedimos la influencia de Dios en la vida de aquellos por quienes oramos. En el capítulo 17 de Mateo, los versos del 14 al 21, relatan la historia de un muchacho lunático. El padre había llevado a su hijo enfermo a los apóstoles, pero ellos no lo habían podido sanar. Por eso ahora buscan la ayuda de Jesús. En el verso 18 leemos: y reprendió Jesús al demonio, el cual salió del muchacho, y éste quedó sano desde aquella hora. Jesús trabajó en forma soberana y externa sobre ese muchacho. Cuando los discípulos le preguntaron a Jesús por qué ellos no habían podido curar al joven, Jesús les dijo: por vuestra poca fe. Porque de cierto os digo que si tuviereis fe como un grano de mostaza, diréis a este monte: pásate de aquí allá, y se pasará, y nada os será imposible. Pero este género no sale sino con ayuno y oración. Ahora, este no es un caso en que se forzó la voluntad del muchacho, sino que se le liberó de la posesión del demonio. Cuando oramos, no es que nuestra oración forza a la gente por la cual oramos a ser salva, sino que les quita la ceguera espiritual de sus ojos. Cada persona debe recibir a Cristo. Si Dios a la fuerza salvara a una persona, tendría que forzosamente salvar a todos los seres humanos sobre la faz de la tierra. Un amor a la fuerza es una contradicción de términos. Dios libera a la gente para que sea salva. Alguna vez alguien me preguntó: ¿tiene Dios hijos favoritos cuyas oraciones sí escucha? Bien, esta pregunta me hace acordar de una vez que estuve en un avión. Un pasajero me reconoció y dijo: oh, pastor, estoy tan contento de que esté en este avión. Ahora sé que tendremos un vuelo seguro. Algunas veces me dicen: pastor, ore por mí. Sé que Dios escucha sus oraciones. Y eso es como decir que Dios tiene hijos favoritos. Dios no hace acepción de personas. El Salmo 65:2 dice: tú oyes la oración. A ti vendrá toda carne. Amigo, Dios escuchará su oración de la misma manera en que escucha mis oraciones o las de Billy Graham o de cualquier otro creyente. Ahora, si tengo una necesidad de oración, hay ciertas personas a las que pido se unan conmigo en oración. Esas personas son más íntimas conmigo y es bueno tener amigos íntimos. Estoy seguro que usted también los tiene, ¿verdad? Dios tiene intimidad con sus hijos, pero Dios no tiene hijos favoritos. Y todos quienes conocen y aman al Señor Jesucristo pueden orar sin excepción de personas. Finalmente, una pregunta muy frecuente es: ¿cómo puedo conocer la voluntad de Dios en oración? Bien, recuerde lo que ya dije: nada está fuera del alcance de la oración, sino aquello que está fuera de la voluntad de Dios. Veamos 1 de Juan 5, versos 14 y 15. Y esta es la confianza que tenemos en Él: que si pedimos alguna cosa conforme a su voluntad, Él nos oye. Y si sabemos que Él nos oye en cualquier cosa que pidamos, sabemos que tenemos las peticiones que le hayamos hecho. ¿Quiere conocer la voluntad de Dios en oración? La oración triunfante es la oración que sale de un corazón rendido a la voluntad de Dios. Una de las grandes lecciones que he aprendido y que sigo aprendiendo acerca de la oración es que la oración que llega al cielo es la oración que comienza en el cielo. Lo que nosotros hacemos es cerrar el circuito. ¿Cómo conocer la voluntad de Dios? La voluntad de Dios es lo que usted quisiera tener si supiera todo desde el punto de vista de Dios. ¿Cuál es el secreto o la clave? Veamos Juan 15:7. Si permanecéis en mí y mis palabras permanecen en vosotros, pedid todo lo que queréis y os será hecho. Cuando Cristo vino a vivir en nosotros, eso es unión. Y cuando tenemos compañerismo con el Dios que habita en nosotros, eso es comunión. Y para mantener esa comunión debemos permanecer en Él. Por eso Jesús usó la analogía de la vid y los pámpanos. Los pámpanos reciben el alimento, la vida misma de la vid. Usted permanece en él, y su palabra permanece en usted. La fe viene por el oír, y el oír por la palabra de Dios. Y usted descubrirá que Dios guiará sus oraciones, y se encontrará orando en la voluntad de Dios. Pero no espere tener todas las respuestas para sus preguntas acerca de orar. Usted no necesita entender de electricidad para beneficiarse de la luz, ¿verdad? El mayor privilegio que tenemos como creyentes es la oración, pero también los fracasos más grandes los experimentamos en nuestra vida de oración. Pablo dice en Filipenses 4:6, «Por nada estéis afanosos, sino sean conocidas vuestras peticiones delante de Dios en toda oración y ruego, con acción de gracias». Las respuestas contestadas son para los hijos de Dios. Usted no puede orar en el nombre de Jesús, si es que no es un creyente. Y aunque Dios puede escuchar las oraciones de una persona no salva, no ha prometido hacerlo. Ser un hijo de Dios significa haber recibido a Cristo como su Salvador y Señor en forma personal. Si usted todavía no es salvo, no quisiera hacerlo ahora mismo. Diga conmigo la siguiente oración. Querido Dios, soy un pecador y estoy perdido. Necesito y quiero ser salvo. Señor Jesús, tú prometiste salvarme si confiaba en ti. Confío en ti desde este mismo instante. Creo que eres el Hijo de Dios, que pagaste por mis pecados, derramando tu sangre en la cruz. Creo que resucitaste de entre los muertos. Y ahora por fe te recibo en mi corazón y te entrego mi vida. Sálvame y comienza a hacerme la clase de persona que tú quieres que sea. Y ayúdame a nunca avergonzarme de ti. Lo pido en tu nombre. Amén. Si usted en forma sincera, con profunda fe y convicción, hizo esa decisión de recibir a Cristo como su Salvador y Señor, estoy seguro que sentirá un gozo indescriptible en su corazón. Y nosotros anhelamos ser parte de ese gozo. Por lo tanto, le invito a que nos escriba contándonos al respecto, y así tendremos también la oportunidad y el privilegio de orar por usted.
4: Quizás al escuchar este mensaje, sabe que la oración no es la mayor disciplina en su vida. No permita que sea así. Hable con Dios. Comuníquese con Él ahora mismo. Ponga en práctica el superior privilegio que posee. Y permita que Dios trabaje en su corazón hoy al expresarle su petición a su Padre Celestial. 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

0: 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Y las encontramos en Proverbios 10:2. Los tesoros de maldad no serán de provecho, mas la justicia libra de muerte. Proverbios 10:2. Los tesoros de maldad no serán de provecho, mas la justicia libra de muerte. Estas son las buenas noticias para memorizar durante esta semana.
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3: Cuando se trata de nuestra situación económica, muchas veces no sabemos de dónde venimos, dónde estamos ni hacia dónde vamos. 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
4: Buenos días, Graciela. ¿Cómo amaneciste?
5: Gracias, Padre. En el nombre de Jesús. Amén.
6: Hola, amor. Buenos días. Amanecí bien, gracias a Dios. Estaba orando a Dios, pidiendo que nos dé una estrategia, que nos ayude para salir de estas deudas que nos tienen así tan mal.
4: Graciela, esa es la manera correcta. La verdad, me he sentido muy mal por todo esto que ha sucedido. Estamos como esclavos de las deudas. No podemos seguir así. Quiero pedirte perdón, amor. Quiero orar contigo y juntos pedir dirección al Señor Todopoderoso, para que nos dé una estrategia, alguna idea para salir adelante y pagar cada una de las deudas. Ven, vamos a orar juntos. Querido Padre Celestial, hoy venimos delante de tu presencia a clamar a ti, a suplicarte que nos ayudes. He sido desobediente, me he dejado guiar solo por mis sentimientos y mis impulsos. Hoy quiero pedirte perdón. Quiero comenzar de la manera correcta a tu tiempo y bajo tus términos, según tu voluntad, Padre amado. Como dice tu palabra en Salmos 37:25, pero nunca he visto justos en la miseria, ni que sus hijos mendiguen pan. Hoy confiamos en tu palabra. Oramos en el nombre de Jesús. Amén.
6: Amén.
4: Graciela, en medio de la oración he meditado que Él es un Dios de orden, y como tal debemos imitar esas características. ¿Recuerdas la historia bíblica del aceite de la viuda?
6: ¿La mujer del aceite? ¿La viuda?
4: Sí, sí. Esa historia está en el libro de Segundo de Reyes. Vamos a leerlo, capítulo 4. Ajá, acá está. Dios le provee a esa viuda que ya no tenía prácticamente nada de aceite, solo una sola vasija. Tenemos la respuesta de parte de Dios, Graciela. Tenemos las estrategias que debemos hacer. Busca lápiz y papel. Vamos a tomar nota de cómo vamos a hacer para salir de estas deudas. En primer lugar, ella oró. En segundo lugar, haremos una lista de todas las cosas valiosas que tenemos y ver cómo Dios puede usarlo para abordar el problema. En tercer lugar, haremos una lista de los deudores y las cantidades que debemos a cada uno. En cuarto lugar, vamos a considerar otra fuente de ingreso como un segundo trabajo. En quinto lugar, no te endeudes de nuevo.
3: Por fin encontraron una salida, un camino, una guía. Dios responde nuestras oraciones. Ya Henry y su familia tienen un plan. Esperemos a ver cómo continúa este maravilloso viaje. 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

Espero que haya disfrutado del programa Mapa Financiero. Y quiero recordarle que este programa sale al aire solo los fines de semana, porque durante la semana tenemos otro excelente programa que le enseña en cuanto a sus finanzas, que es Cultura Financiera. Pero si se perdió el programa de hoy, no se haga problema, sale al aire mañana en el mismo horario. Mi nombre es Guillermo Olivera Celdrán y para mí es un privilegio el poderlo acompañar en esta ocasión. Y quiero invitarlo a que siga en sintonía porque vamos a escuchar más música y más programas. A la mitad de la hora tendremos Así Está Escrito, así que no se mueva de este punto del dial.

Muy bien, estimado oyente, no se mueva de este punto del dial, porque a la mitad de la hora vamos a escuchar Así está escrito y vamos a continuar estudiando en cuanto a qué implica ser salvos. Ya vimos que esto implica que hemos sido regenerados, hemos sido redimidos y también que hemos sido adoptados en la familia de Dios. Y eso nos trae distintas bendiciones, las cuales vamos a estar desarrollando en el programa de hoy, previo repaso de lo visto con anterioridad. Así que vaya preparándose, en lo posible prepare algo para anotar y siga con mucha atención la enseñanza que vamos a escuchar a la mitad de la hora.

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2: ¿Qué tal, estimado oyente? Bienvenido una vez más. El día de hoy vamos a continuar meditando en la palabra de Dios en el estudio que nos ha ocupado ya algunos programas. Y es que estamos meditando lo que implica el hecho de ser salvos. Y hemos dicho que el hecho de ser salvos implica que hemos sido regenerados. Implica también que hemos sido redimidos. Pero como examinábamos en el programa anterior, implica también el hecho de que hemos sido adoptados en la familia de Dios. Y debemos de entender que al ser adoptados en la familia de Dios, hay una serie de bendiciones que hemos recibido. Hemos recibido un nombre que nos identifica con la familia de Dios. También hemos recibido una imagen que nos identifica con la familia de Dios. Pero, hermano mío, una tercera cosa es que tenemos una nueva naturaleza que nos identifica con la familia de Dios. Y leíamos segunda de Pedro, capítulo 1 y verso 4, por medio de las cuales, dice Pedro, nos ha dado preciosas y grandísimas promesas, para que por ella llegaseis a ser participantes de la naturaleza divina, habiendo huido de la corrupción que hay en el mundo a causa de la concupiscencia. Y hasta aquí llegábamos en el programa anterior. Ahora, hay una cosa más o una bendición más que hemos recibido. Hemos recibido un nuevo afecto que nos identifica con la familia de Dios. San Juan capítulo 13, verso 35 nos dice, en esto conocerán todos que sois mis discípulos, si tuviereis amor los unos por los otros. Y es que el Espíritu Santo nos impulsa a amarnos mutuamente. En primera de Juan capítulo 3 verso 14 dice, nosotros sabemos que hemos pasado de muerte a vida. Es uno de los indicativos por lo cual lo sabemos, dice Juan, en que amamos a los hermanos. El que no ama a su hermano permanece en muerte. Un indicativo de que alguien no ha nacido de nuevo es que no ama a sus hermanos. Sabemos que amamos a los hermanos. Ahora debemos de entender, hermanos, de que amar a alguien no es solo por el hecho de estar siempre de acuerdo con la otra persona. En veces no estamos de acuerdo. En veces tenemos diferencias, caracteres diferentes. En veces tomamos decisiones diferentes. Pero nos amamos mutuamente. Nos interesamos unos por otros. Nos interesa el hermano, la situación del hermano. Ahora, una cosa más. También, hermanos, hemos recibido un espíritu que nos identifica con la familia de Dios. Romanos capítulo 8, verso 15 nos dice, pues no habéis recibido el espíritu de esclavitud para estar otra vez en temor, sino, dice el apóstol, que habéis recibido el espíritu de adopción, por el cual clamamos Abba Padre. Ahora tenemos el Espíritu Santo. Y mediante el Espíritu Santo podemos clamar, Padre mío, Abba Padre. Hermanos, es interesante cómo antes no podíamos hacer esto con toda naturalidad o con toda legalidad. Pero ahora tenemos el derecho de ir delante de nuestro Padre, a la presencia de nuestro Padre, y clamar a nuestro Padre y ser atendidos por nuestro Padre. Y todo esto, hermanos, porque ahora tenemos el Espíritu de Dios. Ahora, hermanos, una bendición más. Tenemos una ciudad celestial a la cual tenemos derecho. San Lucas capítulo 12, versículo 27 al 32 dice, Considerad los lirios, cómo crecen, dice Lucas. No trabajan ni hilan. Mas os digo, dice él, que aún Salomón con toda su gloria no se vistió como uno de ellos. Y si así viste Dios la hierba que hoy está en el campo y mañana es echada al horno, ¿cuánto más a vosotros, hombres de poca fe?, dice Lucas. Vosotros pues no os preocupéis por lo que habéis de comer, ni por lo que habéis de beber, ni estéis en ansiosa inquietud, porque todas estas cosas buscan las gentes del mundo. Pero vuestro Padre Celestial, dice Lucas, sabe que tenéis necesidad de estas cosas. Ahora tenemos un Padre que sabe de nuestras necesidades y que está presente y que está pendiente también de todas nuestras necesidades. Y Lucas continúa diciendo en el verso 31, más buscad el reino de Dios, y todas estas cosas serán añadidas. Y termina diciendo, no temáis, manada pequeña, porque a vuestro Padre le ha placido daros el reino. Hermanos, gracias a Dios por todas estas bendiciones. Romanos 8:15 nos dice, pues no habéis recibido el espíritu de esclavitud para estar otra vez en temor, sino que habéis recibido el espíritu de adopción. Hemos sido adoptados, hijos de Dios. Y ahora podemos clamar, Abba, Padre, porque tenemos derecho de hacerlo. Otra bendición más es que ahora tenemos consuelo paternal sobre nosotros. Vaya conmigo a Isaías capítulo 66 y versículo 13. Y nos dice la palabra del Señor. Como aquel a quien consuela a su madre, así os consolaré yo a vosotros, y en Jerusalén tomaré consuelo. Aquí tenemos una promesa de Dios para su pueblo. Pero allá en 2 a los Corintios capítulo 1 verso 4 nos dice el apóstol Pablo, el cual nos consuela en todas nuestras tribulaciones. Conocía esto, estimado hermano, que en todas las tribulaciones que usted tiene y en todas las aflicciones que usted tiene, ahora tiene un consolador, el cual nos consuela en todas nuestras tribulaciones. Yo quiero que subraye la palabra todas, porque no dice el cual nos consuela en algunas de nuestras tribulaciones o en la mayoría de nuestras tribulaciones, sino que el pasaje dice el cual nos consuela en todas nuestras tribulaciones. Ahora, algunas personas leen estos pasajes y se lo aplican a sí mismos, pero déjame decirle, estimado oyente, que aquí está hablando de aquellos que han nacido de nuevo, aquellos que han sido redimidos, aquellos que han sido adoptados como hijos de Dios, aquellos que tienen derecho a llamar Padre a Dios, aquellos que tienen derecho a ser consolados por Dios, porque es su Padre, el cual nos consuela en todas nuestras tribulaciones, para que podamos también nosotros, dice el apóstol, consolar a los que están en cualquier tribulación. Ahora, habiendo sido consolados o siendo constantemente consolados por nuestro Padre Celestial, tenemos ahora la capacidad para ir y consolar con estas palabras de Dios a las demás personas, para que podamos también nosotros consolar a los que están en cualquier tribulación por medio de la consolación con que nosotros somos consolados por Dios. No los consolamos con otra cosa, sino con aquellas mismas bendiciones que hemos recibido por Dios. Porque, hermano mío, amigo mío, si usted todavía no ha puesto su fe en Cristo, si usted aún no ha sido redimido, si usted aún no ha sido regenerado, si usted aún no ha sido adoptado por Dios, y ahora gime solo en sus tribulaciones, si ahora tiene que pasar todas las aflicciones solo, yo quiero decirle, Dios puede ser su consolador, y Dios puede ser su Padre que va a sustentarle, Usted puede ser regenerado y usted puede ser redimido y usted puede ser adoptado en este preciso momento. Usted dice, hermano Boanerges, ¿pero cómo hago eso? Solamente arrepiéntase de sus pecados. Solamente crea lo que la Biblia dice de Jesucristo. Crea que Él vino del cielo y murió por sus pecados. Ponga su fe en Él. Recíbale a Él como Salvador. Y yo le aseguro, estimado oyente, que usted también va a poder decir el cual nos consuela en todas nuestras tribulaciones. Ah, hermano mío, amigo mío, también recibimos de Dios otra cosa, que a algunos no les parece mucho, pero si lo pensamos bien, es una bendición. Y es que tenemos una disciplina paternal. A algunos no les gusta mucho esto de ser disciplinados, pero entendamos que la disciplina del padre es una bendición sobre los hijos. No tenemos que ver la disciplina como algo negativo. No tenemos que ver, digo, la disciplina como algo triste y algo deplorable, sino más bien como una bendición. Vaya conmigo a Hebreos capítulo 12, versículo 5 al versículo 11. Nos dice la palabra del Señor. Y habéis ya olvidado, dice el escritor a los hebreos, la exhortación que como a hijos se os dirige, diciendo, hijo mío. Recuerden que la disciplina del padre es para los hijos. El padre no ha de disciplinar a los que no son sus hijos. Y habéis ya olvidado, dice el escritor, la exhortación que como a hijos se os dirige, diciendo, hijo mío. No menosprecies la disciplina del Señor, ni desmayes cuando eres reprendido por Él. Ahora, hay muchas personas que menosprecian la disciplina del Señor. Y dicen, Señor, ¿por qué permita esto? ¿Por qué me hace pasar por esto? ¿Por qué yo? ¿Y por qué? Hermano, no menosprecie la disciplina del Señor. Ni desmayes cuando eres reprendido por Él. Cuando Dios te reprende, baja tu cabeza y di gracias, Señor, por reprender mi corazón. Gracias por tratar conmigo. Y luego añade el escritor a los hebreos. Porque el Señor al que ama disciplina y azota a todo aquel que recibe por hijo. De manera que la disciplina del Señor y los azotes del Señor sobre nuestra propia vida es una muestra de amor y una muestra de que somos hijos. Porque el Señor al que ama disciplina y azota a todo aquel que recibe por hijo. Ahora, un momento. No debemos de entender que todos los que están pasando problemas es porque son hijos de Dios. O todos los que están pasando angustias es porque son hijos de Dios y por eso están pasando angustias. No, porque muchas veces las angustias, los problemas y las aflicciones vienen a causa de nuestros pecados y de nuestra indiferencia y de nuestras maldades y a causa de todo nuestro mal andar. No es por disciplina, sino que es como consecuencia lógica, como resultado lógico de aquello que estamos sembrando, porque la Biblia dice, no os engañéis, Dios no puede ser burlado, pues todo lo que el hombre sembrare, eso también segará. Pero también es cierto que muchos son hijos de Dios y muchos han recibido a Cristo como su Salvador, pero en cierto momento de su vida son disciplinados y son exhortados. Porque aún siendo hijos de Dios tenemos una carne que muchas veces nos estorba y muchas veces hablamos como no debemos de hablar y actuamos como no debemos de actuar. Y en ese momento somos reprendidos por el Señor y somos disciplinados por Dios porque somos hijos de Dios. La palabra del Señor nos dice claramente que no debemos pecar, no debemos vivir en pecado porque ya sabemos lo que el pecado trae consigo. Pero también nos dice la Biblia que si hemos pecado, abogado tenemos. Hay una forma de arreglar las cosas. Podemos confesar nuestro pecado, apartarnos de nuestro pecado y confiar en la sangre de Cristo que nos limpia de todo pecado. Pero si persistimos Pero si hacemos oídos sordos a la reprensión de la palabra de Dios, pues va a venir disciplina y va a venir azote, porque somos hijos de Dios. En Hebreos capítulo 12, verso 7, sigue diciendo la palabra del Señor: si soportáis la disciplina, Dios os trata como a hijos. Porque, ¿qué hijo es aquel a quien el padre no disciplina? Pero si se os deja sin disciplina, si se os deja sin azote, si se les deja sin corrección. Pero si se os deja sin disciplina, dice el escritor a los Hebreos, de la cual todos han sido participantes. Si estudiamos las Escrituras y vemos la vida de Abraham, la vida de Isaac, la vida de David y la vida de todos los creyentes antiguos, todos, absolutamente todos, han sido participantes de esta disciplina. Por eso dice el escritor a los Hebreos: pero si se os deja sin disciplina, de la cual todos han sido participantes, entonces sois bastardos y no hijos. Si el padre no le disciplina, si se le deja sin disciplina, entonces esto muestra de que no son hijos de Dios. Y van a seguir por esta vida gimiendo por sus maldades y sus pecados, cayendo aquí y cayendo más abajo, y un día va a llegar hasta el infierno. Porque no han sido hechos salvos, porque no son hijos de Dios. Pero aquellos que han venido para ser hijos de Dios, que han puesto su fe en Cristo, en ninguna manera Dios va a dejarle andar en un terreno malo y andar en actitudes malas y andar de pecado en pecado sin traer disciplina. Hebreos capítulo 12, 9 sigue diciendo, por otra parte, dice el escritor a los Hebreos: tuvimos a nuestros padres terrenales que nos disciplinaban, porque todos nuestros padres, hermano mío, nos han disciplinado, a unos más, a otros menos, pero todos hemos sido disciplinados de alguna manera. Por eso el escritor a los Hebreos dice: tuvimos nuestros padres terrenales que nos disciplinaban y lo venerábamos. Todos hemos sido disciplinados y hablamos con gozo y orgullo de nuestros padres y nos disciplinaban. Por eso dice el escritor: lo venerábamos. Y luego añade: ¿por qué no obedeceremos mucho mejor al Padre de los Espíritus y viviremos? Y aquellos, o sea, los padres terrenales, ciertamente por pocos días nos disciplinaban como a ellos les parecía. Aquellos padres terrenales nos disciplinaban por pocos días. Era una disciplina corta. Porque luego llegó el día en que ya no más nos disciplinaban. Pero también nos disciplinaban como a ellos les parecía, según lo que ellos creían. Pero este, dice, hablando del Padre de los Espíritus, hablando de Dios, pero este para lo que nos es provechoso. Este Padre de los Espíritus nos disciplina siempre, y nos disciplina según verdad, según su justicia, y nos disciplina también con amor, para que participemos, sigue diciendo el escritor a los Hebreos, de su santidad. La meta de todo esto es que participemos de la santidad de Dios. Hebreos capítulo 12, verso 11, nos sigue diciendo: en verdad, que ninguna disciplina al presente parece ser causa de gozo. Y es que en realidad, en el momento que estamos siendo disciplinados, y estamos siendo exhortados, y estamos siendo azotados, en ese momento, pues, no hay causa de gozo. En ese momento tal vez van a haber lágrimas, va a haber desasosiego, pero luego veremos claramente. Por eso dice: es verdad que ninguna disciplina al presente parece ser causa de gozo, sino de tristeza, dice el escritor. Pero después da fruto apacible de justicia a los que en ella han sido ejercitados. Hermano mío, en el momento que estamos siendo disciplinados, en el momento que estamos siendo azotados, en el momento de que estamos siendo reprendidos, pues parece que estamos tristes, acongojados,
3: Pero si Dios te disciplina y Dios te exhorta, pero si Dios está tratando contigo, dale gloria a Dios por esto y agradece a Dios la disciplina que tiene sobre tu vida. Porque al final esto va a traer fruto apacible de justicia. Esto es lo que nos dice la palabra de Dios acerca de la disciplina. ¿Cómo está la vida de usted en este momento, estimado oyente? ¿Está siendo disciplinado? Usted puede decir, yo estoy siendo disciplinado por esto o aquello o a causa de esto. ¿Siente la disciplina del Señor en su vida? Pues dele gracias a Dios por la disciplina. Dile, Padre, ayúdame a entender. Ayúdame a apartarme. Dame fortaleza para enderezar las cosas. Para dejar lo que debo de dejar. Para hacer las cosas diferentes de aquí en adelante. Señor, fortaléceme. Ayúdame, Señor. Uno de los ejemplos bíblicos de la disciplina de Dios sobre los hombres es el trato de Dios con David. ¿Cómo Dios trajo disciplina a la vida de David? Y David lloró y David gimió, pero David jamás se quejó contra Dios. David aceptó la disciplina del Señor. Hermano mío, cuando Dios nos disciplina, este es un indicativo de que somos hijos de Dios. Ahora bien, hay una bendición más que tenemos por el hecho de que hemos sido adoptados. Y es que ahora tenemos una herencia segura como familia de Dios. En Romanos capítulo 8, verso 17 nos dice la palabra del Señor. Y si hijos, dice el apóstol, si somos hijos, si esto es verdad, si creemos esto, y si hijos, también herederos. Herederos de Dios y coherederos con Cristo. Ahora, si usted me pregunta, si yo conozco todo lo que es de Dios, yo no conozco todo lo que es de Dios. Yo sé que todo es de Dios, pero no conozco todas las cosas. Pero todo lo que es de Dios, somos herederos de Dios y coherederos con Cristo. Así que podemos gozarnos en esta verdad, entendiendo que somos herederos de Dios y coherederos con Cristo. Si es que padecemos, dice el apóstol, juntamente con Él, para que juntamente con Él seamos glorificados. Estas son verdades profundas. ¿Cómo yo puedo ser heredero de todas las cosas? ¿Y cómo, ahora que somos hijos de Dios, podemos ser coherederos, herederos de la misma herencia con Cristo? Esto es demasiado alto para mi mente, pero es una verdad. La palabra de Dios nos dice con claridad esto. Primera de Pedro, capítulo 1, verso 3 al 5. Bendito el Dios y Padre de nuestro Señor Jesucristo, que según su grande misericordia nos hizo renacer para una esperanza viva, por la resurrección de Jesucristo de los muertos, para una herencia incorruptible, incontaminada e inmarcesible, reservada en los cielos, para vosotros que sois guardados por el poder de Dios mediante la fe, para alcanzar la salvación que está preparada para ser manifestada en el tiempo postrero. ¡Ah, hermano mío, qué bendición es esta! Realmente el ser salvos implica muchas cosas. Y hay todavía más cosas que vamos a ir descubriendo en nuestro estudio. La invito pues a estar con nosotros en el próximo programa. ¡Hasta pronto! ¡Y que Dios le bendiga ricamente!
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Espero que esté disfrutando la programación de hoy. Me quedé pensando un poco en el programa de Así Está Escrito, porque la temática es muy, muy interesante. Él estaba hablando, el hermano Boanerges, en cuanto a la adopción. Y la adopción es uno de los privilegios más profundos y transformadores a la vez en la fe cristiana, porque no significa meramente que Dios nos rescató y nos perdonó, que lo hizo, sino que implica un cambio radical en nuestro estatus espiritual y legal. Fíjese que pasamos de ser criaturas distanciadas a hijos amados y herederos, como nos dice Gálatas capítulo 4. Y el hecho de ser adoptados, todos los creyentes en Cristo, por el mismo Padre, implica que pasamos a formar parte de una misma familia global, lo que nos llama a vivir en profunda unidad y amor mutuo. Es por eso que tenemos que buscar ser uno en el Señor. Mi nombre es Guillermo Olivera Celdrán y quiero invitarlo a que siga en sintonía en este día sábado, porque a la mitad de la hora vamos a escuchar otro programa, Temas Bíblicos con José Velázquez. Así que no se mueva de este punto del día.

Muy bien, estimado oyente, quiero invitarlo a que siga con nosotros porque en breve vamos a escuchar el programa Temas Bíblicos, a donde José Velázquez va a concluir, va a traernos la última entrega de la serie en Génesis, serie titulada Dios en el principio. Y lo que vamos a estar viendo hoy es la respuesta que Adán le da a Dios después de haber pecado. Recuerda, Dios se hace presente una vez más en el huerto y dice, Adán, ¿dónde estás? Y él, con vergüenza, tiene que reconocer que está desnudo y tuvo que cubrirse. Y luego pasa a darle una respuesta en cuanto a por qué pecó. Y se trata de una serie de culpas que se pasa de Eva a Adán y luego a la serpiente, y en cierta manera él está culpando a Dios. Es por eso que vamos a detenernos un poco en este concepto y vamos a ver de qué se trata la verdadera confesión, entre otras cosas. Así que preste mucha atención al programa de hoy porque estoy seguro va a ser de mucho beneficio para usted.

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1: Hola, ¿qué tal? Es un gusto para mí continuar con el estudio sobre el libro de Génesis. Espero que se encuentre bien. Y él respondió: oí tu voz en el huerto y tuve miedo, porque estaba desnudo y me escondí. Y Dios le dijo: ¿quién te enseñó que estabas desnudo? ¿Has comido del árbol de que yo te mandé no comieses? Y el hombre respondió: la mujer que me diste por compañera me dio del árbol, y yo comí. Aquí le hallamos echando la culpa de su vergonzosa caída a las circunstancias en que Dios le había puesto, como si Dios mismo tuviera la culpa por haberle rodeado de ellas. Así ha hecho siempre el hombre no regenerado. A todo y a todos culpa, menos a sí mismo. Mas el hombre verdaderamente arrepentido manifiesta un espíritu muy contrario a ese. Mire lo que dice el salmista en el Salmo 51:4. Contra ti solo he pecado. Es el lamento del alma contrita. Si Adán se hubiera conocido bien, cuán diferente habría sido su modo de responder. Pero no conoció a Dios ni a sí mismo, y por lo tanto echa la culpa no sobre sí mismo, sino sobre Dios. Esta, pues, es la terrible situación en la que se halla el hombre. Había perdido todo: su dominio, su dignidad, su felicidad, su inocencia, su pureza y su paz. Todo se le había ido, y lo peor era que quiso hacer que Dios tuviese la culpa. Ahí está, un pecador arrepentido, arruinado y culpable, y sin embargo lleno de excusas e injusto en su fingida defensa. El hombre no solamente acusa a Dios de su caída, sino que también le reprocha el hecho de dejarlo en tal estado. Hay gentes que dicen que no pueden creer a menos que Dios les dé la capacidad de creer. Y además que a menos de ser objeto de los eternos designios de Dios, no pueden ser salvados. Ahora bien, es cierto que nadie puede creer el Evangelio si no es por medio del poder del Espíritu Santo. Y es igualmente verdad que los que así piensan son bienaventurados objetos de los eternos consejos de Dios. Pero, ¿esto excluye la responsabilidad del hombre en cuanto a creer el testimonio claro y simple que la Escritura pone ante él? No, seguramente. Al contrario, todo manifiesta la maldad del corazón del hombre, que lo lleva a rechazar el testimonio de Dios claramente revelado y a pretextar como motivo de ese rechazo del decreto de Dios que este es un profundo secreto conocido solo por Dios. Pero esta excusa no aprovechará a nadie, pues está escrito que aquellos que no obedecen al Evangelio de nuestro Señor Jesucristo sufrirán pena de eterna perdición. Lo expresa Pablo en 2 Tesalonicenses 1, 8 y 9. Los hombres son responsables de creer el Evangelio y serán castigados por no haberlo creído. No son responsables de conocer lo que en los consejos de Dios no ha sido revelado. El apóstol podía decir a los tesalonicenses en la carta que les dirigía: conocemos, hermanos amados de Dios, vuestra elección. ¿Cómo lo sabía él? Porque había podido leer las páginas del secreto de Dios y de sus designios eternos, de ninguna manera, sino porque nuestro Evangelio no llegó a vosotros en palabras solamente, sino también en poder, lo expresa ahí en 1 Tesalonicenses 1, 4 y 5. He aquí lo que hace conocer a los elegidos: el Evangelio venido con poder es la prueba notoria de la elección de Dios. Aquellos que toman los consejos de Dios como pretexto para rechazar el testimonio de Dios no buscan en el fondo más que una miserable excusa para continuar viviendo en el pecado. De hecho, no se preocupan por Dios. Mostrarían más rectitud declarándolo francamente que aduciendo este pretexto. En vista de todo esto, Dios comenzó a revelar sus propósitos de amor y gracia salvadores, y en la acabada obra de Dios, el hombre halla al fin la base para la paz y la bienaventuranza. Mientras el hombre no llegue al último de sus propios esfuerzos, no puede Dios obrar en la revelación de su plan para salvarle. Es necesario que se limpie el terreno de todos los estorbos que constituyen estas inútiles tentativas humanas, de todas las jactancias y presunciones de los hombres y de todos sus blasfemos razonamientos antes de que Dios se manifieste en la operación de su espíritu. Así fue que, bajo estas condiciones adversas, mientras el hombre se escondía entre los árboles del huerto, Dios puso en operación todo ese plan maravilloso de la redención, apelando a la simiente herida de la mujer. Aprendamos, pues, esta verdad tan vital para la conciencia. Ningún medio humano tiene valor para abrirnos la puerta por la que podamos pasar con confianza y paso firme a la presencia de Dios. He dicho ya que la conciencia no tiene el poder necesario para traer al hombre a la presencia de Dios. La conciencia de Adán le hizo esconderse entre los árboles del huerto. La revelación del amor de Dios lo hizo salir y buscar su presencia. La conciencia íntima de su estado de desgracia le llenó de terror. El conocimiento de los propósitos de Dios le tranquilizó. Este es el único consuelo que puede traer paz a un corazón cargado de pecados. La comprensión desconcertante de lo que yo soy halla su respuesta de paz en la hermosa revelación de lo que es Dios. Y esta es la salvación. Hay dos lugares en los que Dios y el hombre tienen que hallarse cara a cara. Uno de esos lugares se encuentra en el terreno de la gracia y el otro en el del juicio. Y en ese encuentro se revela claramente el carácter moral de ambos. Felices aquellos que lleguen a ese punto en el terreno de la gracia. Ay de aquellos que tengan que venir a ese encuentro bajo las negras sombras del día de juicio. Dios nos juzga tal como somos, pero su modo de proceder obedece a la ley de su propio carácter inmutable. En la obra de la cruz veo a Dios descender por su gracia, no solamente hasta el nivel de la humanidad, sino hasta el abismo de su estado de perdición. Y es esta visión de su gracia la que inspira paz. Si Dios viene a mi encuentro en el lugar de mi desgracia y necesidad, y allí provee Él mismo un remedio adecuado para mi mal, seguramente no me queda más que hacer sino aceptar su obra de gracia hecha a mi favor. Pero para todos los que no ven en la cruz ninguna manifestación de Dios ni creen en los propósitos de su gracia, queda otra clase de encuentro con Él que tendrá irremisiblemente que experimentar los fallos de su justo juicio, en el que Él se revelará como Dios Santo y ellos serán revelados también a la luz de la verdad, la que no deja nada encubierto. Tan luego como el hombre tiene conocimiento de su verdadero estado, es víctima de un desasosiego eterno que puede dar lugar al descanso solo cuando el alma halla a Dios por medio de su revelación de amor en la cruz y se echa en sus brazos para conseguir perdón. Dios es en verdad el refugio y el consuelo de toda alma creyente. Las obras humanas y todo esfuerzo hecho para obtener una justificación propia quedan así excluidos. Podemos afirmar, sin hacer reserva alguna, que todos aquellos que buscan su descanso espiritual en estos sustitutos ilegales ignoran todavía la verdad acerca de su condición actual. Es imposible que una conciencia, una vez despertada por las acusaciones del espíritu, se conforme con algo menos que el sacrificio perfecto que el Hijo de Dios le ofrece. Cualquier esfuerzo que tenga por objeto establecer la justicia del hombre nace de una ignorancia completa acerca del carácter de la justicia divina. El testimonio divino con respecto a la simiente de la mujer tenía que probar a Adán lo inútil e inservible que era el delantal de hojas. La grandeza del plan de Dios es la mejor evidencia de que ningún esfuerzo humano valdría para efectuar una cosa semejante. Era necesario que el pecado fuese deshecho. ¿Lo pudo hacer el hombre? Ahora no, porque él acababa de abrirle la puerta. Era necesario que la cabeza de la serpiente fuera herida. ¿Lo pudo hacer el hombre? No, porque acababa de hacerse esclavo de la serpiente. Era necesario que las demandas de la justicia divina fueran satisfechas. ¿Lo pudo hacer el hombre? No, porque acababa de pisotearlas sin excusa. Era necesario que la muerte fuera abolida. Pero vuelvo a insistir con la pregunta, ¿lo pudo hacer el hombre? Su desobediencia acababa de entronizarla y darle un aguijón con que azotar al hombre continuamente. Así vemos que, desde cualquier lado que estudiemos la situación, no hallamos nada a favor del hombre. Solo comprobamos que está enteramente sin recursos e impotente, y al mismo tiempo y como consecuencia natural de ello, vemos también la insensatez y presunción de todo esfuerzo humano que procura ayudar a Dios en su estupenda obra de la redención. Entendámoslo bien, el único camino de la salvación es la gracia y la fe en Dios, quien lo hace todo, subraye, quien lo hace todo. Sin embargo, aunque Adán comprendió por la gracia de Dios que nada de lo que él hiciera valdría para lograr la milésima parte de lo que se debía hacer, Dios quiso efectuar la salvación del hombre en forma completa por medio de la simiente de la mujer. Vemos en esta historia que Dios resuelve obrar independientemente del hombre. Entra en disputa directamente con la serpiente y, aunque no deja al hombre sin castigo, sino que le obliga a llevar la carga de su desobediencia y a cegar como individuo el fruto amargo de su pecado, a la serpiente le pide cuenta y le dice, versículo 14 del capítulo 3 de Génesis, «Por cuanto esto hiciste, serás castigada». La serpiente fue el origen de la ruina. La simiente de la mujer había de ser la fuente de la redención. Esto lo oyó Adán y lo creyó, y conforme a la confianza de su nueva creencia, llamó a Eva, versículo 20, madre de todos los vivientes. Este fue el primer precioso fruto de la revelación divina. Si hubiera considerado la perspectiva que se abría en la tierra maldita a causa del pecado, bien podría haberla llamado madre de los moribundos. Mas teniendo fe en la palabra de Dios, ella llegó a ser madre de los vivientes. Otra mujer después llamó a su hijo Benoni, el hijo de mi dolor. Pero su padre lo llamó Benjamín, hijo de mi diestra, lo expresa Génesis 35:18. Debemos entender que en la terrible lucha que Adán tuvo que librar, su fe en esta promesa le sostuvo constantemente. Dios le manifestó su misericordia permitiéndole que presenciara la condenación de la serpiente antes de oír el fallo contra él mismo. De otra manera no podría haber soportado su desesperación. Nos desesperamos cuando estamos obligados a contemplarnos a nosotros mismos sin que se nos permita a la vez mirar a Dios y conocerle tal como se ha revelado en la cruz para nuestra salvación. Ningún hijo de Adán podría comprender toda la realidad de su estado de perdición sin sentirse abrumado, a menos que quedara a su alcance el refugio de la cruz. De ahí que en aquel sitio al cual serán finalmente confinados todos los que rechazan a Cristo, no habrá lugar para la esperanza. En esa región se les abrirán los ojos para contemplar la realidad de su estado pecaminoso y la fealdad de sus actos, pero entonces no les será posible hallar refugio y descanso en Dios. El carácter inmutable de Dios les envolverá en la perdición inevitable, así como ese mismo carácter ahora puede ser causa de la salvación eterna. La santidad de Dios se opondrá eternamente a ellos en aquel entonces, como se ofrece ahora cual segura base de regocijo para los que creen en Él. Mientras más comprenda yo la santidad de Dios, más seguro debo estar en la eficacia de su remedio para mi pecado. Pero en el caso de los perdidos, esa misma santidad será la razón inequívoca de su condenación. ¡Qué pensamiento tan solemne, no le parece! Bien, vamos a detenernos acá. Es mi deseo que estos pensamientos y toda esta enseñanza profunda de la palabra de Dios sean de bendición en su vida y pueda aplicarlo conforme sea su necesidad. Que Dios le bendiga y le siga sosteniendo.
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Lo invito ahora a que siga en sintonía porque tenemos más música y al comienzo de la hora, Tesoros de la Palabra con Adrián Rogers.

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Estas son las buenas noticias para memorizar durante esta semana. Y las encontramos en Proverbios 10:2. Los tesoros de maldad no serán de provecho, mas la justicia libra de muerte. Proverbios 10:2. Los tesoros de maldad no serán de provecho, mas la justicia libra de muerte. Estas son las buenas noticias para memorizar durante esta semana.

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4: El libro de Apocalipsis y el de Génesis van de la mano. Uno, Génesis, es el primer libro y el otro, Apocalipsis.